0: propia genera algún que otro espacio para convertir el segundo y liquidar el expediente.
1: Juan Vera se complicó solo, la pelota por punta derecha, le reclama Vitamina Gustavo.
2: Sí señor, se enojó porque era una pelota tranquila.
1: Martínez, Cristian juega por punta derecha, en la marca Matus, no llega Robert Rojas, es un delantero más Robert, dejó la última zona, insiste Libertad ahora, la pelota tocada para Cristian Martínez, para Nicolás Freire, sale Freire, jugando para Néstor Jiménez, insiste Libertad, el clásico blanco y negro, es de Olimpia señores, es del equipo verde y blanco, en esta jornada, lateral para Libertad en ataque.
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1: Bueno, inteligente, rápida la de Jiménez, del lateral, casi ganó la justa Iván Franco Tano.
0: Sí, y todo el mérito de Juan Vera, que parecía que inicialmente perdía incluso la posición, se recuperó, le terminó tirando la carrocería a Franco, el balón terminó en un saque de meta para Olimpia.
1: Plantinelli juega la pelota por la punta derecha, Gustavo Alvarenga en la puesta al aire, en la asistencia técnica líder Mosqueda, trabaja la técnica de primero de mano, su deporte total, la pelota arriba, se va Cristian Martínez recuperando Libertad, juega con 10 libertades en la primera etapa del partido, jugando Robert Rojas, Rojas para el Guma, retrocede la pelota por el medio para Cristian Martínez, pide el Llovera, la pelota para Hugo, avanza Fernández, maneja el 20, metió el pelotazo, entrando el Llovera, a ver Payne en la marca, sale Elvio, reconquista la pelota, el pase cortito para Néstor, se va Jiménez, carga el Guma, pelota arriba, en la marca cierra Mateo Gamarra, intenta Robert Rojas, puntea del más, bajo Cristian Martínez, Libertad se va herido, buscando el empate arriba con todo, se va el Llovera, marca Payne, se va a ver al centro, Robert Rojas, golpe de cabeza, Marcelo al medio, intenta con el Néstor Jiménez y cuerpea Cardoso con lo justo Tano.
0: Es que al no tener nueve, la única esperanza que le queda a Libertad es justamente algún segundo o tercer toque, incluso dentro del área grande de Olimpia, porque en el juego aéreo de manera directa se le será muy complicado.
1: Insiste Franco. Epa.
0: Epa, tienen que ser expulsado Cardoso. Todo nació de una fea falta de Richard Ortiz sobre el jugador de Libertad. Franco también tiró un puño. Deben ser unos cuantos expulsados aquí, ¿eh?
1: Bueno, ocurrió de todo, Lo primero, lo de la mecha encendida fue entre Fernando Cardoso e Iván Franco. Después ya sí, pasó
0: su... Todo nació en la falta fuerte de Richard Ortiz. Ahí quiere jugar rápido Iván Franco, se cruza con Fernando Cardoso y ahí después ya pasó absolutamente de todo.
1: Bueno, ingresa incluso ahora el Pachi Carrizo. Mira, Freire le atajó a Iván, que venía para reaccionar por Cardoso, pero le atajó Freire. A ver, ¿quiénes están los muchachos? A ver,
2: Gustavo. Vamos a ver qué determinación, pero fue muy visible. Los que se tomaron fueron Fernando Cardoso y el jugador de Libertad, que hasta se siguen desafiando en ese sector. Johnny.
1: Sí, ayúdame.
4: No, Iván Franco está desatado. Inclusive yo vi aquí, en mi misma posición, le jugó una piña en la cara a Fernando Cardoso y Iván Franco.
1: Claro, yo vi que Cardoso le agarró a Franco.
5: Cardoso y Quintana. Sí. Sebastián Quintana, que fue el segundo.
1: Ah, ya. Ambos le atendieron a Franco, ¿no? Bueno, vamos a ver entonces.
0: Pero ¿por qué? Lo que yo quiero saber es por qué Franco se calentó tanto, ¿verdad? Porque intuyo que quiso jugar rápido, ¿verdad? Y ahí apareció Cardoso y después ya los dos terminaron tirándolo los manotazos, ¿verdad?
1: Eso fue. Franco quiso jugar rápido y se interpuso ahí Cardoso. Bueno, a ver el árbitro. Vamos a ver, este es pacifista, Juan Gabriel. Va a meter un diálogo ahí. Amarilla y Richard. Bien lo dijiste, Richard es la primera falta, Tano.
0: Claro, la falta fuerte fue de Richard. Ahora, lo extrafutbolístico fue de Cardoso y de Franco.
6: Amarilla mató.
1: ¿Sí? A ver, Gustavo, amonestado Richard.
2: Richard y Fernando Cardoso en Olimpia.
1: Y en Libertad, Roberto.
4: Iván Franco en Libertad.
1: Bueno, ahí está el árbitro.
0: Un techo muy alto, ¿eh? Yo te diría de que me gustaría verlo de vuelta, ¿verdad? Pero me pareció que era para algo más de la tarjeta amarilla.
1: Bueno, ambos. El árbitro solucionó con amarillas. todos van a continuar.
0: Salvo que lo llame el Bárbara, que estamos hablando también de otra situación.
1: También, sí, Méndez, me imagino que estará trabajando, observando todo Méndez. ¿Cuánto marca el tiempo?
3: 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Tiempo cumplido, 46 minutos de esta segunda etapa. Y el marcador Roma Gloss Spray Invisible indica a Johnny.
1: ¿Cómo no? Olimpia por ahora, Olimpia 1, Libertad 0, sí estamos seguros.
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1: ¿Y el Rey?
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1: Tiro libre corresponde al Guma, Elvio Vera para el tiro libre, atención, dos hombres en la barrera. Elvio Vera al disparo, ¡Franco! ¡Les llega la pelota! Reclaman un córner para Nino.
0: No, no, no, fue un cabezazo absolutamente de Iván Franco, que atropelló en ese primer palo. No le pudo dar la dirección correcta.
1: ¿Cuánto más de adición, Nayud?
5: Cinco.
4: Cinco minutos más.
1: Cinco más. Cinco más, Tano. Con ese problema que hubo. Bueno, cinco con eso, Tano. Y con tantos cambios. Para mí un poco más tenía que ser.
0: Sí, sí, sí. Un poco económico.
1: Arriba la pelota. Entrando en la marca Néstor Jiménez. Va quitando Jiménez, pelota al medio. Recibe del más. Del más toca para Quintana. Atención, viene el disparo. ¡Salvó! ¡Salvó Morínigo! ¡Salvó Rodrigo! Estaba el segundo Olimpia, Tano.
0: Tomó una defensa de Libertad muy alta. Entonces esa pared salió realmente prácticamente de una manera deseada. Lo habilitaron muy bien al Escano. Sacó un remate fortísimo. Gran tapada Morínigo, porque lo contrario era el segundo de Olimpia.
1: Lescano tenía el gol, Gustavo.
4: Y lo tapó de manera excelente el portero Bumarelo.
1: Bueno, qué tapada de Morínigo. Tiro de esquina corresponde a Olimpia. Sobre la punta izquierda. La punta tiene nuevo dueño. Con este parcial Olimpia gana 1-0 a Libertad. Después de mucho tiempo, después de 8 partidos, aquí en la Huerta Cosecha Olimpista. Va quitando Juan Vela para Olimpia.
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0: Después deberíamos revisar cuántos punteros llegó a tener ya este campeonato, ¿verdad? Pues yo recuerdo que incluso en algún momento Triniense le había alcanzado al Gallo Norteño. Nacional tuvo la vez pasada chance, bueno, no alcanzó la punta, y ahora Olimpia es el nuevo único puntero del torneo.
1: Sí, señor. Decía Tano que Olimpia perdió la última vez en la cuarta fecha, ante el 2 de mayo justamente, y después ya nunca más perdió.
0: En Pedro Juan, sí.
1: Va a quitar la pelota Libertad, que pierde 1-0. Ahí está el equipo repollero, que está perdiendo por primera vez de local en esta clausura aquí ante Olimpia.
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1: En abril del 2021 fue la última conquista de Olimpia en este escenario de juego. Olimpia gana 1-0 y qué victoria. ¿Por qué? Tomó la punta, sí.
5: Ese es el partido de la victoria de Libertad 3-2, el que está diciendo, ¿verdad? El del gol de Olimpia. Vos sabés que en ese partido también había sido expulsado Campuzano del equipo de Libertad. En esta misma cancha, en esa victoria de Libertad, en aquel entonces 3-2 ante Olimpia, también había sido roja directa.
1: Ah, mira.
5: Este año.
1: Bueno, perfecto, arriba la pelota, entrando Payne, marca Payne, puso el cuerpo, resta Cardoso, metió la pelota por la punta derecha. Señoras y señores, Olimpia con una victoria que festeja su hinchada, Gustavo.
4: Sí, señor, que sigue alentando en la zona norte.
1: Pelota por punta derecha, pero Libertad insiste. ¿Qué partido metieron ahora los clásicos rivales blanco y negro? Escapa Vera, se va el Vivera, acompaña del más. ¿Qué pasó?
4: Mano.
0: Vera con la mano.
1: Bueno, mano. Respira Olimpia. Lentinelli, mira Lentinelli, tuvo acciones importantes del partido.
0: La verdad que los dos arqueros tuvieron tapadas muy, pero muy importantes, pero todo, absolutamente toda la lupa estaba justamente en Lentinelli, que hoy lo hizo olvidar un poquito a Oliveira.
1: Va quitando la pelota el conjunto de Libertad. Morínigo metió el disparo, arriba el balón, va a marcar Tim Payne, puso el cuerpo, epa, ¿qué pasó? Metió el brazo, metió el brazo Gustavo Tim.
4: Sí, señor, y vio la tarjeta amarilla.
5: Dos más.
1: Bueno, tiro libre. Avanza Libertad. Se va a repetir la jugada. se va a repetir la jugada y es una jugada de pelota quieta, Tano.
0: Sí, sí, sí, me pareció innecesario lo del neozelandés porque le permite a Libertad meter mucha gente en el área grande de Olimpia.
1: Tiro libre para Libertad, se la juega con todo el equipo de Libertad. Vamos a ver qué trae la jugada. Frente a la pelota Elvio Vera, dos hombres en la barrera. Atención, Elvio carga arriba la pelota, golpe de cabeza, quita Richard, entrando Marcelo Fernández, le pega de tijera afuera por línea final.
0: Qué mal entró Fernández de Libertad, no ha aportado absolutamente nada desde su ingreso al campo de juego. Aquí un balón aéreo que recapturó justamente, creo que fue Jiménez, con la cabeza lo habilitó, intentó una pirueta, no hizo otra cosa que ceder el balón al saque de meta de Olimpia.
1: Puede ser determinante esta victoria de Olimpia en el campeonato. Coste que estamos arrancando de 100 la segunda rueda. Falta mucho todavía, pero qué victoria de la Olimpia. Olimpia en la punta del campeonato paraguayo con este parcial. Gol marcado por Franco Alfonso a los 31 de la etapa inicial. Olimpia ganó. Olimpia ganó. Final del partido. Pita Juan Gabriel Benítez. La punta del campeonato. Si bien tiene el mismo color, pero tiene la franja ahora. Olimpia 1, Libertad 0.
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1: Johnny Ceballos. Gavilán.
2: Sí, señor, la alegría, el festejo por parte de la gente de Olimpia aquí en este sector. El festejo por parte de la gente de Olimpia. Se va retirando. Ingeniero, ¿qué triunfazo que tiene un ingeniero?
6: Sí, gran triunfo, pero me voy ahora.
2: Perfecto, ahí el ingeniero Gustavo Olme, ¿qué va pasando?
6: ¿Toto qué triunfo me tiró?
2: Impecable, impecable el equipo. Carlos Saco.
6: Ah, hermoso, hermoso.
2: Ahí se van retirando rápidamente.
6: Espectacular, como siempre, Olimpia, lo grande, lo macho.
2: Ahí está el señor Sipi, Sichi, aquí en este sector. Los dirigentes rápidamente ingresando ya en este sector. Ahí, en esta zona. Alino. Ahí en este sector. Alino. Bueno, qué triunfo buenísimo metieron acá.
6: Importantísimo, triunfo, cancha difícil, realmente la entrega con mucho calor, gran entrega a los muchachos y creo que bueno, vamos la punta ahora, así que espero que podamos mantenerla.
2: Momento clave, se ganó de buena manera, por sobre todo marcaron esa diferencia.
6: Sí, marcamos cuando teníamos que marcar, se complicó el partido después, empezaba a estar con uno más, pero bueno, estos partidos son así, estos partidos cerrado, importante y bueno, lo importante era ganar acá, llegar a los 3 puntos y muy contento por eso, ¿no?
2: La jerarquía del capitán.
7: Y también ya nacional, un rival complicado nuevamente en otro parte de la vida.
6: Totalmente, apretado el calendario, ahora en esta época de calor cuesta un poco. Pero bueno, para eso tenemos un gran cuerpo técnico, ¿verdad? Y tenemos un plantel frondoso. Yo creo que se va a manejar de la mejor manera y creo que estamos lo suficiente dentro del lado como para poder afrontar con la máxima seriedad posible, ambos campeonatos.
2: La jerarquía del capitán con un pase que le dio ahí a Franco.
6: Sí, Richard Ortiz, un patrimonio del Club Olimpia. Estábamos bromeando la pasada y le dije, Richard Ortiz, hay que firmarle su contrato, tiene que terminar cuando se muera.
2: Gracias, muy bien. Ahí está Albino Alonso Zapac, directivo del Club Olimpia, Jolín.
1: Bueno, sí señor, Albino Alonso Zapal, cómo no, qué apellido, ¿no? Con este el Olimpia, vamos contigo, Ayud.
8: Sí, voy a ir acercándome acá al ingeniero Gullari. Ingeniero, ¿cómo lo viste hoy a Libertad?
9: Lo he visto bien, Libertad jugó con mucho amor propio. Y bueno, el resultado quedó comprometido con la expulsión de Campuzano, ¿verdad? A partir de ahí el partido tenía de alguna manera ya una dificultad y es una lástima que eso haya terminado así para nosotros hoy, que teníamos que jugar este partido con mucha fuerza para tratar de quedarnos en la punta, ¿verdad? Ahora vamos a tener que tratar de recuperar esa diferencia durante las próximas fechas.
8: El planteo de Nelson en el segundo tiempo de jugar sin 9 referencia, ¿qué crees que fue acertado o no?
9: No comparto. Yo creo que debió dejar en cancha o a Luca o a Apache porque Cristian no tuvo la conducción y no pudimos salir por las puntas, teníamos que tratar de salir por el medio y no pudimos salir por el medio, entonces las posibilidades de poder empatarse se redujeron.
8: ¿Y qué crees que queda Libertad acá ahora, después de esta derrota, perdiendo la punta?
9: Queda mucho, quedan todas las fechas, quedan 10 fechas por jugar y tenemos que ganar. Imagínate, son 30 puntos, apenas creo que tenemos un punto de diferencia. Y tenemos que entender que estos partidos siempre van a estar muy, muy comprometidos desde el punto de vista del árbitro, de la presión, de todo, pero los jugadores tienen que entender que no pueden dejar el equipo con 10, ¿verdad? Cada jugada nos miran de alguna manera diferente, eso es una realidad que hay que asumir. Y bueno, pero yo resalto que los jugadores de Libertad hoy hicieron un gran esfuerzo, más allá, digamos, de toda la falencia táctica o la falencia del equipo, nosotros pudimos mostrar un huevo, ¿verdad? Como vamos a decir.
8: Gracias, ingeniero.
9: Gracias a ustedes.
10: Habla Richard.
8: El ingeniero Carlos Gullari, expresidente de Libertad.
10: Contra 10,
11: está hablando Richard.
10: Trataron de ser pacientes, digo, seguir teniendo el control de la pelota antes que buscar decididamente el segundo gol.
12: Sí, por ahí nos está costando llegar con muchos hombres en el área, entonces por eso decidimos dar la vuelta y por ahí encontramos el espacio, pero lamentablemente no pudimos conseguir porque ellos también se pararon muy bien y bueno, por eso nos costó.
10: ¿La quinta tarjeta hoy?
12: Sí, ya sabía, pero bueno, creo que la jugada también era para una amarilla, pero bueno. Ahí ya habrá de descansar y después pensar para el próximo partido.
10: Claro, porque era entregar todo en esa jugada, en este partido, y no estar pensando en lo que se viene, porque, bueno, Libertad con sus armas también arrimaba buscando el empate.
12: No, obviamente acá, partido tras partido, como decimos siempre, cada partido que viene es la final para nosotros, entonces hoy era importantísimo, entonces hoy creo que dejamos todo en la cancha, así que eso, contento con los muchachos también.
10: ¿Vas a jugar contra Luqueño o vas a revisar?
12: Sí, hay que preguntarle al profe.
10: No digo, porque no va a poder jugar el martes próximo el partido del campeonato. Y Copa Paraguay también tiene, me parece, la cuota de importancia para ustedes.
12: Sí, claro, la idea nuestra es ganar todo lo que queda. Como dije, vamos a irnos partido tras partido. Obviamente ahora disfrutar un poco de esto, porque el jueves ya tenemos otro partido. Y nada, juegue quien juegue, porque somos muchos. Obviamente... todos entendemos muy bien que juega no se enoja, por suerte. Eso es el buen grupo que tenemos, es fundamental. Y bueno, por suerte ahí que se vio que estamos levantando el nivel.
10: Y lo dinámico del fútbol, ¿no? Muy mal comienzo, perdiendo 3-4. Y ahora que comienza la segunda rueda, son los únicos punteros del campeonato. ¿Cómo explicás?
12: Y la verdad que en los primeros tiempos creo que fuimos ansiosos. Por ahí, famoso cuando salí campeón, te relajaba un poco, pensando que el rival va a regular un poco, pero no es así. Obviamente, cuando salí campeón, después del próximo torneo, tenía que sacar la percha otra vez, tenía que competir de vuelta, y por ahí nos costó un poco. Pero bueno, después creo que conseguimos, hablamos también con los muchachos, que teníamos que cambiar de chis si queríamos de vuelta el torneo, el campeonato, y bueno, creo que estamos haciendo bien la cosa.
10: Te saluda Ángel Barrientos.
13: Richard, felicidades por el resultado.
12: Muchas gracias.
13: ¿La rodilla cómo está? Porque decías vos, yo recuerdo la última vez que charlamos, fuiste la figura y decía, no, la rodilla me duele todos los partidos, entreno así, y si el técnico me necesita, vamos a jugar. Pero estás jugando todos los partidos.
12: Aguanta, por sobre todo. Viste, cuando me barro lo que siempre golpeo. Pero bueno, hoy en día ya estoy más parado, porque como dije siempre, tengo dos motorcitos ahí al lado mío que me cubre todo y bueno, contento. Ahora siempre hago fácil, agarro y toco, entonces tranquilo.
13: Pero te impide correr, saltar, ¿en qué momento te duele más?
12: Cuando presionás y te quedás, para cuando bajar la gravedad un poquito ahí lo que molesta un poco.
13: Hay muchos equipos que están así. A mí, yo decía dentro de mi reflexión, este campeonato hace rato que no veía más por la cantidad de equipos que están allí todos pegados y cada partido tiene su relevancia. Tiene su importancia, te relajás y te pasan por encima, y son puntos relevantes a la larga. Hoy ustedes ganaron en un partido que realmente el hincha no le iba a cuestionar nada si jugaban mal y ganaban. De nada sirve jugar bien y ganar, ¿no? O sea, es una cuestión así que pasa siempre y es tipo, parece cassette repetir siempre lo mismo, pero es una realidad.
12: Sí, la verdad que, como dije, los primeros tiempos nos costó un poco porque algunos que juega bien ya no quiere entrar al choque, de por ahí no costó bastante eso, no ganaba toda la segunda pelota por no meter la pierna. Pero bueno, después tuvimos reuniones también y decimos que teníamos que meter más. Y bueno, yo creo que después del clásico en especial, pudimos agarrar otra vez lo que éramos nosotros en la apertura.
10: O sea, ganar el clásico fue el punto de partida.
12: Y claro, ahí te motiva más, obviamente, por el rival mismo, obviamente ya ganando el clásico le deja un poquito más atrás. Y bueno, sabíamos que nosotros ganando 2-3 partidos seguidos íbamos a agarrar y el ritmo y no soltar más. Y creo que estamos haciendo bien.
10: Y ahora otro rival directo que también como Libertad les había ganado en la primera rueda.
12: Sí, sí, eso obviamente, como siempre dijimos, solamente depende de nosotros. Obviamente ganando este partido, ahora no hay más excusas. Solamente depende de nosotros. Obviamente no soltar la punta y nada, trabajar y pensar para el próximo partido.
10: Richard, gracias por tu tiempo. Un
12: Muchas
10: abrazo.
12: Gracias. Abrazos. Chao, chao.
1: Bueno, ahí está el capitán de Olimpia, amonestado. Quinta amarilla, Gustavo, no podrá jugar ante Nacional el martes.
2: Sí, señor, recibió la quinta amarilla Richard Ortiz. No va a poder estar en el partido el día martes frente al cuadro tricolor. En esta ocasión recibió casi la última acción. Vamos a ver si... El...

0: Bella, Richard Ortiz. Y no veo nadie de seguridad que se haya movilizado para retirarlo a esta persona. Realmente increíble que esto pueda suceder aquí con la cantidad de seguridad que tenemos en este escenario deportivo. Casi le acertaron a Richard, ¿eh?
1: Bueno, qué pena, qué lástima, sí. Buen dato, buen detalle, Tano. Roberto, contigo. Bueno, seguimos con la gente de Olimpia. Gustavo, ¿te parece en tu zona, Gustavito?
2: Sí, señor, nosotros en este momento llegando a la zona de conferencia.
1: Qué gran victoria, Gustavo, ¿eh? La sí, primera tremenda. Que Olimpia toma la punta del clausura.
2: Es el primer momento que Olimpia tiene esta posibilidad de alcanzar la punta del campeonato. Hay que recordar el mal arranque de 4 partidos, 3 derrotas, un solo triunfo que lo dejó en malas condiciones en ese momento, y luego viene esta remontada importante, arranca, toma esta segunda rueda ya con esta posibilidad de encabezar el pelotón, por sobre todo de los equipos pretenciosos que quieren obtener el campeonato. Olimpia de esta manera va a enfrentarse a Nacional. Hay que recordar que muchos decían, ¿por qué no mete, o por lo menos no apura un poco más? Olimpia iguala esta situación contra Libertad, porque hay que recordar que Libertad le ha ganado por un gol de diferencia, y ahora se va a enfrentar a Nacional. 2-0 había terminado el encuentro frente a Nacional, y por allí, en caso de paridad de puntos, hay una diferencia, por eso también se tiene mucho en cuenta esto, Johnny.
1: Bueno, totalmente, y será el último partido que cierra la próxima fecha del campeonato. Es cierto, incluso yo no sé, ¿verdad?, hasta qué punto, pero se rumoreó también por las redes sociales cuando Olimpia arrancó mal el campeonato. Es que Olimpia perdió con Libertad, perdió con Nacional, perdió 3 de 4 partidos en el comienzo del clausura, y bueno, incluso se comentaba, se rumoreaba lo de Vitamina, pero bueno, ahí está Olimpia. Toma la punta, arranca con todo la segunda rueda, Tano, siendo el único puntero del campeonato paraguayo.
0: Y realmente un contraste totalmente diferente, distinto a lo que había sido justamente en el arranque dentro de este campeonato clausura, con esas derrotas bastante dolorosas para la gente del Olimpia. Supo reaccionar a tiempo, llegó con la posibilidad en esta primera fecha, la segunda rueda, de ganar y acceder a la punta del torneo, y no desaprovechó. En la primera que tuvo lo aprovechó, y hoy Olimpia es el nuevo líder del torneo.
1: Así es. Bueno, algo más, Gustavo, que va ya para la zona de conferencia. Tiene que venir primero el técnico del Olimpia. A ver, Roberto Ayud, estamos contigo en comunicación. En instantes, bueno, perfecto. Muy bien, señoras y señores, Olimpia, un triunfazo, Gianluca. Olimpia, en el cierre de esta 12ª fecha, toma la punta el actual campeón del fútbol paraguayo.
3: Así es, Johnny, pasa a ser el nuevo líder absoluto de este campeonato clausura con su 8ª victoria en 12 partidos para el equipo de Vitamina Sánchez, que tiene a partir de ahora 25 puntos en la tabla, lo deja Libertad en el segundo lugar con 23, y ya más abajo, es cierto, están los dos con la misma cantidad de puntos, hablo de Nacional y el 2 de mayo, que están con 22. Hay que remarcar que también los dos equipos que ganaron esta fecha el campeonato, Guaraní y Trinidense, suman hasta ahora 20 puntos. Ameliano cierra esta fecha con 18, Cerro Porteño en el 8º puesto con 17, 13 para Luqueño, 9 puntos, Rubio Ñu, Recoleta con 8 y 2 puntos para el Deportivo San Lorenzo.
1: Bueno, correcto, muy amable, señora, sí, señores, vital partido que Olimpia gana y toma la punta del torneo clausura. Es más, le saca 2 a Libertad en esa tabla que ya no tiene retorno, porque esta es la rueda que define absolutamente todo. Señoras, sí, señores, un placer compartir con toda la audiencia de Primero de Marzo en todo el territorio paraguayo, en cada rincón de nuestro territorio, como así también muchísimos compatriotas escuchando en el exterior a través de la aplicación de la media cadena de comunicación, como así también a través de las emisoras integrantes de la cadena de la amistad deportiva y la poderosa media cadena de comunicación. Comentario final de este clásico blanco y negro, comentario final, ganó Olimpia del Tano Virgili aquí en Primero de Marzo, Deporte Total.

0: minutos el equipo Libertad y sobre todo de las manos o de los pies, literalmente como quieran llamarlo, Luguito Fernández empezó a generar algo de riesgo hacia el arco de Lentinelli, que estuvo muy bien. Realmente hoy el arco del Olimpia no pasó sofocones. De las pocas llegadas directas que generó el conjunto de Libertad, siempre Lentinelli mostró realmente estar seguro. Se notó realmente que en la semana, porque se habló muchísimo del arquero titular del Olimpia para este partido realmente trascendental, de que todos los jugadores realmente de alguna manera se acercaron para darle toda la confianza al arquero, que no había tenido realmente un buen pasar hasta el momento, pero hoy su rendimiento fue realmente superlativo. ¿Sí, Gustavito? Bueno,
1: sí. Sí, porque ya está Vitamina Sánchez aquí en este sector. Ya está Vitamina Sánchez.
2: ¿Cuál es tu análisis de este triunfo de Olimpia y cómo titulas la victoria de hoy?
3: Bueno, buenas noches. Primero y principal, obviamente, más que contento por ganar en una cancha que entiendo y me contaron que es sumamente complicada. Entonces, eso también es para resaltar. Hay varios aspectos que hoy nos ponen muy contentos. Uno tiene que ver con volver a tener el arco en cero. Y ese arco en cero lo tuvo involucrado a Sebastián Lentinelli, que él hace un esfuerzo muy grande. Y en algunos partidos, más allá de que los partidos que él había jugado, habíamos ganado creo que 5 y habíamos perdido 1, en todos había recibido goles. Entonces para él fue muy importante. De hecho, recibió un lindo aplauso de los compañeros recién en el vestuario. Por otro lado, voy a repetir lo que dije en la conferencia anterior, que es aquello de haber empezado muy mal este campeonato. Empezamos con 3 derrotas en los primeros 4 partidos y una victoria, y a partir de ahí se nos puso cuesta arriba y bueno, empezamos a escalar de a poquito y sabíamos que no teníamos demasiado margen de error. Y queríamos llegar a esta situación de depender de nosotros. No va a ser fácil todo lo que resta, porque hay equipos que están jugando muy bien, que están haciendo un buen torneo y da la sensación que va a ser un torneo muy, muy, muy competitivo hasta el final y por más de 2 equipos, con lo cual no podemos relajarnos ni un poquito. El partido estaba muy, muy parejo, sin situaciones claras para ninguno de los dos. Y de alguna manera creo que la roja de Libertad nos puso en una situación muy conveniente. Y después esa situación conveniente había que aprovecharla con tenencia de balón, con dominio, con crear situaciones. Y llegaron las situaciones. La primera rápidamente llegó con un gol de por medio. Nos dio tranquilidad y seguimos de la misma manera. La idea era en el segundo tiempo poder ser capaces, ojalá, de meter un segundo gol que nos lleve más tranquilidad, porque en caso de no meter ese segundo gol, sabíamos que el partido iba a terminar como terminó, con un Libertad lanzado, yendo a por todo o a por ese empate que les dé por lo menos la satisfacción de un punto y de no perder, y de no perder la punta, y así fue, se nos vinieron, empezamos a perder pelotas que no deberíamos, no cerramos cuando teníamos que cerrar, tuvimos un remate de Romeo, 2 de Rubén Lescano, que estuvo muy bien el arquero. Entonces, claro, al no capitalizar esas situaciones, el partido se terminó sufriendo, creo que más de lo que se debía. Pero en líneas generales, hoy nos llevamos lo que vinimos a buscar.
4: Pablo, ¿qué tal? Aquí Ariel Isfram, estamos en vivo para ese TV ABC Cardinal, acá.
3: Ah, ahí está Ariel, perdón.
4: ¿Qué fue lo que más te gustó? Y teniendo en cuenta los números, ¿qué es lo que hay que corregir a partir de ahora? Porque 7 de 8 en los últimos partidos, puntaje casi casi perfecto, y seguramente a partir de ahora tratar de mantener esto. ¿Cómo se hace para trabajar en la semana?
3: Bueno, yo creo que no hay mayor incentivo que lograr la posición que obtuvimos, con lo cual eso ya te invita a redoblar esfuerzo y a no perderla, porque da mucha satisfacción verse primero. Y nosotros nos habíamos acostumbrado en el torneo anterior, desde la fecha 6 que agarramos la punta, no la largamos nunca más, y ahora nos toca agarrarla en la fecha 12. Nos queda o nos resta menos torneo, tenemos sí menos diferencia, menos margen con respecto a nuestros perseguidores, pero la verdad que estamos contentos. Sí, hay que mejorar, hay que tratar de ser más efectivos, porque hoy tranquilamente en esos dos centros, un tiro libre frontal, peligroso cerquita del área, y después dos de costado, ustedes saben que puede pasar cualquier cosa, puede golpear la pelota en una mano, el árbitro puede interpretar penal, y te pueden terminar empatando un partido que deberíamos haber cerrado de manera anticipada. Pero bueno, también hay una tensión, hay mucho nervio, hoy se jugó con mucho calor, son los primeros calores después del invierno y están pasando un poquito de factura. Fíjense que el partido anterior, Raúl Cáceres, que corre habitualmente 11 kilómetros y medio, que es el que más corre, corrió 10 y medio, en este se cargó un poquito su pierna, con lo cual claramente está afectando el calor, pero bueno, este calor es absolutamente para todos, todos vamos a tener que convivir con esto y empezar a acostumbrarnos nuevamente al verdadero clima de este país, ¿no es cierto? Entonces, sí a corregir, a tratar de poder cerrar este tipo de partidos para sufrir lo menos posible, esa es un poco la idea, y tenemos ya dos desafíos muy importantes, muy próximos, que son el jueves por Copa, que queremos tratar de darnos también una alegría y a la gente, que la verdad que nos acompaña y nos apoya y alienta y empuja y nos da fuerza cuando ahí estamos un poquito cansados. Y después jugar con Nacional, otro serio candidato a pelear este campeonato.
5: Profe, ¿cómo estás? Néstor Beltrán, estamos para la opinión, lo quiero preguntarte. Vimos el primer tiempo un cambio de posición entre los internos, Franco y Juanfer, luego de eso vino el gol. ¿Qué viste en ese sector del campo de juego que te llevó a hacer esa modificación?
3: Mirá, la idea era, entendíamos que Romeo no necesitaba tanto de Franco, estaba dada la situación de que estaba muy atento el lateral a Romeo, entonces en esa situación no necesitábamos que Franco lo acompañe a Romeo, Romeo se la podía arreglar por sí solo. Fer Cardoso no es tan fuerte en los duelos, y entendemos que Franquito tiene un juego asociado que le iba a permitir a Fer hacer un mejor partido. Entonces pasamos a Juanfer, le dije a Juanfer que lo deje y lo libere un poquito más a Romeo. Y bueno, terminó resultando, porque fíjate que en la jugada del gol Juanfer se interna como un 9, lo que obliga a sostener a los dos centrales con Juanfer y con Gabriel. El lateral izquierdo estaba muy preocupado por Fer y abrió mucho el pasillo, que lo aprovechó muy bien Richard con su pase y Franquito con su control y su definición. La idea era explotar ese sector.
4: Pablo, buenas noches. Álvaro Ponte para Universo 970. Felicidades por el triunfo.
3: Gracias.
4: ¿El cambio de Coyote fue por la amarilla o él sintió alguna molestia física también?
3: Y
4: hoy Alfonso, que sintió una molestia en la espalda,
3: sí,
4: me parece.
3: Sí, se le había cargado a Coyote ya en la semana. Lo hicimos descansar un día para que llegue bien, llegó bien. Pero bueno, evidentemente no se sentía del todo cómodo, en el entretiempo me lo manifestó. Y sumado a la amarilla, era, me parece, un momento propicio para que ingrese Esteban. Y Franco, al principio sufrió un golpe en la espalda, me dice que raro, que sintió como una especie de electricidad y a partir de ahí no se sintió nunca más cómodo. Así que por eso el ingreso de Rubén.
5: Buenas noches, profe. Gustavo Gavilán para Deporte Total. Profe, no sé si recién te hacía la consulta sobre ese cambio de posiciones, pero coincidía justamente en un pequeño receso, en una charla que tenía con Franco Alfonso. No sé si le dijiste, metete un poco más al medio, busca esos espacios en esa posición. Y consideraste, con los cambios que introduciste en el día de hoy, que el partido estaba más bien para ingresar por el medio antes que por la banda, por eso el cambio de Romeo, buscando un poco esa alternativa para que los laterales vayan para adelante.
3: Sí, bueno, lo de Franco, un poco lo que expliqué antes, entendíamos que estaba por el otro lado su probabilidad de hacer daño, pero más que nada era un poco por eso y otro poco para dejarlo solo a Romeo, que lo veíamos muy bien a Romeo, pero sí, Romeo después se fue desgastando. Terminó incluso en alguna jugada equivocando el camino, por eso la idea del ingreso de Eduardo. Edu estaba un poco cansado, ya yo lo había hablado con él, incluso en la final del torneo en la Argentina, de hecho a él lo sacan a los 75 minutos, entonces había hecho un esfuerzo muy grande, pero me dijo que estaba para dar una mano por la banda. Por eso no quise modificar y lo sostuve a Rubén ahí hasta que hicimos el cambio de Sebastián Quintana por Juanfer. Ahí decidí pasarlo a Rubén por la derecha y a Fer por el medio, pero ya en un plan prácticamente defensivo para cerrar el partido. Cuando estuvimos en partido con posibilidades, fíjense que por dentro hicimos daño en un par de asociaciones.
6: Desde la fecha 6 que agarramos la punta
3: con Lescano, era la idea, pero bueno, fracasamos en la puntada final, también mérito del arquero. Y repito, ese tipo de fallos pusieron o lo dejaban vivo obviamente al rival y con posibilidades, por eso se terminó un poco sufriendo, ¿no?
7: Última pregunta.
8: Profe, ¿cómo le va? Erwin Velázquez para la tribu 6:50 y 11:20. Habló justamente del cansancio de algunos jugadores y en los últimos días varios jugadores y técnicos se estaban haciendo el reclamo del cambio de horario.
0: Hablando...
8: ¿También se podría sumar a eso? ¿Cree usted que se debería de replantear los cambios de los horarios teniendo en cuenta el calor?
3: Y nosotros nos tocó, de alguna manera, hoy fuimos privilegiados de jugar a esta hora con el calor que hacía. Los que jugaron bajo el sol, Recoleta y San Lorenzo, evidentemente lo han pasado bastante peor que nosotros. Pero bueno, habría que ver. Entiendo que hay una probable reunión entre entrenadores para discutir estos temas y bueno, ahí se verá si se puede por lo menos pedir algo y ver qué pedimos y bueno, si se accede, ¿no? También entendemos que esto también depende obviamente de la televisión y muchas veces los horarios que acomoda la televisión. Entonces yo no soy experto en ese tema, por eso tampoco quiero ser medido con respecto al tema de no meterme en los lugares de los otros, que tiene que ver con la APF y la televisión.
9: Buenas noches, profe. Buenas Felicitarte noches. Por este triunfo. Gracias. Y ahora Olimpia como líder. Pero tuvo un arranque irregular, que también lo mencionabas. ¿Qué explicación le das a esta transformación tan marcada? Porque ganó un solo partido sus primeros 4 compromisos y ahora, sin embargo, ya tiene 8 partidos sin perder su equipo, teniendo en cuenta solamente el torneo clausura. Y ahora Richard Ortiz lleva su quinta amarilla y se pierde el próximo partido también. ¿Cuánto afecta eso, esa baja en su equipo?
3: Yo creo que la primera explicación con respecto a la primera pregunta tiene que ver con ineficacia defensiva e ineficacia ofensiva. Si nosotros vamos puntualmente a los trámites de juego, los recuerdo perfectamente. El primer partido fue muy, muy parejo con Libertad. De hecho, cuando mejor nos sentíamos en el partido, recibimos el gol, el 1-0, que nos puso en jaque y no pudimos reponernos. Nos toca ir a Nacional, donde no hicimos un mal partido, tiramos más de 20 centros, rematamos, nos llevamos una derrota de 2 goles de diferencia, que nos dolieron, nos pudimos reponer con Rubio New y volvimos a trastabillar con 2 de mayo, en esa buena racha que tuvo 2 de mayo, y quizás ahí, ese quizás sea alguno de los partidos que a nosotros más nos dolió, porque nos hacen el gol en la última jugada, casi sin tiempo para reponernos, cuando en realidad habíamos hecho muy buen partido. Ustedes recordarán que yo ahí manifesté el disconformismo por algunos fallos, un codazo a Sandoval dentro del área, una jugada muy dudosa con Pedrito Zarza que podría haber sido roja, un par de faltas chiquitas que... digo chiquita porque no eran ni de roja ni penales, pero eran faltas para nosotros que no las cobraba el árbitro en esta vorágine de querer dar más minutos de juego. Se acuerdan que incluso le mandé un mensajito a Ever Aquino. Entonces aquel partido nos dolió porque no lo merecimos en absoluto y no tuvimos tiempo de reponernos. Por suerte el equipo levantó cabeza, fue muy inteligente, fue muy valiente. Y en una situación delicada es donde se ven los verdaderos jugadores de fútbol de equipo grande, y este equipo demostró que tiene jugadores de equipo grande. Con respecto a Richard, es una baja sensible, está haciendo un torneo increíble, creo que es un pilar fundamental desde todos los lugares, desde lo futbolístico, desde lo anímico, todo lo que él le da a sus compañeros, a la gente, a nosotros como cuerpo técnico, es invalorable. Entonces, bueno, como digo siempre, nuestra misión de alguna manera es hacer sentir esas ausencias de la mejor manera y que se sientan lo menos posibles, y nos encargaremos ya de trabajar más allá de que tenemos el partido con Luque. Nuestra cabeza ya va a pensar también en el partido de Nacional, donde no va a estar Richard, y veremos la evolución de física de él respecto al esfuerzo que hizo hoy con tanto calor, para ver si lo podemos contar para el partido con Luque por Copa.
5: De esta manera,
1: así va finalizando la conferencia de prensa del profe Vitamina Sánchez aquí en este sector, rápidamente teniendo en cuenta que Olimpia mañana incluso ya va a volver a activar en horas de la mañana, luego del triunfo, ya pensando en lo que va a ser ese partido frente a Sportivo Luqueño, por la Copa Paraguay, en ese otro gran desafío que tiene Olimpia de poder obtener la Copa Paraguay, Tano.
0: Bueno, perfecto, Gustavito, ¿quedamos por acá?
1: Perfecto, ya el plantel de Olimpia solamente lo está esperando a Vitamina Sánchez. Ya la gran mayoría de los aficionados se han retirado, fueron los primeros en retirarse aquí de este escenario deportivo, con la alegría, con el festejo por parte de la gente de Olimpia. Mañana nuevamente en la Villa Olimpia será el entrenamiento en horas de la mañana, Taro.
0: Perfecto, gracias Gustavito.
1: Será hasta la próxima, un gran abrazo.
0: Hasta la próxima. Bueno, en segunditos, en minutitos se viene Nelson Adeo Valdés. Olimpia ha golpeado la mesa del campeonato clausura, esa es la realidad, porque este campeonato bastante particular que nos ha dado realmente algunos resultados un tanto, no sé si sorpresivos, ¿verdad? Pero de repente que no coincidían muchas veces algunos trámites con los resultados finales. Por eso la punta del torneo como que fue cambiando prácticamente fecha tras fecha, con lo del Gallo, con lo de Trinidense, con lo de Libertad. En su momento fue bastante comprimido. Nacional siempre parecía que estaba allí a la casa justamente del liderazgo de este campeonato, y finalmente en la primera que tuvo el conjunto de Cano se terminó quedando justamente con la punta del torneo. Para el lado liberteño hay situaciones que revisar. Me parece de que Aedo a ratos mueve muchísimo el equipo. Hoy a ratos le salió bien, pero en varios pasajes le salió mal, porque no reorganizó esa mitad de cancha. En la primera etapa, si Olimpia presionaba un poquito más, iba a conceder el segundo tanto, y a partir de esa situación el partido prácticamente se cerraría, porque Libertad nunca pudo armar algo importante en ataques. Terminó jugando sin nueve, cuando terminó jugando sin nueve empezó a levantar el balón, o sea, se dieron unas situaciones que lo terminaron mareando un poquito al cuadro gumarelo, pero eso no tiene nada que ver con la victoria y con un partido. Olimpia, cuando pudo jugar bien, jugó bien al fútbol. Cuando tuvo que meter, metió, porque tiene grandes soldados que siempre dicen presentes en todas las batallas, capitaneado o encabezado por su capitán, como el caso de Richard Ortiz, que hoy hizo realmente un gran partido. Puede tener un error, una influencia, el hecho de que nadie en Libertad hoy lo encimó, por ejemplo. Ese es un problema del entrenador de Libertad, de la falta de lectura de parte de la gente de Libertad, pero eso no es el responsable de Richard Ortiz. Él hace su trabajo y terminó haciendo realmente un gran partido. Franco Alfonso también se terminó retirando por ese problema en la zona lumbar. Cardoso es un batallador, es un jugador que siempre dice presente a todas las grandes batallas, y este clásico blanco y negro, este partido por la punta del torneo, también era una batalla en el cual Fernando Cardoso arrancó, fue de menor a mayor. Le costó un poquito el arranque del encuentro, no estaba muy claro, pero a la hora de batallar, a la hora de entrar en esos balones divididos, hoy estuvo expuesto. Me parece que incluso que tranquilamente podía haber sido expulsado, al igual que el jugador de Libertad. Juan Gabriel decidió meter o bajar las manos, agua tibia, simplemente meter agua tibia para la situación. Al final terminó solucionando con un par de tarjetas amarillas. Un clásico blanco y negro que tuvo realmente absolutamente de todo, típico de este tipo de enfrentamientos, y sobre todo también algo que de alguna manera lo esperábamos, porque no era un partido más, no era un partido cualquiera, estaba nada más y nada menos que en juego la punta del torneo. El doble resultado le favorecía justamente al cuadro gumarelo, y solamente la victoria le terminaba quedando al conjunto del Olimpia, que es lo que terminó consiguiendo para que sea en este momento el único puntero del campeonato, el conjunto de Vitamina Sánchez. Por el lado de Libertad, y podríamos hablar la figura de Mourinho y Huguito Fernández, que entró y que le agregó un poquito algo de electricidad a la hora de atacar. Un equipo, un seno inicialista de Libertad que nos sorprendió un poquito por una cuestión de necesidad, terminó arrancando con cuatro zagueros centrales, jugó con doble nueve, pero solamente uno posicionado, lo dejó afuera uno de los mejores jugadores, como el caso de Elvio Vera. Situaciones que seguramente van a ser planteadas para Nelson Adeo Valdés en la conferencia de prensa que está muy cercano a arrancar. Y por el lado del Olimpia, un Olimpia fue otra cosa totalmente cuando se puso en ventaja. Allí sí se pusieron la ropa de fajina. Hay que decir que tuvo un lapso de unos 10, 12 minutos aproximadamente en la etapa complementaria, de donde Libertad sí empujó con todo y no se notaba justamente el hombre de más que tenía en campo de juego el conjunto del Olimpia. Eso es sí, esa parte podemos darle el mérito a la gente de Libertad. Bueno, nosotros vamos redondeando esta parte de cabina porque ya aparece Nelson Aedo Valdés, ya está Roberto Ayú, así que redondeamos y lo escuchamos al técnico de Libertad, Roberto.
7: Sí, inicia la conferencia de prensa ahora.
10: Expulsión, digo bien, perdón, en el primer tiempo de Álvaro Campuzano, el capitán. A tu criterio, hoy, ¿qué pensás que le faltó o qué ha fallado dentro de la planificación y el planteamiento en donde Libertad no solamente pierde tres puntos, sino que también pierde la punta?
11: Bueno, yo creo que hablar de lo que falta después jugando con un jugador menos, yo creo que ningún entrenador desea eso. Son cosas que pasan y bueno, yo creo que después ya era tratar de defender bien y de por ahí que nos toque alguna pelota parada, algún contragolpe. Pues yo creo que hablar de táctico hoy sería, no digo absurdo, pero es muy difícil contra un gran rival que es Olimpia. Y lo único que quiero recalcar es la actitud que puso el equipo, que intentó hasta el último minuto, que dejaron todo hoy y bueno, y también tengo que atender mucho lo que digo con respecto a ciertas cosas, así que yo creo que es muy difícil hablar de lo táctico hoy.
12: Buenas noches, profesor, aquí a tu izquierda Rubén Sosa para Universo 970 versus Sport. ¿Qué te dejó la actuación arbitral? Porque te vi protestar mucho en el primer tiempo, en el segundo tiempo también, en especial en esos minutos de adición y también algunas que otra tarjeta que considerabas iban a ser para los jugadores de Olimpia.
11: No, yo creo que en ningún momento yo, o sea, tengo que atender como lo que voy a decir, digo ya, porque lo único que les voy a pedir a los árbitros que estuvieron hoy que han, ya pues que tenían asado, toño en gatija, toño entendés y ve de las reglas, porque uno me explicaba una cosa y el otro hacía otro. Entre los tres ahí no había ninguna, como era, uno me decía una cosa del otro y bueno, son cosas que te hace enojar porque en una te explica una cosa y decís, bueno, entendido. Después pasa lo mismo y no pasa. Y dice, bueno, yo le avisé y él tomó otra decisión. Entonces, es muy, muy difícil en un partido así tan complicado que casi todas las pequeñitas así es como que estaban siempre en contra nuestra. O sea, pero pedir tarjeta roja, a ver si nunca fue mi estilo. Así que si es que pasó fue intuitivo, pero yo creo que no lo hice a propósito. Son cosas que pasan.
13: Nelson, acá, Tony Rodríguez, sí, de la tribu Super Deport. Ahora, quería preguntarte sobre un aspecto táctico, pero ya dijiste que no quería hablar porque no, en esas condiciones es bastante complicado, no, ¿verdad? Pero tengo una curiosidad, estando en desventaja tu equipo, ¿cómo se encara en un segundo tiempo para tratar de nivelar? Eso me gustaría saber, como deportista, ¿verdad? Ahora, la otra pregunta que más me interesa es la vuelta de Huguito Fernández. Seguro que te deja tranquilo porque le vimos bastante bien y los minutos que estuvo en cancha fue el hombre más peligroso que tuviste, sí, en el campo de juego.
11: Sí, bueno, lo táctico, como lo encaramos, es como dije, hacer una línea de 4-4-1, tratar de cerrarnos mucho lo que es adentro y que jueguen por afuera, cosa que nosotros tácticamente queríamos hacer lo contrario, que no jueguen por afuera porque sabíamos que los extremos de ellos eran rápidos. Después tuvimos que cambiar completamente y, como te digo, yo creo que todos los jugadores que estuvieron se comportaron de maravilla a nivel de actitud. Claro que después, a nivel de juego y demás cosas, se puede decir otras cosas, pero a nivel de actitud, a nivel de compromiso, a nivel de unión, no tengo nada que reclamarle. Y lo de Huguito lo felicité, le dije que lo único positivo que es que Huguito volvió. Normalmente teníamos pensado mañana mandarle a la reserva, pero lo vemos muy bien, así que no hay necesidad. Es un jugador que valoramos muchísimo, no solo por su forma de jugar, sino también para el grupo, importantísimo. Así que, feliz con eso.
14: Nelson, buenas noches para ABC Cardinal. ¿Quién le llevó a usted a ubicarle a Flores de lateral derecho? Para mí cumplió una voluntad terrible, tuvo. Pero al abrirle en el segundo tiempo a Rojas, fluyó el juego por ese costado. ¿Por qué te decidiste por él para que juegue de lateral derecho? Incluso hasta sorprendió. Y por otro lado, su equipo con 10 terminó apretándole a Olimpia, pero otro detalle también que terminó sin los centrodelanteros, sin los Matungos el cabezazo cuando el juego pedía eso?
11: Bueno, lo primero de Flores, porque era lo que teníamos, o sea, no, era Robert o Gilberto, y decidimos ponerle a Gilberto porque teníamos a Robert, si lo tenemos en la zona media con Nico, nos sentíamos, no digo más seguro que Flores, pero ya venían jugando juntos, se entendían, entonces era, por una razón era esa. Y la segunda es porque Gilberto lleva mucho tiempo sin jugar y las proyecciones, claro, no eran, no digo que no es su especialidad, pero le costaba un poco más. Y Robert, que es un animal, le dije que se proyecte, que tenemos que intentar por lo menos hacer la diferencia de ese lado. Tanto Robert como Néstor también creo que intentaron de su parte, de su lado, hacer eso, corriendo el riesgo de que se nos subían los dos laterales. El cambio de los Matungos, decidimos nosotros apostar por los rápidos con Elvio y con Marcelo, ya que nos obligaban a jugar lo más defensivo en bloque, en la última línea, y de por ahí algún contragolpe. Eso, apostamos más a eso, porque para que los Matungos, así como vos decís, tienen que venir los centros. Y bueno, vino también, tuvimos también otras ocasiones, pero más por pelotas paradas.
7: Profesor, acá Roberto Ayud para la 780M. Hoy extrañó la ausencia de Elvio Vera del inicio. ¿Qué vos buscaste con Iván Ramírez y con Rodrigo Villalba, ya que puede jugar por ambos lados Elvio? Y también, tardaste un poco quizás en hacer el cambio en el medio. ¿Vos qué indicación le diste a Lucas y a Pachi justamente en el momento en el que fue expulsado Camposano?
11: Bueno, yo creo que lo de Elvio fue una decisión táctica. Habíamos entrenado con él, él iba a arrancar, y después, claro, vimos que la táctica no funcionó, porque Elvio es un jugador mucho más ofensivo que Rodrigo, y Rodrigo, apostamos por Rodrigo por cómo jugó contra Olimpia, por cómo jugó contra Cerro, y necesitamos un jugador que le ayudara a Gilberto, que era la primera vez que iba a jugar con nosotros ahí. Entonces era una función que Elvio no iba a cumplir, y decidimos también apostar eso, pensando que el primer tiempo lo íbamos a equilibrar, y en el segundo tiempo, como se dice, tratar de soltar a los dos, que era Huguito y Elvio. Pero como te digo, uno planea, uno piensa, uno lo hace, y al final salen cosas que uno no espera. Y lo de cambiarle a los dos del medio, tampoco teníamos otra alternativa. Lo de Parry, es todavía un jugador muy joven. Estos son partidos donde vos necesitas gente de jerarquía, gente de experimentado, y yo creo que mientras estuvieron en el campo lo hicieron la mejor manera posible. Así que, como te digo, no tengo, en mi punto de vista, yo creo que no hicimos ningún error, sino que solamente jugar con un hombre menos contra Olimpia es muy difícil, y bueno, lastimosamente no alcanzó.
15: Nelson, buenas noches. Por aquí Esteban Martínez para Urbana Sports. ¿Funcionado como esperabas en esta noche?
11: Lo de Campuzano. como te digo, no puedo hablar mucho de lo táctico cuando te quedas con uno menos. Y bueno, al final a lo mejor hoy Rodrigo no fue su mejor día, son cosas que pasan, jugadores que son todavía jóvenes, que necesitan confianza en nosotros, y bueno, hoy no fue su mejor día, pero lo que le pedí defensivamente lo cumplió, a lo mejor en lo ofensivo no es que le funcionó bien, pero tiene total confianza de mi parte que lo va a volver a hacer nuevamente, así que no tengo nada que recriminar. A lo mejor tratar de jugar línea de tres al final, pero cosa que nunca hicimos. Aún así tuvimos dos ocasiones al final, una de Iván Franco, si es que entraba al final ganaríamos un puntazo, pero no fue así.
15: Profesor Germán Tiller, aquí a su derecha, sí. Para Fútbol a lo Grande de Radio Monumental AM 1080. La jugada específicamente de la expulsión, ¿qué tal vio, profesor? ¿Qué tal califica esa jugada de parte del árbitro?
11: Bueno, yo lo volví a ver. Lo único que puedo, lo que di es que Campu en ningún momento lo vio a él, vio saltar, y la verdad que lo agarra en la cabeza, pero sabemos cómo es Richard. A felicitarle porque siempre es muy, muy inteligente. Y bueno, no hay nada que decir, no se puede decir. Ahora creo que cuando nosotros nos pasó así, que se le rompió la boca a nuestro jugador, dijeron que el jugador se fue a chocar con el brazo del rival. también se puede decir, pero bueno, ¿quién soy yo?
16: Nelson, ¿cómo estás? Por aquí Andrés Novera para SNT. Dos consultas. Por un lado, si queda usted conforme con lo que ha sido el rendimiento de ese equipo, más allá de haber jugado gran parte del partido con uno menos, porque en el segundo tiempo incluso hasta ni se notó ese hombre menos de su equipo, lo llevó por delante a la Olimpia y por cuestiones futbolísticas no pudo llegar al empate o a una por ahí remontada. Y lo siguiente, ¿cómo van a trabajar dentro del grupo, del plantel, para recuperarlo rápidamente la punta en estas 10 fechas finales?
11: Hay mucho campeonato todavía. Nosotros le dije a los compañeros o a los jugadores, al cuerpo técnico, si jugamos con la actitud con lo que jugamos con 10 hombres hoy, estoy seguro que tarde o temprano vamos a recuperar la punta otra vez. Y a eso vamos a apostar, vamos a hacer nuestro trabajo y a no decaer. Es lo que le dije a los chicos, es que tienen mi total respeto por lo que demostraron, por cómo jugaron, por la entrega. Nada que reprocharles y bueno, esa es la actitud y la mentalidad con la que vamos a seguir.
17: Profesor, acá Víctor Fleitas para LDP Sports. Consultarte respecto al no ingreso de Luciano Nequesaur. Había dos opciones de jugar, desde nuestro punto de nuestro análisis en el entretiempo, o era Elvio Vera o era Nequesaur para ganar mayor peso ofensivo. ¿Qué se debió el no ingreso luego más adelante de él cuando Aguilar empezó ya a estar resentir un poco el cansancio?
11: Bueno, lo que expliqué hace rato, que apostamos por velocidad a los espacios y no a los juegos aéreos.
16: ¿La consulta?
11: ¿Otra consulta?
16: Sí.
18: Profe, buenas noches. Bueno. Cristian Batecha para Guma Media. Consultarte, ¿se puede decir que por la falta de gol que pasa a Libertad puede ser un Lorenzo Melgarejo dependiente, ya que los partidos se ganan con goles y en esta ocasión, por más que haya tenido muchas situaciones Libertad con la llegada que tuvo, no pudo tener esa definición que siempre lo caracteriza a Lorenzo Melgarejo? Gracias.
11: Sí, la verdad que sí, nos está faltando goles, creamos ocasiones, pero como digo siempre, a veces son problemas de concepto y después son los problemas que no estamos teniendo esa chispa de suerte, o a lo mejor también, hoy como te digo, si a lo mejor Iván no tocaba y solo se iba, entraba, a veces nos está faltando esa pequeña chispa de suerte también al final. Pero claro, Lorenzo tiene una jerarquía, es un goleador nato y bueno, dependencia no creo que tengamos, pero sí nos hace falta.
19: Buenas noches, Nelson. Hola. ¿Cómo estás? Iván Ojeda de Vibra Positiva. Y quería hacer mención sobre el partido de Rodrigo Villalba, uno de los puntos altos de tu equipo, y que lamentablemente para Libertad no cumplió una buena labor en la primera etapa, como solemos ver que suele hacer. Si pudiste hablar con él para que no decaiga anímicamente, con tu experiencia como jugador profesional que has tenido lamentablemente jornadas de este estilo, ¿sí pudiste hablar con el jugador para que no decaiga anímicamente?
11: No, todavía no personalmente, pero yo creo que, como dije también, Rodrigo tiene plena confianza mía. Yo suelo hablar mucho con él. Ahora todavía no tocó, pero como digo, cuando las cosas están calientes prefiero dejarlo. Mañana seguramente vamos a hacer una caminata juntos, vamos a hablar. Y son jugadores que necesitan siempre, como digo, a veces golpes y a veces mimos. Y yo creo que ningún jugador, él en primer lugar, quiere jugar mal o no quiere entrar. Porque falta de actitud no le vi hoy, que es lo que yo le digo. Puedes errar, puedes fallar, pero si te falta actitud, ahí sí vamos a tener problemas. Cualquier jugador en su vida ya tuvo un mal día. Son cosas que pasan, como digo, y ahora hay que levantar. De eso se trata ser un jugador, de caer, levantarse. Así vamos.
16: Gracias, profe Nelson. Gracias.
11: Buenas noches a todos.
20: Culmina la conferencia de prensa del entrenador Nelson Adio Valdez. Gianluca.
16: Correcto, cerramos tu trabajo, Roberto. Hasta la próxima.
20: Hasta la próxima.
16: Roberto Ayuco en la conferencia de prensa de Nelson Aedo Valdés, técnico de Libertad, después de la derrota de su equipo, que no solamente perdió el partido, sino que también perdió la punta del campeonato, porque a partir del día de la fecha, a partir de hoy, Olimpia es el nuevo campeonato. El torneo Clausura se acaba de apropiar de la misma
2: y le saca una diferencia de 2 puntos a Libertad al cierre de este torneo y su fecha número 12. Estamos hablando de la primera fecha de la segunda rueda. Arranca la segunda rueda con un nuevo puntero, que es el caso de Olimpia. Y es cierto lo que mencionaba hace rato, Tano. Varios dueños ya tuvo la punta del campeonato. Clausura desde el 2 de mayo, Libertad mismo también, Trinidense en algún momento, y ahora pasa a ser del Decano, que además de ser puntero del campeonato, es el equipo con mayor cantidad de goles convertidos en el torneo. 21 goles en 12 partidos tiene el equipo de Vitamina Sánchez. Alcanzó hoy su 8ª victoria, mientras que Libertad cosechó su 3ª derrota. Se queda a 2 puntos, le dirá todo el equipo Humarelo. Olimpia 25 puntos, Libertad con 23, Nacional y el 2 de mayo están con 22, Guaraní, al igual que Trinidense, cierran con 20 puntos. Ameliano está con 18, Cerro Porteño está en el puesto 8 del torneo con 17, 13 puntos para Sportivo Luqueño, Rubiñu con 9, y los dos que hoy empataron en el partido número 5 de la fecha 12, el penúltimo encuentro en el Gunter Vogel, Recoleta tiene 8 puntos y San Lorenzo está con 2. San Lorenzo sumó su 2º punto y jugó otra vez ante Recoleta. En la primera fecha había empatado ante Reco y ahora toda una rueda después ante ese mismo rival vuelve a puntuar. No pudo ganar en 2 oportunidades, convirtió hoy, se le terminó negando esa posibilidad y por lo menos bien decíamos hace rato de que matemáticamente San Lorenzo no descendió todavía en esta fecha. La tabla de promedios lo mantiene, por supuesto, desde luego a San Lorenzo último y Rubio Ñu, que está cerrando también esta fecha como equipo en zona de descenso. 0.941 es el promedio del equipo ñuense. La próxima fecha del campeonato, la número 13, tiene acción desde el día sábado, una fecha que va a estar interrumpida, hay que recordar, porque el domingo no hay fútbol, el domingo 4 de octubre son las elecciones, por eso es que no tendremos campeonato local ese día, sí sábado, después el lunes y el martes. Sábado 3, a las 4:30 de la tarde en La Arboleda, Guaraní de local ante Sportivo San Lorenzo. Recoleta será rival de Libertad el día sábado también, a las 19 del Ricardo Gregor. Decíamos lo del domingo, una pequeña pausa. Lunes 5 de octubre en 2 partidos en Itagua, perdón, en la cancha de Sol de América, en Villaliza. Trinidense recibe al Sportivo Luqueño. Y en La Olla, cerró 2 de mayo, también el próximo lunes a partir de las 19. Entonces la fecha número 13 se cierra el martes con los últimos 2 partidos en Villeta, 16:30, Ameliano de local ante Rubio Ñu. Y en el Defensores del Chaco a las 19, Olimpia de local frente al equipo de Nacional.

Muy bien, pasaron los primeros, los segundos 45 minutos aquí en la huerta. Fue victoria del conjunto visitante, un tanto contra cero, la gran victoria del conjunto decano. Al final fue una victoria muy, pero muy trabajada, pero solamente por el hecho de que Olimpia, cuando tuvo la chance de marcar el segundo, no lo hizo. Con el correr de los

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0: Hola, hola, hola, hola, hola, hola. 6 más 3 minutos. Estamos ya marcando pautas por la 780 AM, por Radio Primero de Marzo y por Mega TV, Mega Cadena de Comunicación. Felices de estar con ustedes un martes ya. Tiene un sabor a lunes esto, pero es martes, ya después del feriado. Hoy sí, 29 de septiembre, se recuerda la batalla de Boquerón, 94 años. Ayer se habló y se escribió mucho sobre el tema, ya que el feriado se adelantó. Mucho, mucho movimiento en el interior, sobre todo las rutas atestadas. Me tocó ir a Paraguarí, pasando por Yaguarón. Pero también la gente que fue a Samber, la gente que fue a la zona del este del país también cuenta de un incesante flujo de vehículos, sobre todo ayer, operativo retorno. Lastimosamente con algunos accidentes también muy, muy violentos de vuelta. No podemos con eso. Y con un caso muy terrible de feminicidio primero y también de herida a otra mujer que todavía se está investigando, pero que tiene ribetes muy escabrosos, ¿eh? Por la forma en que persiguieron a esas chicas para matarlas, ¿eh? Con una hazaña, una alevosía brutal. Pero vamos a saludar primero a la mesa. Bien, claro, no podemos dejar de decir que
1: hermosa mañana, ¿verdad?
0: Lastimosamente. Porque ganó el viejo decano en la huerta 1-0 y es puntero. Decime puntero.
2: Arriba, arriba, arriba, arriba los corazones.
0: Ahí está. Pero Katia es para todos los colores, así que no tiene problema. Aunque tenga un origen azulgrana, ella es de todos y para todos. Katia Mabel, ¿cómo le va? Buenos días.
3: Buen día, Mario Ferreiro, ¿cómo estás?
0: Bien.
3: Te extrañé ayer, Mario Ferreiro.
0: Sí, ya llegué. Para el triple nomás.
3: Llegaste para el triple nomás.
0: Porque estuve hasta las 4 de la mañana andando por ahí. Pero bien.
3: Andando por tu cabeza.
0: Por la vida. Sí, sí. Voy volando. Pero bien, bien, bien. Mucho
3: bien,
0: movimiento.
3: ¿Y qué tal ambiente municipal o no? Tanto.
0: ¿Vos sabés que no tampoco?
3: No, ¿verdad?
0: Todo es cartel nomás, cartel y pintada, pero no se ve mucho. Bueno, yo estoy de noche ahí. Ayer sí que sé que tuvo la caravana de Camilo Pérez. Llegué a entender de que no pudo llegar a destino porque estaba todo muy atestado en la costanera. Es complicado el tema de las caravanas porque la gente también está en otra cosa. Pero están terminando las campañas. Hoy cierra Soledad también.
3: Hoy cierra Soledad en Textile, así es que también vamos a estar ahí acompañando esta noche el cierre. Falta poquito, así es que la gente atento. Ahora informarse.
0: Exactamente. Y por supuesto preparar una gran cobertura acá en la 780, en la Mega Cadena, tanto Mega TV como todos los medios de nuestro holding va a presentar un programa especial. Nosotros estaremos de tarde hasta la noche hasta saber ya todos los resultados. No olvidemos que resultados a nivel Asunción, pero también país. Acá se juega el país, más de 260 municipios.
3: Ayer vi un video de Busar que estaba amenazando que iba a demandar si es que se hacía boca de una.
0: Mira vos.
3: A lo mejor le podemos llamar a Busar que a ver un poco.
0: Salimos, Antonio.
3: ¿Qué onda? Salimos.
0: Bueno, pero voy a saludar a Clemente.
3: Vicepresidente.
0: Víctor Clemente Wilson, muy buenos días, ¿cómo le va a usted?
4: Buen día, mi querido Mario, súper bien con hoy ya martes. Hola, Katia, hola, compañeros, hola, seguidores de la 780 AM, Radio Primero de Marzo, y hola también a todos los seguidores de Mega TV. ¿Tiene sabor al lunes, como decías?
0: Sí, ¿verdad?
4: Martes, una semana corta.
0: Una semana, eso es bueno, sí. Eso es bueno. ¿Y se va terminando septiembre?
4: Se va terminando, mañana es el último día.
0: Mañana.
4: El jueves día de Yopará.
0: Puede haber humo blanco, llega Cara de Octubre.
4: Sí, Cara de Octubre.
0: Sí, sí. Me dijeron que mucha gente hubo ayer en el evento de Hugo Javier, allá. Sí.
4: Hablaron de más de 20.000 personas, Mario.
0: Impresionante, sí. En las fotos. Primero comenzó a poquito a llegar la gente, hacía mucho calor, pero ya la tarde-noche vi que se llenó eso. Esa es la que iba a ser la laguna artificial de Cacupé.
4: Sí, sí.
0: Se quedó como una especie de ondanada, no sé cómo llamarle, interesante para hacer evento, como un anfiteatro natural.
4: Sí.
0: Eso está ahí. Al lado de la ruta, la que va hacia el este del país. El lindo lugar está detrás del Club Cacupé. Alguna vez pasé mi tierna infancia corriendo por esos bosquecillos, detrás de alguna damisela de la ciudad de Cacupé. Un saludo a todas las vírgenes de Cacupé, cada vez más pocas, pero bueno, estamos arrancando con todo. Una mañana calurosa todavía, Clemente, ¿eh?
4: Sí, bastante.
0: Vamos a estar enseguida con los datos del tiempo. Y decir,
4: creo que tenemos 29 grados.
3: Bueno, sí. También hoy hay sesión en la Cámara de Diputados.
0: Mira vos.
3: Hay que ver si hay sesión o la gente está priorizando el tema de las elecciones municipales. También empezó a saltar este fin de semana largo cuáles fueron los videos de cómo se propuso a Hernán Rivas. Se lo presentó como un joven abogado prominente, sin manchas de corrupción. Bueno, la propuesta fue a partir de la lectura de currículum que hizo Raúl Latorre. Fue campaña de Camilo Pérez, también operó Pedro Aliana, ¿verdad? A partir de ahí se lo elige primero en diputados, después se lo reelige y hoy estamos a las puertas, tras esta condena de 8 años, de un escándalo jurídico. Sí. Porque ya se están empezando a identificar los casos donde el voto de Rivas pudo ser decisivo para destituir jueces y por más que en algunos casos pueda corresponder, eso se va a anular, Mario. ¿Y qué va a pasar? Cuando ya se llenó esa vacancia, por ejemplo, ¿cómo le va a reincorporar? Acá hay todo. La Corte salió a hablar, ni una palabra no dijo todavía. No. Porque imagínate que vos, Mario Ferreiro, te destituimos, el voto 5-4 fue dividido, el voto de Hernán Rivas fue decisivo para tu destitución como juez en lo civil de la República del Paraguay. Bueno, hoy vos te vas, ¿y qué va a pasar? Te tienen que reincorporar, vos.
0: Claro, me echó un señor que no era ni abogado.
3: Exacto. Entonces te tienen... ¿Y dónde es lo que te van a reincorporar si tu juzgado ya está ocupado por Clemente? Entonces, ¿dónde te vas a ir a sentar en el regazo de Clemente?
0: ¿Qué festín se pueden hacer los muchachos llevando
3: esto? Pero de indemnizaciones.
0: Claro, llevando esto a corte
3: internacional. Por error judicial, ¿verdad? O sea, que estamos todos locos. Qué grave lo que pasó en nuestro país.
0: Pero además, para cerrar eso, porque no vamos a hacer todavía comentarios tan largos, hay varios temas, pero eso le ordenaban a él.
3: Sí.
0: Él claro que la responsabilidad es él porque la firma, pero... Eso le decían los muchachos, este libramos, este liquidamos, este posponemos, este apercibimos, este otro suspendemos. O sea, todo le decían a él. Sí. Era totalmente a pedido de los mandamases.
3: Un carnapio.
0: Claro, y él estaba ahí para decir, sí señor, sí señor, ¿verdad? Bueno, pero hay tantos temas, bueno. Hablaba yo de esto, de, es muy grave lo que pasó. Con las
3: chicas.
0: Dos mujeres,
3: sí.
0: Porque
3: no se sabe, Mario, qué pasó.
0: Claro, pero ¿sabes qué es lo que se sabe?
3: Algo.
0: Que hubo saña, que hubo alevosía, que las persiguieron como animales, les atropellaron con un automóvil y las tiraron, las mataron, las torturaron posiblemente y las mataron y las tiraron en un cementerio. Es brutal, esto es...
3: Una hace... fallecida, Marie, la otra ya
0: la
3: falleció.
0: La otra muy grave, la otra
3: está
0: muy grave.
3: Grave todavía, ¿verdad?
0: Sí, terrible, terrible.
3: Ahí
0: digo
3: están las
0: yo,
3: imágenes.
0: El contexto es importante analizarlo porque si no todo se deriva a un caso más de los tantos que hay de violencia. No, esto es particularmente fuerte... Porque las cazaron prácticamente como animales, las atropellaron, las metieron a patadas dentro de una camioneta y las liquidaron.
3: ¿Lujosa camioneta, mae?
0: Una camioneta de lujo, parece que robaban San Bernardino, se está averiguando eso. ¿Sabes qué te voy a decir? Si el consejo mala con la fiscal o la comisaría, ellos están muy cerca de saber todo. Porque hay muchas grabaciones. Hay una escena de violencia previa donde está ella, la que cae, una de ellas, tratando de separar. Todo en pedo, el famoso tema de la jineteada que tiene esta faceta negativa.
3: Se empezó a sortir,
0: esto termina mal siempre, o sea, y no es solamente la jineteada. Este es uno de los presuntos autores que está bailando con las dos. Después están las conjeturas que hace la gente que a mí me parecen absolutamente inapropiadas. ¿Y para qué lo están ahí? ¿Y qué hacen ahí? Y bueno, son seres humanos que pueden ir como cualquiera de nosotros a tener una noche de fiesta. Eso, no podemos entrar en ese prejuzgamiento clásico machista paraguayo. De decir, ¿para qué lo estaban ahí?
3: Bueno,
0: sí, ¿para qué nos vamos a la cancha? ¿Para qué nos vamos a la fiesta retro? ¿Para qué nos vamos a la fiesta de Clemente? ¿Para qué bailamos la gente? No, por ahí no puede ir el análisis nunca. Acá estos tipos son unos criminales de la gran puta, unos criminales de mierda, cobardes, porque además fueron sobre mujeres, las atropellaron como perros y las mataron. Sí. O sea, esto es gravísimo. Esto es para meterle 40 años a estos tipos adentro. Estos tipos no pueden estar ni un minuto más en la calle. Porque lo que hicieron, además entre tres tipos estaban en la camioneta.
3: Sí.
0: Esta chica, vos le metés una tropa en la cara y ya no puede hacer más nada. La diferencia de fuerza es brutal. ¿Por qué tanto? ¿Qué sabían? ¿Qué tenían? También salió uno y dice, sí, tenía antecedentes. Paraguay tiene antecedentes todo el mundo.
4: Claro, no, por eso tenía
0: antecedentes. Paraguay por un moquete en un choque de tránsito tenía antecedentes.
4: Sí.
0: Paraguay, te atrasaste 2 meses en la prestación alimentaria y tenés antecedentes.
4: Totalmente.
0: Te demandó tu empleado y tenés antecedentes. O sea, no podemos ir otra vez a que el culpable son las muertas. En Paraguay tenemos una tradición de culparle al más vulnerable. Acá hay por lo menos 3 tipos que se ensañaron con estas mujeres. ¿Entendés? Y le metió tipo mafia. Le metió en la 100, le metió en la bala para matarla. Una y la otra casualidad sigue vive, pero muy, muy grave. O sea, ¿qué pasa? ¿Quiénes son estos tipos? ¿Qué son narcos? ¿Qué son? ¿Qué esto? ¿Es Sinaloa? ¿Esto qué es? ¿Por qué estamos en esta situación? Yo confío en que hoy la Fiscalía va a tener la carita de estos muchachos, a no ser que estén protegidos políticamente, cuidado con eso también. ¿Quiénes son estos tipos? ¿Cómo pueden ir a una jineteada, chuparse cuatro ñoños y matar mujeres como quieren? Esta es la gran pregunta.
3: ¿Esto es en Eusebio?
0: Esto es Barrio Grande, Eusebio. Además ocurrió dentro de la ciudad.
3: Sí.
0: El cementerio siempre en la ciudad es uno de los lugares más importantes.
4: Sí,
0: la iglesia, la comisaría, la delegación de gobierno, decíamos antes, y el cementerio. O sea, no es que se fueron a un... es rarísimo todo, ¿verdad? ¿Cómo pueden ir a un cementerio, tirar dos personas e irse? Hay una discusión ahí sobre si fue ahí donde le rematan o se la llevaban muertas. Pero bueno, hay muchas pistas, hay muchas grabaciones. Yo supongo que la policía... las chicas son conocidas en su ambiente, salieron ayer a hablar sus familiares. Tienen hijos.
3: Hijos, 4 y 1.
0: Sí, es muy terrible esto. Pero esto hay que meterle mano dura porque si no, vamos a comenzar de vuelta con la historia de que por algo lo estaban ahí y para qué lo se puso su pollerita. El paraguayo tiene una tentación de decir eso enseguida, se fueron a buscar. Nadie se va a buscar una muerte como esta en una jineteada. Estos cayeron dentro de una trampa de unos tipos absolutamente locos, violentos, salvajes, que no tuvieron ningún respeto por la vida, ¿no? Además, ¿por qué las persiguen después de ellas? Hay una escena que está grabada por ahí, donde ellas comienzan a retirarse de la fiesta y le siguen dos tipos. Y hay una discusión, porque quieren irse ellas, ellos quieren que se quede, o les querrá llevar, ¿verdad? ¿Será que por la mera ofensa de que no quisieron subirse con ellos ya...
3: Sí.
4: Ya actuaron así, ¿verdad?
0: Mira que yo anduve mucho, ando mucho por la noche es violenta, la noche es tenebrosa porque el tipo que ya se tomó 20 botellas de caña ya te puede hacer cualquier cosa, ¿no? El tipo que le metió 3 líneas de cocaína y mezcló con su aguarrás, con su caña clandé, te va a decapitar.
4: Sí.
0: Entonces, muy poca presencia policial también en estos eventos, hay que decirlo. Yo nunca voy a descalificar la jineteada, conozco bien la gente que lo hace, soy amigo de los directivos de la Asociación de Jinetes del Paraguay. Ellos ya me contaron, el señor Guimaraes me contó hace un mes que están trabajando con la policía, porque una cosa es la jineteada a la tarde, que van las familias, y otra cosa es lo que ocurre después en la fiesta. Y me decía él, nosotros no podemos controlar esa parte porque eso organiza el que nos lleva al evento, sigue con una fiesta. Muy populares, muy concurridas, víspera de feriado largo. Pero bueno, este caso vamos a tratar de hablar con las autoridades porque hay que seguirlo muy de cerca. Enseguida voy a pedir que me pasen al parte policial que tenemos hasta ahora. Realmente terrible, ¿eh? Bueno, muchas cosas. Ayer yo le hablaba
3: también
0: a Germán Oso Blanco.
3: Un atentado...
0: También.
3: Un candidato que había renunciado del Partido Colorado, eso fue en Canindeyú, entiendo yo.
0: Sí, de vuelta hubo un ataque, ¿verdad?
3: Sí, hubo un ataque.
0: Mm.
3: Pero ya no era candidato, él renunció. Con él a lo mejor también podemos intentar hablar. Después tenemos al... El Hospital General de Itapúa podría quedar aislado a causa del Niño. Ese es un temazo, Mario, ¿verdad? Porque ante el anuncio de intensas lluvias, los desbordes de arroyos anegarían acceso al nosocomio. Las autoridades preparan un plan de contingencia para afrontar el fenómeno climático. Hospital General de Itapúa, nuevito. ¿Qué pasará con el Niño? Hizo mucho calor, Mario. Mucho calor. Hay que ver un poquitito. Después le vimos a Liana y a Baruja... entregando 317 viviendas en Caaguazú.
0: Uh-huh.
3: Y abordado, Aliana dice que ahora no va a ser después de las elecciones, la elección de su dupla. En noviembre va a ser.
0: ¿Te atrasa más, verdad?
3: Sí. Y puede ser que lo haga también, no descarta una encuesta.
0: Mira.
3: Mira. Después tenemos este tema de Citrande también, que pide explicaciones... sobre justamente esta empresa Atome. La Contraloría detectó fallas muy graves en los procesos de titulación del Ministerio de Educación y Culto. Ahí hay documentos preliminares que hablan de más de 7.300 fichas con cédulas de fallecidos, por ejemplo, Mario. Esto es un informe de Contraloría, está publicado hoy en el diario ABC, 7.300 fichas con cédula de fallecidos, claves activas de exfuncionarios por años y diplomas de medicina sin prácticas acreditadas. O sea que hoy tenemos también una serie de profesionales que tal vez estén en la función pública y que no tienen la destreza mínima para diagnosticarte una enfermedad.
0: No olvidemos que
3: ChatGPT que médicos truchos.
0: Sí, no olvidemos que también quedó pendiente el pedido, el reclamo de los sectores de blanco,
3: sí,
0: que no están comprendidos dentro del arreglo que sí se hizo con los médicos.
3: Sí.
0: Le hace sobre todo bioquímicos, anestesiólogos, radiólogos, que estaban haciendo su reclamo y quedó eso en cuarto intermedio. Eso va a retornar seguramente. Vamos a ver esta semana cómo se mueve todo, porque al haber elecciones de por medio, también hay mucha ¿cómo debo decir?
3: Procrastinación.
0: Esa palabra, procrastinación. Pero ahí se, oye, suspende la cosa hasta más adelante.
3: Yo estoy todo millones de cosas, estoy
0: bueno, procrastinando. Bien, vamos a ir hablando de todos estos temas. A ver, voy a justificar por qué no había grabación esta noche, porque yo me tomo en serio mi inspección de focos. Ya me llamaron de la ANDA Emisión, estamos esperando otro reporte de los focos de la costanera. Mostra un poco, Lina, porque hoy vine en mi limusín privada con un muchacho muy atento que me reconoció recién al llegar aquí. Me dijo, ah, vos sos Mario. Sí, ahí estoy yo viniendo en mi limusín. Muy buena onda. Comenzó, vive en Capiatá.
4: Ah, mira vos.
0: Y comenzó en Capiatá y me dijo, ya comencélo bien porque traje un tipo por 70.000.
4: Sí.
0: Hasta Asunción.
4: Sí.
0: Pegar la tarifa.
4: Sí. Es el costo de Capiatá.
0: Y le dije, ¿no le conoces a Clemente? No. ¿Y a Wilson? No. ¿Y a Víctor? Tampoco. En las gran siete le digo, esa valle vivo
4: peor. Nadie me conoce, Mario.
0: Qué bárbaro.
4: Mirache.
0: Ese programa. Bueno, el saludo a mi bol que estará escuchando. Gracias a la gente por la buena onda, siempre con respecto al triple, la mega, sobre todo. Me preguntó que iba a dibujar, le dije todavía no, estoy acá preparando mis útiles. Y también haciendo recuento, no podemos dejar de poner el hincha opina, que es un espacio que tanto a favor como en contra, ¿eh? Vamos a poner enseguida, estamos
3: tenemos
0: preparando eso.
3: Una notita.
0: ¿Cómo no?
3: Sí, con el comisario Sonia Cáceres, ella es jefa de prevención y seguridad de Cordillera,
0: sí,
3: acerca de este crimen ocurrido en Eusebio Ayala.
0: Uh-huh.
3: Y vamos a ver un poco qué dice la comisaria. ¿Qué tal, comisaria? ¿Cómo te va?
5: Muy buenos días, señora, usted y su amable audiencia y los que integran los compañeros de trabajo de su equipo.
3: ¿Qué novedades tenemos de lo de ayer, verdad? Esta noticia impactó muchísimo, ¿verdad? Por la brutalidad, por la manera en la cual se llevó adelante. Hay algunos videos que empiezan a saltar. ¿Qué podemos decirle a la ciudadanía acerca del móvil y acerca de los autores?
5: Por el momento, la investigación es muy incipiente. Lo que puedo compartir con ustedes es que ya hay un equipo de trabajo integrado por la gente de homicidio, investigaciones, más personales acá de Cordillera, de Asunción. Sí se está buscando, viendo los diferentes elementos que uno tiene para poder identificar y posterior aprender a los supuestos autores.
3: ¿Hoy se realiza la autopsia, comisario?
5: Así mismo, el cuerpo está en la morgue judicial, eso está a cargo de la gente del Ministerio Público, la gente de criminalística, y ya está en Asunción.
3: ¿Y qué preliminarmente ustedes pudieron relevar? ¿Un médico inspeccionó, digamos, el cuerpo de la fallecida? Porque ayer corrió ya una serie de reportes policiales que habló de la violencia que se ejerció, independientemente al resultado de la autopsia. ¿Qué es lo que pudieron ustedes observar como causa de la muerte?
5: Según el informe del médico forense, tuvo tres impactos de arma de fuego y una herida posiblemente de arma blanca, que posteriormente al término de la autopsia se estaría sabiendo de qué calibre de arma y otras lesiones que podría tener la víctima, por supuesto.
3: ¿Y la persona que no falleció, cómo se llama? ¿Ustedes ya dieron la identidad de las víctimas, comisario?
5: La otra víctima está en el hospital de emergencia médica, fue derivado el día de ayer con pronóstico reservado, tenía una herida de arma de fuego, una herida de entrada, no salida. Según los médicos, que está alojado en la cabeza el proyectil y está ya en emergencia médica.
3: ¿Qué dicen los familiares, comisario?
5: Según las primeras investigaciones, las dos víctimas estaban participando en una jineteada día anterior o noche de madrugada, bailando con los posibles autores. Posterior a eso hubo una riña entre la expareja de la víctima fatal y otros familiares. Y al término de la fiesta, ellos se dirigieron hacia su lugar, a su domicilio, y fue perseguido o fue interceptado casi llegando ya a su casa por los supuestos autores.
3: ¿Esta persona tenía antecedentes? ¿Hubo una separación conflictiva entre ellos?
5: No, la pareja, esta relación específicamente, según versiones familiares, que terminó la semana pasada, pero sí estuvo la expareja o el exnovio, ¿verdad? Y también aportando algunos datos a la gente de investigación, ¿verdad? Que está a cargo de la investigación, valga la redundancia, ¿verdad? De la investigación. Y con eso se está viendo y recabando más datos para poder esclarecer el hecho.
3: Comisario, ¿ustedes tienen la tecnología suficiente? Porque aparentemente hay un video en vivo de Facebook también donde se puede observar. ¿Cómo funciona la parte informática para poder llegar no solamente al tema de redes sociales, sino a los seguimientos de las cámaras de circuito cerrado? ¿Cómo se trabaja para contarle a la gente?
5: Justamente gracias a esas grabaciones o a esas redes, las informaciones o las publicaciones que alzaron en las redes sociales, la gente de investigaciones y homicidios recabaron y están juntando más informaciones. Neta, exclusivamente están a cargo de ellos en la extracción de los datos que le va a ser útil.
0: Bueno, vamos a estar atentos entonces a la investigación, pero entonces ya hay sospechoso, comisario.
5: Ahí están manejando algunos datos que me gustaría reservar un poco todavía hasta tener bien esclarecido y tener identificado a esta gente.
0: Bueno.
3: ¿Hace cuánto sos comisario ahí, Sonia?
5: Dentro del departamento, más de un año. Anteriormente estuve en varias comisarías y hace 2 meses aproximadamente que estoy como jefa de prevención dentro del departamento de Cordillera.
3: Decime, ¿y cómo están los temas de feminicidio? Porque creo que la sociedad ucayana está muy impactada. ¿Cuáles son las estadísticas del departamento?
5: Feminicidio dentro del departamento no tenemos hace unos tiempitos. El último fue de Altos. Posterior a eso no estamos teniendo referente a ese caso. Sí, caso de violencia intrafamiliar, que gracias a Dios no pasó a mayores. Siempre se le asiste a la víctima. Ya tenemos departamento especializado que está asistiendo a la víctima, más las otras instituciones del Estado.
0: Bueno, la liberamos a la comisaria para que trabaje. Nosotros también le agradecemos muchísimo los datos y ojalá pronto se dé con estos asesinos. Gracias, comisario.
5: A las órdenes, por favor.
0: Igualmente, gracias, igualmente. Hasta luego. Gracias. Hasta luego. Bueno,
3: comisario principal, Sonia Cáceres.
0: Hay varios elementos nuevos. Uno es que también te das cuenta que hubo tortura previa. Estaría apuñalada una de las víctimas.
3: 3 impactos de bala más un puñal.
0: Imagínate vos. Y que habría una vinculación que se había roto entre uno de los posibles autores.
3: Una semana antes.
0: O sea, esto ya saben. Esto, ¿sabes qué? Lo más curioso también, que saben dónde se iban las chicas, por eso le interceptan media cuadra antes de su casa. O sea, fueron a buscarle a CI. ¿Te das cuenta? Yo decía, ¿cómo se dieron cuenta? Claro que dice que esta camioneta está dando vuelta como loco por toda la ciudad, buscándolas. Y van a la casa porque conocen la casa. Media cuadra. Ahí ya le esperaban, le salieron, le tiraron a la cuneta. Sí. Brutales, ¿no? Esto es brutal. Bien, ojalá.
3: Bueno, la autopsia se hace hoy, ya está en la morgue judicial, la otra está internada en emergencias médicas. Tiene, digamos, menos heridas que la que ya que falleció. Tiene una, dos proyectiles de bala. Uno impactó en la... Uno tiene orificio de salida, otro no tiene orificio de la salida. Eso habla de una gravedad realmente en la herida, Mario, ¿verdad?
0: Claro, claro,
3: en
0: emergencia. Sí. Muy grave está. Bueno, tengo que hacer la pausa, muchos temas para hoy. Gracias por los mensajes al 0986-780-780. Ya temprano la gente se está manifestando. Y, por supuesto, también tenemos enseguida todo el recorrido. Lo del Papa en Francia, monumental y brutal. Sí. Misas de 800.000 personas en la calle. Las imágenes son realmente emocionantes. Esto habrá que analizarlo con gente que maneja estos temas. Vos que estás tan vinculada a la iglesia, vos y vos, Elera, son más o menos monaguillos ya prácticamente de la iglesia. Y
3: es que no seamos mondaguillos como por otro.
0: Pero también esta es una discusión que en Europa llega en un momento muy especial.
3: Sí, señor.
0: Porque otro día el avance de la fe musulmana, ¿verdad? Esta es una reacción, me gusta, pacífica, sin incidentes, pero con multitudes diciendo, nosotros venimos a esta tradición y rendimos homenaje a nuestro Papa, en representación también de una cultura católica que tiene siglos. Un buen mensaje. El Papa con un mensaje muy conciliador, emocionante, los chicos que le acercan, como él va bendiciéndola, un ritual muy clásico, ¿verdad? Una chica con condiciones especiales que llegó hasta prácticamente cara a cara con el Papa. Está reuniendo un carisma que parecía que le faltaba a este hombre, ¿eh?
3: Sí.
0: ¿Alfonso cuánto?
3: León.
0: Alfonso León, pues yo digo. Alfonso León, saluda Alfonso León.
4: Alfonso León, sí.
3: ¿Qué pasa?
0: Saluda Alfonso León. León, ¿cuánto? Yo no soy

0: Sí, Argentina, Perú, Bolivia, hay que ver si
1: hay. Pero
0: que
1: va a venir muchísima gente acá, muchísima, te cuento que se están preparando. León, ¿cuánto?
0: 14.
1: 14, yo soy capaz de ponerle 15 y 16 ya. Estoy un poco apurado, porque tengo que hacer la pausa. Y quiero que el hincha opine.
0: Y otra cosa, Mario, que ayer tuvo mucha repercusión para terminar este picadito también, que como una señora nos habló, ¿verdad?, en una entrevista bastante larga donde ella tuvo que pagar su propia casa.
1: Ah, sí.
0: Porque más de 300 familias hoy están siendo impactadas por un remate judicial que lleva adelante la Senavico,
1: de
0: propiedades de González Dar.
1: Todo lo que compraste a esta gente, además que te jodió esta gente, te vuelve a joder Senavico.
0: No, y imagínate que ella dijo que pagó hasta la última cuota y pidió, hizo una suerte, porque el acto del remate estaba lleno de gente, Mario. Y ella levanta la mano y pide, por favor, a los potenciales pujantes de esa propiedad, de que esa es su casa y que le dejen pujar. Y la gente le deja. Le deja y ella compra por la base, digamos, de la...
1: Sí.
0: Pero no es justo.
1: Pero compró su propia casa que ella había comprado.
0: Sí, que ella había comprado.
1: Bueno, rápido, la gente opina que onda, pero ayer la fiscal dijo que se enseñaron con las chicas, hoy dicen estamos en etapa incipiente de la comisaria. Y bueno, y ese fue el problema. No, hay una... Mario... no le llamaste a mi sonrisa, tema paso desnivel frente al colegio Silvio Peterosi sobre la etapa tuya. Mi sonrisa es la ministra de Obras Públicas. Ella casi no da entrevista. Bueno, muchos mensajes de la gente.
0: Senavico tiene que hablar también. Alguien de la corte tiene que hablar. Le estamos llamando a todos, despiértense.
1: Ya, tranquila. Sí. Bueno, buen día, dice Don Blas, nos manda un mensaje, buenos días, y homenaje a Boquerón. Bueno, gracias a la gente. Y el hincha opina para darle un poco de matiz a lo que fue el clásico blanco y negro ayer en la Huerta, ahí en Tuyucuá, la cancha de Libertad. Escuchemos.
2: ¿Por dónde pasó esta derrota de Libertad?
3: Robo asqueroso.
2: ¿Podemos decir que es culpa de Aedo este planteamiento táctico o no?
4: Más bien del refere. Acá los refere y 12 jugadores más de Olimpia. Y Richard siempre juega gratis. Tiene carta libre para hacer lo que quiere.
2: ¿Pero dónde pasó esta derrota de Libertad?
5: La derrota, y yo creo que el árbitro inclinó un poco el partido y se quiebra el partido con esa expulsión que nunca se revisó. Sí, siento que el árbitro fue influyente para el resultado.
2: Señor, ¿influyó y el árbitro en el resultado?
6: Sí, influyó. Y grande. Porque tenía que haberle expulsado a Cardoso y al de Libertad, hay que ser sincero. Pero en esta instancia siempre Olimpia quita su manito de ayuda.
7: Bueno, en general se notó la poca experiencia de nuestros técnicos, son los que los precios a pagar cuando tenemos así técnicos sin experiencia. Estaban dadas las condiciones para mostrar su jerarquía, un hombre menos, perdiendo 1-0, jugamos todo el partido con 4 centrales. Era sacrificar un central y reforzar el medio campo.
2: ¿Cómo vos le ves a Nelson Aedo como técnico? Más bien un técnico motivador que tácticamente hablando, ¿cómo vos le ves?
7: Sí, muy motivador, se siente mucho el partido, pero con eso no se gana. Estos son los partidos donde se necesita la lectura del juego, sobre todo.
2: Señor, ¿qué tal le viste hoy a Libertad?
8: Mal le digo, pero como consecuencia del arbitraje, ¿verdad? Yo creo que ahí cambió todo el partido, en la función. Si esa misma jugada la hacía Ortiz, te puedo asegurar que no le echaba. Con una amarilla solucionada el tema, ¿verdad? Y el árbitro está presionado siempre, no sé si presionado o otras cosas más, ¿verdad? Pero... en todas las semanas ya ellos empiezan a tirar ahí. Es la escuela de Domínguez, pues, este muchacho, ¿verdad? Entonces, en la semana ya empieza a trabajar el árbitro. Y Libertad, falta de actitud y rebeldía.
2: Señor, ¿qué te pareció el partido hoy?
9: Sufrimos un poco acá.
10: Sufrido.
2: Señor, ¿se puede decir el partido de los 6 puntos por la importancia, verdad?
11: Muy importante, importante el partido. Muy bien, Prato, muy bien. Olimpia, así que buenísimo, muy lindo.
12: Jugó bien Olimpia.
2: Amigo, ¿algo que se puede decir del partido?
12: Bolivia campeón.
13: Aguanta Olimpia.
2: ¿Algo que se puede decir sobre la victoria hoy?
14: Sí, recuperamos la punta y no vamos a soltar más.
2: ¿Por dónde cree que pasó esta victoria?
14: Y por la categoría de los jugadores que tenemos. Olimpia es el más grande del país.
12: Sí, espectacular. Nos queda 10 finales. Este es el lugar donde tiene que estar Olimpia, la punta. No soltamos más.
2: Amigo, ¿algo para decir?
13: No soltar la punta.
12: Vamos Olimpia, carajo.
13: Paso a paso.
2: Señor, ¿por dónde pasó esta victoria de Olimpia?
15: Y Olimpia solo tenía deseo, o sea, lo que vinimos a llevar los 3 puntos y agarrar la punta.
2: Amigo, ¿qué se puede decir sobre esta victoria de Olimpia?
16: Partidazo, Olimpia. Ahora estamos más punteros que nunca.
2: ¿Por dónde crees que pasó esta victoria hoy?
16: Y el equipo se comportó y por suerte pudimos sacar los 3 puntos.
1: Bueno, ahí estaba la opinión de los hinchas. Vemos el gol de este muchacho Alfonso. Argentino había sido Alfonso, yo no sabía. Hablando, por eso fue, yo le confundí el nombre del Papa.

0: Alfonso metió el gol, Alfonso León está festejando 40 años de matrimonio y yo ya le puse el papa también a Alfonso. Bueno,
1: confundió el celibato con el silbato ustedes más.
0: Hace rato que no escucho al hincha de Libertad plagándose justamente contra los árbitros. Llama la atención, ¿no? Tengo que hacer la pausa rápidamente. Después sí, hacemos humor, hacemos noticias, hacemos todo. Pero ahora lo que hacemos es, como siempre, recomendarte, porque muy pronto llega la quinie.la de apostada. Quédense atentos para jugar y entérate más en @quinie.la_PY.
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2: Muy bien.
0: Me caracteriza.
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1: Olimpia derrotó a Libertad 1-0 y alcanzó la punta en solitario del torneo clausura. El Decano llegó a los 25 puntos y el Gumarelo quedó segundo con 23 puntos. Son las 6 de la mañana con 37 minutos, 27 grados de temperatura en Capital.
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0: 6:43, impresionante la multitud ahí en los Campos Elíseos, en el Arco del Triunfo. Qué imagen esta, ¿no? El Papa llegando a París, una misa que, según dicen las estimaciones, más del millón de personas en las calles de París. No olvidemos que Francia tiene una tradición católica muy fuerte con la Virgen de Lourdes, con la veneración de varios santos, Joan d'Arc, Juana de Arco. En fin, tiene una historia riquísima en cuanto a la afirmación, no solamente del cristianismo, sino sobre todo del catolicismo en la antigua Europa. Y bueno, se está dando un baño de multitudes ahí el Papa, que creo que va también a Moldavia y otros países europeos, y después inicia su gira sudamericana, que le trae muy cerca, y seguramente muchísimos paraguayos irán a verlo, principalmente en Argentina. Va a estar en Buenos Aires y en Córdoba, y ya está generando... dicen que va a ser la reunión más grande, de mayor multitud en la historia de Argentina. Conste que Argentina tuvo visitas papales históricas. Bueno, pero está en comunicación a Alberto Fox, abogado. Se pronunciaron algunos colorados de antigua prosapia que dijeron, me gustó mucho la frase que ellos expresaron en un comunicado, o las frases, donde explican también la diferencia. Dice, la ciencia política enseña lo que se debe aprender, el ladrón no es colorado, es solo ladrón, el corrupto no es colorado, es solo corrupto, el violador de la justicia social colorada no es colorado, es solo un violador de la doctrina social del coloradismo. Alberto Fox Méndez Paiva, buenos días, ¿cómo te va?
1: Sí, buenos días a la gran radio histórica.
0: Gracias, sí, 50 años tenemos, doctor. Acá se transmitió el golpe del 89, acá se transmitió el marzo paraguayo, acá.
1: El cumpleaños, aniversario.
0: Gracias, doctor. Bueno, doctor, ¿formás parte de este grupo que manifestó su inquietud con respecto al manejo actual del Partido Colorado?
1: Sí, fue un pronunciamiento de un grupo de colorados auténticos, históricos, y que respetan los principios del partido Colorado. Estuvimos a cargo de Carlín Romero Pereira, un grupo de colorados con tradición familiar colorada, que tuvieron luchas históricas por el partido, por la democracia del partido y por su tendencia dentro de la justicia social. Nosotros creemos que ahora, hace un tiempo ya existió una herejía ideológica. Se violaron los principios cardinales del partido. Así nomás.
0: Ya, doctor, y, ¿qué está pasando actualmente con el Partido Colorado según tu criterio y el criterio de este grupo?
1: El Partido Colorado debe recuperar su autonomía, su independencia, su democracia interna, su libertad. Tiene que recuperar su democracia electoral, el control del sistema electoral. No solo el partido, a nivel nacional se debe, es preocupante, muy preocupante el control del sistema electoral. La igualdad electoral exige que todos los candidatos tengan igual televisión, por ejemplo.
0: Sí.
1: No, acá se viola todo. No se controla. El control del aporte, las campañas electorales, que debía de controlar la fiscalía, la justicia electoral, nadie controla. Tenía que ser lo más riguroso, porque está originando el poder político, y eso es grave. Si no se controla el origen lícito o ilícito del dinero en la campaña electoral, es gravísimo. Estamos violando la república, porque va a producir, ese sistema electoral va a producir el poder político, que va a gobernar un periodo en un país, Paraguay, por ejemplo.
0: Claro, claro. Doctor, muchos colorados, te incluyo a vos también en esta pregunta, ¿votarían por candidatos no colorados en estas municipales?
1: No, lo que pedimos es que se vote que vote a gente honesta, sin distinción de colores. A gente honesta, hacer honor al coloradismo democrático, al verdadero coloradismo, votarle a los mejores, a los candidatos honestos. Así dice nuestro pronunciamiento. Y la gente sabe, en cada ciudad va a haber elecciones a intendencia, uh-huh, a intendente, y en cada pueblo, en cada ciudad, el pueblo sabe, la gente sabe quién es el candidato honesto. Conoce, se huele la honestidad, se le conoce, y se huele también desde lejos a los corruptos. Así que se huele y se lo ve también. Honestancia, aparecen, eran gente humilde económicamente, y después aparecen con grandes poderes económicos, que sorprende y asusta a la gente honesta, sorprende y asusta.
0: Por sus hechos los conoceréis. Bueno, doctor, un ratito nomás te llamamos porque ya estamos acá en plena tarea informativa, queríamos saludarte y de paso hacer eco de este comunicado, lo vamos a leer también después, pero sobre todo tener tu pensamiento, estimado doctor. Te agradecemos acá de parte del equipo y te deseamos un excelente día y sigamos pidiendo sobre todo rectitud y honestidad en cualquiera de los partidos políticos. Gracias por tu tiempo, doctor.
1: Gracias. Nosotros queremos que todos los partidos crezcan hacia la democracia.
0: Correcto. Gracias, doctor. Adalberto Fox es el que hablaba con nosotros. Son las 6:50, vamos corriendo con el programa porque hay muchos temas. Ya está llegando Germán Martínez también a nuestra base principal de información acá en la 780M y en Radio Primero de Marzo, Mega TV y toda la mega cadena de comunicación. A nivel internacional, Milei dijo que deportó 30.000 terroristas a Argentina en los últimos 2 años. Y están ahora preguntando si fue en barco, si fue en avión, si... parece que unos cuantos eran acá paseros nomás de Clorinda, ¿verdad? Ganó Boquita a Racing. Yo tengo que reconocer que estaba ya preparando algunos mensajes para un señor que trabaja en la radio, riéndome del 2-0 ganada a Racing. ¿Y para qué me meto?
2: Remontada fuerte.
0: ¿Para qué me meto? Y un morochón ahí le enchufó 3 a Racing, che. ¿Sí? Lo sacaban al técnico de la academia de la Argentina. Mucha presencia de paraguayos. Y bueno, Paraguay le ganó a Bolivia, no dijimos
2: sí,
0: nada.
2: Sí, es cierto. Sí, le ganó 2-0.
0: Un fin de semana
2: Olvera
0: terrible.
2: Olvera paró un penal.
0: Terrible para usted el fin de semana. Perdió Cerro. Olvera atajó penal.
2: Olvera atajó. Olimpia. Olimpia agarró la punta.
0: La punta, ¿cómo
2: no
0: te gusta?
2: Soltarla.
0: Algunos amigos me dicen, ¿cómo te gusta la punta? Bueno, pero bien Paraguay, 2-0 y juega contra Colombia.
2: Sí.
0: Y Luis Enrique Pérez, ¿tú vos sabés que está en Nueva York?
3: Sí, yo discúlpame. Ya lo escuché.
0: Sí, disculpame. Nosotros acá.
3: Sí, sufriendo. Claro. ¿Será que hace calor ahí?
0: No, ya no. Ya comenzó allá el otoño. Ya comenzó los... Sí, lluvia, fresquito. Bien Paraguay, dentro de todo, sí, Bolivia no es un equipo de altísima categoría, aunque está mejorando, pero ganó con autoridad Paraguay, 2-0, pudo ser mayor el marcador. Me gustó ese muchacho Caballero que entró en el segundo tiempo.
2: Sí.
0: Rápido, movedizo. Está moviendo fichas al Faro, que dijo, claro que va a haber una renovación, pero los que estén bien van a jugar de vuelta a la Copa América. O sea, no se despiden todavía de Almirón, por ejemplo, o de Alderete. Uh-huh. Ellos van a seguir todavía, pero van a ir llegando los nuevos. Así que ojalá, creo que tuvo minutos del más también, creo que tuvo.
2: Sí, creo que sí.
0: A todos le hizo jugar, yo cuando vi esto estaban 5, 6, 7 cambios, pues se podían hacer varios cambios. Uh-huh. Bien, comenzó la nueva era, ya rumbo al 2030, imagínense ustedes, rumbo al Mundial, que disputará algunos partidos en tierras paraguayas. ¿Vamos a la pausa, Katia?
3: Sí, señor.
0: Ya está Germancho, ya está formándose el trío de los tres para el puchero. 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

0: Buen día, 7 en punto en toda la República del Paraguay, 27 grados la temperatura en Asunción. Buen día, Katia, ¿cómo estás?
1: Hermancho, estoy comiendo pororo.
2: A esta
1: yo
2: hora.
1: Yo desayuno.
2: Te ha tenido que ir el plato de ella. De pororo, mate y café.
0: Y café.
2: Qué envaipú.
0: ¿Qué tal, María? Buen
2: ¿Qué
0: día.
2: Tal, ¿qué tal, Germán? ¿Cómo estás? Muy bien, nosotros somos punteros, así que estamos exultantes esta mañana.
0: ¿Qué tal, Clemente? ¿Cómo estás?
3: Bien, bien, bien, mi querido Germán, excelente.
0: Qué bueno, qué bueno.
3: Súper bien, súper bien.
2: Caso Barrero, está la fiscal.
0: Caso Barrero, Norma Salinas, fiscal. Buen día, ¿cómo estás, Norma?
4: Germán, buen día, gracias.
2: Buen día, doctora.
4: Escucho.
0: Bueno, ¿qué puedes contarnos del caso de Ciudad Ayala, este asesinato de esta mujer?
4: Bueno, lo que tenemos es que existen una infinidad de videos viralizados, ¿verdad? A los cuales el Ministerio Público tiene que tratar de acceder de manera oficiosa, porque todos están en las redes sociales, pero no los tenemos nosotros, como le expliqué a varios periodistas, ¿verdad? La gente es muy vale en las redes sociales, pero para acercarse y colaborar con la justicia no realiza esa acción, ¿verdad? Ustedes tienen algo que nosotros hasta nos omitieron, porque la persona que propició la agresión ayer se fue con nosotros, nos contó, pero no nos contó que él propició esa gresca, ¿verdad? Para nosotros hay una obstrucción, ¿verdad? Frustración. Pero en líneas generales lo que vemos también tenemos es que la Fortuner estaba rondando varios lugares en la búsqueda quizás luego de esas dos chicas, ¿verdad? Y bueno, eso es lo que tenemos por ahora. Mucho no puedo aportar porque lo que necesitamos es la identidad de las personas que estuvieron, que gracias al video de ayer de 2 horas 40 minutos, es que podemos saber cómo con quiénes ella estuvo esa noche. Y también que aparentemente son los mismos que descienden de la camioneta.
2: Claro.
1: Doctora, ¿hace cuánto sos fiscal en Eusebio Ayala? Para preguntar un poco el contexto.
4: 10 meses voy a cumplir, Katia.
1: Y decime, Doc, ¿qué tal está el tema de la violencia doméstica, el tema de los femicidios? ¿Cómo está el tema en Eusebio Ayala?
4: Más que nada la droga es el tema, que no es mi ámbito. Nosotros tenemos un fiscal especializado, pero droga es el tema esencial. Violencia familiar, mucho de violencia familiar. Es algo naturalizado, vamos a decir. Y mira, un caso muy aislado para mí. En Caguazú, que yo estuve 7 años, 8 meses, era mucho más intenso el tema feminicidio, homicidio, era mucho más intenso.
2: Sí, doctora. Perdón, te interrumpí. Concluí nomás, doctora, porque quiero volver al caso. Por eso nomás, pero concluí, por favor, tu análisis.
4: No, yo tuve solamente dos casos de homicidio, fue el otro por venganza de una persona, pero terminaron matándose entre ellos, ¿verdad? Era a raíz de que uno le denunció al otro por haber ido a la cárcel, para que pudiera irse a la cárcel, y entonces el otro tomó venganza y lo ejecutó, y antes de morir le ejecuta también a su agresor. Ese fue el único caso que yo tuve antes de esto.
2: Claro, volviendo a este caso, doctora, nos dijo el comisario de la zona, nos dijo que hay una vinculación entre uno de los posibles atacantes y esta mujer, que era su pareja. Eso ya vos pudiste, vos ya hiciste detenciones preventivas, porque viste que ustedes cuando investigan ya rápido, ya le a dos, tres le agarran y que hablen, ¿verdad? Que comiencen a hablar. ¿Ya hay gente detenida? ¿Ya avanzaste hacia ese sector?
4: No,
2: todavía
4: no. Vamos a algo, y creo que ahí Katia va. ¿Por qué yo inicio la investigación por feminicidio? Porque yo entiendo que hubo un vínculo con el que finalmente realizó la acción final, que es del feminicidio. Porque ellos estaban, y se ve en el video, muy encariñados, ¿sí?
2: Sí.
4: ¿Verdad? O sea, aparentemente sí había una relación ahí, pero él no es una pareja. Eso es lo que, o sea, no lo conocen como tal. Al que propicia la greca sí era el novio hasta hace 15 días.
2: Y vos ya hablaste con este sombrero que le abraza a las dos. Ya se presentó ante
4: no,
2: tú.
4: No, ese es lo que nadie le quiere identificar. En teoría, aparentemente hasta dicen que no son de la zona, no tenemos conocimiento.
2: Pero viste que se sabe todo con la campaña, doctora. A ver, alguno. Por eso. Por eso, un peso pesado, un narco, él y situación.
4: Si fueron capaces de hacerle todo lo que le hicieron a Rebeca, imagínense.
2: Eso, doctora, dos cosas ahí te quiero preguntar rápido. Tres son los que uno maneja y dos se bajan a subirle a la chica a golpe, ¿verdad?
4: Sí, en teoría sí.
2: Y nos dijo el comisario que ella tiene un apuñalamiento también, aparentemente. Dice que hay que hacer la autopsia, pero parece que tiene a...
4: Esta tarde, a las 2 de la tarde, va a hacerse la autopsia. Yo entiendo que sí, que fue con arma blanca y también con disparo.
2: De rematado.
4: Pero ya veremos cómo determinan los forenses. Pero esa herida, otros suponen que es a la caída ahí que se produjo, pero no una caída de esa naturaleza no te va a producir una herida tan profunda.
2: Doctora, para redondear esa parte nomás, porque sé que todavía esto está incipiente, hay que hacer mucho trabajo todavía, es aparente entonces, está este uno que le abraza a las dos, famoso, yo ando mucho, doctora, soy animado de fiesta y conozco, se van, un emboshurro, la mitad, bailan, abrazan, apareció un ex, pareja celoso, ocurre la riña, ellas se retiran y van a su casa, y media cuadra antes de su casa, doctora, la atropella la camioneta, o sea, sabían también dónde vivía, aparentemente.
4: Y pasan cerca de, creo que ellos ya tienen también videos de que estaban rondando la casa. De hecho que las buscaban.
2: Las están.
4: Posteriormente voy a hacer público quizás algunos datos que no estamos concretando bien, porque hay muchísimas informaciones y algunas son todas distorsionadas.
2: Claro.
4: La gente habla y no tiene elemento sustantivo para nosotros, eso
2: claro.
4: No aporta nada.
2: Doctora, la camioneta...
4: No quisieron constituirnos en lugares que
2: claro.
4: Por casualidad nada tenían que ver.
2: La camioneta fue robada, doctora, ¿ya está eso comprobado?
4: No, en el día de hoy yo creo que homicidio va a identificar la chapa porque en ninguna parte es nítida. Y van a meter en un sistema el cual ellos tienen para ver si pueden acercar la imagen a la chapa. Ustedes van a ver todos los videos que tenemos en los cuales no podemos identificar los números y las letras.
2: ¿Esa camioneta no apareció todavía?
4: No.
2: Porque
4: nosotros creemos que a esta altura ya habrán hecho desaparecer.
2: Claro, pero viste, doctora, que hasta en los grandes magnicidios y todo, la camioneta aparece en algún lugar, aunque sea quemada, aunque sea en un arroyo, pero es difícil cuando una camioneta de gran porte como esta, muy notoria, muy llamativa, de alguna parte inestable esta camioneta, doctora. La policía, yo confío mucho, ellos saben, cuando quieren encontrar, encuentran, yo, doctora.
4: Sí, señor, el tema es que hay varios equipos realizando trabajo y yo dependo de ellos.
2: Claro.
4: Esa es mi realidad.
2: Eso se entiende, sí.
1: Y además, si era una camioneta de la zona, porque esta es una camioneta lujosa, ¿verdad? O sea, ya la seguramente, ¿cuántos propietarios lo que pueden tener una camioneta como esta? O vino exportada de otro lugar por la jineteada nomás, ¿verdad? Todas esas cosas van a llevar seguramente que a conducir a los autores... fiscal de este hecho, ¿verdad? Porque es brutal lo que pasó, es brutal, es un mensaje realmente siniestro de una manera, dos mujeres jóvenes dejan niños huérfanos, ¿verdad? Una se debate entre la vida y la muerte, es muy gravísimo lo que pasó.
4: Y no nos olvidemos, Katia, que existen muchísimos vehículos de alta gama en situación irregular, ¿verdad? Ese es otro tema también que tenemos que considerar, que hay gente que accede a este tipo de vehículos de forma irregular. Tenemos que tener en cuenta también eso. Yo sí. Hasta supongo eso también, que pudiera en un momento dado determinarse, porque son gente tan joven, pero puede ser que tenga un caudal económico para la compra de este tipo de vehículos, ¿verdad? Pero también sabemos que yo he devuelto hace nada menos que un mes a la al comando tripartito también de un vehículo de esa naturaleza.
1: Ya.
2: Todo entra. Bueno.
4: Igualito.
2: Doctora, vamos a estar atentos a tu trabajo, te agradecemos mucho que nos contestes, pero un tema que indigna, porque en realidad las cazaron a estas chicas, fue una cacería humana esto, y no tiene que quedar impune, obviamente, así que confiamos en tu trabajo, doctora.
4: No, por favor, siempre llego a buen término.
2: Así será, que así sea. Gracias, doctora.
4: Hasta luego.
2: Bueno,
1: era la fiscal Norma Salinas, bueno.
2: Qué tema, ¿no? Yo te digo una cosa, Germán, querido, rápido, ¿viste eso asalto y que haya famoso el cajero eso? Enseguida parece la camioneta.
1: Pero sí. Ella nos da un dato muy, muy...
0: O alguien canta igual.
2: ¿Eh?
0: No, alguien canta.
2: No, ¿alguien? Da exacto. Un... En el interior la
1: nos
2: gente...
1: da un datazo, ¿verdad? Que hay mucho ahí, droga.
2: Claro.
1: Entonces, ¿será que no está vinculado y por eso hay cierto halo de protección?
2: Mm. Sí, sí, sí, sí. Siempre hay una... Por eso la forma en que actuaron... La hazaña, la alevosía, pero ojalá hoy tengamos novedades. Confiemos en la policía. Rápido nomás, se hizo Reciclarte, explotó sí, eso, sí. Muchísima gente, grandes shows. Ahora
0: Fito,
2: que
0: ayer, Fito ayer.
2: Fito ayer, o sea, ya madrugada, ayer sería. Pero hubo un incidente que no se puede dejar pasar por alto.
1: ¿Qué pasó, Mario?
2: Hubo un principio de incendio.
1: ¿Dónde?
2: Sí, en el techo, cuando estaba tocando cachiporros.
1: Ah, mira.
2: Esto ocurrió en la primera jornada, porque hubo dos jornadas. Ya en la parte concluyente, según me dicen, ahí estaba preparado un show de fuegos artificiales.
0: Sí.
2: Se activaron los protocolos, pero hay que tener en cuenta, hay que anotar esto, porque después de haber pasado algunos años, después de haber pasado tragedias, ¿viste? Ahí comienza una especie de intento, algo falló, los cachiporros seguían tocando, ya se comenzó a quemar el techo. No fue bueno esto y hay que tomar carta en asunto, investigar, sacar una conclusión y sobre todo evitar que se repita. Vos decís, bueno, lugar abierto, es cierto, pero a mí me llama mucha atención porque también se usan, siempre suelo contar, en lugares cerrados. Y en Suiza hace un
0: siempre,
2: año tuvimos.
0: Siempre decía eso, María.
2: Sí, siempre, la famosa torta de cumpleaños con la bengala.
0: Vos trabajás en eso.
2: Yo trabajo y digo, ¿dónde vamos a
0: saber lo peligroso que es?
2: Es muy peligroso.
0: Me acuerdo la famosa discoteca argentina de Cromañón.
2: Cromañón, sí. Y en Suiza en Año Nuevo, ¿se acuerdan la fiesta?
0: En Suiza en Año Nuevo, exactamente.
2: Chico de 15, 16 años, Suiza, sí. Primer mundo. O sea,
0: creo que era el cumpleaños de alguien y se hizo una,
2: sí,
0: una velita esa que sale en...
2: Exacto. Son
1: bengalitas.
2: Una bengala chiquita, pero eso agarra el cortinado. Acá era un lugar abierto, había menos peligro, pero igual no es menor el detalle. Tomemos carta en el asunto, porque ahí van nuestros chicos, ahí van la gente joven a divertirse.
1: Estaba lleno, Mario.
2: Lleno.
0: Reventó, dice que le cicaté.
2: ¿Eh?
0: Reventó.
2: Reventó.
0: Sí.
2: Reventó las dos noches. Y no, para más también reventó.
0: Pero los grupos dicen que eran de primero también.
2: Era todo muy bueno. Pero además tampoco se previó mucho el pase por los peajes.
0: Lo que me contaron, Mario, es de que lo más grande de todo Reciclarte los dos días fue Juan Cancio Barreto y Tierra Adentro. Para Tierra Adentro.
2: Néstor Ló.
0: Sí. Néstor Ló y Juan Cancio Barreto.
2: Sí.
0: Dice que fue lo más bailado.
2: Abrazaron.
0: Lo más vitoreado.
2: Sí.
0: Lo más vibrado. Dice que fue una cosa de loco.
2: Sí, sí, sí. Es genial que esté pasando eso. Pura Hey Sol también. La gente estuvo también...
0: Pero más que Fito Páez, más que sí, Turf, sí. Más que todos los otros.
2: Sí, la gente está con ganas de celebrar nuestra cultura. Eso es un logro grande de estos chicos. Bueno, hacemos la pausa.
0: Dale.
1: Bueno.
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3: 7:26 en toda la República del Paraguay, 27 grados la temperatura del momento. ¿Estamos para Impalabra o todavía?
4: No, todavía esperando, ¿no? Un ratito, tranquilo. Cumple aniversario Canal 9, felicitaciones a los compañeros del canal decano de la televisión paraguaya. Inició sus transmisiones un 29 de septiembre de 1965.
3: Yo lo que más recuerdo del inicio de Canal 9 fue cuando mi abuela, mi bisabuela,
4: ajá,
3: me dijo, vení un ratito, mi hijo.
4: Mm.
3: Y me fui yo y me dice, quédate acá un ratito a acompañarle al que está leyendo, me dijo. Porque ella, mi hija del baño, me dijo.
4: Claro.
3: Ella pensaba que el que estaba leyendo estaba enfrente a ella.
4: Claro.
3: Entonces, no quería dejarle solo.
4: Claro.
3: Entonces, quería que yo la acompañe mientras ella se iba al baño.
4: Me encanta.
3: Eso era la televisión para baño.
4: Sí, claro.
3: Me acuerdo como si fuera hace un día.
4: Increíble fue ver esos primeros programas, shows de Jacinto Herrera, Héctor Velázquez leyendo noticiero, aquellos programas de folclore, muy lindo.
3: En el edificio del IPS, ¿verdad?
4: Ahí primero se hizo también una primera telenovela donde actuaba Armando Rubín.
5: Ah, mira.
4: Ya en aquella época también se destacaba Susana Ibáñez Rojas, gran conductora de noticieros con quien tuve el gusto de trabajar. Más tarde aparecieron los grandes íconos, Antonín Leguizamón, Don Miguel Ángel Rodríguez, símbolos. En deportes, por supuesto, los hermanos Gómez, Carlos y Juan Ángel, Arturo Máximo también. Realmente fue una escuela de formación de muchos colegas y por eso es que también recordamos hoy. Y te acordás que la televisión se encendía a las 5 de la tarde hasta las 11, 12 de la noche. Y los domingos de mañana, blanco y negro, hasta 1980. Yo todavía hago mi primer programa de televisión, Buenas Tardes Susana, como columnista de música en blanco y negro. Invitado por David Pérez Munier, en entonces la pareja de Susana, que era el productor. Y ahí conocí a Ebony también, y hacía su programa Ebony. Y después se abrió el 13, que trae el color, y también ahí se ayorna rápidamente Canal 9 con el color. El 13, que fue una novedad absoluta, primera vez que se daba la licencia.
3: Canal 9 tenía reserva de mercado, creo que por 15 años.
4: Sí, exacto.
3: O sea, nadie podía instalarse en Paraguay, ni un otro canal. Entonces ellos tenían el monopolio. Creo que por un decreto.
4: De un decreto, claro. Ahí ya está Luis enseguida, pero ahí te cuento una, Clemente.
6: Sí.
4: A veces se interrumpía, se cortaba, había problemas técnicos, y se interrumpía la novela, llamaba a la gente a retar.
6: Ah,
4: y la portera, la recepcionista decía, si no le gusta, señora, cambie de canal.
6: No, y otro.
3: Ahí está. Luis Acosta, buen día contigo, por favor.
7: Hola Germán, ¿cómo estás? Katia, un saludo a Mario, a Clemente. Estamos ya aquí en Cámara de Diputados, sesión ordinaria en la fecha de hoy. Una sesión marcada por la sombra de las elecciones municipales del domingo. Entonces uno automáticamente piensa que el quórum está en riesgo, porque todos están concentrados en los cierres de campaña, todos los preparativos, lo que va a ser la logística seguramente del día domingo. Entonces, llegamos al martes después del feriado con esta duda del quórum, Germán. Vamos a ver cómo los diputados hoy se muestran, si están 41 por lo menos, para que la sesión pueda iniciar, porque estamos hablando de una sesión que tiene en total unos 16 puntos en el orden del día. Y uno de ellos tiene que ver con la denuncia falsa que había promovido el diputado Yamil Esgay, que fue también modificado en la Cámara de Senadores. Es la modificación del Código Penal.

0: Cámara de Diputados había modificado esta ley tratando de poner algo mucho más general, una especie de Día de la Tradición o de las fiestas populares en los pueblos. Sin embargo, la Cámara de Senadores volvió a ratificarse que tiene que ser el Día del Torín, que declara patrimonio tradicional y cultural del Paraguay la corrida de toros, más conocido como Torín, Germán.
1: Perfecto. Cuya capital del país, Luis, está en Paraguay.
2: Se iba acá.
0: Paraguay.
3: Sí. Tenemos que hablar un poco con Martina porque también dice que el Senado sesiona hoy extraordinaria. ¿No se va a hacer mañana la ordinaria en el Senado?
0: Tiene una sesión extraordinaria, mañana no hay sesión en el Senado. Adelantan según lo que había escuchado. Sí. Pero seguramente Martina tiene los datos, a las 9 creo que también está marcada la sesión en el Senado.
1: Y hay pinta de tener quórum eso, Luis, o todo el mundo ya está en su región para las elecciones.
0: Y es la gran pregunta, Germán, porque precisamente como lunes, ayer fue feriado, se estimaba que en el caso de no existir ese feriado iba a ser lunes la sesión, adelantando mucho más, ¿verdad? Pero como tocó el martes, hay una sesión ordinaria y por lo menos creemos que puedan venir 41 legisladores, que es el mínimo para el quórum, pero es una misión imposible.
3: Bueno.
1: Perfecto. Gracias, Luis. Gracias, Luis. Emanuel González, buen día. ¿Cómo estás?
4: Pero muy bien, Germán. Un gusto por saludarte a vos, a todos los integrantes. Allí ya vamos a conversar con la licenciada Nelly Jiménez, quien es representante aquí del personal de Blanco del Hospital Acostañú, que se están manifestando en la jornada de hoy. Están realizando una movilización en inmediaciones del hospital. Así que, licenciada, si puede comentar un poquitito esta medida de fuerza que están tomando desde hoy, estarían ampliando en la jornada de mañana también.
5: Sí, muy buenos días para ti, para la audiencia y para tu equipo. Nosotros estamos iniciando, somos acá lo que nos estamos manifestando, ahora somos todos funcionarios del Hospital Acostañú. Yo soy del Sindicato de Trabajadores de la Salud, realmente que aglutina tanto área de Blanco como administrativo. Y hoy nos estamos movilizando aquí para dar inicio a lo que realmente mañana enfrente el Ministerio de Salud, en donde nos unimos varios sindicatos a nivel país, el hospital de Villa Elisa, de Inerán, el de San Pedro, los compañeros de San Pedro que van a estar viniendo, enfermería del trauma, de Trinidad, del psiquiátrico. Bueno, nosotros esta manifestación es por un reajuste salarial, como le estaba comentando a tus colegas, es un reajuste salarial para todos, ya sea diferentes grupos ocupacionales como administrativos, desde el peón de patio, limpiadores, enfermería, todo lo que son área de Blanco, excepto médicos. Porque como habíamos dicho, nosotros creo que todos acompañamos el pedido justo de los médicos que habían hecho, pero nosotros también somos parte del equipo de salud y que estamos desfasados también más de 14 años. Creo que fue, y a muchos no les gusta, creo que el último movimiento en el salario fue en la época del presidente Lugo, imagínense. Y cada vez más sube lo que es la canasta básica familiar, el combustible, nosotros tenemos que trasladarnos a nuestro trabajo, ya no nos alcanza. Ahora con esta nueva ley del descuento del aporte jubilatorio para los compañeros contratados, le están sobrando en bolsillo prácticamente 2.400.000, 2.800.000, cuando el salario mínimo es de 3.044.000. Si una persona que trabaja en una empresa privada tiene que sobrevivir apenas el mes con ese 3.044.000, imagínense a quienes le sobra 2 millones y algo, ¿cómo vamos a estar sobreviviendo y tenemos que estar así apenas el mes? Y nosotros hacemos patria, ponemos pecho acá en el hospital, en donde hay tanta necesidad y carencia también de los pacientes y de la gente.
4: Hoy hablamos de un reajuste de un poco más de 1.000.000 de guaraníes.
5: Bueno, realmente nosotros estamos pidiendo uno general que es de 1.000.000 de guaraníes para todos los compañeros, sea administrativo, y es por persona, para aclarar, no es por vínculo, es 1.000.000 por persona. Y prácticamente somos 42.000 funcionarios a nivel ministerio.
4: Que el día de mañana justamente van a intensificar esto.
5: Así mismo, es por eso que hoy nosotros estamos iniciando acá los funcionarios.

0: de la Costa Ñu, pero realmente lo central va a ser mañana, que estamos, que le invitamos a todos los compañeros, estamos convocando mañana para las 8 horas en frente al Ministerio de Salud, de tal manera que el ministro también nos conozca y pueda escucharnos también.
1: Muchas gracias, licenciada.
0: Muchas gracias a ustedes.
1: La licenciada Nelly Jiménez, de esta manera, dándonos estos detalles importantes, Germán, Antonio, respecto al pedido que están solicitando de un reajuste de un poco más de 1.000.000 de guaraníes en cuanto al salario.
2: Gracias, Emanuel. Hablábamos de esto, ¿eh? Realmente hay muchísimas reivindicaciones en todos lados.
3: Sí, sí.
2: Acá se dice que sí y viene todo el resto.
3: Cierto.
2: Mientras sigamos...
3: Yo escuché bien, nos dijo, ¿cuándo fue la última mejora?
2: Hace 12 años.
3: ¿En la época de...?
2: No, Lugo gobernaba hace 14 años.
3: De Lugo.
2: Pero digo, hace 12 años con Lugo no cierra.
3: No, dijo Lugo clarísimamente.
2: No, hace 12 años.
3: Y fue así, porque fue Esperanza Martínez, ya sé, pero se equivocó, no mal el plazo, pero fue la última reivindicación que tuvieron el personal del Blasio, fue en la época del presidente Lugo.
4: Ya estamos para mi palabra, así.
3: Sí, dale, oye,
4: presentación.
3: Seguridad jurídica, lo que se promete afuera debe cumplirse adentro. Una serie de organizaciones manifestó una preocupación, entre ellos la ADEC, el Centro de Importadores, el Club de Ejecutivos, Horizonte Positivo, Pacto Global, etcétera, sacaron un comunicado que dice lo siguiente. La reciente sentencia contra el senador Hernán Rivas expone fallas de control en distintas instancias del Estado que deben ser investigados y esclarecidas. Más allá de la responsabilidad individual determinada en ese proceso, el caso obliga a preguntarnos cómo fue posible que una situación de esta naturaleza atravesara sucesivos controles y llegara hasta una posición de alta responsabilidad pública. Existe también una responsabilidad política e institucional que no puede ser ignorada. Quienes ejercen cargos públicos, participan en procesos de designación o tienen la obligación de verificar antecedentes, deben asumir responsabilidades que correspondan cuando los controles fallan. Cada instancia involucrada debe explicar qué ocurrió, identificar qué mecanismos no funcionan y adoptar medidas concretas para evitar que situaciones similares vuelvan a producirse. No se trata de un hecho aislado. Otros casos conocidos, como los relacionados con irregularidades en procesos judiciales y registros públicos, muestran cómo debilidades en los sistemas de registro, notificación y control pueden terminar afectando directamente a trabajadores y familias, incluso mediante procesos en los que se han denunciado embargos y actuaciones realizadas sin conocimiento efectivo de los afectados. Cuando las instituciones fallan, el costo nunca es abstracto. Lo pagan los ciudadanos, los trabajadores, las empresas y con mayor dureza quienes tienen menor capacidad para defender sus derechos.
4: Mi comentario de hoy habla de esta semana decisiva en materia de elecciones municipales. Que dicho sea de paso, son elecciones de gran importancia porque vamos a elegir a los gobernantes locales, a los más próximos y cercanos, aquellos que van a gobernar nuestra vida en la zona en la que justamente desarrollamos nuestras actividades, gobiernos de cercanía. A veces se tiene la confusión de que la elección municipal no es tan importante como la otra, la que elige presidentes, diputados y senadores, sin embargo, es igualmente o a veces hasta mayormente importante. Pero vamos a algunos números porque hay datos muy interesantes. Primera vez que Paraguay supera los 5 millones de electores vivos, como se expresa en el documento que emitió la Justicia Electoral. En total, 5.043.154 personas, igual que usted, igual que yo, podrán el domingo ejercer su derecho soberano al voto. ¿Se eligen cuántos? 263 intendentes. Hablamos de una cantidad importante de personas que en los próximos 5 años serán objeto de nuestro reclamo o quizás también nuestra expectativa, ¿no? Le vamos a dar siempre el beneficio de la duda positiva a aquellos que comienzan. ¿Cuántos integrantes de juntas? 5.664, incluyendo suplentes. No se olviden que se eligen titulares y suplentes, y estos últimos también son importantes porque van a reemplazar sí o sí en algún momento a muchos de estos que ingresan como concejales. Habrá más de 17.000 mesas habilitadas para votar, 1.187 locales de votación y hay 17.992 máquinas habilitadas para ejercer el voto. Son números muy interesantes porque hablan de que la democracia es engorrosa, es cara, porque hay que invertir en todo este sistema y debe garantizar además la transparencia de la elección. Pero nada de eso sería tan importante si usted esa mañana elige quedarse en su casa, elige no ir a participar del acto electoral porque no se siente atraído ni motivado. Quizás después se arrepienta durante 5 años.
2: Hoy quiero volver a hablar sobre lo que significa el 20, significó el 29 de septiembre de 1932. Hay nombres que pertenecen a la historia y hay otros que pertenecen a la historia de los países. Boquerón es uno de ellos. Boquerón, en aquel 29 de septiembre de 1932, después de días interminables, 20 exactamente, de sed, calor, hambre y de muerte, el soldado paraguayo escribió una de las páginas más gloriosas de su historia. No éramos un país rico, teníamos abundancia de no teníamos abundancia de recursos, pero teníamos algo que nunca perteneció y que no podía comprarse: coraje, determinación y amor por la patria. En Boquerón combatieron paraguayos de todos los rincones del país, hombres sencillos que dejaron sus casas, sus familias, sus chacras y su pueblo para marchar hacia el Chaco inhóspito porque entendieron que algo fundamental estaba en juego: la patria. Y vencieron. Pero Boquerón fue mucho más que una victoria militar, fue una victoria moral. Después de aquella guerra grande que casi nos había borrado del mapa, Paraguay volvía a demostrar que seguía de pie, que podía sufrir, caer, levantarse, y que cuando estaba en juego su tierra, este pequeño país era capaz de convertirse en un gigante. Fue construido, el Paraguay fue construido por los que asumieron responsabilidad después de la Guerra 70. Había pasado nada más que 62 años del final de aquella hecatombe de la Triple Alianza. El espíritu de Boquerón sigue vigente entre nosotros, pero ya en otros ámbitos. Por ejemplo, en la lucha por la salud, que tanto nos ocupa últimamente, por la educación, que no ha mejorado nada en los últimos tiempos con respecto a lo que debería haberlo hecho, con respecto a la también lucha contra la corrupción, y así podemos ir citando interminablemente todas las luchas y la victoria que todavía tenemos enfrente. Así que Boquerón es un ejemplo, Boquerón es un orgullo del pueblo paraguayo.
4: Logor a los héroes de la patria, 7:43 minutos en todo el país. A la vuelta le voy a mostrar imágenes de lo que pasaba ayer en Cacupé. Una multitud se acercó para apoyar a Hugo Javier, a su familia, por los gastos también que va a tener él en su recuperación física después de lo ocurrido en Tacumbú. Una multitud se acercó, sobre todo ya en horas de la tarde-noche, a la siesta más difícil por el calor que hacía. Y entre otras atracciones veo Clemente, no me avisaste, Clemente, que estuvieron Lalo y los Descalzos.
5: Sí, estuvieron, claro que sí.
4: Clemente,
5: yo pensé que sabía, Mario.
4: Qué macana,
5: chico. No te envié el
4: Lalo. Yo me iría a ver a Lalo.
5: Ah, ¿vale? Bueno, estuvo ahí, estuvo ahí.
4: Dame la puntita, Lina, la puntita nomás dame, para que la gente se quede enganchada, porque ningún medio tiene, único medio que consiguió estas grabaciones. Ahí cómo se armaba la cosa a la tarde, calor, sí. 43 grados hacía ayer. Igual, ojo la gente, eso todavía faltaba 5 horas para comenzar, Katia. Se iba armando, buen montaje de escenario. Casi todos los productores de eventos con los que trabajó Hugo se prestaron. Conozco a varios de ellos, cada uno aportó lo que podía, ya, escenario, había beat, sonido. Y todo. O sea, hizo un beat, bueno, se va a hacer y después ya.
3: A la noche
4: la cola.
5: Bumbapú.
4: Dame un tema de Lalo, por favor, Víctor. A ver, no me ponga ahora. Pink Floyd, ¿o qué, verdad? Esta era la onda. Bueno, esto debería estudiarse también desde la fenomenología popular, querido Germán. Como un tipo que está condenado, que supuestamente un bandido, pero que sufrió la desgracia de que le pasó algo muy grave en la cárcel, convoca a una multitud estando privado por 10 años de su libertad.
2: Habiendo estado.
4: No, iba a seguir, pues.
3: Iba a estar.
2: ¿Cómo convoca entonces?
4: No, y convoca a sus amigos, pero ¿cómo él consigue? A ver, Perón convocaba a la multitud estando preso, o estando en la isla, o estando acá en Paraguay, o estando en España, ¿verdad? Lino Viedo también convocaba, hay que recordar. Y yo no recuerdo muchos casos de personas privadas de libertad, con condena. ¿Qué convocan
2: esto?
4: ¿Verdad? Es interesante, no estoy tomando partido, no vayan a decir ahora Mario, otra vez, su chongo, nomás, Hugo. No, me interesa como fenómeno social, cómo a la gente no le importa la sentencia de la justicia cuando en realidad hay otros aspectos emotivos que concurren para apoyar a una
2: persona? Es la conexión que pudo establecer con su pueblo.
4: Claro, que no tiene que ver con la política.
2: No tiene
4: que
2: ver con la política.
5: El lado humano de la gente también.
4: También.
5: Sí.
3: El día de ayer fue el cumpleaños de Marcelo Peche. Cumplió 50 también. Años.
4: Sí.
3: Y hay, 50 y ahí años, vamos, en mayo vamos, se cumplen Mario, 5 que, años.
2: A lo que conté ya una vez en esta mesa.
3: Sí. Murió.
2: La conexión espiritual, no espiritual religiosa, sino espiritual de espíritu que hay entre el Partido Colorado y su pueblo. Y eso es lo que los que no son parte de esa conexión terminan no entendiendo.
4: Pero me llevas,
3: ¿dónde es lo que te vas? Sí, es que Javier, no fue el Partido Colorado.
2: No, pues esto no es
3: Hugo Javier. Él nunca, claro que es Hugo Javier. Claro,
4: es su carrera como...
3: ¿Cómo que los descalzos? Y claro que esta es una convocatoria que se hizo de Hugo Javier. El Partido Colorado no tiene nada que ver. Le usó como un forro, un condón a este muchacho. Cuando le exprimió lo que le tenía que exprimir, le tiró y lo abandonó en la cárcel y no sabemos qué pasó ahí, qué pasó ayer. Y hoy, ante esta desgracia, lo que hace es un grupo de amigos suyos, que finalmente eso es lo que hay que tener en cuenta, ¿verdad? Es el que le está dando una mano para cubrir los gastos médicos. Se supone que...
2: ¿Y cuánto recaudó Mario Estado?
4: Todavía no tengo el informe.
5: Todavía no se habla de monto, pero se habla de 20 mil personas.
3: Colorado lo que hizo acá es una gran guasada.
4: Esperan un rato. Vamos a hacer la pausita. Pues. Esto es todo para el triple, ¿eh? Pero mira cómo es la chica, mira. Lina, aprende un poco. Ahí está, mira. Ese pasito, Lina, quiero una fiesta de fin de año del grupo Harrison, ¿eh? Esa es la rubia. Espectacular. No puede ser. Katia.
3: Yo voy a estar ahí.
4: Ah, ahí está. 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

0: 7:54 minutos en toda la República, 27 grados la temperatura del momento en Asunción. ¿Por qué estamos con cachaca, Víctor?
1: Este es Néstor Ló.
0: Ah, este es Néstor Ló.
1: Sí.
0: Pero es cachaca esto, ¿verdad?
1: Una cumbia.
0: Una cumbia.
1: Sí.
0: Sergio Valdés, buen día contigo.
2: Buen día, Germán. Y la Policía Nacional hizo un importante allanamiento a un aguantadero de vehículos y logró recuperar 5 que habían sido reportados como denunciados, y también varios de ellos se utilizaron en otros hechos delictivos como vehículos para hacer estos robos y atracos. Tengo compañero el comisario Jaime Vega, justamente es un jefe de la investigación de delitos del área central. Comisario, ¿cómo llegan hasta este lugar y encontrar estos vehículos que además tienen la particularidad de que tienen todas las chapas cambiadas?
3: Buenos días. El día de ayer, en horas de la tarde, noche, procedimos a realizar un allanamiento en compañía del agente fiscal de la unidad número 2, Jorge Escobar. Se hizo un allanamiento en un lugar donde se estaba teniendo estos 5 vehículos, en un lugar que se había alquilado. Estos vehículos participaron en varios hechos, a realizar hechos punibles. Así también se encontró algunas prendas en donde fueron utilizadas como así prendas de las víctimas, así también chapas, guantes, pasamontañas, y se llegó a recuperar todo esto vehículo, 3 vehículos que a través del seguimiento de cámara del hecho de un caso de robo agravado que ocurrió cercanías del aeropuerto a un empresario de nombre Alfredo Rodríguez Rodríguez, en donde fue víctima de un hecho de robo agravado. A raíz de ese seguimiento se llegó hasta este aguantadero de vehículos.
2: También hay otros casos sonados y muy recientes de atracos, ¿verdad?
3: Asimismo, tenemos varios casos que los personales, los investigadores están llevando, así también para poder identificar cada uno de los vehículos en qué hechos participaron. Pero tenemos los casos de los aeropuertos de Jical, un decir, ¿verdad?, donde había participado la Toyota Noah, tenemos la Tucson y tenemos la Auris de color blanco.
2: ¿Qué sabe de los participantes o los miembros de este grupo?
3: Bueno, tenemos varios ya personas con órdenes de detenciones en donde fueron identificados, y así también los investigadores estamos haciendo la parte de reserva posterior a estas incautaciones de los vehículos, que estarían personas, quienes serían las personas vinculadas a los distintos hechos.
2: También hay elementos para que puedan robar vehículos, ya maestras, de repente. ¿Otros elementos interesantes?
3: Sí, así mismo encontramos también llave maestra conocido como ganzúa, que tenían incrustado por los tambores de los vehículos.
2: Por último, ¿se hizo alguna otra modificación o cambio aparte de las chapas de estos vehículos?
3: Bueno, los chasis de los vehículos figuran que fueron robadas en distintas comisarías, y las placas utilizadas son placas doublet, vamos a decirle en este caso, con vehículos con similares características, los números de placas que poseen. Algunos poseen denuncia de extravío.
2: ¿Las víctimas están al tanto de sus vehículos? ¿Fueron recuperados?
3: Asimismo, el día de ayer algunas víctimas ya se acercaron hasta el lugar del allanamiento, en donde pudieron identificar sus vehículos y con sus respectivas denuncias.
2: Gracias, comisario.
3: Muy bien.
2: El comisario Jaime Díaz, entonces, aquí de la investigación de delitos del área central. Este aguantadero que fue detectado y hallado, y también con la incautación y recuperación de los vehículos en la zona de Capiatá. Volvemos con ustedes.
0: Gracias, Sergio, muchas gracias. Ahora estamos en contacto con el doctor Miguel Ferreira, que es director del Hospital de Itagua. ¿Qué tal, doctor? ¿Cómo está? Buen día.
4: Hola, Mario y Katia y a la audiencia.
0: ¿Cómo está Hugo Javier, doctor?
4: Y él está evolucionando bastante bien. Amanece con los signos vitales estables, buena función cardíaca, respiratoria, renal. Respira oxígeno de ambiente, es decir, por su propio medio. Se alimenta también por sus propios medios. Él agarra la cuchara y él está comiendo. Y pasito a pasito estamos mejorando con la parte neurológica. Pero esa es la parte que estamos más lento, digamos.
0: ¿Qué falta para que salga de terapia, doctor?
4: Y pocas cosas. Algunos estudios que tenemos que hacerle hoy, algunos métodos auxiliares diagnósticos. Vamos a ver cómo sale a eso y en base a eso probablemente iremos decidiendo ya su salida eventualmente, pero está evolucionando favorablemente. La parte neurológica es lo que más va a tardar. Eso puede llevar meses, nos dicen los especialistas correspondientes, pero bastante bien. Él está sin fiebre, la infección totalmente controlada y realmente una evolución muy buena, una recuperación muy rápida, Germán.
1: ¿Él ya puede hablar, puede dirigirse, entender lo que se le dice?
4: Sí. Él puede entender, solamente que son en un corto tiempo. Uno puede hablar, él te reconoce, te habla, te dirige las palabras, te pregunta por tal o cual cosa. Y de repente lo que tiene son sus cuadros de delirios todavía, que de repente son normales todavía para los pacientes que están en terapia. Por eso que no podemos definir todavía cómo será la recuperación de él, si tendrá una recuperación total o parcial.
5: Doc, ¿cuánto cuesta un paciente en terapia intensiva de la gravedad de Hugo Javier?
4: Y ponerle, Katia, un costo promedio de 15 a 20 millones de guaraníes.
5: ¿Por día?
4: Por día.
5: 15 a 20 millones de guaraníes por día.
1: Doctor, te van a preguntar si antes de la justicia, tarde o temprano, si ya está habilitado para declarar. ¿Vos qué dirías en ese caso?
4: No, mi respuesta sería no. Él todavía no está en condiciones de hacer declaraciones de ninguna índole y con más razón declaraciones judiciales. Todavía claro. No está, le falta todavía.
0: Doctor, ¿sí? Adelante. Doctor, si bien es cierto que no puede hacer declaraciones, ya hizo algunos comentarios por lo menos.
4: Pero no le escuché.
0: No, que si bien no hizo, no puede hacer declaraciones oficiales, ¿no hizo algún comentario con los enfermeras, con los médicos que la atienden?
4: Sí. No, absolutamente nada de lo que le pasó, nada de eso no hace él. No sabemos si tiene una amnesia de lo que le pasó, pero él no hace ningún comentario con todo el equipo que trabaja alrededor. Él, son aproximadamente 8 a 10 personas que están constantemente sobre él.
1: Claro, y lo otro, ¿se puede mover? ¿Él, por ejemplo, al baño puede irse solo?
4: Sí, él se levanta sobre la cama, se sienta en una silla que tiene ahí al costado. Puede ir, está mejorando cada día está mejor eso. Pero ya se puede movilizar solo.
1: ¿Se alimenta ya normalmente?
4: Se alimenta normalmente, ya ingiere la cantidad de calorías y proteínas que necesita una persona normal. Hace las 3 comidas y las meriendas también.
1: ¿No hay secuelas de neurológica, doctor?
4: ¿Perdón?
1: ¿Secuelas neurológicas, movilidad?
4: Difícil todavía, Mario, de hablar de eso. Necesitamos más tiempo, porque los pacientes con ese diagnóstico suele tardar, varía de una persona a otra, pero ponerle un promedio de 3 meses es lo que podríamos decir si tendrá o no, aproximadamente.
1: Claro. ¿Y ingresan sus familiares libremente junto a él?
4: Solamente los familiares directos ingresan junto a él, solamente ellos.
1: Ya, entiendo, sí, claro. Un caso especial, ¿y le asignó la Policía Nacional o la propia penitenciaría algún tipo de guardia?
4: Sí, tenemos 4 guardias en la entrada principal del servicio de terapia intensiva. Uno es de la Penitenciaría Nacional y 3 son policías nacionales. Mm. 4 son en total.
1: Claro, pues tuvimos un incidente al comienzo.
4: De la entrada y salida de las personas.
1: Un incidente hubo al comienzo de una internación, ¿se acuerda, doctor, que una señora, no sé si...
4: Sí. El mismo que finalmente la señora se le identificó plenamente, se trasladó a la comisaría jurisdiccional y finalmente... aparentemente era una señora con trastorno psiquiátrico, fue llevado al hospital neuropsiquiátrico después.
1: Ya, está bien, sí, es lo que corresponde la seguridad, sí. Porque además una persona que está condenada, entonces también tiene que preverse cualquier otro incidente. De mi parte,
0: sí, yo estoy. Perfecto, gracias doctor por el contacto.
4: A las órdenes, saludo a usted y a la audiencia.
0: Gracias doctor Miguel Ferreira, que es director del hospital de Itagua.
5: De Itagua. Sí, les cuento, chicos, que está cambiando el tiempo.
1: Sí,
5: sí, está cambiando. Sí, el jefecillo Carmelo me dijo que hay ya un vientillo sur.
0: Pero
5: y en
0: marca,
5: Pilar...
0: marca que va a mantener esta, inclusive subir un chiquitito más. Para el jueves, viernes, marca la entrada ya un frente frío.
5: Un frente frío.
0: Y entre el jueves y viernes bajaría a 14 grados la temperatura.
1: Tengo imágenes de Encarnación más temprano, fuerte ventarrón, llovió bastante en Encarnación, pero después paró y siguió el viento. Sobre todo el viento, la gente dice que es impresionante.
5: Impresionante.
1: Andrés, eso está llegando ahora acá. Ahí está Encarnación más temprano.
5: Mirá lo que es. Y bueno, les cuento que en Pilar también 21 grados de temperatura, cielo nublado e inestable. Eso nos dije Andrés, que siempre...
0: 21 en Pilar. Eso va a llegar acá.
1: Sí, va a llegar.
0: Sí, va a llegar.
1: Oújina,
5: la ropa, gente.
6: Parece que va a llover.
1: Parece que va a llover.
5: El cielo se está nublando.
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4: Muy directo. 8:14 minutos en toda la República. La temperatura es de 27 grados centígrados. Está soplando un viento sur que está trayendo el famoso viento surpo-i. Así se le dice a Katia al sur. Surpo-i. Cuando está sonando un viento sur que trae un frío del sur, ¿verdad? Hay que contar de que lo que ocurre en Pilar, en Encarnación, en Misiones, en 2 o 3 horas llega a Asunción.
5: Prepárense que porque va a haber tormenta electrónica.
4: Tormenta electrónica.
6: Bueno, a ver, Clemente trabajó poco hoy,
7: ¿sí? Te cuento uno, va rapidito, ¿vale? cortito, bueno. La esposa estaba ahí mirándose al espejo, medio triste, así, plagueándose, así en voz baja. Y el marido le mira y le pregunta, ¿qué te pasa? Le dice. Y acá mirándome, me veo así muy vieja, arrugada, gorda.
6: No.
7: Y le dice él, bueno, vos tenés que ver el lado positivo, le dice. Y bueno, ¿y cuál es el lado positivo de esto? La vista tenés perfecta.
6: No. Lo están velando en Parque Serenidad. Ese conozco yo.
8: Qué fuerte.
6: Vamos un poco a chismecillos varios. ¿Puede ser?
8: Bueno.
6: ¿Hay reconciliación en la cúpula colorada? Uh-huh. En la foto de Aliana con el señor Cartes.
4: La semana pasada. Sí, yo conté ayer, Katia, no me acuerdo si conté contigo, que lo acordado fue una encuesta al terminar las elecciones municipales.
8: No contaste.
4: No conté, ¿verdad? No.
6: Quizás, ¿dónde
4: conté? O sea que me preparé para contar y no conté.
8: No contaste. Y anotá.
4: Sí, lo que pasa es que no estaba
8: anotá
4: Mario.
8: Está para el triple, porque claro, yo ya conté eso, porque a mí mi plantea
4: ¿pero
8: ya
4: cuento
8: me
4: ahora o cuento en el
8: triple? No, en el triple.
4: Hay detalles sobre el tema.
6: El título puede tirar.
4: Hay detalles.
6: Sí. Ok.
4: El título es, habrá encuesta.
6: Ah, mira vos.
4: ¿Qué me parece? Para definir el tema.
6: Bueno,
8: de la vice nomás. Primera vez en mi vida que escucho una encuesta para la vice. Uh-huh. De tanto que no le quiere, ¿por qué pico no decir nomás, hermano querido, onda jai, y chupe?
6: No, pero es la mejor
8: porque
6: forma.
8: Porque perdete de la encuesta.
6: Pues sí.
8: Sí, la pucha.
6: Mm. Bueno, ¿y la Oppo? ¿Cómo anda la Oppo?
8: Bien luego.
6: A la pucha.
8: Demasiado
6: me
8: bien.
6: Me voy a maquillar.
8: ¿En serio te digo?
6: Sí. ¿Eh?
8: Tan bien que estoy, ya no sé más qué le puede estar.
6: Yo lo que veo es que hay ciertos nervios en algunos sectores oficialistas.
4: Sí.
6: ¿Qué?
4: Esa abreviación de la Oppo me hace acordar los montos.
6: ¿Sí? Los montos.
4: Los montos. Así era, Katia. La década del 70. Para referirse a los montos, eran los montos.
6: Sí.
4: Eran los montos.
6: Y sabes que también no podemos dejar pasar, Germán, antes que vos vengas, yo ya toqué esto.
8: ¿Qué?
6: Hay que tener en cuenta que esta presencia del Papa en Francia es muy simbólica, muy,
8: muy fuerte.
6: Fuerte. Sí. 1 millón de personas en la calle. Más de 1 millón en la misa. Salió el pueblo francés a las calles.
8: Gracias.
6: Tenemos que hablar de eso.
8: Por primera vez está siguiendo mi agenda eclesial.
6: Sí, estoy. Y sí. Eso sí, le cambié el nombre al Papa, pero no importa eso. Hay que tomar en cuenta esto porque es un mensaje muy fuerte en un momento de mucha tensión étnica y religiosa.
4: O sea que en estos viajes, Mario, vamos a conocerle realmente a León XIV, porque vamos a ver su doctrina, o sea, vamos a ver su marco filosófico político. No partidario, pero político, ¿verdad?
6: Sí.
4: Porque hay que reconocer que, según cuentan, yo estaba en Roma cuando eso, él eligió el nombre Luis XIV, León XIV, porque quería seguir los pasos de León XIII.
8: Que fue el Papa reformista.
4: ¿Quién fue León XIII? El Papa reformista
6: que instauró la doctrina social de la Iglesia Católica con la famosa encíclica papal Rerum Novarum en el siglo XIX.
9: Pero atende bien, porque con esto ya pasamos, Martina está esperando. El Papa se refirió al auge de la ultraderecha en Alemania y explicó que esta a menudo combina sus postulados con cierta forma de religiosidad que no constituye una expresión auténtica del cristianismo. Le dio también. Sí. Durante la rueda de prensa, cuando volvía de Francia en el avión, la clásica rueda de prensa en el avión, dijo contundente sobre la extrema derecha, no tiene base en el cristianismo.
6: O sea que decían los franceses, Mario, vi unos sitios franceses, que esta gente hubo en el entierro de Víctor Hugo, el gran escritor francés. Víctor Hugo, claro. Dice que su entierro fue apoteósico en París, Francia.
9: Mira vos.
6: Mira.
8: Está Martina, por favor.
6: Está Martina Cardoso, buen día contigo.
10: Sí, buen día, Germán, para todos los compañeros y la audiencia. Ya por Cámara de Senadores, hoy martes, jornada de sesión extraordinaria. Esto teniendo en cuenta que estamos en la semana de elecciones y ya el pasado miércoles habían planteado la posibilidad de adelantar la sesión de los miércoles, la ordinaria, una extraordinaria, para que a partir de mañana ya seguramente los legisladores, cada quien pueda realizar su campaña respectiva, porque bien sabemos que cada legislador tiene uno o dos departamentos que tiene que estar en contacto con los dirigentes de base para lo que va a ser las elecciones municipales del domingo próximo. Solamente 8 puntos en el orden del día. Hay un pedido de informes del senador del senador Rafael Silisola, tiene que ver con el pedido a Admitic sobre la supuesta campaña sucia financiada con recursos del Estado, del Tribu Binacional en este caso, y también hay una reiteración de pedido de informes que había presentado Lilian Samaniego, y tiene que ver con la Corte Suprema de Justicia, quien piden información respecto a medidas cautelares vinculadas a productos bajo control de la Dirección Nacional de Vigilancia Sanitaria, DINAVISA. Y una vez más también figura en el orden del día este proyecto de ley que tiene que ver con la modificación de la Carta Orgánica de la Policía Nacional, que en reiteradas ocasiones se intentó aprobar, pero siempre quedaba sin quórum al momento de su tratamiento, presentado por varios senadores, entre ellos colorados también del oficialismo, señor. Así que vamos a estar atentos a lo que surja en el transcurso de esta mañana con esta sesión ordinaria, extraordinaria, convocada para las 9 horas.
6: Perfecto. Gracias, Martina. Entonces,
9: poco, ¿eh?
6: En Senado creo que va a ser más fácil allá, porque los senadores residen más hacia Asunción. Sí,
8: pero imagínate que, independientemente de que el domingo sean las elecciones, nosotros la semana pasada, ¿no van a acusar Pico Recibo de la sentencia de Rivas? ¿No van a habilitar un debate libre?
6: Yo creo que la oposición va a pedir, Katia.
8: Sí, pero es que no se puede en una extra.
9: Claro.
6: Ah, no se puede, no.
8: Claro, en una extracción es muy fuerte, no es muy fuerte que no se hable de esto como un punto neurálgico en la agenda, o este muñeco corrupto que, solo nomás se le nombró.
6: Para los que le votaron y los que le llevaron a ese lugar, Katia, es como tirar limón a la herida, pues.
8: Sí, pero alguna respuesta pues tiene que haber. No puede ser que nos conformemos con que este tránsfuga de Natalicio Chaffee, porque es un tránsfuga interno, diga, me engañó y nos engañó. Que Beto Velar diga, ay, ¿sabes qué? Yo no sé. Mentira, mentira. Ellos sabían, 6 años que le protegieron. Y no va a ser ninguna cuestión institucional, Pico. Es demasiado.
9: Dejemos para triple esta discusión,
8: es muy
9: pero
8: fuerte.
9: Quiero entender lo siguiente, Katia. ¿No quiero que te pongas nerviosa? Es muy martes.
8: Pero no me pongas que nerviosa porque no, mi corazón está.
9: ¿Le puedes obligar a hacer eso a
8: sí,
9: cómo?
8: Sí.
9: Si no tenés mayoría.
8: Sí, no importa. No, no podés pasar por alto. No sé. Hacé una. Subite encima de tu asiento hasta que se hable. Ah. Hasta que se hable.
9: ¿Y a vos te parece que la gente está para eso?
8: No sé.
9: Parece que
8: no sé. Yo sí se van a subir o no, pero acá nosotros no podemos dejar pasar esto. Sí. ¿Qué puta? Pero, ¿qué es lo que les pasa? Toda la bancada democrática tiene que hacer y así, que se ponga ahí.
6: Yo creo que, yo estoy contigo, Katia.
9: Sí,
6: yo
9: claro.
6: Creo que se puede hacer algo aún no siendo mayoría.
8: Claro.
6: Eguero Sapucay, eso es lo que es Eguero Sapucay.
9: Acá le voy a poner a Katia, ya antes ya el triple, porque recuperé mi dibujo. Buscame la grabación, Víctor. ¿Qué le vamos a decir a Katia?
11: Levante la voz, Katia.
8: No,
9: no me levantes la voz.
8: ¿Por qué me robaste eso de mi cartera, no, Cateura?
9: Porque estoy renunciando con varias galerías la exposición. Después vamos a revisar la cartera de Katia también.
8: Bueno,
9: hablemos de esto, pero hay muchos temas para este triple. Mira
8: bueno,
9: que hay muchas planteras y quiero, me interesa mucho lo de la encuesta.
8: Sí.
9: Tanto se burlaban de la otra encuesta.
8: Ah.
9: Mirá vos.
8: Que claro, es una, pero... entre cuatro paredes, que no tiene legitimidad, que el Partido Colorado es democrático.
9: Ya, claro, pero no hay elecciones internas para vicepresidente. Por ejemplo, hay internas.
6: Vamos al triple.
9: ¿Partidarias para la vicepresidencia? Pregunto nomás, pregunto.
6: En el triple porque Clemente se va a echar.
9: Clemente, una última.
7: Uno nomás, bueno, está bien. En un pueblo, Germán, Mario, Katia, se estaba construyendo una carretera. Y un curioso poblador de ahí se pasaba horas mirando cómo la gente trabajaba, ¿verdad? Hasta que de repente se encuentra con el ingeniero de la obra y se presenta al ingeniero, le dice: buenas tardes, yo soy el ingeniero Frank George Steven, soy el ingeniero encargado de la obra, el que analizó, el que hizo el estudio del suelo, las maquinarias, de todo esto. Y le responde: yo soy Juan Pérez, acá del pueblo de al lado nomás. Ah, bueno, por lo que veo, le dice el ingeniero, nunca viste cómo se trabaja para hacer una carretera de esta magnitud, le dice. Ustedes en el pueblo, ¿cómo hacían las carreteras? Le dice. Le pregunta al pueblerino y le responde: nosotros soltamos un burro viejo y él elige el camino más corto y seguro. Nosotros le seguimos y detrás de él hacemos la carretera. Y le pregunta al ingeniero: ¿y qué pasa si no tienen un burro? Y llamamos a un ingeniero.
9: Saluda a todos los ingenieros que escuchan el programa. No tengo nada que ver con esto.
7: Gracias, realmente. A ustedes, hasta mañana.
9: Yo pensé que el remate de llamamos a un político. Puede ser también, ¿verdad?
6: Volvemos con el triple.
9: Ya llega el triple.

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18: Resulta que yo me visitaba a mi nieto, entonces le decomisé. Y un tipo de NIT, le decomisé todo su marcador. Le dije, todo se queda con Yello, nada se lleva acá.

0: psicopática.
1: De 6 nietos.
0: Sos psicópata. Y porque cómo le vas a quitar a la criatura.
1: No, espera, a tener mi desgracia. Ya que comenzamos con el tema. De mis 6 nietos, 5 cerristas. Por culpa de sus padres. Los tengo, ¿eh? Los tengo. Y uno, el menor, Esteban, sí, olimpista. Pero vamos a modificar ciertas cosas por el camino. Esperá nomás que llegue la cuarta Libertadores y vamos a hablar. Bueno, fuerza, porque hay muchos temas. Germán tiró una luz de entrada que es muy interesante, que vos también habías hecho trascender hoy.
2: Sí. Voy a explicar un poco más la que tiré.
1: ¿Cómo se elegiría el candidato a vice del oficialismo?
2: Bueno, viste que Horacio Carte le largó a Baruja. No una vez, varias veces ya. Sí. Y la última de ellas fue así medio argelento, como diciendo, no sé, no me convencieron nunca porque hay que esperar, no sé qué, tal. Largó ahí Baruja. Bueno, ahí se armó la crisis, ¿verdad? Aliana sacó un tuit fuertísimo, más fuerte que contra Leite, que había hecho más o menos lo mismo. Y al final una tirante fuerte, se fue, le visitó, hubo maltrato, expulsión del movimiento. Se iba, volvió otra vez, al final se terminaron relativamente bien y volvieron, o sea, ahora hay una tregua y Aliana le llevó la propuesta de hacer una encuesta entre los 4 candidatos a vicepresidente que están en danza.
0: Que es Cesarito Sosa, sí. Baruja, Riquelme y...
2: La Torre. Entonces ahí...
0: Una encuesta a nivel nacional.
2: Claro, nacional, vicepresidente nacional. Sí. Con esos números, entonces, habría una salida con Puente de Plata para ambas posiciones. Si Carte dice, bueno, ese amigo no varó Baruja, ¿qué vamos a hacer? Y si es Baruja, entonces Aliana va a decir, dijo la encuesta.
0: Y pueden amañar, dan la encuesta. Para que salga como el patrón quiere.
2: Todo es posible.
0: Porque...
1: Pero...
0: Patrón no quiere perder.
2: ¿Te acuerdas que nos dijo el presidente, Mario?
1: Sí.
2: Todo es posible. ¿Te acuerdas, Víctor?
1: De acuerdo.
2: Cuando el presidente nos dijo, todo es posible.
1: Sí. Ahora, te digo nomás. Yo creo que esto, dentro de todo el tire de afloje, es un triunfo y de Aliana. Porque le van a dejar por lo menos que una encuesta.
0: Pero esto que ganó luego Peña a Aliana.
1: Voy a decir.
0: Este tole ganaron ellos. El que se debilitó fue Cartes. Y el cartismo duro que se quedó ahí,
2: claro,
0: blando.
2: En teoría, Cartes cedió a que sea la encuesta la que
0: decidió. No sé, yo no cedió nada, no, ya se le plantó. No, ¿y qué es lo que va a hacer?
2: Eso es lo que digo. En teoría, Katia, sí. Cartes cedió a que ya sea una Baruja.
1: Ahora, yo no subestimaría a Horacio Manuel... En cualquier disputa, incluyendo encuesta.
0: No, yo también.
1: Porque te puede mover, ¿eh? Te puede mover ahí, pero... Ahora, interesante, esta es una discusión que está ocurriendo adentro del cartismo también.
0: Sí.
1: Y ellos están tratándose de todos los operadores, los mediáticos, los influencers, están diciendo, viste la estupidez que decían, nos queremos, nos amamos para toda la vida. No vieron la foto, o para asuntos, no. Porque además, mientras tanto, continúa la otra historia. ¿Cuál es la otra historia, Katia?
0: ¿Cuál es la otra historia?
1: La investigación de los bancos.
0: Claro.
1: El informe de Contraloría, el pedido de informes, las 31 preguntas.
0: Sí, a mí me dijeron que ya hay un sumario en el BCP.
1: Seguro, nos pueden alegar, no, ya parece que se
0: arranca. Pero vos sabes que cómo el Banco Central del Paraguay dejó de operar de manera transparente en algunos temas, hubo un retroceso institucional muy fuerte debido a las puertas giratorias y a eso hace referencia justamente un grupo de empresarios, ¿verdad? Hoy con una solicitada, dice, seguridad jurídica.
2: ¿Menciona eso, Katia?
0: Sí, en la sesión a todo, no sí. solamente a la condena de Rivas.
2: Claro, pero menciona también lo del banco.
0: Menciona el tema del grado de inversión, menciona el crecimiento económico, menciona el creciente interés externo por radicar capitales de otro país, que eso requiere un Paraguay estable, previsible y confiable.
2: Pero lo que no me cierra tanto es, ¿ocurrió esto?
1: Sí.
2: Fue juzgado,
0: sí.
2: Salió culpable. Eso es un avance.
1: Claro.
2: Una vez un economista peruano me dijo en una entrevista, Mario, hace 3 años aproximadamente, me dice, ¿sabes por qué Perú es grado de inversión? Me dijo. ¿Y por qué le pregunté? Porque la verdad es que Perú es una economía con muchos problemas, ¿verdad?
0: Sí.
2: Me dijo, porque todos los presidentes se fueron presos.
1: Claro, ese es su caso.
2: Entonces, la agencia calificadora dijeron, este país es confiable.
1: Sí, aunque sea todo el mundo preso.
2: Porque todos los presidentes se fueron presos. Entonces, ¿quién es la justicia? Es confiable. Un análisis simple tal vez, ¿verdad? Pero sí.

0: Se consiguió el juicio, se hizo el juicio, salió culpable, 8 años, y ahí es lo que viene el problema. Para mí viene ahí la solución.
1: Pero no es así, no, es la solución va a venir si se desmonta el esquema. O si no,
0: claro,
1: este muñeco,
0: solo él
1: está ahí inmolado.
0: Pero empezó la solución.
2: Le hago una recomendación.
0: Ese inicio no estaba antes de esta condena.
2: Escúcheme un poquito, les recomiendo a un muchacho, Artaza. Está haciendo mucho TikTok y Reel. Él explica en menos de 2 minutos cuáles son los cuestionamientos al Grupo Bueno y cuáles son los cuestionamientos a Sudameris. Pero con un criterio técnico. Él es un analista de inversiones. Yo nunca lo vi, no sé si es pariente de Payo Artaza, no sé si es el nieto de Policarpo, no sé si es Artaza hermano. Artaza. Bueno, les recomiendo porque ahí explica...
1: En 2 minutos.
2: En 2 minutos y sin pasión política. Y los dos tienen problemas. Les cuento la verdad. Los dos tienen problemas. Los dos tienen que resolver problemas muy puntuales y concretos. Porque en economía no se puede hablar tanto del tanga-tanga y tole-tole de la política. Acá hay, ¿qué pasó con tu balance? ¿Qué dice tu balance? El tipo interpreta los balances. Y explica qué significa esto, qué significa aquello.
0: Villo Mario.
2: ¿Viste ya?
0: Villo.
2: Muy interesante.
0: Tienen una consultora, algo así.
2: Exacto. Sí, yo, para mí es nuevo, siempre consultamos, le vamos a buscar antes de estos días. ¿Por qué? Porque si no vinculamos este tema del Quincho y del vicepresidente con lo que se está revisando, nunca vamos a llegar a la conclusión.
0: Analiza 5 hechos.
2: Sí, exacto.
0: Activo.
2: Correcto.
0: Morosidad. Sí. Rentabilidad.
2: Sí.
0: Patrimonio, sí. Me falta uno. 5 elementos de pero analiza el informe, ¿cómo se llama? Los estados contables.
2: Exactamente, los estados contables. Que son públicos.
0: Que ¿no? son públicos, claro.
2: Pero viste que cuesta preparar un leo en la materia. Y ahí está. Y hay problemas. Houston, tenemos problemas en los dos sectores. Por eso es que siempre tratamos de decir también, porque la gente pues muy rápida y sí, son todos bandidos, estos son bandidos blanco y negro, colorado, liberal, Cerro Olimpia. No, acá hay que aprovechar para sanear todo el sistema que tiene sus problemitas. Por algo también Colín Soroca nos muestra WhatsApp donde negocian los porcentajes con IPS, ¿verdad? De los buenos de la película supuestamente. Y por algo está ese otro pedido de informe de 31 puntos. Entonces yo creo, y por eso también se gana tiempo con la encuesta, de que van a arreglar ese problema primero, que no sé si se puede arreglar, a lo mejor patear va más adelante. Pero esas cuentas y esos agujeros que hay, en algún momento van a saltar en la economía paraguaya.
0: Claro, eso no soluciona con una encuesta, man.
2: No.
0: Ni esconder la alfombra bajo la suciedad bajo la alfombra.
2: Por eso, yo digo que acá lo que puede surgir un pacto financiero de los grandes capitanes de la industria, decir, bueno, muchachos, van a tranquilizarnos. Vamos a seleccionar al vicepresidente con la clase política y nosotros acá vamos a arreglar esto. ¿Cómo vamos a hacer la hoja de ruta? ¿Sabes qué dice la gente? Que estos descalces que hay nos van a llevar por lo menos 10 años de tiempo para equilibrar de vuelta. Por ejemplo, el déficit fiscal. O sea, no vamos a poder volver en el próximo gobierno al 2,5, ¿era?
0: Al 1,5.
2: 1,5, perdón.
0: Una locura.
2: ¿Imaginaste vos? No, es tan fácil en la economía decir, bueno, ya está, ya solucionado, todo el año que viene volvemos al 1,5. No.
0: No, el año que viene tenemos más de 3, Mario.
2: ¿Eh?
0: El año que viene tenemos preparado más de 3,8. Sí.
2: ¿Y cómo se vuelve a ese tope? Me dicen.
1: O sea que nos mienten todos.
0: Solo con impuestos, solo con suba de impuestos.
1: Sí.
2: Claro.
0: Imposible.
2: Que le dejamos al próximo gobierno.
0: Y ahí, por ejemplo, yo le pregunté a Prieto el tema de suba de impuestos. No, en la aduana se roba 1.500 millones, me dijo. Ahí vamos a dejar de robar y ya. Y yo le dije, 1.500 millones. No puede pedir cifras tan alegres.
2: O sea que cuando ganó Lugo, yo, ustedes saben, obviamente que yo estaba muy cerca de muchos actores, López Perito. Gente muy cercana al presidente, yo hablaba de estos temas, Borda mismo, y vos sabés que ellos enseguida me dijeron, no, es nomás bajando el robo.
1: Es más complejo.
2: Es mucho más complejo. Por ejemplo, cómo equilibrar los sueldos públicos, sí. Hay derecho adquirido en el sector público,
1: sí,
2: y hay reclamos que ahora se están concediendo también.
1: Sí.
2: Esa fantasía, vamos a echar la mitad a los funcionarios, vamos a echar a todos los operadores,
1: bueno,
2: cuidado.
1: Bueno, y ahí viene el título falso. ¿Cuánto impacta ese sobresueldo que se le da por título a las de los 350 mil funcionarios públicos? No vamos a hablar de eso, vamos a hablar de Asunción.
2: Sí.
1: Nuevo contrato colectivo de condiciones de trabajo, 65% se le va a pagar. ¿Cuántos funcionarios tienen Guaú título?
2: Mucho.
1: Porque Guaú es.
2: Sí, sí.
1: Y ese sobresueldo es derecho adquirido. Y tu título no te sirve para la función que estás desempeñando. ¿Vamos a seguir concediendo que el título sea una suerte de plus o regalía?
2: Katia Mabel,
1: yo no creo.
2: ¿Cómo haces para regularizar eso? Porque tenés que hacer
1: y
2: para
1: presentar
2: cada
1: una
2: caso.
1: Demanda claro. en el tribunal. Entonces, sí. Contesta. Porque los derechos adquiridos, si bien es cierto, el derecho laboral es muy intuitivo y se habla de derechos adquiridos. Vos podés contestar un contrato colectivo cuando se impone condiciones leoninas al municipio que no puede, por ejemplo, cumplir. Nada con este mundo es inamovible. Solamente para la corte que hasta hoy continúa a pesar de la sentencia siendo abogado este muñeco.
2: Katia, este gobierno logró grave inversión dos veces.
1: Dos veces.
2: ¿Ok?
1: Acá dice eso.
2: Sí. ¿Y eso es un fracaso o un mérito de este gobierno? Pregunto.
1: No, 30 años.
0: No, yo creo que es de Nicanor.
1: Por favor.
2: Claro. Bueno, perdón. Pero se logró.
0: Fue un mérito que se fue construyendo de a poco más.
1: Claro.
2: Bueno, perdón. Entonces, listo. Pero se logra bajo este gobierno.
1: Se logra porque hubo un trabajo. Ahora bueno, podemos retroceder
2: todos
1: justamente.
2: Todos veníamos aplaudiendo y diciendo, bien, sí. Está bien, fuerza. Fernández Valdovinos.
1: Sí.
2: Hasta que... Dice el economista de la Lara Vacía, dice chocó la Ferrari. ¿Pero chocó realmente la Ferrari? ¿Se hicieron mal las cosas en economía? ¿Cerró en la proyección? ¿No se vio venir lo del dólar? ¿No se vio venir? Jamás se puede venir una guerra como la que hay en el Estrecho de Hormuz. Digo, nomás estoy tratando de meter un manto piadoso para no hacer esto una especie de... Espera, no quiero hacer esto una arenga política que grabamos dos minutos y después pasamos. No, quiero entender mejor por qué... Se nos ahogó la fiesta, Germán. A vos que te gustan los números, vos que fuiste uno de los que hiciste la apología de este crecimiento, la sé hasta ahora, me parece bien, porque a todos nos conviene, pero...
0: No, pero yo apología basado en informes internacionales.
1: Claro, un ratito, claro.
0: No,
1: un ratito.
0: No en la bola terapia de los perros locales.
2: Correcto.
1: Burgueses de escritorio, burgueses de cosas, de colegios privados. Esperen un ratito. Decía una frase. En este ingrato mundo... Nada es verdad ni mentira, todo es del color del cristal con que se mira. ¿Dónde vos te parás para mirar el grado de inversión? ¿Te parás acá en la élite, en los grupos económicos de poder? Vos vas a decir, esto es fantástico lo que está pasando.
2: ¿Sí?
1: Pero si te parás en la base de la pirámide, donde hoy ya no podés comer carne, entonces será pico que el grado de inversión es tan... Maravilloso como parece.
2: Te retruco rápido.
1: Retrucame.
2: Sí, reciclarte lleno de bote en bote en dos días. Entradas que no son baratas, hay que movilizarse. Bueno. Hotelería,
0: no, 500.000 guaraníes costaban.
2: Hotelería de San Bernardino colapsada, me contó Walter Jara. ¿Cierto? Dice que se alquilaban piezas. O sea, ganó plata toda la gente que vivía por ahí cerca. Yo me tengo que ceñir a ciertas realidades, querida Katia, porque eso también está pasando. El consumo también sigue alto.
1: Sí. Y que le vamos a hacer caso a
0: Mario.
1: ¿Cómo se llama esta que mueve el culo cuando le ve a Cartes?
2: Verano,
1: que dijo que el chiqué, que hay muchas cafeterías que venden chiqué y que por eso estamos todos bien.
2: Verán un rato. Lo que quiero es.
1: Es verán un rato, porque hay un concierto. Chiqué, ella dijo. Así digo, chiqué. Mirá después.
2: No, es que... Sacá el concierto.
1: Bueno.
2: Veamos los números del comercio minorista, veamos los shopping. Veamos.
0: La gaseosa, récord.
1: No podés.
0: La cerveza, récord.
1: No.
0: Las
1: no,
0: motos,
1: déjense record. De joder.
0: Autos, récord.
2: Algo pasa. Pero ¿se está chocando esa Ferrari o no? Esa es mi pregunta.
1: Depende de dónde está
2: ya
1: mirando.
2: Ya sé, mamá. Pero lo que yo quiero que.
0: Claro, pero vos tenés la obligación realidad. De ver todo, Katia.
1: No,
0: claro.
1: No tanto así.
0: Pero si vos te
1: no podés crear un país
0: vos te
1: para una minoría,
0: Estados Unidos,
1: decir,
0: la primera potencia
1: no,
0: del
1: señor.
0: Mundo, el imperio más grande no, que haya no, parido no. La humanidad. Y sin embargo, caminar tres cuadras y ver un tipo durmiendo en la calle. No. Entonces, para el que está durmiendo en la calle, eso es un desastre.
2: ¿Sabes lo que yo tengo? Pero, Katia, hola. ¿Sabes que tengo miedo? Que nosotros basemos los recursos en ese sector que está pasándola muy mal, que lo existe.
1: Que es mayoría.
2: Espera, pero que ese sector no nos dé bola porque en realidad está comiendo, está comprando su ñoño cada fin de semana, está bailando su cachaca los domingos de tarde y el lunes tiene su platita. Que le pagó su jefe por la semana trabajada. Tengo miedo que desconectemos con esa realidad en la visión de que todo está mal. Y el todo está mal vende si todo está mal realmente. ¿Qué pasa si no está tan mal? Es lo que me dije la gente de Ciudad del Este.
0: Yo planteé eso, Mario.
2: Sí, la gente de Ciudad del Este.
0: Claro, pues entonces tu discurso no se compadece con la realidad, pues.
2: Hay que conectar. ¿Qué está mal? Sí, atención a los hospitales públicos. Ahí hay que atacar. No nos merecemos que nos atiendan, que nos van a esperar 6 horas. Yo tengo casos hasta cercanos Un enfermo oncológico hoy día en Paraguay espera 8 horas. Y si quiere la atiende la licenciada, por la cual pedimos que le dé mejor aumento de sueldo.
1: No sé,
2: gente. ¿Entendés? Entonces, tengo miedo, querida Katia Mabel, de mi corazón, que te desconectes en tu fervor.
1: ¿De quién? ¿De la líder me va a desconectar?
2: No, te conectes a una realidad que a lo mejor no es buena para vos, pero que para ese señor que cobra cada fin de semana su sueldito y se va en su moto que está pagando en cuota, dice, estoy con poco mejor realmente. No estoy con tan mal como dice Katia.
1: El día de la primavera que hicimos la encuesta. ¿Sí? ¿Y cuántos jóvenes tenemos y de esos cuántos están en el nivel de pobreza? Estamos hablando que de cada 10 chicos, 8 no leen y no comprenden, no tienen matemáticas básicas, no pueden estar formados para la vida. ¿Y dónde lo que está? Me voy a ir por esos 8, porque a mí me interesa la política como una herramienta de servicio y de transformación.
2: Sí,
1: porque si yo, o si no, ¿para qué es lo que estoy? Me quedo nomás en mi casa. Yo me voy y soy mamá del ASA y me voy a mi pilate y estoy ahí, ¿verdad?
0: El problema, Katia, vos tenés que diferenciar la política del arte, de la implementación de las técnicas y las estrategias para ganar una elección.
1: Sí, no sé, yo ahí sí quiero ganar, mintiendo no quiero ganar.
0: Pero no hace falta mentir. Entonces, ¿qué no va a hacer ahí falta? No se compadece, ¿verdad? No puede ser que yo teniendo tanta razón en tantos temas no tenga 90% de los votos.
1: ¿Por qué?
0: Son cosas distintas.
1: Sí, puede ser.
0: Son cosas distintas.
1: En un escenario distópico como esto, sí puede ser.
0: Son cosas distintas.
1: No son cosas distintas.
0: Son cosas distintas.
2: Es interesante esta discusión porque nos lleva a algo que vamos a tener que encarar en muy corto tiempo.
1: Sí.
2: Porque en el 2028, mucho antes ya, este va a ser el debate. Convénzanos de que vamos a estar mejor de lo que nos está manejando. A mí me dio mucha tristeza cuando amigos míos muy cercanos, cuando terminó Marito, me dijo, che, al final con Marito manejó mejor la crisis de la pandemia que muchos otros países de la región. De hecho, a todito le volteó la pandemia. Sí. A Bolsonaro, a Alberto Fernández, todos no soportaban la presión social. Y Marito, con sus amigos que traían su container, que vos te fuiste a investigar con Celeste y eso al aeropuerto. Igual nomás dijeron a la gente, no estuvo tan mal, vamos a elegir otro gobierno colorado. Y nos reventaban en las urnas.
1: En realidad no eligió otro gobierno colorado. El pueblo paraguayo no. El Partido Colorado es la primera minoría. No se vayan a confundir.
2: Pero tú ya ganas.
1: No, tú ya no ganas.
2: ¿Y qué es Santiago?
1: Solamente. No, 27% de la población paraguaya le votó a Peña.
0: O sea, en una carrera de caballo. En una carrera de caballo, el que gana la carrera no gana la carrera.
1: Él
0: es la
1: ganó
0: primera minoría.
1: Y se comporta
0: entre los caballos
1: como si fuera que
0: la carrera.
1: Señor. ¿Entendés?
0: Entonces, una carrera de caballo de 10 caballos. El que gana, no gana. Porque no es la mayoría de los 9.
1: Sí, hace tu puta torta. Y en la puta torta dice que es minoría y los números no mienten. Estadística matemática dice que solamente el 27% le votó a este
2: Katia,
1: gobierno.
2: Amor de Luis y de todos, porque Luis es inclusivo. No incluye a todos. Entonces yo tengo que decir, Arnaldo Samaniego tenía la... Yo era la minoría, Arnaldo me ganó.
1: Y sí,
2: ¡le reventamos!
1: Y tenés que... ¡No! Y ahí tenés que ser capaz de gobernar.
2: Claro.
1: Y de no imponerte, y de no atropellar.
2: Eso estoy de acuerdo.
1: Y de no... O si no, 27% nomás. Nosotros somos uno... No sé, la oposición no es una alternativa. Es oposición, pero no es alternativa. Y ahí voy a tener que decir... ¿Verdad? Un grupo de muchas veces de imbéciles que juegan para ser segundones del Partido Colorado. O si no, te va al payaso de Payo Cuba, que se va diciendo en todos los programas donde le dan micrófono de que él ganó las elecciones. Él no ganó las elecciones.
2: Ah, bueno, ahí estamos de acuerdo.
1: Fue dividido 3 y en ese dividido 3, un tercio le tocó al Partido Colorado y los otros 2. Está una ciudadanía descontenta.
2: Conclusión nomás este tema, porque si no se queda...
1: Soy mayoría.
2: Espera un ratito. Para concluir nomás, yo no sé si el deterioro de la economía, que sí es real, acá me dicen, por ejemplo, subió el consumo con tarjeta, dice.
1: Sí.
2: Averiguo en las tiendas minoristas.
1: Vamos a ver si nos revienta eso después también.
2: Bueno, pero de todas maneras, no podemos ir a creer de que la gente va a votar masivamente por una alternativa, porque está todo mal.
1: Sí,
2: porque a lo mejor si no está todo mal... Otra vez tengamos una desagradable sorpresa de que la primera minoría nos vuelva a romper el ojete.
0: Pero el tema de la tarjeta de crédito te voy a hablar un ratito.
2: Sí.
0: La tarjeta de crédito es lo que se da llamar en economía el cuasi dinero. O sea, está el dinero que es físico en las cuentas corrientes y el cuasi dinero que es un dinero con poder de compra potencial.
2: Exacto, el que podría
0: ser. Cuando en la tarjeta de crédito se usa, tal vez se usa por las promociones que ofrecen las tarjetas de crédito para el consumo. Por ejemplo, vos entras en la tarjeta de crédito, esta tiene conveniencia, vos entras en una atención de servicio y ves festival de tarjeta, 20%, 30%, 40%. Entonces la gente usa para los descuentos.
2: Sí.
0: Entonces pudo haber potencial subido el consumo de la tarjeta de crédito debido a las promociones que tienen las mismas tarjetas de crédito.
2: El problema es cuando vos eso después
1: pateás. Tienes que saber pagar, claro.
2: Y bicicleteás y no pagás el mínimo solamente. Ahí comienza el problema. Ahí comienza el problema. Bueno,
1: hoy es el cierre de campaña de la ingeniera Soledad Núñez.
2: Sí.
1: Va a ser en Textilia, un cierre ciudadano. Ayer fue la caravana de Camilo. Desde hoy a las 12 de la noche va a haber una paz donde se van a reagrupar las fuerzas y van a empezar a trabajar.
0: La campaña sigue.
2: Quiero ver la cara de Germán. Chiquitito. Primer plano de Germán.
1: Sí.
2: Un amigo colorado. Un amigo colorado me dice, no estamos ya tan tranquilos como hace 20 días.
1: ¿Viste?
2: Un amigo colorado, en Asunción. A ver la cara de Germán.
1: Ni una.
0: A mí me encanta que
2: no se queden los muchachos.
0: Pero yo todo el día hago el esfuerzo para que sea
2: este, así. Mirá que este es un fanático, ¿eh? Me dijo, no estábamos tan tranquilos. No sé si me quiso pisar palito a mí también, mandado por este. Pero es un amigo muy colorado, me dijo, cambió la cuestión. Algo está pasando, me dijo. Bueno, yo, sin embargo, paz y amor. Este es el final. Es un dibujito más sencillo. Acá está el ómnibus de lista 1. Acá está ella en Textilia con sus dos banderitas. Liberal y Paraguay. Y el otro Colorado y Paraguay. Todos felices.
0: No, parece que no alza la bandera liberal.
2: Está acá.
0: No le gusta alzar. Me dijeron nomás que no le gusta alzar.
2: No interpreten.
0: Me dijeron los propios liberales.
2: No interpreten.
0: Que estuvieron en el programa Solo Política, me dijeron.
2: Bueno, espera.
0: No es que yo digo.
2: Pero acá hay una grieta. Cuidado con la grieta.
0: Ah, una grieta. La grieta, sí.
2: Están todos felices. En Textilia una, en su autobús el otro. Hay una grieta, cuidado que
1: podemos... ¿Esa foto dónde se quitó, Mario?
2: Este es Asunción, ¿no es? Espectacular, los edificios.
1: Ahí en la zona del shopping.
2: Sí, claro, donde está claro. Todos estamos mejor ahí. Sí. Pero, ¿qué quiero decir con esto? Ya está, Ningo. Ya cada uno hizo lo que pudo, el domingo la gente decide. De eso se trata.
1: Esperemos que salgan y voten, ¿verdad? Ayer me decía un economista, el padrón de Asunción está inflado... Ojo con eso. Hay muchos también monos que se traen de un lugar donde no precisamente son asuncenos. No hay esa cantidad de habitantes en la ciudad de Asunción. O sea que tenemos que hacer también un trabajo, ¿verdad?
2: Sí.
1: Del tema del censo. Porque hay demasiadas cosas que nos están cerrando. Voy a hablarte una cifra en tu palabra.
2: Sí.
1: 5 millones de habilitados. Sí. ¿Y cómo que si somos 6 millones nomás?
2: Sí,
1: y después el resto toditos son...
2: Datos de la justicia electoral.
1: Imagínate.
2: Por primera vez pasamos los 5 millones.
0: Yo creo que somos 7 millones y medio para allá.
1: Y ¿verdad? Por eso, de habitantes, porque si no, pues nos cierra.
2: Hola, sí. Sí, bueno, dale, ya está. Silicon Valley, ya está. Ya está.
1: ¿Qué te digo?
2: Ahí está, ahí ya se digitalizó.
1: Mira qué lindo.
0: Mira qué lindo.
2: Ahí está Textilia atrás, viste, sí. Se va corriendo.
1: Veo un ligero...
2: Está muy adelgazado ahí,
1: sí,
2: Camilo.
1: Sí, muy lindo.
2: Pero también le favorecimos a Sole. Sí. Todos están hermosos, la ciudad está limpia, pero hay una grieta.
0: No, pero Sole no es lista 3, Mario.
2: Ella es
1: 3, es su concejal, 3 y 2.
2: Claro.
1: Ella es lista 4.
2: Sí, en realidad yo puse una S, pero Silicon Valley entendió que eran 3. Está bien, igual, tranquilo, Marco.
0: Está lindo.
2: Tranquilo, Elon.
0: Pero esa
2: tranquilo.
0: Conversión de tu dibujo, Mario, es...
2: Es brutal.
0: Es brutal.
2: Yo aquí hice historieta, porque si hago 10 dibujos puede ser...
0: Claro, pero imagínate lo lindo que... O sea, ahí Soledad le parece a Soledad y Camilo le parece a Camilo.
2: Te juro.
0: Pero en serio.
1: Oye, ¿viste el nuestro?
2: El nuestro
1: nos parece muchísimo también.
2: La que hay la inteligencia.
1: Sí.
2: No, me digo nomás que acá hay una influencia de Katia. Voy a investigar porque ese 3 es la lista de Katia. Es la lista que ella madrina. ¿Entendés? Otra vez un golpe a los liberales. Bueno, nos vamos. Chao.
1: Nos vemos. Chao. Suerte. Hay una grieta.
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7: Bueno, muy buenos días. Bienvenidas y bienvenidos a otra edición de PRG. ¿Cómo está, señora Gabriela?
8: Excelente. Buen día a la audiencia, tanto televisiva como aquellos que nos están escuchando desde todo el territorio nacional, en sus vehículos, en el colectivo, en la casa, limpiando, donde sea.
7: Bueno, y mucho quilombo en el clásico blanco y negro ayer.
8: ¿Sí?
7: Sí, ya vienen otra vez los fantasmas de que Olimpia compra todo. ¿Sabe qué me gustó muchísimo?
8: ¿Te lo compraba, co?
7: ¿Sabe qué me gustó muchísimo? Le escuché a un fanático de Libertad. Mm. Y no sabía yo que había fanático de Libertad.
8: Niña, ña, y nada de coño.
7: Te juro, en serio.
8: ¿Quiénes son los fanáticos de Libertad?
7: Y 3-4 nomás. Carmelo, mi amigo Víctor Ferrer, mi compadre Gustavo Avente. Rocardizones, o sea, puede contar con las manos.
8: Ah, Pimpollo también.
7: No, pues Pimpollo se vende por cartista.
8: Ah, él es cartista, pero.
7: Claro. Che, hablando de Pimpollo me tiró una buena data esta mañana. Gracias, Pimpollo.
8: Muy fuerte.
7: Sí. Lo que pasa es que él y el noruego son peligrosísimos con la información.
8: Oye, Peyugina, Juan Cáceres Troche, y le dijo a Mariel, no te soples porque está entrando el vientito.
9: Hace calor, Palo.
8: Soplada. O sea que
7: ahora ya está mejor.
8: Pero hace frío acá, ¿dónde está? Voy a ir a sacarte
9: yo tu tengo carro. Re calor. Estoy caluriento otra vez. No editen esta parte, por favor.
8: Usted, yo no tenés la andropausia, sos joven. ¿Eh?
7: Deja el cupo formal.
8: No, y deja la menopáusica, la premenopáusica. Entonces, medicate y no va a tener frío, calor.
9: 47 grados de calor ayer, una locura, de
7: una
9: térmica.
7: Una locura.
8: ¿Ondirindindin la cuara?
9: Muy difícil.
7: Realmente una locura, cierto. Cierto. Sí. ¿Y qué pasa hoy? Llueve.
9: Hoy tormenta en gran parte del país, llega a la zona metropolitana.
7: A las 4.
9: Sí, exactamente. Después del mediodía. Esta tarde aproximadamente, que va a ser un alivio tremendo, ¿verdad?
7: ¿Y a qué hora va a terminar la lluvia?
9: A ver, te digo exactamente, según...
7: Porque nosotros tenemos una reunión en mi cabaña hoy, a las 19:15.
8: ¿Dónde tu cabaña? ¿Ya en el interior?
7: No, en casa.
8: ¿Por qué tu cabaña? Eso no es cabaña.
7: Sí, yo tengo una vez. Ayer conté, no escuchas nada, pues, hermano.
9: Yo escuché, Pablo, ya entiendo
7: conté el concepto. Conté todo ayer y vos, así está. Vos.
8: Y lo pasa es que yo estaba Andrés operando.
7: Andrés Henduín, va a ver.
8: Ustedes se callan los dos, porque yo ayer hice solita el programa. Va a ver, no me le coy. Yo estaba ahí tratando de buscar y remarla.
9: Pablo contó que él se queda a dormir en la cabaña.
7: Brillante, sí.
9: Bueno, les digo a qué hora empieza a llover y a qué hora termina.
7: A ver.
9: La lluvia llega cerca de las... 2:03 de la tarde.
7: Eso me gusta. ¿Y termina a las?
9: Termina, sigue, no, a ver.
7: No será.
9: Medianoche, madrugada.
7: ¿Qué?
9: Sí, hasta la madrugada.
7: Bueno, se
3: supone. Prepárense que porque va a haber tormenta
9: electrónica.
7: Bueno, entonces hay que avisar a la perrada cabala que se suspende entonces la reunión.
9: Ah, porque es el aire libre.
7: No, es en la cabaña, pero la cabaña no aguanta lluvia. En la cabañita. Yo pensé que duraba 3 horas nomás.
9: Viento hasta 90 kilómetros por hora, muchísimo. Así que bueno, hay que prepararse.
7: Ah, sí, todo el día va a llover. Bueno, ya está, suspendido. Aquí Gabriela estaba con sus contactos.
9: Sí, lo que pasa es que hay muchas novedades sobre los temas policiales, especialmente este caso bastante curioso que ocurrió ayer en la zona de Coronel Oviedo con el hallazgo de estas dos chicas, Gaby, ¿no?
8: ¿Coronel Oviedo? Era Cuba.
9: Confundí la localidad.
8: Cordillera.
9: Eusebio
8: Ayala.
7: ¿Cuántos cementerios hay en Paraguay?
8: Ni idea.
9: Vamos a preguntarle a la IA.
7: Pregúntame un poco, por favor, ¿cuántos cementerios municipales y cuántos privados hay en Paraguay? ¿Y qué es lo último sobre ese caso que explotó ayer, Gabriela? ¿Qué más escuchaste vos?
8: Ahí estamos viendo. Vamos a ver primeramente, por favor, Lina, el momento en que ellas estaban danzando en la jineteada.
7: ¿Danzando?
8: Sí, así es. Ahí vamos a ver el circulito.
7: Sí, ahí están bailando.
8: Las dos personas que lamentablemente una de ellas fallece y la otra está gravemente herida. Dice que la situación de la herida es grave, está en el hospital del trauma.
7: Un disparo en la cara, dijo la fiscal, ¿verdad?
8: Sí, así es. Y el proyectil quedó alojado, ¿verdad? Y a veces no es conveniente quitar el proyectil porque puede realmente empeorar la situación. Están tratando de estabilizarla y está obviamente con mucho edema, con mucho flujo de sangre y tiene hinchado el rostro, ¿no? Terrible, esas son las imágenes que ayer se daban a conocer momentos antes y está ahí con el presunto autor del hecho, ¿verdad? Después tenemos otras imágenes que se ve claramente porque ellas, al parecer, como hubo una pelea, tenemos también, estaban bailando y ahí aparece aparece el exnovio de la fallecida, y con la llave, ¿no? Ahí con el que se hizo el churro, ¿verdad? El que estaba bailando ahí, le vinieron todos los amigotes ahí a garrotearle, a entrar a trompadas. Y posterior a esto, las dos chicas deciden, bueno, ya hay Pucuma la tema y agarran su biciclo, su motocicleta y salen de ahí. Y los muchachos no querían que las chicas se fueran, ¿verdad? Porque estaban a gusto con ellas. Pero al tener que ocurre, le siguen y mira, le choca y le echa en una cuneta.
7: ¡Qué bárbaro!
8: Pero me gustaría saber quién es la tercera persona que estaba, porque iban entre tres.
7: ¿En la moto?
8: Sí. Iban dos chicas, la fallecida, la herida y un hombre. Lo que no se sabe todavía quién es el cristiano que estaba ahí con ellas en la motocicleta. Pero atendé cómo bajan los de la Fortuner Blanca y le suben a la fuerza a las señoritas, a la camioneta. Se cree que incluso la muerte y los disparos, ¿verdad?, no se dieron en el cementerio. Creen que se dio dentro de esa camioneta que están viendo en imágenes.
7: Y bueno, entonces va a haber señales.
8: Sí.
7: Va a ser más fácil, digamos, llegar a los autores, si fue así.
8: Ojalá, ¿verdad? Al menos está un equipo así bien barete. Están los agentes de investigaciones de Cordillera, está homicidios detrás de este espeluznante caso. Hoy a las 2, por cierto, se hace la autopsia de la fallecida y vamos a ver qué arroja. Aparentemente ya tienen identificada a las personas, porque viste que estaban bailando y sin falta luego ya su mamá, su papá, su pariente, alguien los conoce. ¿Qué querías acotar?
9: Incluso muchas personas de la comunidad de Eusebio Ayala se niegan a dar información porque temen verse involucrados en el sentido de ser informantes. Evidentemente hay algo detrás que les hace temer. No son cualquier ciudadano de bien, digamos.
8: No, dicen que es una suerte porque el que bailó con las señoritas era el dueño de la camioneta. Y tenía ahí sus amiguitos, que era una suerte así de capangas, ¿verdad? Cuando él recibe el golpe por parte de la expareja sentimental de la fallecida, se van toditos los amigos y le revientan ahí a golpes. Se habla también de manera extraoficial, todavía no hay nada confirmado, de que ellas aparentemente habrían sido también contratadas por estos muchachos que terminaron matándolas, ¿verdad? Que le habrían pagado alguna suma de dinero por un trabajo previo, ¿verdad? Que no culminaron.
7: ¿Qué y trabajo eso, de qué?
8: Sexual.
7: Ah, prostitución.
8: Sí, señor.
7: Ah, mira.
8: ¿Verdad? Pero ¿y por qué? Feminicidio. Dice que desde el momento que hay un contacto o pretende haber un hombre y una mujer pretende tener un contacto sexual con otra o un contacto amoroso, ya se puede caratular como un hecho de feminicidio. Por eso hablaba la fiscal de ello.
7: Estamos en comunicación con Luis Rubín, director de Defensa y Bienestar Animal. Luis, ¿cómo estás? Buen día.
10: Muy buenos días, Pablo, al equipo y a la audiencia.
8: Buen día.
7: Bueno, Luis, estábamos viendo esta mañana temprano, me decía Pimpollo acá del equipo de la media cadena 780, me decía, se aprobó en Senado el día del Torín, pasó a diputados, pero un diputado veo que es más genérico incluso, porque deja en manos de cada localidad prácticamente, que si es algo tradicional, pueden hacerlo. Por decirte, yo no sé si hay alguna localidad que tenga, por ejemplo, riña de gallos, no lo sé. Pero si hubiera...
10: Prohibida.
7: Bueno, pero si hubiera esta declaración de día que le deja libre albedrío a cada municipio, podría tener su día, o sea, muy contradictorio. Por eso queríamos tener tu opinión, Luis, por favor, sobre esto.
10: Bueno, la primera vez que se presentan diputados... Y ahí sí se declaraba de interés nacional, inclusive las corridas de toros, el festejo del Torín. Se hizo un trabajo muy, muy intenso justamente con la comisión que está a cargo de Freddy Franco, con diputados contra el maltrato animal, y con muchos diputados se trabajó muchísimo para que esto no se apruebe en esa forma. Entonces, la decisión que nosotros aceptamos y aceptó la mayoría de la población en Paraguay es que se tome como fiestas generales nacionales, y que dentro de esa fiesta pueden haber este tipo de actos, pero que no expresamente ponga el día del toro, del torino, del torero, ¿de acuerdo? Eso, en donde nosotros ya nos sentimos más tranquilos, a pesar de que a lo mejor vos decís que dentro del festejo patronal o nacional pueden incluir, ya es otra historia. Lo importante era que se consiguió que no sea un día expreso como ponía la ley original. Va al Senado. En el Senado empezamos a trabajar también. En principio nos habían dicho que iban a aprobar la versión diputados y lamentablemente, ¿cuál es nuestra sorpresa? Que no aprobaron la versión diputados, vuelven a corregir, en la cual vuelve al proyecto casi original, donde el día 5 de noviembre, inclusive de cada año, es el día del torero y le dan ese protagonismo. Entonces, ahora está que vuelve a diputados. Y nosotros tenemos la esperanza que en esta devolución a diputados ellos se ratifiquen en su postura inicial con el proyecto que ya se había modificado.
9: Ministro, resulta bastante llamativo esto porque Por dar un ejemplo burdo nada más, si yo quiero establecer el día de la vacuna, el día de la aplicación de la vacuna, consulto con, no sé, Dinavisa, Vigilancia de la Salud, Ministerio de Salud. En este caso, día del Torín, ¿ustedes recibieron una consulta, algún pedido de dictamen? Es decir, su parecer mínimamente para ver cómo avanza este proyecto.
10: No, pero por supuesto, ya de diputados nosotros hicimos nuestra contundente respuesta, y no contundente respuesta en base a un activismo que yo pueda tener, que pueda tener un abogado, sino en base a estudios médicos veterinarios, a temas donde se ha analizado profundamente, y sobre todo lo importante, les recuerdo que nuestra ley ahora habla de seres sintientes. No es lo mismo cuando todavía eran cosas, que para el Código Civil siguen siendo cosas, pero en nuestra ley son seres sintientes. Entonces se fue muy contundente nuestro parecer técnico veterinario, en el cual se justificaba que quién mide supuestamente que el animal no sufre en un festejo de esto. Entonces, no, nosotros hicimos un trabajo realmente completo con informes a nivel internacional, inclusive de lo que está pasando. Hay que tener claro, por ejemplo, que en regiones donde nació esto, como es España, hay regiones en España que ya se están prohibiendo. Creo que en Colombia ahora también, que estaban muy aficionados a los toros, también se está prohibiendo. Entonces, para mí es una involución volver a decir que es de interés nacional o festejar el Día del Torero, porque el Día del Torero, por más que querían argumentar y me quisieron así el día que yo me fui mostrar como había 30, 40 personas que se dedicaban a hacer tipo espectáculo con los toros, que era algo ligero, no es algo ligero, el animal termina sufriendo. Nosotros pusimos ejemplos el año pasado de grabaciones tremendas, un toro saltando a las gradas, que podrían haber sido algo terrible lo que podría haber pasado, otro toro que apenas entró en esa diversión, para muchos se partió una pata. No, nosotros fuimos contundentes en nuestra respuesta como Dirección Nacional, repito, en base a muchas consultas que se hicieron a distintos médicos veterinarios y su parecer, y nos ratificamos en lo mismo. No estamos de acuerdo en la versión que se volvió a aprobar en el Senado, y esperamos que en diputados se ratifique la versión de diputados, a ver qué pasa.
7: Aunque aparentemente, Luis, no va a haber quórum. Parece que toda la perrada está con el tema de elecciones.
10: Y sí, lamentablemente hay muchas cosas que se están frenando por las elecciones, que yo entiendo que son muy importantes, porque todos queremos que nuestros municipios estén bien gobernados. Así que yo entiendo. De hecho, nosotros tenemos nuestra castrator nacional y tuvimos que cambiar de fecha para después de las elecciones. Así que esperemos y apelo a los diputados, que de verdad son amantes de los animales de corazón, que entiendan que las circunstancias han cambiado, las épocas han cambiado. Había épocas en donde los animales era normal verlos en espectáculos, donde sufrían, donde se les dañaban, donde se hacían muchas cosas que para la gente era divertida, pero no para el animalito. Entonces yo respeto muchas profesiones y muchas tradiciones, pero no quiere decir que porque algo sea tradición o sea costumbre esté bien hecha. Les recuerdo que el año pasado tuvimos un caso muy grave de una yeguita que fue terriblemente maltratada, supuestamente porque era la forma de domarla, porque es ancestral o viene de... No, en otras épocas a lo mejor había otras técnicas que hoy no son aceptadas. Entonces, hasta eso teníamos que mirar, porque también se intentó validar la jineteada y otros espectáculos. No es prohibir todo por prohibir, es porque tenemos que tener en cuenta que nuestra diversión no tiene que ser el sufrimiento de otro ser vivo.
7: Hermano, gracias por este tiempo a PRG. Yo espero también que esto no pase a esa instancia, ¿verdad? Porque realmente es una locura hacer apología del maltrato. Un cariño enorme, Luis. Gracias, hermano.
10: Gracias, hermano, y a todo el equipo y la audiencia. Buenos días.
7: Buenos días, don Juan.
9: Bueno, al respecto, muchas reacciones ya. En un momento dado, la Cámara de Diputados había dado vuelta a este proyecto, sí, declarando en realidad patrimonio cultural las fiestas patronales, así, no así los casos de Torín. Dice este mensaje: buen día para todos. Es notable cómo la Fiscalía investigó todo tan rápido este tema de estas dos chicas. Y lo de Hugo Javier, ni se mutó en investigar del hecho de la celda de Hugo Javier. Solo en Paraguay ocurren estas cosas, dice un oyente. Extrañamos ayer a Pimpollo, hoy está colaborando full con PRG.
7: Sí, exactamente. Ayer estaba remando. Alberto Delgado. Alberto.
11: Buen día, Pablo, ¿cómo estás? Saludos para todos. Nos encontramos aquí frente al Hospital del Trauma. Esta mañana los funcionarios de dicho nosocomio están marchando. Son dos gremios los que están marchando, grupos de enfermeros pidiendo nivelación salarial y también funcionarios de distintos sectores pidiendo un poco la jubilación digna. Vamos a hablar con Mirna López, ella es licenciada en enfermería del gremio. Mirna, la solicitud que están realizando esta mañana aquí en esta marcha.
12: Sí, estamos marchando para que se incluya tres pedidos nuestros: nivelación salarial por antigüedad, desprecarización para los compañeros administrativos y el retiro incentivado para 10 compañeros que están en el rubro de contratados y tienen 65 años para arriba. Eso está estipulado en la ley 6445, en el artículo 47.
11: ¿Cuántos funcionarios están en esta situación?
12: 762. Se le incluye al gremio médico, o sea, que a los compañeros médicos, ya que ellos obtuvieron el beneficio ese del escalafón con el gremio médico.
11: ¿El monto solicitado para el FIM?
12: $3,500,000, que no es nada. Bueno. Si es desde enero hasta diciembre, incluyendo el aguinaldo, serían 13.
11: Mencionaban que no tienen ese compromiso y reconocimiento por sobre todo el ministerio, teniendo en cuenta que son un hospital de referencia a nivel nacional, ¿no?
12: Somos hospital de referencia a nivel nacional, cuarto nivel, y esto nos merecemos. No es un favor lo que estamos pidiendo. Son reconocimiento a los años de servicio y a la experiencia misma de los compañeros que estamos en esta institución.
11: ¿No se le ha escuchado? ¿Cuál es el siguiente paso, Mirna?
12: Todo lo decidimos en asamblea. Somos dos sindicatos y cada movimiento que vamos a hacer lo decidimos en asamblea.
11: ¿No descartan ni un paro?
12: No, paro no. Nosotros, el hospital de trauma no se generaliza en eso. Somos servidores del pueblo paraguayo. En este mismo momento todos los servicios están operativos. Nosotros estamos acá en la calle, pero el hospital se está trabajando normalmente con las guardias.
11: Gracias, Mirna, muy bien. Mirna López, licenciada en enfermería del gremio de enfermería, hablándonos sobre esta reivindicación que están solicitando estos profesionales. Están marchando en estos momentos aquí sobre la avenida General Santos hasta Ushuaia y posterior a eso nuevamente vuelven hasta Emergencia Médica, donde realizan una manifestación.
7: Bueno, muchas gracias Alberto, muchas gracias.
8: Bueno, vamos a ver si establecemos contacto enseguida con nuestro colega de Pedro Juan Caballero, Rubén Valdés, porque recuerdan aquel caso donde hubo 6 personas fallecidas en una estancia en Pedro Juan Caballero. Incluso un piloto, se hablaba que en ese entonces el señor supuestamente era un próspero ganadero como todos. Sin embargo, había sido el hombre, era feroz narcotraficante, ¿verdad? Porque él se presenta, dice que no sabía qué, porque le mataron a todos sus trabajadores, estaban incluso algunos en tambores, mortal fue realmente ese hallazgo. Y dice que el día de la fecha se dieron 7 allanamientos por parte de agentes de crimen organizado, como así también del comando tripartito de la Policía Nacional, pues tienen información sensible. Ahí estamos viendo las imágenes blureadas de todos los cuerpos que se hallaron precisamente en el establecimiento de Marciano Torales. Marciano Torales es ahora buscado al igual que su hijo. Se cree que vehículos acondicionados están llevando y trayendo, estas son imágenes del colega Rubén Valdés de Radio Irundeú, porque hubieron, reitero, 7 allanamientos en la búsqueda de este señor presuntamente ganadero, que en realidad en vehículos realmente adaptados se llevaba droga al Brasil. Esta fue una denuncia y una investigación compartida por la federal con los agentes del comando tripartito. A estas horas prosiguen los allanamientos y creen de que podría haber más en búsqueda, digo bien, de, reitero el nombre de este señor, Marciano Denis Torales, en cuyo establecimiento en la colonia Pic del departamento de la Mambay se había localizado a 6 cuerpos sin vida de sus trabajadores, incluyendo un piloto.
7: Qué terrorífico, ¿eh?
8: Sí, de terror. Me gustaría saber los detalles. Está incluso el director de crimen organizado, el comisario general Rolando Benítez a cargo de ese operativo, porque él, cuando se intervino su estancia, se presentó y dijo: no, yo soy una persona trabajadora y no me explico por qué le mataron a todos. Y obviamente era porque andaba en el narcotráfico. En ese entonces no había realmente elementos en su contra, pero ahora sí, evidentemente, por eso la federal está metida y participó también de este operativo. Está Rubén Valdés, ¿qué tal? ¿Cómo te va? Buenos días.
13: Buen día, Bela. Buen día, Pablo.
7: Buen día, Rubén.
8: Contanos un poquitito, tempranito estuviste por estos operativos, estaba adelantando, estaban buscando al señor Marciano Denis Torales y a su hijo.
13: Así mismo, Gabriela, como ya estuvimos nosotros también en privado comentando de este caso, estaba en horas de la madrugada, bien temprano, en un local, en una de las viviendas allanadas, en donde se le busca al señor Marciano Denis Torales, a su hijo Anderson Denis, quienes son buscados por la Policía Nacional por a varios hechos delictivos. Sin embargo, en esta ocasión nuevamente una nueva investigación en contra de estas personas, la cual los indica como responsables de comprar, o en este caso de ingresar, vehículos robados de la obra Sileño a Pedro Juan Caballero, lo reacondicionan y de esta manera supuestamente se carga la droga en el vehículo y se transporta hacia la obra Sileño nuevamente. Gabriela, se encontró un vehículo, aparentemente vehículo de dudosa procedencia, blindado en una de las viviendas que fue incautado del lugar. Sin embargo, los responsables no fueron ubicados. Tenían algún tipo de información de que en una de las viviendas iban a encontrar una especie de túnel que daba justamente colindada con otra de las viviendas en caso de algún tipo de procedimiento. Sin embargo, esto tampoco fue positivo, no hubo resultado en estas informaciones. Este allanamiento se realizó en 7 locales de manera simultánea. En una cuadra prácticamente habían 3 viviendas allanadas, luego hacia la zona céntrica otra vivienda también fueron allanadas en persecución al caso, pero ninguna de las casas fueron encontradas evidencias importantes que guarden relación. Una vivienda colindante a la casa perteneciente a uno de los procurados, se encontró a un sujeto brasileño que tenía antecedentes por transgresión a la ley de armas. También se encontró porciones de supuesta marihuana, pero aparentemente, según mis fuentes, esta persona no guarda ningún tipo de relación con lo investigado aquí en Pedro Juan Caballero, y por ende quedó a cargo del Ministerio Público de aquí de la circunscripción judicial de la Mambay, no así con los intervinientes que llegaron desde la capital del país. Estuvo el procedimiento a cargo del Departamento de Acuerdos y Convenios de Cooperación Policial Internacional, la cual tiene a su cargo también el convenio bipartito y tripartito, en este caso el convenio bipartito aquí de Pedro Juan Caballero, que comparte con Ponta Porã, Brasil. Hablamos esta mañana con el comisario general inspector Rolando Martínez
8: Benítez,
13: quien conversó con nosotros, Rolando Benítez en este caso, Rolando Benítez, el director de la Dirección de la Lucha contra el Crimen Organizado, y explicó un poco, ¿verdad? Él fue el único que conversó con nosotros, pero después los fiscales no quisieron brindar ningún tipo de declaración, ya que no hubo resultado.
8: Rubén, decimos un poquitito para la gente que nos escucha y nos ve. En ese caso, el buscado, que no fue localizado, cuando fue encontrada en su vivienda todas estas personas fallecidas, él fue imputado, fue detenido, porque él hablaba con la prensa, yo recuerdo que hablaba contigo así como un honesto ganadero. ¿Qué pasó con eso entonces? Ahí paré, Pepe.
13: Sí, bueno, en ese entonces él resultó víctima, ¿verdad? En ese entonces él era la víctima de este caso, Gabriela. Por tal motivo, él pudo todavía conversar con nosotros. Después hubo un caso de homicidio donde resultó víctima este señor Gringo González, Clemencio González. Sí. Y bueno, ahí saltó nuevamente el nombre de esta persona, y por supuesto desde ahí ya hubo una imputación.
8: Uh-huh. Y bueno, estamos expectantes. Muchísimas gracias, Rubén, por tu contacto, por esa información y por los videos.
13: Sí, Adela, estamos atentos siempre por Perú.
8: Muchísimas gracias el colega Rubén Valdés, periodista de Radio Urundel 103.3. Terrible, Me quedé así anonadada. Yo me fui como maestra de ceremonia y para un caso creo que les conté a ustedes. Y
7: sí, una universidad.
8: Le detuvieron al dueño de la universidad.
9: Qué bárbaro.
7: ¿Durante el acto?
8: No, dice que ahora nada más me estoy enterando, estoy leyendo de que él estaba como candidato a diputado, como es brasileño, y que se le detuvo a él y a su secretaria con $150,000. Y aparentemente en su estancia...
7: ¿Pero estuvieron acá o allá?
8: Allá, allá. Yo me fui como maestra de ceremonia de la facultad.
7: ¿Y cómo vas a ver?
8: Y no puedo saber, ¿verdad? No. Imposible saber. Vos sabes que dice que le entregaba carnet, ¿verdad?, de estudiantes a los del Comando Vermelho y Comando Capital.
9: ¡Qué locura! ¿Qué
8: muy fuerte. Allá hay cosas recorrido, pero...
9: nota de color sobre este caso, los alias de los delincuentes, alias Chuy en este caso.
8: Chuy. Muy tu forchi. Pues Chuy, plata está, pero imagínate, vos seis muertos en su estancia y él era uno de estos ganaderos, no sé cómo te explico. Y ahora acondicionaba, traía los vehículos robados, los cabritos se lo llaman acá, el vehículo Mau. Y acá le hacían el doble fondo y llevaban coca al Brasil.
9: ¿Esto es un negocio el tema del robo de los vehículos?
8: Vos sabés que en Pedro Juan la mayoría son prósperos ganaderos. Y por ahí pues se lava la plata y nadie lo pillaba. Tuvo hijo, la vaquita, no sé cómo te explico. Y ahí ya está.
7: Y hay muchísimos políticos poderosos que son de origen de Amambay.
8: Sí, muy tu forche. Apuntaron de COAPP, RGP, allá por la noticia.
7: Y son realmente familias fuertes hasta hoy, muchas de ellas.
8: Muy fuerte, muy tu forche.
9: Ya me saqué el saco, Palom.
8: Seguí con calor. No, muy joven. ¿Cuánto? Vos tenés 38, ¿verdad?
9: Sí. No, 37.
8: 37. Y todavía no te puede dar la andropausia. Si no puede ser, vos sabés que puede ser
9: yo precoz. Creo que es porque vine a entrenar muy intensamente en el gimnasio.
8: Hombre, usted te imagina que él es fit. A ver tu brazo. A ver. Papá.
7: Sí, así. ¿Sí?
8: ¿Hace un poco?
9: No quería ver si me iba todos los días al gimnasio.
8: ¿Hace un poco?
9: No.
7: Y la verdad que yo termino ese ejercicio y ahí sudo 4 horas para ir otra vez. Pues.
8: ¿Continuado después?
7: Sí. Un desastre. O sea, yo me quedo como él todo caliente.
9: Sí. Tenemos el audio de los calurientos, Víctor. El de un país.
7: ¿Quieres saber, Fernando, si el que te contrató es el ex de la Sudamericana?
8: Sí.
7: ¿Sí es?
8: Sí.
7: Sí, Fernando, es.
8: Me pagaron muy bien. Fui tratada como una lady.

0: Juanca, creo que es.
1: Sí.
2: No, un gusto.
0: Le estaba diciendo allí a tu compañera, la que me llamó, los ritmos del saco son distintos de la capital. Ayer no estuve conectado, pero tenía un compromiso y no me conecté luego. Antiguamente, cuando estaba en el saco, yo constantemente le enviaba cosas, estamos en contacto, pero aquí la arquidiócesis es otro ritmo totalmente distinto.
1: Bueno, Monse...
0: siempre se van a tener disponible para los... las entrevistas, pero siempre voy a hacer lo posible para estar en estos lugares claves también para la iglesia. A las órdenes, Pablo, te escucho.
1: Bueno, Monseñor, la verdad que más que nada es congratularme contigo, enviarte un abrazo enorme, un trabajo de tantos años, desde las trincheras, se puede decir, de la espiritualidad, y hoy... como obispo auxiliar de la arquidiócesis diócesis de Asunción, Monseñor Gabriel Escobar. La verdad que es un orgullo para seguramente tanta gente que estuvo siempre a tu lado, ¿verdad, Monseñor?
0: Sí, sí. Yo en ese sentido agradezco mucho a ustedes, la gente de prensa y a muchas personas que de alguna forma fueron acompañando la gestión pastoral del Vicariato del Chaco, que es uno de los lugares más ricos de nuestro país, Pablo, porque allí tenemos todo y está el futuro de nuestro país. Pero algunas veces nos ponemos la mirada y el cuidado especial por allí porque nos mueven otros lugares y otras intenciones.
1: Monseñor, ¿y cuál es para vos, digamos, el punto más importante que se te viene, digamos, como actividad personal, como deseo espiritual personal, Monseñor? Sí. ¿Qué te gustaría?
0: Yo justamente el domingo último le compartí a los fieles, y hoy aquí en el Seminario Metropolitano estamos reunidos todos los sacerdotes arquidiocesanos, recibí la Eucaristía y compartía mis sueños con ellos y los desafíos que me hago yo como obispo auxiliar. La cabeza del cardenal Alberto Martínez, el arzobispo, y le decía a mis hermanos sacerdotes, yo vengo a caminar con ustedes, vengo a sumar con ustedes, vengo a multiplicar con ustedes en su proyecto pastoral, en los trabajos, en los distintos decanatos. Y yo le decía, el sueño mío es justamente trabajar el ámbito espiritual, que es el trabajo nuestro como iglesia, hoy que hay tantas necesidades, entre las necesidades económicas, necesidades de salud, necesidades de educación, algunas veces esto le lleva a la gente a la depresión, a un decaimiento, a un estrés. Sí. No solamente a gente adulta, sino a los jóvenes y a niños. ¿Cómo nosotros desde la espiritualidad estamos llamados para acompañar a estas gentes en sus distintas etapas de vida? Y como iglesia nosotros tenemos mucho que decir. Y allí estaba la invitación que yo le hacía a mis sacerdotes, seamos sacerdotes de calle, de a pie, y no sacerdotes de oficina. Algunas veces nos hace bien escuchar ciertas invitaciones que uno sabe cuál es su trabajo y su compromiso, y algunas veces nos olvidamos o muchas veces el tiempo nos hace retroceder, nos estancamos, y cuando vienen otras personas y nos recuerdan, entonces nos motivamos para trabajar en el compromiso al cual nos hemos consagrado, que es el servicio, y ese servicio se da en la calle.
1: Monseñor, ¿quién es el que tiene mayor...?
0: Y el segundo punto, sí. Yo le decía también, es la parte social de la doctrina social de la iglesia. Uh-huh. Yo no le puedo hablar a una persona de Dios si yo veo que es explotado, que es injustamente tratado o sacado del trabajo, o que no tiene una vida digna de vivir, no tiene... Por ejemplo, nosotros, fijaste, los asuncenos, pagamos impuestos y el mal servicio que se nos da, los baches. ¿Qué se hace con el dinero de ese ciudadano? Y nos callamos todos, somos indiferentes.

0: Fíjate, ahora mismo tenemos el momento propicio de elegir a las autoridades que tienen la mejor, el mejor perfil, la mejor credibilidad para que sean nuestras autoridades como intendente de un municipio, sí, y concejales que tienen que ser los fiscalizadores de estos intendentes que representan al pueblo. Bueno, y la iglesia tiene que crear conciencia y tiene que hacerle recordar a nuestros conciudadanos, sobre todo los católicos, que aquellos que están en nuestro entorno, su compromiso y su trabajo. Y es el gran desafío que como pastor tengo, y para eso tengo que trabajar, Pablo, con mis manos derechas, mis manos a derecha e izquierda, que son los curas, los país, las religiosas, los religiosos, los laicos comprometidos. Porque uno solo no hace primavera. Tenemos que trabajar en espíritu sinodal.
1: Monseñor, ¿quién tiene el corazón, la mente más abierta para pedir ayuda, para pedir asesoramiento espiritual, el hombre o la mujer?
0: Mira, en la iglesia siempre fue la mujer, pero eso se explica por su psicología, porque no te olvides que la mujer es madre, fecunda y trae al mundo al hijo, su ternura, su cercanía. Y toda su psicología está centrada también a este ser trascendente en la creencia, en el amor a Dios. Es la mujer.
1: La mujer. Y por otro...
0: Y fíjate, nosotros, sí, en nuestra historia de la patria, ¿quién sostuvo, como decía el venerable Papa Francisco, de mi memorable recuerdo, él nos decía, la mujer más gloriosa de América. Él conocía la historia del Paraguay.
1: Totalmente.
0: Él conocía a las paraguayas.
1: Totalmente.
0: Sufrientes, luchadoras, que a pesar de las dificultades, es capaz de salir adelante y es capaz de hacerse tiempo para servir en su iglesia y ayudar a los demás. Ahora mismo, decime, cuando hay un hijo enfermo, hay un problema en el barrio, ¿quién es la que organiza? ¿Quién es la que motiva? Son las mujeres.
1: Siempre.
0: De allí también, yo creo que alguna vez merecemos tener una mujer como presidenta.
1: Cierto, no, cierto. Esperemos que Dios te escuche, Monseñor. Eso va a cambiar nuestro país para siempre. Sí. Estoy de acuerdo.
0: Yo creo que la mujer tiene potencialidades y tiene cualidades. El tema es que siempre tenemos que tener esa visión holística de no dejarnos meter por ideas revolucionarias. Hay ideas revolucionarias que ayudan. Por ejemplo, lo que decía San Juan Pablo II, la revolución del amor, que es algo clave. Cuando hay amor, vos revolucionás todo el mundo. Y fíjate, cuando hay odio, hay miseria, pobreza.
1: ¿Sí?
0: Cuando nosotros vemos ahora todas estas guerras que hay hacia el oriente a consecuencia del corazón duro del hombre, fíjate las consecuencias que nos traen a nosotros también los paraguayos y el mundo entero. Por eso tenemos que ser revolucionadores del amor en el mundo.
1: Estoy totalmente de acuerdo contigo. Qué lindo escucharte, Monseñor. Y por último, si podés contestar, ¿verdad? No sé, no hay ningún problema, Monseñor, pero...
0: Gracias por la libertad. Ya.
1: En todo este camino, ¿escuchaste confesiones o comentarios o pedidos o llantos de políticos con lágrimas de cocodrilo o con mayoría que sí realmente están arrepentidos?
0: En lo último, ¿podrías repetir, Pablo, lo último?
1: Claro, sí. En todos estos años vos habrás recibido, así como estas mujeres que se van a hablar, sí, de su dolor, habrás recibido a políticos que se van junto a vos y están arrepentidos y quieren ayudar a la iglesia y lloran y mea culpa, no, etcétera, etcétera.
0: No.
1: ¿Y cuántos de ellos realmente vos sentís que tienen un corazón roto de verdad? ¿Y cuántos de ellos se van para hacer show nomás?
0: Sí, sí. Y mira, yo te podría decir el 90% van para hacer marketing, para quedarse bien. En ese sentido, yo he aprendido y no me he prestado para utilizar mi imagen. Por eso tengo la conciencia tranquila de decir lo que tengo que decir, porque a nadie le debo finura, a nadie le debo nada, ni a mi familia. Nadie puede decir que soy del barrio San Vicente, nadie puede decir que por mi investidura están en tales lugares. No, porque yo no me presto a esto, yo me debo a mi pueblo. Y sí, hay personas que quieren utilizar la imagen de la iglesia o de los países, los religiosos, ni qué decir del obispo, para vender una imagen, sí, al pueblo. Al final
1: es cierto.
0: Y es ahí donde tengo que estar atento de no ser manipulado. A mí me pueden invitar, no sé, en la casa de tal autoridad, me pueden invitar a la casa de tal gobernador, pero yo sabiendo cómo es, cómo se maneja, cómo es su andanza, yo con mi presencia no voy a ir a reafirmar algo que sé que nos están haciendo bien, que están robando dinero del pueblo. ¿Cómo yo voy a ir a comer en un lugar sabiendo que están robando después de que yo le haya dicho, haya predicado, haya denunciado? No. Quiere decir que no quiere cambiar.
1: Exacto.
0: Entonces, la persona que no quiere cambiar, hay que demostrarle, bueno, si vos nos cambias, estamos diciendo, y Dios te dice a través de tus pastores, a través de tu esposa, o a través, que eso está mal y no quieres hacer caso, estamos por mal camino. Yo te puedo decir, Pablo, por experiencia, y yo te hablo allá del Alto Paraguay, gente que está muy comprometida con la iglesia, que trabajaba esto, aquello, del día a la noche va al ámbito político y se olvida de su ser cristiano. Entró en el poder, se llegan a engreír, se hinchan como el sapo. Entran en el poder, son personas orgullosas, olvida de sus raíces. Quiere decir que estuvo en tal lugar para aparentar y ocupar tal lugar. Y eso está mal. Por eso una de mis palabras siempre suelo decir, tenemos que buscar como cristianos y católicos. Y ahora, para estas elecciones municipales que faltan días, buscar el bien mayor y el mal menor. No el mal mayor y el bien menor. ¿Cuándo buscamos el mal mayor y el bien menor? Cuando somos sociocuetes, cuando somos amigos entre nosotros y llevamos el dinero del pueblo al bolsillo. Pero el cristiano o el paraguayo tiene que buscar siempre ese bien mayor y el mal menor.
1: Qué espectacular, monseñor. Qué felicidad escucharte. Qué alegría como ciudadano, como hombre que busca su mejor versión todos los días en el mundo espiritual. Es demasiado lindo escucharte, monseñor. Te agradezco muchísimo este tiempo para PRG y espero también que la gente realmente sienta este bálsamo y este baño de esperanza con tus palabras, monseñor.
0: Gracias, Pablo. Un saludo a tu señora esposa, porque yo le conozco a través de mi gran amiga Cristina Comas.
1: Sí.
0: Estuvo la vez pasada en la catedral. Saludo a la señora Gabriela, que la vez pasada le escuché, que primera vez le he visto así tan decente, tan abierta con Chayo Cuba. Mira que yo les digo, para interiorizarme en las situaciones y acontecimientos, pero estuvo muy lindo.
1: Monseñor, agradecido, abrazo enorme, gracias monseñor.
0: Hasta luego.
1: Qué claridad, ¿eh?
2: Muy fuerte.
3: Qué linda palabra también.
2: Sí.
1: Contundente, ¿eh? No se presta para el show de los políticos.
2: Dice, pues, viste que para las fotos nomás se van a hacer acción social. Antes, en la previa, y después durante, va EBT, verán, nada no hacen. No sé cómo te explico.
1: Vamos contigo, Lucas Aracho.
4: Gracias, Pablo. Un grupo importante de personas se está movilizando de forma pacífica frente al Poder Judicial para solicitar la suspensión de la subasta de bienes que se encuentran afectados al proceso de comiso de varios bienes, por supuesto, muebles e inmuebles vinculados al usurero Ramón González Dar. ¿Qué es lo que sostienen estas personas? Que entre estos bienes inmuebles se encuentran terrenos, inclusive propiedades ya con edificaciones que los mismos adquirieron de buena fe a través de una inmobiliaria denominada Comfort y que ahora están a punto de perder las propiedades por las cuales pagaron durante varios años debido a este proceso de ejecución de comiso. Vamos a escuchar lo que está mencionando el Pequeño Torales, uno de los afectados.
3: Una jueza se puede, la Corte, para eso está la Corte. Y encima de la Corte está la Constitución, que garantiza la protección de las familias paraguayas. ¿Y por qué el presidente, el Senado, no toma carta en este asunto? ¿Por qué no dice, vamos a abrir una mesa de trabajo, señores? A todos los afectados. Una mesa de trabajo, ¿verdad? A los titulados, ¿verdad? Este ya pagó todo, tiene su familia ahí. Bueno, se le libera, ¿verdad? Y a los que siguen pagando, que se abra una cuenta judicial y que esa plata se vaya al Estado. Sí, eso es lo que está reclamando el Estado, plata de González Dader.
5: Hace rato decías, ¿por qué castigarle a la familia y no a los González
3: Dader? Y eso, ¿por qué castigar? Todo el mundo ahora dejó su trabajo para venir acá a exigir su derecho. Tienen que castigar a la gente indicada, no a nosotros, trabajadores. Nosotros pagamos nuestros impuestos, cada persona trabaja y paga su impuesto, ya sea de lo que sea.
4: Bueno, si tiene naturales uno de los afectados, entonces ellos proponen como una solución que se abra una cuenta judicial y que las personas que todavía continúan pagando a esta inmobiliaria lo realicen los pagos a una cuenta judicial para que ya quede a nombre del Estado y ellos no pierdan estas propiedades que ya están ocupando en algunos casos desde hace más de 10, 20, inclusive 30 años. Son de varias partes del país, principalmente del Departamento Central, Pablo, estas personas que piden una respuesta tanto a la Senación como al Poder Judicial.
1: Bueno, muchas gracias, Lucas.
6: Bueno, para agregar nada más a este tema que nos decía Lucas, son más de 100 familias y resaltó la semana pasada el caso de una mujer que había perdido su casa de esa manera y que en un remate de la Senavico logró volver a recuperar la propiedad, ya que no había forma de que, a pesar de haber pagado todas las cuotas durante años de su propia vivienda, la propiedad igual fue a remate debido a que formaba parte de los bienes de González Daer. Así como el caso de la señora que gritó en medio de la subasta que por favor le dejaran comprar su casa. Bueno, más de 100 familias serían las afectadas también en la misma situación. Tengo muchos mensajes de la gente.
1: A ver.
6: Bueno, qué lástima que un sacerdote más se meta en la política en vez de preocuparse por salvar almas. Totalmente de contramano, dice, muy soberbio, dice nuestro oyente colorado.
2: No, es soberbio, divino, viste que divino. Su voz te transmite paz.
1: No, y debe ser un colorado mondajá.
6: Bueno, es el oyente que siempre se queja de la oposición y eso, así que, un audio.
7: Buen día, señor Pablo, buen día, Graviola, buen día, Juan.
2: ¿Qué tal? Nos
7: vemos, señor, vaya baño mañana, será. Con gobierno, cuando ya cambiar, o sea, porque la gila, yo no cambiamos, es algo. Con ya recuerdo por tu día, o sea, gente paraguayo, a mí que no sea allá, que ya vende el giro, ya me llevé al mismo, lo colorado, o sea, ya cambia, no sea.
8: ¿Qué tal, Palo? ¿Cómo estás?
1: Te bien.
8: Escucho siempre.
1: Gracias.
8: Sí, siguen estas prácticas de por lo menos con esto, con algunos animales, siguen estas prácticas así, ¿no? Carreras de caballo clandestinas ahí en la campaña. Incluso yo he llegado a ver cómo le meten alguna jeringa en el cuello, casi como que lo drogan al caballo. Y hace poco murió un nene joven de 7, 8, 9, 10 años. Así es la mano, sí, las prácticas siguen con estos animales. Con los caballos, por lo menos, yo tengo entendido que sí.
9: ¿Por qué se meten en la política esto oscura? ¿Será? ¿Qué puta será? ¿Ganan millones ellos en ayuda económica? ¿Hago en dólares o con la plata?
10: Buen día, Pablo. Buen día, Gaby. Buen día, Juan Cáceres. Espectacular la programación, Pablo. Por sobre todas las cosas, escuchar al Monseñor y meditar un poco en qué estamos equivocados, en qué podemos mejorar en nuestra vida espiritual y sobre todas las cosas que nuestro país mejore día a día, Pablo.
1: Cierto.
10: Bendiciones para vos, para la familia.
1: Gracias.
10: Suerte, hermano querido.
1: Igualmente, papá. Gracias.
2: Voy a poner en contexto para cerrar. Me están tirando información de...
1: ¿Poner en contexto qué cosa, León?
2: Lo que dije, que me fui como maestra de ceremonia de una universidad. En realidad, esas armas de fuego fueron encontradas en Puerto Mutiño.
1: Murtiño.
2: Mato Grosso, ¿verdad?
1: Mato Grosso do Sul.
2: ¿Puedes tirar un poco esas imágenes, porfa? Y me dicen de que Carlos Bernardo, el propietario de la universidad, no fue detenido. Esta arma de fuego fue encontrado, juguetitos que él tenía en su
1: estancia. Ah, no fue entonces detenido.
2: No, por seguridad, dice. Pero se hicieron dos operativos. El primero, en su estancia, porque supuestamente tenía extranjeros que estaban siendo víctimas de explotación laboral. ¿Verdad? Es lo que refiere al menos la Federal del Brasil. Él niega tal situación. Pero sí que dice la federal de que su universidad...
1: ¿Qué dice la federal?
2: Estaba realmente 14 integrantes del PCC. ¿Qué tul? Uno de ellos estaba en la asamblea, dice que en Pedro Juan, y era Bebecao, dice. ¿Cómo se dice en portugués? Bebecao.
1: O sea, tenía linda criatura a su lado.
2: Sí. Wesley Neres dos Santos, alias Bebecao. ¿Por qué habla portugués? ¿Cómo es?
1: Él es un bebezão.
2: Ah, bebezão.
6: Bebezão.
2: Muy buena idea.
6: No, es que así es, ¿verdad, Pablo? Así se lee portugués.
1: Así me dijo Lula.
2: Ah, por favor, él habla con Lula. Lo siento, lo concreto que él está como candidato a diputado federal y que dice la universidad que no tiene más nada que ver, pero es bola eso, porque yo realmente cuando me fui a la universidad, él era el dueño. Es periodista, colega.
1: No me digas.
2: Sí.
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0: Bueno, y quiero enviarle un cariño muy grande a Canal 9 SNT, 61 años. Todo lo mejor a toda la gente que desde el día 1 hizo posible este canal impresionante. Me tocó estar ahí 10 años y un poco más. De hecho, absolutamente todo mi comienzo televisivo fue ahí, ¿verdad? Porque lo primero que hice fue una timba, me habían contratado para una timba donde yo estaba, entraba 5 minutos antes del noticiero y hacía un sorteo. Después el querido Ernesto García, que en paz descanse, compra un espacio dentro de la siesta inolvidable de Álvaro Ayala, que en paz descanse. Y él compra un espacio de 15 minutos que se llamaba TV Shopping. Y yo era el vendedor, digamos, de las marcas de TV Shopping, que eso realmente fue lo primero heavy y que me ayudó muchísimo, muchísimo para adquirir experiencia en todo eso, ¿verdad? Y bueno, ya después del primer programa con Alta Producciones, Carlos González Brum, que en paz descanse, me invita a hacer mi primer programa como conductor, que fue No Te Caigas, en San Bernardino, en el ex Hotel Casino, donde hoy está el geriátrico, ¿verdad?
1: No Te Caigas.
0: No Te Caigas se llamaba, ¿verdad?
1: ¿Y qué trataba? ¿De entretenimiento ya era?
0: Entretenimiento full.
1: ¿Y qué año?
0: Y eso fue en el 94. Y bueno, y ya en el 95 con El Conejo, ¿verdad? Así que, y bueno, y lo último que hice ahí, entre paréntesis, no voy a contar. Lo último que hice fue un año nuevo con Perlita Fernández,
1: que falleció también.
0: Que en paz descanse.
2: Qué lindo, Pablo. Y realmente los compañeros son los que hacen el canal todos los días. Siempre hay muchas dificultades a veces, pero los que llevan adelante a todo el equipo son los compañeros de trabajo. Así que felicidades también para ellos. Y como decía Mario también hace rato, muchos empezamos en esa gran casa de comunicación, evolucionamos, crecimos.
1: Ahí,
2: exactamente, yo también empecé ahí. Así que felicidades para todos los que construyeron el canal durante muchos años.
0: Bueno, convengamos que lo que tenemos mayor edad, no teníamos luego otra opción. No había otro canal. O sea, para entender, no existía. El único canal que existía era el Canal 9. Y después se abre Canal 13, que es el primero, dicho sea de paso, que le da color a la televisión. Por eso se llamaba
1: Teledifusora
0: a color. Porque el Canal 9 era blanco y negro.
1: Uh-huh.
0: Y después le obligó, obviamente, enseguida a Canal 9 a tener...
1: ¿Y por qué no tenía Canal 9 blanco a color?
0: Y porque así nació, pues los equipos eran tan viejos, ¿verdad? Cuando se compraron inicialmente. Porque de hecho...
1: Era la TV pública, ¿verdad?
0: De hecho, ni siquiera comenzó en donde es Canal 9.
1: ¿Dónde comenzó?
0: Comenzó en oficinas de IPS.
1: ¿En serio?
2: Lugar más alto de la ciudad en ese entonces.
0: Ah. ¿Y quién fue uno de los primeros conductores de la historia?
1: ¿Quién?
0: Del Canal 9 IPS.
1: Uh-huh.
0: Don Humberto León Rubín Schwarzman Ecker Chichinirsky, que en paz descanse.
1: Uh-huh.
0: Hacía un programa que se llamaba Farolito.
1: Ah, sí.
0: Y su conejita era Pelusa.
1: Ah, sí.
0: Que tenía 9, 11 años. ¿Ve?
1: Corazón.
0: Ingüero viable. Sí, señor.
2: En los 70 se mudó a la sede del barrio Sajonia.
0: Brillante.
1: Y más vale que lo sepa, si es su único medio. ¿Qué tal para no saber la historia?
0: Para nada, porque
1: es así. Mi estilo y todo.
0: Como dice tu amigo, Jarona.
2: Justamente buscando la altura, porque ahí se instala la antena. Y hoy en día esa antena ya no existe, porque tenemos ya la televisión digital.
0: Mío.
2: La antena de 200 metros.
0: Bueno, hablando de antena, a mí también me tocó vivir la destrucción de Canal 9. ¿Verdad? Porque una tormenta un sábado a la noche arranca de raíz la antena y la suelta en el mismo lugar y literalmente desaparece Canal 9. Una sola habitación quedó sana y en esa habitación estaba mi director de aquella época, estaba editando unas cosas, el señor Andy El Puerto. Oye, salvarla, tipo, gracias a Dios.
2: ¿Estuvo presente?
0: Él estaba ahí, estaba editando.
2: Qué locura.
0: Muy loco fue. ¿Viste esa película que viene el avión, se cae y Guau se queda así frente a tu cara, verdad? Y así mismo, se destruyó todo menos esa habitación.
1: Su ángel de la guarda.
0: Ingüe, ¿eh?
2: Totalmente.
1: Pero viable.
0: Y eso fue lo que motivó a que salgamos desde el Quinta Avenida. Porque la señora Mirta Rodríguez me dijo, Palito, no sé cuándo vamos a poder salir con el programa otra vez, me dijo. Y este domingo le dije, no, si no tenemos canal, no importa. Y salí yo a buscar por todos lados y le preguntaba, ¿qué? ¿Dónde hay un teatro? ¿Dónde? Yo tengo que salir de un teatro. ¿Dónde hay? Y me dice, mira, Palo, está el teatro del Quinta Avenida, pero está lleno de rata, pipí, quilombo, no se usa. Y me voy a ver.
1: ¿Es como por ti?
0: No, me voy a ver primero. Y le llamo a...
1: ¿Quién es Saray?
0: A...
1: ¿Qué?
0: No me acuerdo.
1: Cállate, que me desesperas y nada.
0: Bueno, me fui, le llamo al director técnico de Canal 9 y se va conmigo. Y me dice, Pablo, podemos salir, ponemos acá un camioncito que está intacto y salimos desde acá.
2: ¿No era Andrés Riveros?
0: Puede ser Andrés Riveros. Y le digo a Mirta, ¿podemos salir de acá? ¿Seguro? Sí, seguro. Y se hizo una limpieza ahí. Y ahí arrancó uno de los mejores años de la historia del Conejo, porque era hermosísimo.
1: ¿Qué año?
0: Y fue en el 97. ¿Por qué? Porque teníamos público, León. Ahí Gusto y Tereí.
1: Y claro, la gente se iba por...
0: 200 personas entraban.
1: Pues ya eran mole, nené.
0: Y la perrada, nosotros comenzábamos a las 8 de la noche, ¿verdad?
1: Sí.
0: Después comenzamos a las 7, después comenzamos a las 6. Y la perrada a las 2 de la tarde ya hacía cola para entrar.
1: Corazón.
0: Sí, mucha gente se quedaba afuera porque era solamente 200 lugares, un quilombo era. Porque yo tiraba regalo como cachetada de loco. ¿En serio?
1: Yo sé, hasta ahora.
0: Hasta
1: TCL, ahora. Que no puedo participar, ¿por qué así? Si yo no,
0: hablando
1: no
0: formo de eso, parte... Hablando de eso, desde octubre...
1: Yo no formo parte de Conejo, así que yo puedo participar de TCL.
0: ¿Y por qué no participas?
1: Vos me dijiste que no podía.
0: ¿Cuándo te dije eso?
1: Yo te pregunté.
0: Me equivoqué, ¿no?
1: Yo nomás hice, me dije, ¿por qué yo no puedo participar de
0: TCL? No, y si veo tu nombre, me hacen llamar también, ¿no?
1: No, ni por algo. Jamás regalaste dos televisores, no sé qué, ¿verdad?
0: ¿Qué cosa?
1: Regalaste dos televisores.
0: ¿Dónde?
1: El primero y en el Conejo. Yo escuché, se va el primer televisor. O sea que iba a haber dos, ¿verdad? ¿O qué hubo?
0: ¿De qué es lo que estás hablando, Leo?
1: De TCL estoy hablando. Ay, potá.
0: No, TCL ya terminó la era de los televisores y por una simple razón.
1: ¿Por qué?
0: Y no lo digo con soberbia, lo digo con mucho agradecimiento al creador. Se acabaron los televisores. Vendió todito.
1: ¿En serio?
0: Sí, en serio. En serio, fue el récord histórico de la empresa.
1: Justo ahora que me dijiste que Guau yo podía participar.
0: Y pasamos, no, ahora ya vino otra camada, pero ahora estamos regalando celulares impresionantes. ¿Verdad? Yo no sé qué es todo, yo sé qué es. Es nuestro periodista. Ok. René González.
3: Sí, muy buenos días, Pablo. También para los demás compañeros ahí en el set de la Mega Cadena. Y bien, nosotros nos encontramos aquí en la ciudad de Ushuaia, Ayala, departamento de la Cordillera. Estamos en el barrio San Blas, específicamente. Estamos en el domicilio de la persona que en vida fuera, Rebeca Martínez Aricalle. Rebeca Martínez Aricalle. Estamos con los padres aquí, Pablo, con quien vamos a conversar en esta mañana. Bastante crítica la situación, ya se imaginará la audiencia, ¿verdad? Todo lo acontecido el día domingo y nada más que pierden a una integrante de la familia, que es su hija, de 28 años. Ella fue, o sea, lleva por nombre Rebeca Martínez Aricalle. Ella es se desempeñaba como fisioterapeuta, trabajaba en forma incansable y el día domingo aconteció esto. Estamos en compañía de los padres, Pablo. Vamos a saludarle, que nos comente un poco su nombre, ¿verdad? Y nos dé más detalles de lo que aconteció el día domingo con su asesinada y cayó lastimosamente. Buen día, señor, ¿cómo está? Esto es La Media Cadena para todo el país.
4: Todo bien, gracias por el apoyo también de todo y de todos mis amigos. Como te digo, yo no tengo nada con nadie, cosecho amigos. Y mi hija también aquí trabaja de lunes a lunes y lamentablemente le pasó eso. No sé decirte de qué, de mi parte no creo ni creo de ella.
3: ¿Cómo es el nombre de usted, señor?
4: Santiago Martínez Cáceres.
3: Santiago Martínez Cáceres. Y bueno, el día domingo ocurrió esto, ya ellos estaban, ella estaba compartiendo en una cineteada con otra amiga y ya camino a tu casa. Ocurrió lo que ya todos sabemos ahora.
4: Sí, a dos cuadras de mi casa, cerca de la escuelita. Ya, la instaló y no sé qué decir. Lo que veo en los videos, eso es lo malo, que yo no le conozco a esos tipos, a nadie, ni o sea que no sé qué decir. Me gustaría saber también qué pasó, porque eso es mi deseo. Ya,
3: así como decía, ¿verdad? Tu hija trabajaba de lunes a lunes, ¿verdad? ¿Y cómo fue ese día domingo? Ya se levantó, se preparó, ¿cómo era el día domingo justamente?
4: Y el domingo se levantó, fue a mi casa, al lado de esta casa, y tomando tereré con mi señora, que preparó la comida. Y ella estaba acá en mi casa, yo al lado, a los casas de este, en mi casa. Y después yo me fui en una carrera a pie. Bien, ya de San Juan. Entonces, vine otra vez a las 6 y algo mismo. Las 7, las 6. Eso ahora, por ahí creo que vine ya en casa. Después me levanté, me llamó mi cuñado y un vecino que tuvo problemas, mi hija, que le alzaron. Y me fui a la comisaría a ver su moto era y le pregunté qué pasaba y me dijo, acá no vino tu hija. Después me fui a casa de un amigo acá que él tiene un contacto para preguntar, y después vine otra vez para hacer la denuncia, y después me llamó ya un amigo que a casi entrar a la comisaría, y nos fuimos con mi mujer. Ella se sentía yo al lado que lo peor, y me puse tranquilo y me fui a ver y encontré a mi hija, lamentablemente.
3: Ya, en esta lamentable situación. Ella fue encontrada en el cementerio, en el Campo Santo, de Uce de Yala.
4: Sí, mismo, encontré a papá ya, mi hermano y yo, está todo ya ahí. Y lamentablemente me fui y le miré y encontré a mi hija. Mincho, creo, todavía. ¿Qué le pasa?
3: Bueno, ¿y qué te dicen las autoridades, señor? ¿Qué es lo que manifiestan? ¿Ustedes qué piden? ¿Que se pueda aclarar este tema? Por supuesto, ¿verdad? Porque una pérdida muy grande.
4: Sí, la verdad que es muy grande la pérdida. Y yo quería saber qué pasó, por qué. Aclarar las cosas, aunque sea eso. Y la verdad que a mi hija ya no le voy a dar.
3: Bueno, es la situación, Pablo, justamente ahora se quiebra el papá, por supuesto, era una pérdida muy grande. La audiencia comprenderá, ¿verdad?, el dolor que están atravesando esta familia aquí de usted y Ayala. Momento que vamos a tener un pequeño espacio, porque se quebró ahí el papá, Pablo, y también la madre, que están atravesando este difícil momento, que comprenderán, y la audiencia, por supuesto. Ahí yo decía, el papá decía que están esperando más información y que se pueda aclarar, por sobre todas las cosas, de luctuoso hecho. ¿Tienen alguna consulta, alguna pregunta, Pablo, desde el estudio?
1: ¿Qué tal, René? ¿Cómo estás? Decime, ¿qué se maneja allí por Eusebio Ayala en relación a estas personas que participaban de esta fiesta?
3: tal, Gabriela? ¿Cómo tal? Le traslado al papá, que ya se está reponiendo también. Señor, ¿qué se maneja de lo que realizaron esto? ¿Qué se maneja? ¿Qué se habla? Entonces, ya lo sobre estas personas, ¿quiénes cometieron esto?
5: Y la verdad que yo no tengo conocimiento de nada todavía. Nadie todavía por el momento. Pero que vinieron las autoridades criminalística y todo vinieron. Y vamos a ver qué pasa. Mi hija está, creo que a las 2 le van a hacer la autopsia y después le van a traer. Eso es lo que por el momento puedo decir. Y después todavía no sé nada.
3: Usted como padre, ¿qué manejaban? De más de lo que vos me estás diciendo ya, una vida normal, trabajaba. Hasta ahí conocen, ¿verdad? No, otro acontecimiento, otro hecho, no desconocen de parte de tu hija, señor.
5: Y sí, la verdad que ella era muy trabajadora, alegre, y la verdad que yo mi idea tenía que pensaba en algo malo, no creo. Y no sé también de su amiga, no creo también, porque ella no era su amiga, compartía con ella. Y eso no va. Y nada más tengo palabras, nada más decir, porque no sé. Eso es lo que quiero saber, qué pasó, por qué se hicieron así.
3: ¿Gabriela?
1: Y nada, vamos a esperar entonces realmente a ver qué acontece, porque creí que era lugareño. ¿Vos sos periodista, René, ahí de la zona de Cordillera, de UCB Ayala, o de KQP?
3: ¿Yo?
1: Sí.
3: Sí, yo soy de la ciudad de KQP. O sea, de la ciudad de KQP hasta la ciudad de UCB Ayala para estar justamente con esta información para nuestro medio.
1: Totalmente. ¿Por qué la consulta? Porque es famoso cuando es lugareño, pueblo chico, entonces se sabe ese vox populi, porque la gente no quiere hablar. Se manejaba también de que ella tenía antecedentes penales y que había delatado realmente a alguien estando en prisión. Ley 1340 es por droga, por narcotráfico. Entonces, por ahí también se especuló, ¿verdad? Por eso la pregunta.
3: Esto va a aclarar acá su papá. ¿Es así como estás escuchando, don señor?
5: Sí, pero su novio lo que tenía y por eso él ya
1: estaba con él.
5: Se juntó con el novio y se fue en Villarrica, creo que era 4 meses, 5 por ahí, y después salió, o sea, 6 meses.
1: Ya, y o sea que ella se fue en su momento porque estaba en el momento y lugar equivocado nomás.
5: Y no sé qué decirte porque de mi hija no creo que haya hecho algo malo, ni o sea que nunca, y ella era muy trabajadora y alegre, como
1: don René. Y decime, ¿vos le identificás a la persona que también iba con ella? Porque iba la amiga que recibió el balazo y iba un hombre también en la moto. ¿Vos le conocés al hombre que iba en la moto? ¿Qué se sabe de él? ¿Él también está desaparecido o lo identificaron ya?
5: Y la verdad que creo que era mi sobrino también que se fue con él. La amiga y mi sobrino, así me comentaron.
1: ¿Y tu sobrino qué cuentan? Y al respecto, ¿qué pasó? ¿A él lo liberaron o no?
5: No. Tengo Jesús, ya creo que habló con los criminalísticos. Y ella y o sea que con su amiga ella vino hacia casa y le siguió ese camión blanco, no sé qué.
1: Sí.
5: En la marca.
1: Pero le subieron a tu hija y a su amiga nomás la camioneta. A él le dejaron allí en la cuneta porque los tres se cayeron en la cuneta.
5: Sí, se cayó en la cuneta y después le alzaron, no sé, no viví.
1: Pero ¿y él qué cuenta? Porque a él no le hirieron, va, es el chupé, o ya le chupé, picón, va, él
5: lo la moto dejó ahí parada otra vez y después me llamaron a mí que llamó un amigo de ahí, llamó a la patrullera y vino al show y después mi cuñado me fue a despertar y me comentó y después yo me fui a la comisaría.
1: Comprendo, pero tu sobrino también fue llevado por los ocupantes de esta camioneta blanca.
5: No, él no estaba más con ella.
1: ¿Cuándo le chocó la camioneta ya no estaba más?
5: No, no, con su amiga nomás. Creo que
1: estaba.
5: Con su amiga, ella venía hacia acá. Y ahí le chocaron y se cayeron los dos ahí en la cuneta.
1: Comprendo.
5: Y alzó su moto otra vez y ahí dejó ahí la moto y le llevaron.
0: René, muchas gracias por este contacto.
1: Dispésame, don.
3: Perfecto, Pablo, sin ningún problema.
0: Muchas gracias. Durísimo, Gaby. Es
1: difícil hablar, señor, pues es muy difícil hablar en esa situación, ¿verdad? Deja criaturas y estuvo poco tiempo en la cárcel, dice papá, 4 meses. Viste que vos tenés que demostrar cuando hay un allanamiento, estás en el momento y lugar equivocado. De repente era la otra persona que tenía realmente la droga, pero vos estuviste con él. Entonces, hasta que no se aclare la situación, te vas también adentro. Por eso hay que seleccionar mucho realmente con quién uno anda.
0: Sí,
1: ¿verdad?
0: Así mismo,
1: Porque podés terminar como esta señorita. Se dijo mucho, ¿verdad? Por eso preguntaba al respecto. Y se maneja realmente con mucho hermetismo la identidad de los presuntos autores, que por cierto, ya están identificados.
0: Ya están identificados.
2: Y están siendo buscados, obviamente.
1: Así es, están siendo buscados por la policía. Están peinando toda la zona, buscando dónde se dio la huida.
0: Y no es mejor decir quiénes son para que...
1: Yo siempre le digo a la policía, pues famoso, de culpares y de repente algunos policías. De culpares Gaby o Cañiche, pero historia, el delincuente, el que mató, o Cañita de hoy. Si vos ponés realmente la fotografía de la persona que
0: hay
1: mató...
0: Hay más chance que la gente denuncie. Acá está. ¿Verdad?
1: Claro, vos sabés que la gente colabora mucho policía.
0: Mato bien caso de asesinato, el cagazo
1: claro,
0: que va a tener
1: papá, mamá.
0: Un loco como ese cerca de tu casa.
1: Sí.
2: Yo también quiero entender esa estrategia de no publicar los nombres.
1: Pero son algunos nomás, ¿verdad? Porque para mí, si yo soy policía de investigaciones, yo primerito voy a usar a la prensa porque llamen a tal teléfono y póngolo yo como jefe de investigaciones, mi número, y que me llamen a mí, ¿dónde está? Porque la gente pues luego va a colaborar. Papá, mamá, que os echa hoy cuá, va a llamar y va a colaborar porque no quiere un asesino como
0: cierto,
1: este suelto.
0: Cierto.
1: De manera anónima, que dé la ubicación con APM en México y no sé. Pero así es más fácil.
0: ¿Qué dice la audiencia?
2: Bueno, vamos a escuchar unos mensajes.
6: Palo, qué vergüenza será. Colorado, monaja. Seguramente Prieto y Payo son colorados también.
2: Buen día, acá en Ciudad del Este hay a patadas de esa marca, dice Richard. No recuerdo a qué se refiere. Dice, buen día, Palo. Lucho Blanco es de Buenos Aires. Mando... Muy lindo programa, mando esta foto de mi viejo que fue excombatiente de la Guerra del Chaco, Pedro Leandro Blanco Irala de Kind. Abrazo enorme para ustedes, justicia por Hugo Javier.
0: Muchas gracias.
2: Un audio de Richard.
7: Guaraní Beñezube, Gaby, Guaraní Beñezube, de Forza Paité, la Guaraní, hermana.
1: Ah, nañé por ahí con la Guaraní, yo ya admití que nañé por ahí, pero amo, coi desastre, vente más.
0: ¿Por qué tenemos que liar nosotros?
1: Va, hay que ver. Me reta de que yo no sé hablar, pero yo canacaray, braña, al menos.
2: ¿Otro audio?
8: Buenos días. Quisiera hacer un reclamo por medio de ustedes, ya que estamos sin luz en la zona de Capiatá.
0: Dios mío.
8: De la madrugada, zona Pechugón, más o menos, entre Pechugón y Eratiri.
0: Siento mucho.
8: Metro 18. Y estoy llamando a la ANDE, pero no me contestan. Y quisiera saber cómo puedo reclamar.
2: Rosy, ¿puedes enviarnos el número de NIS de tu factura? Y así enviamos a la ANDE. Bueno, ¿otro audio?
9: Andú, hija Pablo, que es muy lindo gustar, vemos, señor, y es navidad, en la humillada con los ratas. Sí, me gusta, eso yo creo que... La reunión en el sentido por haber de gustarme, de haber más señor. De algo y no gusta, es algo peor con los ratas en ese.
10: Por eso la gente no se va más a la iglesia, porque vos te vas en la iglesia, te sentás y ya empieza a politiquear los curas. No sé, no hay utopía, van a llamarla a tu favor. ¿Se acuerdan? Leyendo de política, política.
2: Buen día a todos. Magnífica la participación del sacerdote, sin fanatismo y con mucha razón. Los escucho siempre, dice este mensaje.
0: Muchas gracias.
2: A ver, otro audio.
11: ¿Qué tal, muchachos? ¿Cómo están? Otra vez ya le jodió el árbitro, le favorecía a Olimpia. ¡Qué barba! Este árbitro siempre le favorece a Olimpia. Siempre le echa a un jugador rival para que Olimpia gane o empate. Ya no tiene vergüenza. Ya.
12: Va a la puerta de Pablo hablando de corte de energía, o sea, capital la neta ayer, baja tensión, o sea, de las 9 hasta las 3 de la madrugada, pues, ya, ni un sueño en la equipo de allá abajo.
0: Qué locura.
12: Qué locura
0: será. Qué locura.
13: Ese señor que dijo que

0: tenemos que lidiar a donde sea con la política.
1: Saludos desde Capilla del Monte, soy Juan Don.
2: Hola.
3: Gracias, Capilla del Monte.
4: Sí, Fernando, zona norte sin luz, muchísimo.
3: Otra vez sin luz, sin luz, qué locura, Chela.
2: Añañé purura moina.
3: Estoy viendo en mi reloj, Gaby.
2: Sí.
3: Que dormí 4 horas y 38 minutos.
2: Yo no dormí nada.
3: ¿Por qué? ¿Por qué? ¿Por Ricardo?
2: Sí, que le sube la presión, que le baja la presión, Yucata. Para colmo, él creyó que le bajó la presión y le bajó a...
3: Le subió.
2: Ay, sí, estaba arriba la presión. Y desapareció a las 4 de la mañana, yo me fui y le busqué. Y él estaba, sal y yo le di café. Después le tomé la presión, así que estaba por las nubes su presión. Mortal.
3: ¿Cuánto tenía?
2: 17.
3: Es mucho.
2: Sí. Llegó a tener una de 23 y... No, no sé cómo te explico.
3: No más, no, y porque no...
2: Porque
3: no,
2: Dios no le quería todavía.
3: Todavía no era
2: quería
3: el momento.
2: Quería todavía,
3: ¿no?,
2: que me haga la vida de cuadritos.
4: Gaby.
2: No, vos sabés que le llevamos al hospital porque no se quiere trabajar. Generalmente el hombre no se quiere ir al hospital. ¿Vos sos de eso que se querés ir?
3: No.
2: ¿No te querés tampoco?
3: No, yo, vos sabés que a mí me pasa. Cuando estoy en un nivel mundial de mal,
2: sí,
3: me autointerno.
2: ¿A solito te vas?
3: Me voy solo. Sí, me desaparezco cuando le digo una nena, me voy y ya después ya le digo, Sonia, acá estoy internado. Pero para que llegue eso...
2: No sé cómo te explico.
4: Extremo.
3: Soy un pesado.
2: Yo pasé por un sanatorio, me quedé porque el dolor de cabeza que tenía era insoportable y estaba, no sé cómo te explico. Me bajé y me dice el médico, le toma la presión y le mira y, no sé, le dice, ¿y usted vino manejando? Sí, le dice. Imagínate manejando con esa...
4: Peligro.
2: Sí.
3: Y le olía la cabeza como la gran puta, ¿verdad?
2: Claro. ¿Entendés? No sé cómo
3: pobrecito
2: te explico.
3: Será.
2: Pero imagínate, voy y yo me tengo que hacer la matute únicamente. Y acá te bajas porque te bajas.
4: Tenemos más mensajes, Palo.
3: Adelante.
4: A ver.
5: Buen día, Palo. Buen día, Gaby y al señor Juan Cáceres.
2: ¿Qué tal?
5: Le escuché decir a uno de los oyentes que así en palabras dijo, por eso la gente no se va más a la iglesia, dijo. Porque los sacerdotes tocan cuestiones políticas ahí.
2: No, eso es cierto, po. Está
5: y
2: bien.
5: Y el señor se deja evidenciado que es uno de los fanáticos colorados.
2: Claro.
5: Por eso no le gusta lo que dicen los sacerdotes en cuanto a los políticos.
2: Un tiempo que los presidentes no se llevan más acá a Coupé, porque si iba el monseñor que le iba a educar a la escuela no fue. Y se preguntaban antes quién iba a estar.
4: Que le iba a educar.
2: Sí, para educarle, porque en la homilía ya guay chao ya ocho de cuera. Y me encanta, dejen de robar medicamentos y todo, yo popetelo, mitad. Y claro, pa, y dice luego, en la homilía, ¿qué más querés? No sé cómo te explico. Públicamente tienen micrófono, tienen voz y tienen autoridad moral. No todos, ¿verdad? Pero la mayoría de los que hablan ahí sí.
4: ¿Otro audio?
0: Gaby de madrugada ya pues vi la presión, vio, le subió y le bajó y le dio otras cosas.
2: ¡No!
3: Así, ya, a maliciada y nada, salo. Y después el tipo, déjame un rato, mi hija.
2: Abuso sexual.
3: Viste, hace poco yo vi una condena, ¿eh? Una señora consiguió la condena, ¿dónde fue? De su marido, había sido el tipo, le dormía y le violaba.
2: Y claro, en Francia dice ahí, Carlito.
3: Ah, en Francia, pobrecita.
2: Pues claro, porque no por el hecho de ser, porque antes pues el hombre, el cavernícola creía que porque era tu señora podía tenerte cuantas veces vos querías. No, si vos decís no, es no, así es el tema.
3: Claro, sí, inclusive sin dormirle ni nada, si le dice no y tiene sexo a la fuerza, es una violación.
2: Claro que es una violación. Que pase el desgraciado.
4: ¿Otro audio?
6: Yo no estoy de acuerdo, Lo, en ese tema de que los presidentes tienen que irse a la humildad de cada cupé y después escuchar puteada esas cosas, aunque se merezcan. Porque la humildad tiene que ser algo de la Biblia, una explicación lógica de las lecturas bíblicas que se acaban de leer y no tienen que politizar. Y si el presidente, por ejemplo, va a ir a la misa católica, también debería ir a una evangélica, debería ir a una judía, debería todo, porque es el presidente de todos los paraguayos.
3: Así hace Trump, me parece, si no me equivoco.
2: ¿Ah, sí?
3: Sí.
2: Che, ¿viste que pequeño, no sé cómo te explico, viste lo que hizo?
3: ¿Eh?
2: ¿Viste lo que hizo? Le suspendió no sé qué cosa a CNN que ingrese a la Casa Blanca, porque no cuentan las noticias positivas.
4: Porque las noticias no le gustan a Trump.
2: Sí. Porque dice que no, está muy bien la economía.
4: Dice este mensaje, no es tanto por la política. Hoy en día hay más información.

0: la gente está más despierta y va menos a la iglesia. Tenemos otro audio, nuestro oyente de Londrinas, Brasil.
1: Por Londrinas. Favor, por tu cara, para que aprendan a respetar.
2: Referente a las quejas sobre que el país habla de política. Para mí Jesús nunca resucitó para empezar. Y nunca más va a venir porque fue un hombre como nosotros también. Pero fue una persona extraordinaria. Él fue un gran líder, un gran político, que no hace falta esperar su regreso. Hay que seguir lo que él dejó en vida.
1: Che, Juan, he visto ayer el informe que estabas dando acerca de lo de IPS con lo de la salud pública. Va épico.
0: Es un tema para desarrollar realmente, porque la unión de IPS con salud pública se anuncia como una solución para los pacientes. Pero estamos hablando de dos organismos que están abarrotados.
1: Sí.
0: El IPS, con lo saturado que está, va a recibir más pacientes que no son asegurados según este plan y que se va a implementar en todo el país a partir del año 2027.
1: Sí, pero escuché que medicamentos no le van a dar si se va a IPS, ¿verdad? No le van a hacer tampoco laboratorio ni estudios, ¿verdad? Porque la gente comenzó a alar.
0: Solamente se van a complementar infraestructura y recursos humanos.
3: Estamos contigo, Sergio.
4: Gracias, Pablo, buen día. Y siempre cuando pasamos cerca de una comisaría vemos una gran cantidad de vehículos que están ahí abandonados prácticamente en la intemperie. Y muchos de ellos están ahí por orden judicial de la fiscalía como depositarios porque estuvieron implicados en un caso delictivo o también por accidentes de tránsito. Pero ahora hay un plan de la Policía Nacional, y justamente estoy en compañía del jefe de Relaciones Públicas, el comisario Juan Fretes, de que estos vehículos puedan sacarse de estos lugares porque hay miles en varias comisarías de todo el país. ¿Cuál es el proceso y qué se está haciendo al respecto, comisario? Buen día.
5: Muy buenos días. El proceso que se está realizando en este momento es el arbitrio por parte de la Procuraduría General de la República para conformar una mesa de trabajo en la cual estén presentes Policía Nacional, municipios, el MOPC también a través de sus distintos representantes, porque como bien decís, hay varias comisarías, varios espacios públicos inclusive que están siendo ocupados por vehículos que fueron involucrados en accidentes de tránsito, en otros ilícitos, incautados, a disposición del Ministerio Público, a disposición también de los distintos juzgados a nivel país. Entonces están esperando nada más los plazos para que se pueda dar esa mesa de trabajo, poder congeniar siempre en base al ordenamiento jurídico qué es lo que se va a hacer con estos vehículos, si van a pasar a deshueso, van a pasar a ser destruidos o van a ser rematados, siempre y cuando obviamente existan las casuísticas correspondientes a los distintos casos en los cuales estos vehículos estén involucrados.
4: ¿Estos plazos pueden demorar mucho en cuanto al avance que se puede tener con estas autoridades?
5: Bueno, de hecho que los arbitrios y las gestiones pertinentes las está realizando el señor asesor jurídico de la Comandancia de la Policía Nacional para que esto se pueda dar en un plazo pronto, poder tener ya una solución tangible y recuperar esos espacios públicos, espacios dentro de las comisarías también, para poder darle otro uso, para poder tener inclusive espacios de mejor uso dentro de las comunidades, porque entendamos de que se vienen las lluvias, varias alimañas también que están dentro de esos de las partes que ya son de vehículos que estaban dentro de algún accidente de tránsito, entonces también poder precautelar lo que es la salud pública del vecindario y también la salud pública dentro de lo que son las distintas comisarías.
4: Gracias, comisario.
5: Por favor, a las órdenes.
4: Entonces, está hecha esta iniciativa por parte de la Policía Nacional con varias autoridades del Estado del país, y también lo importante es que se está usando actualmente varios terrenos baldíos como espacios públicos de manera negativa con la presencia de estos vehículos abandonados, y también se puede generar enfermedades como el dengue, ya que se viene una época de bastantes precipitaciones. Compañeros, vuelvo con ustedes.
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6: De fuerza para entender la guaraní, hermana.
1: Ah, admití que nañé por ahí, pero amo, coi desastre, vente más.
0: Va, es que ver. ¿Dónde hay por acá y jefe cuera?

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7: En Capiatá se hacía un allanamiento en busca de una banda que perpetró 2 ilícitos. Uno en Jical, recuerdan que habían ingresado.
8: Sí.
7: Y después otro, el que también se había dado en un barrio cerrado en perjuicio de Alfredo Rodríguez Rodríguez. La policía no encontró nada, o sea que no encontró a los delincuentes en realidad, pero sí encontró 5 vehículos que estaban siendo enfriados en la jerga policial, coloquial, para aquellos que nos están escuchando y viendo. Quiere decir que, oye, Mondáramo, que se robó recién, se lleva al sitio, se guarda en el lugar para ser utilizado, en este caso, para perpetrar otro hecho ilícito, un asalto. Mira todos los vehículos, 5 vehículos fueron localizados en este puesto de comando.
8: Qué bueno que pudieron recuperar, ¿verdad?
7: Sí, porque felices, imagínate, allanamiento mediante, la gente iba viendo, observando, ¡ah, mira, ese es mi vehículo! Por más que le quitaron, en este caso, los asientos.
8: ¿Cómo dice?
7: Ya escuché a Mariela ahí en el fondo, ¿eh? Angaité, el editor, va a hacer un editado otra vez de mi guaraní, del guaraní. De...
8: No, pues no escuché yo. ¿Cómo la gente identifica su auto?
7: Mira mi vehículo. Es cierto, dice que vos sí o sí ves tu vehículo y señas particulares. Por más que tenga la chapa de otro robado, claro, claro. Vos sabés que es tu
8: ya
7: vehículo.
8: Sabes que es tuyo.
7: Claro. Bueno, y le cuento para aquellos que todavía no saben de este operativo qué vehículos realmente se encontraron en este lugar. 5 en total, y te doy las características de los mismos. Porque se encontró de todo ahí, ¿verdad? Se encontró guantes, todo lo que hay para ser utilizado. Obviamente no para tomar café con leche. Es para hacer el trabajo, ellos dicen trabajo, por los asaltos.
8: Es una Fortuner esa, ¿eh?
7: Sí, es una Fortuner. A ver, dice acá, justamente la Toyota modelo, no, esta es la Auris. Está a nombre de Carlos Nicolás Acosta. Y registra denuncia de robo el 31 de marzo del 2026. Obgaitela tipo, ¿verdad? Después
8: otro.
7: Tenemos otro. Dice acá, a ver, el Toyota modelo Auris Chapa color blanco perla año 2009 a nombre del denunciante. Un vehículo de la marca Toyota modelo Fortuner, es el que vos estabas diciendo, a nombre de Guillermo de la Cruz Bogado. Registra denuncia por robo el 30 de agosto del 2026, reciente ese asalto. Después también tenemos otro rodado, un Hyundai modelo Tucson, color blanco. Dice acá, a nombre de Pedro Arturo Alonso Oviedo. Y registra denuncia por robo el 14 de abril del 2026. Después,
8: Todo este año.
7: Otro vehículo, Toyota modelo Gran Vía. Dice color perla, registra denuncia por robo el 3 de junio del 2026. Seguimos, suma y sigue. Toyota modelo Noa de color azul con chapa la. Registra denuncia por robo el 17 de mayo del 2026. Así que estos vehículos están en investigación de delitos del área central. Están prosiguiendo incluso la búsqueda y localización de esta banda dedicada a perpetrar asaltos y levantar vehículos para utilizarlos en asaltos.
8: Estamos en comunicación ahora con Bruno Rizzo. Él quiere contar el caso de su hijo, Gabriela y Juan.
7: Sí.
8: O hija, él me va a decir, no recuerdo bien. Entiendo que le robaron su celular en el colegio. Y hay cámara de por medio, está todo, pero el colegio no hace absolutamente nada.
7: O sea que saben en realidad quién robó.
8: Bruno, buenos días.
9: Buenos días, Pablo. Buenos días, Juan, Gabriela. ¿Cómo
7: Hola,
9: están?
7: Buen día, don.
10: Buen día.
8: Contanos la historia, por favor, Bruno.
9: Sí, Pablo. Bueno, esto ocurrió el lunes pasado, el 21 de septiembre. Estaban en ese día el festejo, el Día de la Juventud. Y, bueno, en el transcurso de la mañana, bueno, ya cerca de mi día, un profesor, ¿cómo que se llama? Enrique Díaz, me avisa que a mi hijo se le había perdido el celular. Y estuvieron ellos yendo ya al circuito cerrado, y las grabaciones, donde se ve que él estaba manipulando el teléfono en el tinglado, baja para ir a hacer una prueba de los eventos por el tejo, y cuando vuelve ya no estaba el celular. Y se observa que una persona, levanta el teléfono que estaba de donde él estaba sentado. Entonces se supone que sería el suyo. Y el colegio no permite, ¿verdad? Ya sea conmigo, con ellos y con otra gente, de poder hacer una trazabilidad, un seguimiento a la situación, esclarecer el hecho. Sino que, no, que como que el alumno está mintiendo y de ahí no pasa. Entonces no es un hecho menor realmente estos cuatro.
8: No, y además es muy extraño que teniendo las cámaras no se resuelva de forma inmediata, ¿verdad?
9: Exactamente, yo me presenté ahí, le completé una nota, le envié un correo, presenté la nota que le había enviado a ustedes, y ni aún así nada. Ahora voy a pasar por la fiscalía y ya por la supervisión también del ministerio para ver esto, porque, como te decía, ellos deberían ser los más interesados en esclarecer esta situación.
8: ¿Qué dicen los directores del colegio?
9: A mí me habían dicho de que no, o sea, con el director no puedo hablar. Hablé con el profesor y me dijo que había un reglamento, cosas así, que a mí no me permitía ver las grabaciones porque no soy parte de la institución. Siendo el tercer padre y abonando las cosas, soy parte de la institución en forma natural, indirectamente. Y no me puede mostrar las cámaras. Entonces, que más que otra cosa que mi hijo está mintiendo. Está mintiendo, él ya le demostró de que porque posterior, bueno, cuando él dejó el celular, se fue y hizo una foto de una de las pruebas. Y ahí le dijeron, no, pero acabo de tener su celular. No, esa foto yo me hice con el celular de fulano de tal. El otro día le dije, es cierto, ya vieron por las cámaras, pero no se avanza de ahí. Y yo asumo que ellos quieren ver solamente con el alumno, con mi hijo, para apretarle, para asustarle y que muera tú ahí. Entonces, ya muchos padres están disconformes con esta situación también. O sea, me siguen a mí, no puede ser que el colegio sea una así bastante renombrada, en Fernando Mora no le den curso.
7: ¿Y hiciste la denuncia en la comisaría? Porque nota mediante autorización del Ministerio Público se puede revisar las cámaras, porque hay que tener en cuenta que dura una semanita algunas imágenes solamente.
9: Así es, Gabriela, sí, por eso comentaba que ahora yo estoy yendo a la fiscalía, porque le envié al colegio, o sea, con una predisposición de solucionar por las buenas, no tener que recurrir a instancias más altas. Pero no tener noticias, ahora voy a la fiscalía a pedir una nota, una orden para que pueda ver. Porque no, como te digo, la directora se encierra en su despacho y no dan la cara, no hablan, no dicen nada.
8: Bruno, avísanos cómo sigue esto, por favor.
9: Perfecto, lo voy a estar prosiguiendo y cualquier cosa le estoy notificando. Muchas gracias por el espacio.
8: Por favor, gracias a vos, Bruno Rizzo.
7: Qué ángeles, ¿verdad? Que no quieran, si no tenés nada que esconder, que nada debe y nada teme. Si su hijo está mintiendo, la cámara va a decir, ¿sabe qué? Acá se muestra y no pasó eso que dice tu hijo.
8: Cierto.
7: ¿Verdad? Terminó la historia. Y a Jopama y nada. Listo.
10: Así es. Pablo, multitudinaria la concurrencia de gente ayer en el festival por Hugo Javier. Tenemos justamente las imágenes que muestran, muchísima gente fue a colaborar ahí desde la tarde hasta la noche, hasta cerca de las 10 de la noche duraba este gran festival, 150 artistas en escena, ahí dando su mano solidaria para Hugo Javier.
8: Muchísima gente, y aparte de una gran cantidad de artistas súper renombrados, ahí le estamos viendo a Mili, ¿verdad?
7: Canta hermoso esa chica.
10: Tiene audio esto, me parece,
7: a ver, técnica. Por favor, música, maestro.

0: Vamos contigo, Martina Cardoso.
1: Martina.
2: Sí, sí, ahora sí, ahora sí, con ciertas dificultades en nuestro sistema de retorno aquí en el edificio del Congreso Nacional, pero hace instantes se aprobó un pedido de informes al Ministerio de Economía sobre transferencias a gobernaciones para lo que hace al tema merienda escolar, y también se solicita a la Contraloría General de la República auditar la gestión de los gobernadores. Esto a moción del senador Carlos Núñez acaba de aprobar. Estamos en una, en estos momentos, en la sesión extraordinaria del Senado, Palo, donde todavía en capítulo de formulaciones están los legisladores hablando de diversos temas. Y conversamos con Silvio Beto Velar respecto al caso Hernán Rivas. Él dice que lastimosamente ellos formaron parte del bochorno que representa el caso Rivas. Decía que no es el único caso, que es apenas el inicio de una serie de irregularidades prácticamente a nivel nacional. Hablaba de títulos falsos, que son muchos, y particularmente en el sector público, donde incluso se utilizan estos títulos para cobros de beneficios extraordinarios. Vamos a escuchar lo que señalaba en este sentido el senador Silvio Beto Velar.
3: Lamentable que tuvo su pecado original en la Cámara de Diputados, y que nosotros también hemos sido en cierto modo responsables, porque le hemos acompañado de una farsa. Es un bochorno, hay que decir las cosas por su nombre, pero esto tiene que ser analizado mucho, con mucha mayor profundidad. Esto no termina solamente con Rivas. Te explico, pregunto. ¿Quiénes mocionaron a Rivas en el jurado de enjuiciamiento? Connotados juristas. Sí. Enrique Conahuéter, Oscar Paciel. Formaron parte ministros de la Corte Suprema de Justicia. O sea, no, es que fuimos jodidos nosotros nomás. No, la gente que entiende de materia jurídica también formó parte.
4: O sea,
3: pero un ratito. Claro, pero y chico, orendo bueno bien, ay, verás, envió el título. Sí, él nos presentó el título. Le consulto, en el proceso, ¿la firma fue falsificada del rector y del vicerrector?
4: No.
3: ¿El sello del MEC era...? No. Entonces, nosotros no somos jurisconsultos. Yo por eso le preguntaba en más de oportunidad si él era abogado o no, por una sencilla razón. Porque a mí me cupo compartir y debatir con grandes profesionales del derecho, como Tito Sayer, como Enrique Baqueta, como Valer Rachid Lichi, como Marcelo Duarte, que tenían un léxico jurídico diferente. A partir de ahí nada más yo hacía mis cuestionamientos. Pero convengamos que el título que presentó estaba avalado por el MEC.
4: Y
3: creo que corresponde pedir disculpas públicas a la ciudadanía.
4: ¿Lo va a hacer de manera institucional? ¿Lo tiene que hacer el Senado, el Congreso? ¿Cómo tiene que...?
3: Yo lo hago de manera particular, pero creo que tendríamos que hacerlo de manera más...
4: ¿Como cuerpo colegiado?
3: Como cuerpo colegiado.
5: ¿Qué hacer ante este esquema que se evidencia de la posibilidad de obtención de títulos de contenido?
3: A ni un votado, dice. A lo mejor página de título falso. Esto es un caso apenas. Y yo creo que ahora tenemos una gran posibilidad de ir al fondo, porque me gustó la actitud del presidente de la ANEAES, el presidente de la Agencia de Evaluación y Acreditación, que tuvo una posición muy firme ya durante el juicio. No vayamos a engañar, nosotros también hemos sido corresponsables cuando creamos universidades de garaje en su momento. Yo y la senadora Blanca Ovelar nos opusimos siempre a las creaciones de nuevas universidades.
4: Cuando dice APG en Budupá, ¿se refiere al Congreso?
3: No, estoy hablando de manera genérica de nuestro país. Tenemos títulos, ahí tenemos profesionales con títulos falsos que pululan en toda la República y en la función pública con más razón, porque es del momento en que se otorga un plus de asignación salarial por título obtenido, lo mismo a Juan de Moyuguala y título A.
5: Gracias,
3: chao.
2: Bueno, ahí está lo que señalaba entonces Silvio Beto Ovelar, quien afirma de que como cuerpo colegiado el Senado tendría que, o el Congreso tendría que pedir disculpas a la ciudadanía por el caso Hernán Rivas. Y también el presidente del Congreso habló sobre este tema. Él mencionó la necesidad de, por lo menos planteó la necesidad de crear nuevos filtros de control y, por ejemplo, decía que se puede crear una nueva comisión de revisión de documentaciones cuando se postula a alguien o algún legislador para una representación ante algún órgano extrapoder, de modo que esta comisión pueda realizar con las instituciones respectivas la veracidad del contenido de los documentos que presentan los postulantes, Palo.
0: Bueno, muchas gracias, Martina.
1: Le voy a mandar al frente a Fernando Mongelos. Hace rato que está hinchando, quiere que te diga, y lo voy a decir de manera pública, quiere que le invite a Milly la Cachorrita, porque él es fans de Milly la Cachorrita. ¿Entendés?
0: ¿Sabes qué le voy a traer? Siempre manager,
1: ¿vale? Ojo, ¿cómo en el programa?
0: Yo se lo va a manager, ¿vale?
6: Manager, sí.
1: Pero está ahí mensajeando a full, no sé cómo te explico. Que nunca te dije, entonces tengo que decirte, pues, entonces ambos tipos una tachubé.
0: Se fue a caminar contigo y tu marido ayer, ¿no?
1: Qué épico se va a ir, vos que le vas a Fernando Mongeló, va a estar con su lengua afuera, va a estar, él quiere irse al mediodía en la costanera.
0: O sea, no le da el cuero.
1: No, ella hice.
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0: Bueno, son las 11:17 minutos.
1: Vamos al Alto Paraná. Personas vestidas con uniforme de para y, o sea, con uniforme camuflado. Ahí va a comenzar Pimpolla a decirme de qué no se dice para y nomás, ¿eh? Y uniforme para y, a ver que corrija un poco la audiencia. Pues ahí está, ¿verdad? Ese para mí es famoso para y el término coloquial, ¿verdad?
2: Sí, se conoce más.
1: Para y.
2: Si vos decís uniforme para, la gente va a decir, ¿qué?
1: Para y. Y para y es lo
2: ahí
1: que
2: sí se entiende de qué se
1: entiende,
2: trata.
1: Se entiende, ¿verdad? Uniforme camuflado. Yo hablo en guaraní y en español.
2: Perdón por vivir Pimpolla, tenés que decir.
1: Sí, por favor, Pimpolla.
3: ¿Puedo ir a la info, por favor?
1: Sí, por favor. Este vehículo que estamos viendo en imágenes, el chiquitito, el VIT de él, bajaron delincuentes vestidos como agentes de la SENAT. ¿Qué hicieron? Esta furgoneta blanca transportaba tabaco, cigarrillos, paran, ¿sí? Y ellos roban todito el cigarrillo. Le llevan secuestrado a los ocupantes, le dejan ahí abandonados cerca de un conocido puente de la zona. Esto ocurría en el barrio San Agustín. Uno de los vehículos fue encontrado. Y en el barrio Pablo Rojas, el otro vehículo que sería el Toyota Beat, ¿verdad? Los afectados dicen que salieron a la altura del kilómetro 9 Mondal, con destino al microcentro, interín en que fueron a alcanzar el lugar debajo del viaducto, fueron interceptados por los delincuentes que con armas de fuego los hicieron descender para alzarlos nuevamente al vehículo y trasladarlos a la zona del puente Cavalcanti. Lo cierto, lo concreto, es que le dejaron ahí sin mercadería, pero, ¿verdad?, le chuparon toda la merca, ¿verdad?, y ahora la policía está buscando, en ese caso, a los delincuentes vestidos con uniformes similares, porque decía atrás SENAT.
2: Qué locura.
0: Vamos contigo, Luis Acosta.
4: Sí, señor, estamos en la sesión de la Cámara de Diputados, una sesión marcada en una antesala de lo que va a ser las elecciones municipales del domingo. Los colorados llaman a participar, a votar, y hacen un recordatorio, Palo, que lo escuchamos a través de Cristian Brunaga, que el pueblo paraguayo está decidido a acompañar a aquellos que le pasan la mano cuando un familiar está enfermo o un cajón cuando muere un familiar. A estas palabras también rápidamente se respondió desde el sector de la oposición a través de Raúl Benítez cuando criticaba esa forma de hacer política de asistencialismo. El pueblo paraguayo va a tener que decidir sobre el continuismo o el cambio, decía el diputado Raúl Benítez. Un ambiente proselitista fuerte porque cada quien estira seguramente también a su lado, pero se vivió un debate intenso en relación a las elecciones municipales aquí en la Cámara de Diputados.
0: Bueno, muchas gracias. ¿Okay?

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0: Hola, ¿qué tal? ¿Cómo les va? Muy buenos días. Bienvenido a una nueva emisión de Deporte Total aquí a través de Mega TV. Igualmente a través de la 780M Radio, primero de marzo. Hay cambio de guardia. Tenemos nuevo puntero del campeonato. Gran victoria de Olimpia en la jornada de ayer frente al conjunto Libertad. Un tanto contra cero en la Huerta. Empate entre San Lorenzo y Recoleta. Situación que lo deja todavía conectado a un respirador deportivo al conjunto sanlorenzano, pero ya deja de depender de sí mismo. ¿Qué tal, Jotita? ¿Cómo te va?
1: Buen día, Tano. Un cordial saludo para todos.
0: ¿Qué tal, Héctor Agüero? ¿Cómo está, doctor?
2: Bien, Tano. Un saludo cordial para todos.
0: ¿Qué tal, teacher?
3: ¿Qué tal? ¿Cómo estás, Tano, compañeros? Un cordial, fraternal saludo a la gente linda, noble y trabajadora del interior del país.
0: Bueno, te voy a alegrar la cara. Hoy es martes, no es lunes. Tenés cara de lunes.
3: ¿Por qué?
0: Y no sé, tenés cara de lunes.
3: Se te ocurra.
0: Martes ya es.
3: ¿Sabes qué? ¿Sabes qué?
0: ¿Qué?
3: Tan irresponsable como Álvaro Campuzano. ¿Cómo pido, hermano, va a hacer lo que no puede ser, pues, capitán?
0: ¿Y yo qué culpa tengo?
3: 24 minutos y no, y está en la misma línea.
0: ¿Por qué?
3: Y no sé por qué. ¿Por qué va a decir tenés cara de lunes? Porque a vos se te ocurre.
0: ¿Y por casa cómo andamos?
3: No, truco entonces.
0: Mejor lo dejamos ahí.
3: Sí, señor.
0: Sí, sí, comparto. Para mí fue una irresponsabilidad del capitán, porque estamos hablando, ayer lo decía en transmisión, tácticamente es el hombre más importante que tiene hoy Libertad.
3: Claro. Se le cambió todo el plan al técnico, a León Guarani.
0: Sí, porque era un partido bastante parejo, aficionado, no había muchos espacios.
3: Y esos partidos en donde no podés pues dar ventaja. Y dio ventaja 24 minutos. Ahora, me decís 24 minutos del segundo tiempo y como que podés aguantar 25 minutos más. Bueno, pero empezó el partido. Y después, ¿a título de qué? ¿Dónde hizo? ¿Dónde hizo? En la media cancha. ¿Verdad, Jotita?
1: Sí.
3: ¿Verdad? No es peligro de gol y qué peor va a hacer. Y se jugó y bueno, no tiene una excusa luego.
2: Pero son de esas expulsiones que dejan totalmente desencajado al equipo.
3: Claro.
2: ¿No? Jugador importante, determinante, medio campo.
3: Y jugador, como dijo Tano recién, Héctor, como dijo Tano recién, jugador que un poco constituye el parámetro del partido.
2: Sí.
3: ¿Cómo es eso que

0: jugó de doble 6 con Sanabria,
1: claro, por ejemplo,
0: un recuperador, o sea, y el trámite del partido cambia acá. El clic de partido se da acá y son 23, 24 minutos de juego ante un equipo que para mí, en condición física y en condición futbolística y en recursos actualmente es el mejor del campeonato.
2: Totalmente.
1: Totalmente de acuerdo. Mira lo que...
2: Tremendo la imagen. Yo en cancha no me percaté del codo. Pensé que había sido una cuestión de diferencia de estatura,
1: sí,
2: ¿verdad? De que Campuzano salta y Richard queda debajo.
1: Claro.
2: Pero después nos dice Gianluca, no, las imágenes son claras y contundentes. Me fijé en el monitor que tiene el palco visitante de la Huerta y me parece que no hay ninguna duda.
1: No, y además el árbitro, un indicativo elocuente, el árbitro ni tiene necesidad de ir a consultar al VAR, ni se fue. Pues no hay duda, pues.
0: Pero Campuzano juró que... Campuzano le pedía al árbitro que vaya a ver el VAR.
1: Sí,
0: yo creo que si iba a ver el VAR le iba a mostrar una doble roja. O sea, iba a ser un mal negocio para Campuzano.
1: Claro.
0: Que tiene este tipo de cosas. ¿Recuerdan ustedes en este mismo escenario había sido expulsado por aquella jugada que para mí no era para roja? Cuando él cae sobre Sandoval. ¿Un partido contra Olimpia también?
2: Sí.
0: Torneo de apertura.
2: Sí. ¿En Pedro Juan?
0: No, en Cancha de Libertad.
3: En Tuyucuá.
2: En Tuyucuá.
1: Ahora, cierto. Ya recuerdo eso.
2: Sí.
1: Y en la peleita esa, ¿qué es lo que es guapo? ¿Quién es más guapo, Pico?
0: ¿Qué peleita?
1: Entre Iván Franco y...
0: Y Cardoso. Ya era una calentura del momento.
2: Esto es...
3: Terrible.
2: Es terrible, siendo capitán un partido tan importante, porque él baja el brazo.
3: Sí. Pero fíjate,
2: a mí no me van a engañar. Yo no creo que le quiso agarrar en la cara, ¿verdad? Pero que le quiso hacer sentir,
1: sí,
2: eso no tengo ninguna duda.
3: Pero sentido común te dice ya que ir de esa manera es expulsión. Imagínate, tenés VAR.
2: Sí.
3: ¿Cuántas charlas tuvieron con los árbitros y compañía? Se les explicó la situación, en fin.
1: No hay.
3: Se resume en una sola palabra, irresponsabilidad.
0: Claro. Es más, yo te digo algo. La verdad que no sé si Romata o Acajata Richard Ortiz, porque mira que era para que lo corten.
1: No, y para salir de la cancha. Porque la parte dura, pues, le tocó. La parte dura del codo.
3: Sí.
0: Que no lo cortó es un milagro.
3: Sí, es cierto.
2: Muy raro, porque la zona de la ceja, la sien y compañía es tan sensible que cualquier roce generalmente ya te causa un corte.
1: Claro, el temporal fue ahí, en el costado. ¿Sí?
3: Pero va y pide revisión de VAR.
2: No, una locura.
3: Desaprueba la decisión.
2: Yo casi le creí, realmente.
1: Vos ahí en cancha.
2: Sí, desde la cabina no me pareció tanto, ¿verdad? Pero las imágenes son graves y contundentes. No, una irresponsabilidad terrible. Siendo capitán, se pierde 3 partidos con esto.
1: Porque si
0: habla... ¿No es reincidente ya?
1: Sí.
2: En este campeonato no recuerdo.
1: Sí, ya salió. Ya fue expulsado.
2: ¿Sí? Entonces va a liar 4.
1: ¿Y cómo es? Que la capitanía.
2: Claro.
1: ¿Dobla pues la sanción?
0: No, la capitanía es 1.
3: Sí.
0: La roja directa es 2.
1: Son 3.
0: Y si es reincidente, 1 más.
1: Una
0: tontería por la zona en la que
3: hablamos que gol en la sexta fecha.
1: Lugar. Mira,
0: no,
1: primero.
0: Yo quiero saber si es que por ahí es reincidente, ¿verdad? Sí. Si es reincidente se le agrega un partido más, cosa que no sé. Tendría que ver un
3: poquito. Pero mínimo 3.
0: Pero mínimo 3 por ser capitán y
2: eso seguro.
0: Pero qué responsabilidad total.
2: Y a partir de allí cambia totalmente el partido porque Olimpia se hizo dueño. Aprovechó muy bien porque menos de 10 minutos después ya terminó facturando.
0: Siete
1: minutos después ya le hizo gol.
2: Sí, y menos de 10 minutos.
1: Sí, tenés razón.
0: Le hizo rápido, a los 7.
2: Y pudo haber hecho un segundo también. Porque Libertad quedó totalmente desajustado.
1: Libertad con una modificación y un montón de cosas de segundo tiempo, como que sacó el pie del acelerador Olimpia y como que dio la sensación que podía eventualmente llegar al empate, ¿verdad?
2: Sí, empujó. dos acciones importantes en donde respondió muy bien Lendinelli. Una en el primer tiempo y otra en el segundo tiempo.
1: Sí, y la verdad que las veces que le llegó Libertad, respondió Lendinelli.
2: Sí, respondió, hizo muy buen partido. Muy buen partido. Nadie se acordó anoche de Olveira. Absolutamente nadie.
1: Y dijiste eso en tu comentario, te controlé, hermano.
2: Y aquí una, como siempre... la habilitación precisa de Richard Ortiz. Que a Richard nadie lo dice, mira dónde está Richard, ¿ya? Tranquilo. Cuando intenta salir el jugador de Libertad, él ya había sacado el pase.
1: Ahora, pero ¿por qué una defensa tan abierta? ¿Porque recibió solito en la tercera del área?

0: Sí, bueno, metió una diagonal, fue un tanto esquinado el pase, no fue en el medio.
1: No, no, pero Miranda aún está parado,
0: sí.
1: solito sin marca, a eso voy.
0: Sí, ah, eso sí.
1: Ah.
0: Y el lateral izquierdo pues tenía que cerrar allí.
1: Sí, el lateral izquierdo tenía que cerrar y no cerró.
0: Quedó abierto.
1: Porque el segundo central sale como para cubrirle
2: al delantero Ábalos.
1: Ábalos,
0: sí.
1: Da el paso y después retrocede porque filtra. Richard Ortiz la pelota.
0: Y el lateral izquierdo está más preocupado
1: para
0: Raúl
1: Ronto.
0: Cáceres, que estaba abierto por derecha.
1: Exacto.
0: Y estaba, lo que pasa es que había juntado gente ahí. Ahí está. Habilitación. Ahí descarga. Raúl para adentro, se mete al medio y ahí Alfonso era Cardoso. Ahí Alfonso fue el que le termina marcando el pase.
1: Exacto.
2: Y Freire fue sobre Alfaro, no
0: Sí.
2: sobre.
3: Salió así Marlon.
1: Y tener razón, Jotita. Vos ves otra vez la repetición de la jugada. Y no cerró el lateral izquierdo.
0: Ya, no, terrible.
2: Y es una ley básica, ¿quién está más cerca de tu arco?
1: Estaba Alfonso.
2: Con el que está afuera
1: claro,
2: podés llegar
1: claro,
2: después.
1: claro.
2: Pero con el que está adentro ya no llega.
1: No.
2: Ya no
0: Claro, porque
2: llega.
0: el que estaba afuera necesitaba de otra jugada. En cambio, el que estaba adentro no necesitó de otra jugada. Ya podía definir y es lo que terminó haciendo.
1: Sí.
0: ¿Verdad? Un error táctico
1: De movimiento.
0: de movimiento de los jugadores de Libertad. Igual acá claramente le faltó un hombre, ¿verdad? Si estaba Campuzano,
1: Era otra historia.
0: el extremo que estaba por izquierda no salía sobre Richard y ahí no se generaba probablemente el espacio. Y eso
1: No.
0: no lo corrigió a Edo sobre el final del primer tiempo. Si Olimpia presionaba, iba a tener la posibilidad de encontrar el segundo.
1: Sí, sin ninguna duda. Por eso digo, la brecha que dejó Campuzano, un hueco demasiado grande, y en el diseño táctico, ¿cómo te gusta decir ahora? Hablar pues, de ese término, en el parado, ese es tuyo. En ese parado no corrigió para cerrar fila, porque vos ahí
0: Sí.
1: ya a partir de ahí, pues vos tenés que. Voy a mi término del viejazo. Tenés que abroquelarte ya, porque no
0: Sí.
1: tenés otro, pues.
3: Y era muy temprano.
1: Y
3: Eran
1: era muy
3: 25
1: temprano.
3: minutos del primer tiempo. Guardando 25 minutos de juego.
0: Y
1: No, no
0: quedaba
1: tiene.
0: solamente con Lucas Sanabria, ¿verdad? Porque el Pachi
1: Sí.
0: no tiene
1: No.
0: no tiene el compromiso y mucho menos el oficio
2: Y
0: ¿verdad?
2: Lucas
0: Para
2: tampoco,
0: marcar.
2: ¿eh?
0: Y
1: Y
0: Lucas
1: Lucas
0: tampoco.
1: está ahí
0: Lucas
1: nomás
0: es un
1: también,
0: jugador más de
1: claro.
0: juego, es un volante de juego.
1: El juego. El que está en volante de juego, uno, y tiene buen remate. Esas son las virtudes de Lucas. Pero después no le pidan más.
2: Ahora, yo pensé que en ese momento a Edo iba a sacarlo a Aguilar.
1: Sí, yo
2: Yo
1: también.
2: hubiese hecho ese cambio, lo sacaba a Aguilar, lo dejaba en punta de Iván Ramírez y lo metía al Biovera.
1: Exacto. Él tenía que. Exactamente.
0: En 2 minutos desarmó el ataque a Edo, sacó a sus 2-9 y lo más jocoso de la situación es que después Libertad empezó a levantar el balón. Ya desesperado, llegaba a 3/4 de cancha y sacaba el centro y en el área no había nada, ¿verdad?
1: Pero
0: Y ahí
1: digo yo, esa reacción del jugador de Olimpia, ¿cómo podemos interpretar? Porque fue una agresión.
0: y es una agresión.
1: ¿Y después? ¿Y qué
2: ¿Cuál?
1: dice la...?
3: A Richard.
1: La no...
3: ¿La
2: ¿De
3: posterior?
2: Cardoso? Un
0: Ahí
2: empujón,
0: empieza. Ahí empieza todo
2: Un empujón.
0: porque Cardoso viene y lo empuja a Franco cuando ya se había cobrado la falta de Richard.
1: Pero, no, pero Cardoso luego le hizo la. Primero le hizo infracción Richard y después le hizo Franco. Mirá, mirá, eso por ejemplo.
2: Empujones.
0: Tiró unos cuantos brazos ahí.
1: Por eso.
0: Después Jiménez se fue, se metió. Ya era un todo contra todo prácticamente.
2: Ahora, sí coincido que a ver, dos amarillas voy a decir, porque a Richard lo amonestan por la falta. La amarilla a Franco y a Fernando Cardoso quedaron cortas, porque ahí tenían que ser amonestados muchos más. Muchos más tenían que ser
3: Hay más
2: amonestados.
3: participantes en la acción, ¿eh?
2: Sí, hay más
3: Hay más
2: participantes.
3: participantes.
2: Quintana es uno de ellos, se va a Quintana. Después ahí los del banco de Olimpia de Libertad ingresaron. Ahí hubo más protagonistas. Fíjate que después hay un manotazo de
1: Ese.
2: Franco sobre ahí. Quintana participa. Y fíjate cómo Franco después le va a dar un manotazo. Ahí le da un manotazo a Quintana,
3: Sí.
2: que se metió también en el embrollo. O sea,
3: Franco
2: hubo.
3: tranquilamente puede ser el segundo. ¿O no te pareció para Roja Gotita?
2: No, no me pareció para
1: No,
2: nada.
1: no, si se va Franco, se tiene que ir Cardoso también.
3: También.
0: Y quedó con los
1: Solucionó con la amarilla.
0: iniciadores. Con los iniciadores se quedó Juan Gabriel Benítez.
1: Sí, así nomás. Los tres protagonistas iniciales de
0: Sí. Y este es el cabezazo de Freire sobre el final de la primera etapa. Un manotazo realmente muy bueno de Lentinelli. Una pelota difícil,
1: Sí.
0: porque iba cayendo y también se iba volviendo esquinado.
2: Y hay un compañero que salta adelante, fíjate.
0: Sí.
2: Vera.
1: Sí.
0: Buena reacción del arquero, sí, Olimpia.
1: Porque le impide, pues, la. Primero, la visual. Y segundo, ¿qué sabe si saca o no saca el compañero?
0: Rosa nomás lo había sido Lentini. Le pensé que había sacado con la mano. Terminó sacando con el brazo.
1: ¿Sí?
2: Con el antebrazo. Son difíciles porque cuando te salta un jugador adelante, el arquero no sabe si va a desviar, no va a desviar, si la va a peinar. Tiene que esperar hasta último momento de reaccionar.
1: Mirá lo que hizo.
2: Es complicado.
0: Muy buen reflejo, muy buen reflejo. Un
1: golpe de vista importante.
0: Y esta fue la más importante de Libertad. Sobre todo después de haber quedado con 10, pudo haber sido el empate de Umarelo. Después del segundo tiempo, con mucho empuje, arrancó bien el equipo de Libertad. Fue el único actitud. Momento donde no se notó el hombre de menos que tenía.
1: Buena actitud.
0: Pero duró muy poco. Después de vuelta a Olimpia con los cambios se fortaleció un poquito en la zona de la mitad de la cancha. Y los dos tuvieron chance, porque Mourinho también había tenido trabajo y Lentinelli también tuvo una tapada importante en la etapa complementaria.
1: En conclusión, para mí, Olimpia ayer ganó un partido, digamos, bisagra, un partido que tiene un efecto multiplicador. Rival directo, asume el liderazgo y ahora depende de sí mismo Olimpia.
2: Claro.
1: ¿Verdad?
0: Claro.
2: Pero ahora va a tener que ratificar contra un equipo que también es de riesgo, Nacional.
1: Nacional. ¿Cómo es? Y impensable en uno. El mérito para mí de Olimpia radica en lo siguiente: pierde los dos primeros partidos y cumplida la cuarta fecha del campeonato de clausura, ganó uno solo y perdió tres.
0: Sí.
1: Y ahora es puntero. Un mérito.
0: Reaccionó a tiempo.
1: Sí, es, o sea,
0: al
1: un
0: final
1: mérito.
0: De la primera rueda reaccionó y, bueno, rápidamente tiene su premio. Digo rápidamente porque estamos en el inicio de la segunda rueda, ¿verdad? Cosa que los demás no pudieron hacerlo. Y ahora es cierto, contra Nacional tendrá que ratificarlo. Vamos a ver si este campeonato que nos ha dado realmente algunos resultados, no precisamente sorpresivos, pero bastante cambiantes, donde incluso se habían cambiado los líderes.
1: Sí.
0: Porque Libertad hace 2-3 fechas había tomado el liderato, hasta donde era el conjunto el 2 de mayo. Trinidense también en algún momento fue justamente puntero del torneo. Entonces son situaciones que va a tener que ratificarlo justamente el conjunto del Olimpia. Y Libertad quedará expectante a ver si en algún momento puede recortar de vuelta esa diferencia. Quedó con 2 puntos de ventaja el equipo de Olimpia sobre Libertad. Y ahí así, entre Libertad y el, creo que el cuarto, el quinto, hay solamente 3 puntos de diferencia.
2: Acá el que perdió enormemente fue Cerro Porteño.
0: Sí, Cerro.
2: El gran perdedor de la fecha.
3: El gran perdedor.
0: Cerro está a 8.
2: 8 de Olimpia.
0: A 8. A 8.
3: Partido.
0: Está.
1: Clavado con 17.
0: Pero en todo sentido lo quedó mal herido porque en la tabla acumulativa quedó a 6 de Nacional.
1: Ah.
0: Acá está. La única diferencia que en la tabla de clausura tiene más equipos por delante. En la tabla acumulativa tiene solamente a Nacional y Olimpia por delante. 25 para Olimpia, 23 Libertad, con 22 quedaron Nacional, 2 de mayo, con 20 Guaraní y Trinidense. Entre el primero y el sexto hay 5 puntos de diferencia. Y entre el segundo y el sexto hay 3 puntos de diferencia nada más.
3: Fíjate, estando independientemente de lo comprimido o a lo comprimido de la tabla, la situación de Cerro Porteño, octavo en la fecha 12 del campeonato de clausura, octavo.
0: Sí, realmente, un campeonato de clausura muy, muy malo el que está haciendo, sobre todo en materia de resultados, el equipo de Cerro Porteño.
1: No solamente el resultado, sino, digamos, lo poco que ofrece Tano. No hay ninguna confianza en la propuesta de juego.
0: Sí.
1: ¿Verdad? Y después el técnico, uno dice, bueno, ¿y el técnico qué hace? Y maravilla tampoco, mago no es, para empezar. Y en segundo lugar, cada partido se le cae en soldado, cada partido tienen que inventar o reinventarse Cerro Porteño.
0: Costa ya es el tercer entrenador de Cerro Porteño en el año. Estamos en el mes de septiembre, es un promedio de 3 meses cada uno más o menos.
1: Sí.
0: ¿verdad? Porque Haaland llega después de que lo sacaran a Baba, porque Baba arranca el año, llega Haaland y ahora Gustavo Costa. Ese es el presente de Cerro. ¿Por qué está metiendo Cerro? Está mal el clásico blanco y negro metido Cerro.
3: No, por la tabla. Por la tabla
1: quedó a 8 puntos nomás.
0: Vos como metiste otra vez el tema del rendimiento y todo ese tipo de cosas.
1: Como referencia. Como referencia.
0: Después vamos a hablar de Cerro, Benicio, en los siguientes.
1: Pero vos le querés cargar la tinta un bloque entero Cerro. Ya sabemos. Está haciendo leña del árbol caído, hermano.
0: No, en absoluto. Vamos a escucharlo a...
1: ¿La vecina algo?
0: A Edo le hizo una recomendación a los árbitros.
2: Espero que me des la razón, mamá.
0: ¿Qué dijo el técnico de Libertad? Vamos a escucharlo.
4: Lo único que les voy a pedir a los árbitros que estuvieron hoy, que han... Ya puede que tengan asado, Toño en Batija, Toño entendés y ve de las reglas. Porque uno me explicaba una cosa y el otro hacía otro. Entre los tres ahí no había ninguna... Uno me decía una cosa del otro y bueno, son cosas que te hace enojar porque en una te explica una cosa y decís, bueno, entendido. Después pasa lo mismo y no pasa. Y dice, bueno, yo le avisé y él tomó otra decisión. Entonces, es muy, muy difícil en un partido así tan complicado que casi todas las pequeñitas así es como que estaban siempre en contra nuestra. O sea, pero pedir tarjeta roja, a ver si nunca fue mi estilo. Así que si es que pasó fue intuitivo, pero yo creo que no lo hice a propósito. Son cosas que pasan.
1: Hay un tema que yo quiero, mi perspectiva más, mi visión. Y yo creo que nosotros estamos heredando del fútbol argentino una costumbre muy fea. Si no armamos lío, que no valga. Si no nos peleamos, si no cuestionamos, porque cuestionamos todo, pues. Y nosotros también le cargamos la tinta al trabajo arbitral en muchas oportunidades y con razón. Yo no digo que estemos acusando sin razón. Cuando trabaja mal, trabaja mal. Bueno, pero los protagonistas nos ayudan también. ¿Por qué Dios nosotros estamos heredando una cultura futbolera de los argentinos? Allá vos ves los partidos, y el Mundial es una referencia. FIFA no le tuvo piedad con las sanciones. Pero lo que, volviendo al fútbol argentino y esta costumbre de pelea, esta inconducta, lo vemos en los partidos a menudo, muy a menudo, en el campeonato argentino. Y lo de ayer, lo que aconteció, ese lío, yo creo que el árbitro, Juan Gabriel, solucionó el tema con una amarilla a los tres protagonistas, ¿estamos de acuerdo?
0: Sí.
1: Bueno, a Cardoso, a Richard Ortiz y a Iván Franco. Ustedes descompusieron la fiesta. Era el baile. Amarilla a los tres. Yo digo que a los tres la roja, hermano.
2: No,
0: pero a Richard, ¿por qué la vas a pulsar?
1: ¿Y la entrada peor qué tal?
2: No es para roja esa entrada. Si van a empezar a repartir roja porque se empujan los jugadores, que va a terminar en un partido jugando arco a arco.
1: Pero se empuja, no.
2: Y este es más amarilla y listo. Ese empujón ahí no hay ningún golpe al rostro. Hay empujones.
3: ¿Hay empujón mutuo, Franco?
1: No, me refiero a el Jotito me cuestiona a los tres rojas. ¿Por qué inicia estas cosas?
2: ¿Qué inicia?
1: Pelea.
2: Pero Richard Ortiz,
1: Pero
2: Richard Ortiz va y cruza con el cuerpo. No es que mete un planchazo que lo va a lastimar al rival, va y lo choca al rival. Es una jugada de amarilla. Después empuja a Cardoso con tampoco es una jugada para roja. Si vos vas a echar por esto, vas a terminar jugando arco a arco y van a terminar el partido Lentinelli con Mourinho.
1: Fantástico. Entonces, ¿a vos te parece que vos esto es fútbol? Es parte del fútbol. Y bueno, ahí pues estamos. Y bueno, vos pues lo hemos contagiado con locurepa.
0: Pero esto es un lunar, ¿no? Es que en todos los partidos tenemos esto. Esto se dio ayer, después de mucho. Ni en el Superclásico no tuvimos este tipo de eventos.
1: Y bueno, por eso te digo pero que a veces los jugadores no ayudan. ¿Verdad? Esto por ejemplo. ¿Por qué ocurrió lo que ocurrió? ¿Dónde está? ¿Quién encendió la chispa? La entrada fuerte y no sé por qué razón. Tanto Iván como Cardoso.
2: Para empezar, estás tergiversando las cosas.
1: ¿Qué?
2: Porque la entrada de Richard no produjo absolutamente nada, porque terminan peleándose dos jugadores que no tuvieron nada que ver con la falta. La falta fue de Richard sobre Néstor Jiménez.
3: Ahí no pasó nada.
2: Y lo que se pelearon fueron Iván Franco y Fernando Cardoso.
1: Bueno, pero ahí dos jugadores de Olimpia le hacen el saludo a Iván. Y encima se enoja Cardoso porque dice, ¿por qué me empujaste? Fíjate, na.
2: Está bien.
1: ¿Y hasta qué es lo que está bien?
2: Pero,
1: mira.
2: ¿Por qué lo querés echar a Richard?
1: Le empuja. Sí.
3: Cardoso sí. Le empuja a Franco.
2: Franco le empuja
1: al compañero.
0: Y ahí empieza.
1: Es que le empuja nomás. Contra el compañero los Estrellas, sí. Le hacen un sándwich.
2: No le hacen un sándwich.
1: El sándwich fue.
2: Franco choca con el jugador que está enfrente suyo porque Cardoso lo empuja. No es que el otro fue a chocarlo a Franco.
1: Por eso digo, le hicieron un sándwich así.
2: ¿Qué culpa tiene el jugador de Olimpia que Cardoso lo empuje a Franco? Fíjate, el jugador de Olimpia no tiene vela en el entierro. Creo que es Quintana. Quintana no tiene vela en el entierro.
1: Bueno. Está, tenés razón.
2: Que, y lo choque se da la vuelta.
1: Tenés razón. Que sea la constante en el fútbol paraguayo.
2: Amarilla, no. Amarilla está bien puesta.
1: Ahora, a ver esa pelea.
2: Sí, yo coincido contigo que ahí podía haber sido amonestado. Sebastián Quintana, que se metió en el tole-tole con Cardoso, tenían que haber sido amonestados los jugadores que invadieron desde el banco de suplente, porque eso también es jugada de. O sea, eso también amerita una amarilla. Por más de que te digan después, no, fue a separar. Si el técnico entra a separar dentro de la cancha, lo terminan echando. ¿Sabía eso, verdad?
0: Sí. Sí, ahí hubieron auxiliares de Libertad que entraron.
2: Claro, y ahí entraron auxiliares de Libertad. Hay un jugador que entra con un chaleco bordó, creo que sí. Es un jugador de Libertad que entra corriendo del otro lado. Sí. Ahí está. Mira, eso, jugada amarilla, ahí va un asistente. Eso sí yo te digo, venga acá, señor, usted es expulsado porque usted es un asistente, no puede entrar. Afuera.
0: Los dos PF entraron, el de Libertad y el de Olimpia también entraron.
2: Ahora sí va a echar por empujones y todo lo demás.
1: ¿Quiénes fueron expulsados también por Juan Gabriel? Tanto el de
0: los asistentes
1: de Olimpia y el de Libertad. El de Libertad.
3: Sí, no sí, deben sí. De ingresar.
0: Sí, sí. Pero ellos se fueron expulsados por otra situación, porque se tomaron entre
1: pero
0: ellos.
1: Hubo pues ya una razón de ser para toda esta bataola. No podemos pues nosotros aceptar este tipo de cosas. No, contagiamos siempre lo feo, hermano.
2: Son muy drásticos nomás. Yo no digo que esté bien ni que esté mal. Le digo nomás, son muy drásticos. No podés echarlo. Richard va y comete una falta de amarilla. El problema se origina en otro lado y vos lo querés echar a Richard.
0: No da. Yo también. Yo vi algunos brazos que se lanzaron, pero no llegaron a destino. Ahora estoy viendo las imágenes, no llegaron a destino. Pensé de que podían haber sido o debían ser expulsados Franco y Cardoso, pero no. No pasó eso típico empuje y compañía. No daba realmente para expulsar a más jugadores. Hay empujoncito, hay uno que le ataja del cuello a Franco.
1: No, pero ahí pues está el tema. Hay que tratar de graficar el concepto con adjetivos calificativos exactos. Empujoncito, dijiste. ¿Cómo iba a hacer eso? Empujoncito, le agarra el cuello y casi le saca el cogote. Eso no es empujoncito, Tano. Por Dios.
0: Yo no hablé de empujoncito.
1: Y dijiste recién, pasar a Wilson
0: dije,
1: la grabación.
0: Vi unos manotazos que no llegaron a destino, dije.
1: Empujoncito, hijito.
2: Pero hay ni empujoncito también. Después hay una jugada donde, hay una acción donde Marcelo Fernández creo que le agarra el cuello a Fernando Cardoso de atrás. Pero es un agarrón, fíjate vos que es un agarrón, ahí está, como para sacarlo de ahí, mira. Y después ya viene Mateo y Marcelo Fernández lo trata de calmar acá. ¿Cómo va a molestar porque lo trata de calmar?
3: Lo lleva ahí.
2: Claro, lo está sacando de ahí. Los cebos son muy drásticos, ¿crees? No, roja por usted, todo, por no, si acaso
1: usted,
2: y por la duda.
1: Ustedes quieren ver sangre, viejo. Ustedes quieren ver sangre.
3: Esta entrada de Richard, por ejemplo, la entrada habitualmente en la cancha del famoso Viking Atá. Está fuerte, el estilo de Richard.
1: No. Ustedes quieren ver sangre nomás. Este no es la ley del oeste, hermano.
0: No. Vos querés jugar futsal, querés que terminen 5-5. ¿Verdad? Él entra para cortar. Richard Ortiz va y corta directamente.
1: Pucha, empujoncito de gitano. No.
0: ¿Qué? ¿Un empujoncito, pues?
1: No.
0: Una caricia, un poco más.
1: No.
0: Tal vez.
1: No, de verdad, para mí. No podemos ver este tipo de espectáculo en un partido de fútbol. ¿Qué va ahí, niño?
0: Es un clásico. ¿Qué va a hacer? Tranquilo. Es un clásico. No. Está en juego la punta del torneo.
1: Y está bien. Entonces está muy bien lo que hizo la selección argentina al final del Mundial, que pelea en todo el mundo. ¿Verdad? Una falta total de cordura. No saben perder. Malos perdedores. Así pues no se actúa.
0: Esa ya es otra situación. Bueno, es diferente a esto.
1: Está justificando una pelea.
0: No.
1: Claro que sí.
0: Yo justifico la sanción disciplinaria, no estoy justificando la pelea. Estoy justificando la sanción disciplinaria de parte del árbitro.
1: Este tipo de conducta, pues, es imposible, ni un mago nos va a arreglar o evitar. Me refiero a árbitro, por más bueno que sea, no va a evitar si los jugadores no ayudan.
0: Pero aquí me parece que hay muy poco para reclamar. Yo no sé, yo no comparto con nadie. Dijo que las chiquitas eran todas para Olimpia. Yo no vi eso en cancha. Yo no vi eso. Para mí fue un arbitraje equilibrado de Juan Gabriel Benítez. Eso de que todas las chiquitas eran para Olimpia, no eran para Libertad. El partido fue muy cortado. El partido se abre con la irresponsabilidad de tu capitán,
1: Nelson. Eso sí, eso sí.
0: No por una cuestión arbitral. Tampoco es una cuestión de querer sacarle el mérito a Olimpia que ganó el partido.
1: No, nadie le saca el mérito.
0: Sí, no, pero queda pues con la imagen, de acuerdo a lo que declaró Aedo, de que al final el arbitraje le terminó favoreciendo a Olimpia.
2: Sí, que le inclinó.
0: Claro, que le inclinó la cancha.
3: Para nada.
1: No, no, pero esa es una postura de Aedo como técnico.
0: Y sí, sobre Aedo te hablan el técnico Libertad.
1: Bueno.
0: ¿Y quiénes son los que forman las opiniones? Los protagonistas y los entrenadores.
3: Pero todo inicia con Campuzano.
0: Claro.
3: Con su propio jugador, con
0: ahí
3: su capitán.
0: Cambia todo.
3: Ahí inicia todo.
0: Cambia absolutamente todo. Y después, mérito de Olimpia, de hacer valer justamente el hombre de más que tenía en cancha.
1: Eso sí.
0: Esa es la realidad.
1: No, lo de Campuzano es... no se puede justificar, no hay excusa. Es más, le saco la capitanía yo.
3: Pero de ahí a que el arbitraje haya influido en el resultado, no.
1: No. Todo se bastardeó a los 24 minutos con la expulsión de Álvaro Campuzano, pieza clave en el engranaje, en la estructura futbolística de Libertad.
0: Sí.
1: Esa es mi postura.
0: Y a Edo lo felicitó a Richard. No sé si lo hizo irónicamente.
2: Irónica,
0: o lo hizo...
1: Sí, claro, sarcásticamente.
0: ¿Como que él simuló lo que pasó?
1: No. Él lo que quiso decir es que su experiencia, su madurez y provoca. La verdad no provoca, porque él saltó bien, Richard saltó bien, el otro es el irresponsable. Pero Álvaro, ¿qué es lo que piensa en ese momento?
0: O sea, Richard le estiró el brazo a Campuzano para que le impactara del codo.
1: Claro.
0: Así más o menos
1: es
0: el tema.
1: No es así. No hay vuelta que darle, hay irresponsabilidad.
2: No, ni para discutir.
1: No hay ni para discutir.
2: No hay ni para discutir.
1: Todo en contra, el lugar, el momento, empezó el partido, medio campo, no había un riesgo, no era una pelota clave, no había riesgo de gol, nada, no hay nada para discutir de eso. No se justifica, punto, se acabó y le perjudicó al equipo. El 80% de la derrota ayer de Libertad es por la irresponsabilidad de Álvaro Campuzano. Así nomás es.
0: Así mismo. Vamos a empezar a escucharlo al técnico Olimpia, al nuevo puntero del campeonato.
5: Hola, profe. Bueno, felicidades por esta victoria. ¿Cuál es tu análisis de este triunfo de Olimpia y cómo titulas la victoria de hoy?
6: Bueno, buenas noches. Primero y principal, obviamente... más que contento por ganar en una cancha que entiendo y me contaron que es sumamente complicada. Entonces, eso también es para resaltar. Hay varios aspectos que hoy nos ponen muy contentos. Uno tiene que ver con volver a tener el arco en cero. Y ese arco en cero lo tuvo involucrado a Sebastián Lentinelli, que él hace un esfuerzo muy grande. Y en algunos partidos, y más allá de que los partidos que él había jugado, habíamos ganado creo que 5 y habíamos perdido 1... en todos había recibido goles, entonces para él fue muy importante. De hecho, recibió un lindo aplauso de los compañeros recién en el vestuario. Por otro lado, voy a repetir lo que dije en la conferencia anterior, que es aquello de haber empezado muy mal este campeonato. Empezamos con 3 derrotas en los primeros 4 partidos y una victoria, y a partir de ahí se nos puso cuesta arriba y bueno, empezamos a escalar de a poquito y sabíamos que no teníamos demasiado margen de error y queríamos llegar a esta situación de depender de nosotros. No va a ser fácil todo lo que resta, porque hay equipos que están jugando muy bien, que están haciendo un buen torneo y da la sensación que va a ser un torneo muy, muy, muy competitivo hasta el final y por más de 2 equipos, con lo cual no podemos relajarnos ni un poquito. El partido estaba muy, muy parejo, sin situaciones claras, para ninguno de los dos. Y de alguna manera creo que la roja de Libertad nos puso en una situación muy conveniente. Y después esa situación conveniente había que aprovecharla con tenencia de balón, con dominio, con crear situaciones. Y llegaron las situaciones, la primera rápidamente llegó inclusive con un gol de por medio, nos dio tranquilidad y seguimos de la misma manera. La idea era en el segundo tiempo poder ser capaces, ojalá, de meter un segundo gol que nos lleve más tranquilidad, porque en caso de no meter ese segundo gol, sabíamos que el partido iba a terminar como terminó, con un Libertad lanzado, yendo a por todo o a por ese empate que les dé por lo menos la satisfacción de un punto y de no perder, y de no perder la punta, y así fue, se nos vinieron, empezamos a perder pelotas que no deberíamos, no cerramos cuando teníamos que cerrar, tuvimos un remate de Romeo, dos de Rubén Lescano, que estuvo muy bien el arquero, entonces, claro, al no capitalizar esas situaciones, el partido se terminó sufriendo, creo que más de lo que se debía, pero en líneas generales, hoy nos llevamos lo que vinimos a buscar.
0: Ahí está lo que decía de manera genérica Vitamina Sánchez, el técnico del Olimpia. También habló de todo lo que se debe mejorar, ¿verdad? Dijo también, no tenemos que relajarnos, no tenemos más prácticamente margen de error, que lo había dicho justamente en aquella cuarta fecha, cuando perdió frente al conjunto del 2 de mayo, recordó justamente lo que había sucedido en cuanto al arbitraje se refiere en esa oportunidad. Y siguió hablando justamente Vitamina de lo que fue esta gran victoria y la punta del torneo.
6: Bueno, yo creo que no hay mayor incentivo que lograr la posición que obtuvimos, con lo cual eso ya te invita a redoblar esfuerzo y a no perderla, porque da mucha satisfacción verse primero. Y nosotros nos habíamos acostumbrado en el torneo anterior, desde la fecha 6 que agarramos la punta, no la alargamos nunca más, y ahora nos toca agarrarla en la fecha 12, nos queda o nos resta menos torneo, tenemos sí menos diferencia, menos margen con respecto a nuestros perseguidores, pero la verdad que estamos contentos. Sí, hay que mejorar, hay que tratar de ser más efectivos, porque hoy tranquilamente en esos dos centros, un tiro libre frontal peligroso cerquita del área y después dos de costado, ustedes saben que puede pasar cualquier cosa, puede golpear la pelota en una mano, el árbitro puede interpretar penal y te pueden terminar empatando un partido que deberíamos haber cerrado de manera anticipada. Pero bueno, también hay una tensión, hay mucho nervio, hoy se jugó con mucho calor, son los primeros calores después del invierno y están pasando un poquito de factura. Fíjense que el partido anterior, Raúl Cáceres, que corre habitualmente 11 kilómetros y medio, que es el que más corre, corrió 10 y medio, en este se cargó un poquito su pierna, con lo cual claramente está afectando el calor, pero bueno, este calor es absolutamente para todos vamos a tener que convivir con esto y empezar a acostumbrarnos nuevamente al verdadero clima de este país, ¿no es cierto? Entonces, sí, a corregir, a tratar de poder cerrar este tipo de partidos para sufrir lo menos posible, esa es un poco la idea, y tenemos ya dos desafíos muy importantes, muy próximos, que son el jueves por Copa, que queremos tratar de darnos también una alegría, y a la gente que la verdad que nos acompaña y nos apoya y alienta y empuja y nos da fuerza cuando ahí estamos un poquito cansados, y después jugar con Nacional, otro serio candidato a pelear este campeonato.
0: Que será una muy buena prueba para el conjunto de Cano, nuevo puntero del campeonato, el próximo día martes cuando enfrente al conjunto tricolor, sin Richard Ortiz y todavía sin Olveira, ese partido que estará cerrando justamente la fecha número 13 de este campeonato clausura. A propósito, habló sobre esta recuperación futbolística, matemática del Olimpia y sobre lo que será la ausencia de Richard Ortiz en la próxima fecha.
6: Mira, la idea era, entendíamos que Romeo no necesitaba tanto de Franco, estaba dada la situación de que estaba muy atento el lateral a Romeo, entonces en esa situación no necesitábamos que Franco lo acompañe a Romeo, Romeo se las podía arreglar por sí solo. Fer Cardoso no es tan fuerte en los duelos y entendemos que Franquito tiene un juego asociado que le iba a permitir a Fer hacer un mejor partido, entonces pasamos a Juanfer, le dije a Juanfer que lo deje y lo libere un poquito más a Romeo.
7: Y bueno, terminó resultando, porque fíjate que hay, en la jugada del gol, Juanfer se interna como un 9, lo que obliga a sostener a los dos centrales con Juanfer y con Gabriel. El lateral izquierdo estaba muy preocupado por Fer y abrió mucho el pasillo, que lo aprovechó muy bien Richard con su pase y Franquito con su control y su definición. La idea era explotar ese sector.
0: Bueno, ahí está lo que explicábamos hace rato, de que el lateral izquierdo estaba preocupado, no era de Cardoso, sino era de Raúl Cáceres, porque Cardoso fue el que descargó sobre Richard y después Richard terminó descargando sobre Franco Alfonso. Vamos a hacer la primera pausa. A la vuelta seguimos hablando de este Olimpia y la punta del campeonato clausura.
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0: De vuelta, y en la parte final de la conferencia de Vitamina Sánchez se refirió a Richard Ortiz, que lo pierde para el siguiente partido contra Nacional.
9: Yo creo que la primera explicación con respecto a la primera pregunta tiene que ver con ineficacia defensiva e ineficacia ofensiva. Si nosotros vamos puntualmente a los trámites de juego, los recuerdo perfectamente. El primer partido fue muy muy parejo con Libertad. De hecho, cuando mejor nos sentíamos en el partido, recibimos el gol, el 1-0, que nos puso en jaque y no pudimos reponernos. Nos toca ir a Nacional, donde no hicimos un mal partido, tiramos más de 20 centros, rematamos, nos llevamos una derrota de dos goles de diferencia, que nos dolieron, nos pudimos reponer con Rubio Ñu y volvimos a trastabillar con 2 de mayo, en esa buena racha que tuvo 2 de mayo, y, y quizás ahí, ese quizás sea uno de los partidos que a nosotros más nos dolió, porque nos hacen el gol en la última jugada, casi sin tiempo para reponernos, cuando en realidad habíamos hecho muy buen partido. Ustedes recordarán que yo ahí manifesté el disconformismo por algunos fallos, un codazo a Sandoval dentro del área, una jugada muy dudosa con Pedrito Zarza que podría haber sido roja, un par de faltas chiquitas que, digo chiquitas porque no eran ni de roja ni penales, pero eran faltas para nosotros que no las cobraba el árbitro en esta vorágine de querer dar más minutos de juego. ¿Se acuerdan que incluso le mandé un mensajito a Ever Aquino? Entonces, aquel partido nos dolió porque no lo merecimos en absoluto y no tuvimos tiempo de reponernos. Por suerte el equipo levantó cabeza, fue muy inteligente, fue muy valiente, y en una situación delicada es donde se ven los verdaderos jugadores de fútbol de equipo grande, y este equipo demostró que tiene jugadores de equipo grande. Con respecto a Richard, es una baja sensible, está haciendo un torneo increíble, creo que es un pilar fundamental desde todos los lugares, desde lo futbolístico, desde lo anímico, todo lo que él le da a sus compañeros, a la gente, a nosotros como cuerpo técnico, es invalorable. Entonces, bueno, como digo siempre, nuestra misión de alguna manera es hacer sentir esas ausencias de la mejor manera y que se sientan lo menos posibles, y nos encargaremos ya de trabajar. Más allá de que tenemos el partido con Luque, nuestra cabeza ya va a pensar también en el partido de Nacional, donde no va a estar Richard. Y veremos la evolución de física de él respecto al esfuerzo que hizo hoy con tanto calor, para ver si lo podemos contar para el partido con Luque por Copa.
0: Bueno, ahí está lo que decía Vitamina Sánchez. Lo concreto de que Olimpia está haciendo valer su gran plantilla, ¿verdad? Y ahora en el inicio de esta segunda rueda ya se apodera de la punta del torneo, ganando un partido clave frente a
3: rival directo.
0: Sí, rival directo. Y con esto no hay ventaja deportiva porque los dos habían ganado 1-0, ¿verdad? Entonces ya el ítem en un hipotético desempate ya pasará por el tema de los goles.
2: La diferencia de gol.
0: En el hipotético caso es que en el final del campeonato lleguen con puntos iguales tanto Olimpia como también el Libertad. Nos quedamos viendo. Tenemos la parte A donde se recordó de Richard Ortiz. Vamos a escuchar al técnico de Libertad.
4: Bueno, yo lo volví a ver. Lo que di es que Campu en ningún momento lo vio a él, vio saltar. Y la verdad que lo agarra en la cabeza, pero sabemos cómo es Richard. Felicitarle por. Porque siempre es muy, muy inteligente. Y bueno, no hay nada que decir, no se puede decir. Ahora creo que cuando nosotros nos pasó así, que se le rompió la boca a nuestro jugador, dijeron que el jugador se fue a chocar con el brazo del rival. También se puede decir, pero bueno, ¿quién soy yo?
0: Bueno, ahí está lo que decía. No sé, ¿dónde habrá visto la imagen Nelson? En un celular o que habrá visto, ¿verdad?
2: Él porque dice, es muy inteligente Richard, en el sentido de que Richard, él, claro, de que él exageró,
0: sí,
2: de que lo llevó al árbitro,
4: astuto,
2: a que lo expulse. Yo, la verdad, lo aprecio mucho a Nelson, me parece un tipo extraordinario, un futbolista extraordinario, pero cuando las cosas son. Acá no hay vuelta a quedar. Acá me parece que no hay discusión alguna de la expulsión de Campuzano. Yo diría, sí, fue una mala. Aedo dice, no lo vio. Eso no lo exime a Campuzano de la responsabilidad.
3: Claro.
2: Acá hay una consecuencia. ¿La consecuencia cuál es? Un codo que impacta violentamente en la cabeza de Richard Ortiz. Por ende, para mí está bien expulsado. Es lo mismo que yo te diga, no, yo no le quise tocar, yo no lo quise derribar dentro del área. ¿Pero lo derribé? Sí. ¿Es penal? Sí.
1: Sí.
2: No hay mucha vuelta que dar.
0: Y aparte, tratar de enmendar un error con otro error, pues yo no recuerdo a qué jugada específicamente se refiere, de que le hicieron sangrar la boca a uno de sus jugadores, no recuerdo ni en qué partido fue, pero igual, en el hipotético caso que ese haya sido un error, no se puede pretender de que se tape un error con otro error, porque de lo contrario, eso sí nos va a llevar por mal camino. Bueno, lo voy a saludar. Está Gustavito, lo vamos a recibir, porque no hay mucho tiempo para festejar, porque una semana corta para los grandes, porque tenemos Copa Paraguay. Olimpia va a estar jugando el jueves y Cerro Porteño juega el miércoles.
3: Mañana.
0: Ya mañana, sí, porque hoy estamos día martes. Y el jueves, y hay que ver, dijo Vitamina, que incluso quiere contar con Richard Ortiz, dependiendo un poquito cómo está su recuperación.
3: Olimpia tiene jueves Copa Paraguay y martes Nacional.
0: Sí, jueves Copa Paraguay y el martes Nacional. Ese es un partidazo, el partido frente al conjunto tricolor. Y mañana tenemos el partido entre Cerro Porteño y Rubio Ñu, que es también un partido de supervivencia prácticamente para el semestre, justamente para el conjunto azulgrana. ¿Está? ¿No está? Bueno, vamos a ver si aparece entonces Gustavito Gavilán para poder charlar con él, porque Olimpia ya juega en 48 horas, está jugando de vuelta
2: Copa Paraguay.
0: El partido de Copa Paraguay.
2: Y el martes contra Nacional.
0: Sí. Y por lo que escuchamos de parte de la gente de Olimpia, la Copa Paraguay está también dentro de los objetivos. Y será, es cierto, el presente luqueño no es precisamente lo mejor, pero nos deja ser siempre un partido bastante parejo, porque el luqueño también generalmente le hace partido a los grandes.
3: Ya se puso Olimpia en interés pleno del tema de Copa Paraguay, es ganar todo lo que hay. Lo que resta del año, ganar todo lo que hay.
1: Corona.
3: Sí, ganar todo lo que hay.
0: Y queda muy bien perfilado, ¿eh? Puede terminar consiguiendo lo que hizo Libertad en su momento, porque
2: 2023.
0: Yo no creo que el campeón del clausura supere, por ejemplo, la cantidad de puntos de Olimpia en la apertura, donde le había sacado casi 10 puntos al segundo y mucho más al resto. Olimpia para mí ya está clasificado a la Supercopa, incluso a lo mejor esa Supercopa ni se disputa porque continúa en carrera la Copa Paraguay y también más que nunca ahora en el campeonato clausura.
2: Y aparte, Tano, si llega a la final de la Copa Paraguay tiene muchas posibilidades de ganarlo.
0: Sí.
2: Porque los rivales más difíciles lo va a tener en la previa. Ahí sí, lo tiene a, bueno, Nacional si pasa, lo tiene a Libertad mismo, que se puede dar en semifinales. Y si llega a la final.
0: Sí, Libertad ya está clasificado a cuartos y espera por Nacional o Independiente de Campo Grande. Ese es un choque de cuartos. Ahí va a quedar por el camino uno de los dos candidatos también para quedarse con esta copa. Y en semifinales recién Olimpia enfrentaría a estos equipos. Ya sea Libertad, Nacional o en todo caso al conjunto Independiente de Campo Grande. Camino a una hipotética final. Ya lo veo, Gustavito. ¿Qué tal, Gustavito? ¿Cómo te va?
10: ¿Cómo estás, Tano? El gran saludo a toda la audiencia de la 780 Radio, primero de marzo, para todos los compañeros. Esta tarde volverá a activar el plantel franjeado en la Villa Olimpia, lógicamente con las mieles del triunfo, si así podemos denominar, de un partido que fue clásico. Si lo miramos de todas maneras, fue un partido que se debe jugar de esa manera. Si uno mira el contexto futbolístico, se jugó con uñas y dientes, si se puede denominar de esa manera, y Olimpia sacó las uñas de guitarrero, si se puede denominar de esa manera, para poder obtener el triunfo, Tano.
0: Sí, un clásico que tuvo absolutamente de todo, es que no es para menos, porque está en juego la punta del torneo. Esa
10: sí,
0: es la realidad.
10: Claro, se jugaban muchas cosas. Si uno se fija las estadísticas, Tano, desde el 2021 que Olimpia no ganaba en ese escenario deportivo. Todo formaba parte del contexto futbolístico de lo que era en ese momento el encuentro, y encontró Olimpia el gol en un momento clave, y luego cómo se da este tipo de partidos, también cuando se supo defender lo hizo de buena manera, mantuvo el arco en cero, que lo elogió de muy buena manera el profe Vitamina Sánchez en ese sentido, porque creo que y lo decía ayer en plena transmisión, tal vez hizo la tapada de lo que desde que llegó al Olimpia Lentinelli en ese cabezazo importante que tuvo el zaguero central de Libertad, y le permitió mantener el arco en cero y se llevó también el aplauso, porque lo habíamos comentado, Tano, no sé si recordarás en el transcurso de los días que el profe Vitamina Sánchez ha hablado, ha conversado, e incluso por mensaje de texto Gastón Olveira ha enviado un audio de apoyo para Sebastián Lentinelli. Creo que ayer respondió y Olimpia, creo que es la primera vez también desde que Sebastián está en el arco, pudo mantener el cero, Tano.
0: Sí, es lo que destacaba justamente Vitamina.
3: Ahora, Tano, lo fundamental es el repunte de Olimpia.
0: Sí, claro.
3: De menos a más tomó la punta del campeonato, destacar el plantel que tiene, frondoso plantel que tiene dentro del torneo. En fin, o sea, es destacable, está pasando por su mejor momento Olimpia.
2: Físicamente impecable.
0: Sí. Ganó 7 de los últimos 8 partidos.
3: Está pasando por su mejor momento Olimpia.
0: Esa es la realidad.
2: Y también el detalle que mencionó, o que estábamos mencionando recién, la importancia de ganar este partido para Olimpia para igualar el duelo entre ambos.
3: Sí.
2: Que es otro factor que ganó Olimpia. O sea, no que ganó
10: en puntos iguales.
2: Claro.
10: Estamos en paridad total. En caso de que termine en puntos igualados, Olimpia ha nivelado esta situación. Hay que fijarse, la siguiente fecha es con Nacional y está menos 2. Siempre hay que tener ese cálculo también en ese sentido, en el caso de igualdad de resultados, de igualdad de puntos. Hoy Nacional está por encima de Olimpia en caso de paridad de puntos por 2 goles de diferencia. Olimpia debe salir el siguiente partido a tratar un poco de remontar esa situación de 2 goles que tiene a favor el equipo tricolor.
3: ¿Y tiene con qué, David? ¿No? ¿Tiene de sobra? ¿Plantel tiene? ¿Tiene con qué?
10: Tiene la posibilidad y creo que luego de esas derrotas hay un antes y un después del partido de Copa Sudamericana que dolió, afectó, creo que golpeó internamente.
3: Marcó un bajón también, ¿eh?
10: Sí, claro, fue un golpe que ni el más optimista hincha de Olimpia, pesimista diría en este caso, se esperaba una derrota de esa magnitud frente al Vasco da Gama. Y hubo un quiebre en ese sentido de tratar de revertir. Y para Olimpia no solamente está el torneo clausura, está bien apuntado también lo que va a ser la Copa Paraguay. Por eso es tratar de rápidamente volver a las actividades. Y Olimpia va, no sé si va a poner un 40 o por lo menos un 60% de jugadores titulares para ese cotejo, teniendo en cuenta que el siguiente partido frente a Nacional va a ser el día martes.
0: Por eso tiene un doble mérito todavía lo que está consiguiendo Olimpia, porque hay los otros equipos tanto todavía siguen con el duelo de Copa. Olimpia se repuso y hoy ya se está haciendo dueño del campeonato clausura. Aguardame un ratito, Gustavito, lo voy a recibir a Luis Enrique en Nueva York. Luis Enrique, ¿cómo estás?
11: Aquí, Costa de Manhattan, un saludo cariñoso a la audiencia de Primero de Marzo, Deporte Total. A ti, Tano, a Jotita, a Héctor, al profe Benicio, a Gustavito, a quien lo veo y lo escucho muy bien. A los compañeros de la producción, ahí encabezados por Gianluca, junto a Regina, Cuca, Fabri, a todos los compañeros. Y aquí estamos nosotros, desde que arrancó el programa, escuchando el análisis, la lectura un poco triste que dio Benicio. Discrepo totalmente con él. Si era por su manera de opinar, tendríamos 3-4 expulsados por partido en un clásico, y los clásicos se juegan así. Yo estoy de acuerdo con lo que decía Tano, con lo que decía Jotita, y con lo que acaba de puntualizar Gustavito, cómo juega Olimpia, cómo se tiene que jugar un clásico. Voy a usar una frase del profe, dientes apretados, hay que entrar con determinación, con autoridad, realmente cómo se juegan este tipo de partidos. Acá el gran irresponsable del encuentro, ayer escuché el partido, aclaro que no lo he visto. Hoy sí ya pude ver imágenes al arrancar el programa con ustedes. Ayer decía Gianluca, cuando Johnny estaba narrando y Tano estaba comentando la jugada, y Gianluca decía claramente, si lo llama el VAR es roja, si, antes que exhiba Juan Gabriel la roja, yo estaba escuchando la transmisión con la participación de Gianluca en ese momento. Pero hoy, después de ver las imágenes, sencillamente una irresponsabilidad del capitán de Libertad, en un parte tipo con un árbitro como Juan Gabriel, que es el mejor que se tiene, teniendo VAR hoy en día no puede arriesgar una acción como esa. Además, hay un movimiento muy claro, las tomas son muy elocuentes, y bueno, desmienten totalmente la forma en que declaró también el entrenador de Libertad, Nelson Aedo Valdés. Yo creo que un punto clarito de lo que ha sido: Olimpia no tiene la culpa de la irresponsabilidad del capitán de Libertad. Olimpia hizo lo que tenía que hacer, de acuerdo a la opinión de ustedes y a lo que es un partido. Olimpia ganó el partido que tenía que ganar, la miel de la victoria y de la punta. Y esto que confirma, muchachos, lo que ustedes, nosotros veníamos hablando hace días del gran plantel de Olimpia, que si Olimpia se mete es el super favorito, y aquí lo está comprobando. Arranca la segunda rueda del clausura y Olimpia caza, toma la punta del campeonato. Olimpia toma la punta del campeonato y le gana a un rival directo. En este mismo instante, aunque queden todavía 10 fechas por delante, Olimpia depende ya de sí mismo. Y se, ustedes saben el plantel. Imagínense que están hablando del partido de Copa, o de Copa Paraguay, y Gustavito dice va a poner el 60 o 50% del equipo titular. Y eso es mucho, porque Olimpia tiene un plantel para armar casi 3 equipos hoy en día. Y está visto que mucho con muy buen nivel. Porque Franco Alfonso, que ayer hizo el gol de la victoria, hace rato que se ganó el puesto de titular y ha recuperado un nivel, o lo ha encontrado Vitamina Sánchez, el lugar donde puede jugar mejor el conjunto de Olimpia con Franco Alfonso en la cancha. Pero está lindo el campeonato. Le viene a Olimpia un partido bravo contra Nacional el próximo martes, si no me equivoco. Y es otro rival directo. Y bueno, no me podía sustraer al partido de la fecha y que lo gana Olimpia para ratificar el gran plantel que tiene. Es el vigente campeón y por algo lo es el equipo de Vitamina Sánchez. Y yo creo que ayer hubo mucho mérito del equipo franjeado. Más allá del regalo que hizo Campuzano, Olimpia no tiene la culpa de ello. E hizo lo que tenía que hacer. En fin, quería aportar nomás eso y no es aquí desde Estados Unidos acompañando a la selección paraguaya, Benicio, de hacerte la contra, pero esto es fútbol. Es un clásico. Se juega la punta del campeonato, puede ser el punto del título de campeón. Vos parece que querés que entren con zapatitos de cristal a la cancha y peleen la pelota. Ay, pasá nomás, no te voy a tocar. Y eso ya no existe en el fútbol de hoy en día, Benicio.
0: Adelante.
1: No, no, sin comentario, pues ahí de lejos venía acá en la mesa y íbamos a
2: debatir, la acá, gran acá, siete.
1: No, te espero a tu retorno. Ay.
11: Pero estoy acá con la selección. ¿Cómo voy a irme?
1: No,
11: y si estoy venga, valorando, les no, digo, escuché, espera, respetá a tu compañero Benicio, encima que viniste recién de tus vacaciones. digo que escuché el trabajo de Johnny Tano, de Roberto Ayude, Gustavito. ¿Vos sabés lo que es escuchar desde aquí el partido y querer estar ahí escuchándole a ustedes? Hoy me trago el programa gustoso desde arranque, le dije a Gianluca, el partido es Libertad Olimpia, ese es el momento, la selección juega recién el viernes, así que no hay apuro para que yo entre. Pero quería participar porque es el tema de debate. ¿Por qué no puedo opinar desde acá? Si estoy viendo.
1: No, no.
11: Le estoy escuchando a ustedes.
1: Yo no digo eso. Lo que, además, esa irresponsabilidad de Campuzano lo remarcamos los cuatro. Eso no, no hay dudas en eso.
11: Bueno.
1: Lo que no estoy de acuerdo nomás es que nosotros, sin querer queriendo, como diría el chavo Luis Enrique, estamos adoptando una costumbre de pelearnos en la cancha. Eso pues no es fútbol. Eso no es fútbol. Y sí, estamos contagiándonos
11: cuestiones del momento.
1: Con una conducta de un fútbol
11: la
1: argentino.
11: Ponete que sabemos las botines de esos jugadores.
1: ¿Cómo?
11: Las pulsaciones.
1: No, pero...
11: Y las pulsaciones en esos momentos.
1: Correcto, pero no por eso pues va a convertir un partido de fútbol en una batalla campal.
0: Así es 50 grados en la cancha.
11: Pero no es, Benicio, pero...
1: ¿Qué?
11: Se maneja esto, son situaciones que se dan en partidos de Copa del Mundo.
2: Tampoco quiero
11: pusiste una comparación exagerada.
1: Y puede ser, pero yo no, a mí no me gusta eso.
3: Pero,
1: eso
3: pero
1: no
3: calentura es del momento, es propio del fútbol.
1: Ah, bueno, fantástico. Entonces
11: pero
1: vamos
11: claro,
1: a
11: esto, claro.
1: Y bueno, ahí está la consecuencia de una final de la Copa del Mundo, ahí está la consecuencia de la sanción de FIFA.
3: Pero
1: que
3: ¿dónde nos pasa, por ejemplo, Benicio?
1: Y bueno, pero nos podemos justificar nosotros una conducta antideportiva. ¿O vos, como abogado, justificás eso?
3: No, yo no justifico.
1: Dentro
3: lo que
1: de la
3: yo
1: ley,
3: discuto,
1: todo.
3: No,
1: fuera
3: lo que yo
1: de
3: discuto
1: la ley,
3: es
1: nada.
3: Que no es para expulsión.
1: No, no. Yo te digo, esta conducta de estar ahí peleando y todo lo que aconteció, a eso nomás voy yo. Eso
11: pero,
1: no es fútbol.
11: ¿Por qué, Benicio?
1: Eso no
11: nadie
1: es
11: justifica.
1: ¿Y entonces?
11: Ni un codazo, ni un empujón, ningún escupitajo, ninguna patada. No es lo apropiado. Pero en este deporte que es de contacto y que no es individual, se da por la situación del momento.
1: ¿Sí, sí?
11: Pero no es para que vos armes un escándalo arrancando el programa con eso, cuando podés elogiar la victoria de Olimpia, vigente campeón, recupera la punta, que bien maneja Vitamina Sánchez sus cambios, maneja el grupo.
1: Y eso es lo que
11: aprovechó
1: hicimos.
11: Su momento. Qué pero, gran capitán es Richard Ortiz.
1: Sobre ello
11: habla de fútbol.
1: Luis Enrique.
11: ¿Por qué querés hablar de MMA o de boxeo?
1: Espera. Cargá la tinta sin razón. ¿Por qué? ¿Es lo, puntualizamos eso? Primerito puntualizamos eso. Y después cuando vino, porque es lo que aconteció, entre Iván, Richard y Cardoso, fue ya en la etapa complementaria. Primero analizamos, dijimos, partido clave, por esto y esto, la irresponsabilidad, el hecho de que Olimpia aprovechó, supo aprovechar, ahora es el nuevo líder, ahora es un partido clave, ahora depende de sí mismo. Todo lo que vos puntualizaste, dijimos acá, dije yo también, ¿verdad? O sea, no me sale ahora que empezaste con eso y viste la parte negra. Entonces, ¿sabes qué? Ahí de Estados Unidos, tirame un email, ¿verdad? Tirame por WhatsApp qué es lo que tengo que decir y qué es lo que no tengo que decir. Claro, y todo lo que dijimos,
11: a veces quiero decir, Benicio, quejo

0: arrancaste con eso. Nadie arrancó con eso. Pero nadie arrancó con eso. Nadie arrancó con eso. Por esto pues te digo, cuando venga a Estados Unidos vamos a debatir si querés. No, yo no arranqué con eso.
1: Vos arrancaste, pero ya me menoscabaste porque estoy aquí en Manhattan, estoy en Nueva York con la selección paraguaya.
0: No es.
1: Ya, así que ya no puedo opinar, que me tengo que ir a esta función.
0: Al final no se te puede decir nada. ¿Por qué te voy a menoscabar? Si está cumpliendo un trabajo periodístico. Cuando venga acá, cara a cara, debatimos lo que quiera. ¿Verdad? A eso nomás me refiero. Entonces al final no te puedo cuestionar nada, pico. No es ningún así tampoco.
1: No, yo no digo que no me puedes cuestionar. Entonces, si siempre lo haces.
0: Y sí, por eso.
1: Sí, pero yo recibo, vos no recibís, pues.
0: Yo recibo.
1: A vos se te dice las cosas y saltás como esa criaturita ahí que le picó una hormiga.
0: No, ¿por qué?
1: Y ya empezás a llorar.
0: No es así.
2: Está convaleciendo.
1: Bueno, pero todavía. Vamos a salir de este tema, muchachos, por favor, porque...
2: Sí. No, pero acá lo está concreto tranquilo. Es que Olimpia está perfilado como para ganar todo.
0: Dijimos,
2: esa es la realidad.
0: Está en condiciones de ganar las tres coronas.
3: Olimpia quiere ganar todo. Quiere ganar todo. Copa Paraguay, la Supercopa, el torneo clausura, ya ganó la apertura.
2: Lo que hizo Libertad en el 2023.
0: Hay una realidad.
1: Así mismo, Tano.
0: Con lo que logró ayer, tiene un efecto multiplicador tan importante que...
2: Fue un golpe en la mesa de hoy. Golpeó la mesa ayer.
0: Claro. Pero además, en este momento, y lo dijo Luis Enrique, por eso digo sobre ello, digamos, también dijimos Luis Enrique, ¿sabes qué? A partir de este momento, con esta ventaja que tiene en el puntaje, lidera el campeonato, clausura Olimpia, depende de sí mismo. Hoy Olimpia, si no afloja, es el campeón.
3: Se corta solo.
0: Claro.
1: ¿Sí? Está Benicio, está perfecto. Yo le doy mérito a Olimpia. No sé, ¿escuchan esa música de fondo acá? Es que la gente se está relajando aquí en las costas de Manhattan, Benicio.
0: Qué lindo.
1: Me hubiera gustado que esté aquí en buena compañía. Yo quiero rendar dos casas nomás, ¿verdad? Que Olimpia hoy es el candidato uno a ganar todo. Y no sé si fue Héctor Otano a hacer lo que hizo Libertad. Está, se va a dar... Y eso lo vamos a ver después. Pero lo que te muestra Olimpia hoy, con su nivel, con su plantel, con la ubicación que tiene, con la posición que tiene de entrar a ganar también la Copa Paraguay, y se puede dar. Se puede dar que Olimpia hasta ni llega a jugar en la Supercopa adueñándose del mismo trofeo. Bueno, creo que le vamos a volver loco a la Cuca y a Robert. Tenemos que dar una pausa seguramente, Tano.
2: Sí.
1: Lo veo muy bien en el balcón. Está en el balcón de Babilonia.
2: Y está bien arriba, pues.
1: Gustavito, ¿estás ahí?
4: O estamos bien arriba, diría. Pero me quedó esa imagen de ese desafío ayer entre el alemán y el asistente técnico del Olimpia, ayer con el profe Benicio. Él le dijo allá, cuando venga, o le hacía el gesto. Pero así se jugó ayer el partido, con esas pulsaciones.
1: Es un clásico.
4: ¿Cómo se debe jugar un clásico? Esa es la realidad. Se vivió de esa manera. Y si Olimpia sufrió, es porque estos partidos también se debe sufrir y se debe saber... sufrir de esta manera, porque igual Libertad tiene una jerarquía.
1: Es que Libertad no
4: te puede
1: equipo,
4: meter atrás.
1: Gustavo, Libertad no es mal equipo, era el puntero del campeonato, jugaba en su cancha con 10 hombres, pudo, de acuerdo al relato de Johnny y el comentario de Tano, con 10 hombres pudo empatar el partido enseguida, un cabezazo de Freire, creo que atajó Lentinelli. O sea, entonces
4: es que lo dijo Vitamina.
1: No hay que restarle ni mérito a la victoria de Olimpia ni decir que Libertad es el peor equipo bajo ningún sentido. Libertad es muy buen equipo,
4: Vitamina,
1: tiene muy buenos jugadores.
4: Que el partido en cualquier momento se podía nuevamente porque hubo pelotas paradas, cualquier brazo extendido podía ser penal, cualquier movimiento en falso. Libertad podía igualar el partido con 10, o sea, no le sacó mérito a Libertad en ese sentido. Incluso le hicieron la pregunta con respecto al calor. ¿Qué dijo Vitamina? En este momento nosotros somos favorecidos por el horario. O sea, en ningún momento nosotros somos favorecidos por el horario. La claridad total a la hora de declarar.
1: Eso es lo que tiene Vitamina.
4: De Vitamina.
1: Eso es lo que tiene Vitamina el técnico Olimpia. No te vende humo, no te busca la quinta pata al gato. Jugamos mal, te dice. No favorece el horario, te dice. Eso es lo que tiene Vitamina Sánchez. ¿Verdad? Yo por eso le doy la diestra en eso a Pablo Vitamina Sánchez, el técnico de Olimpia. Pero Creo que hay que una pausa, ¿verdad, Tano?
2: Sí, sí, sí. Ese fue un contraste de lo que dijo Chiqui Arce. Dijo Chiqui, bueno, esperemos que nos sueñen.

0: y que cambien también nuestro horario los partidos, ¿verdad? Porque ya se quejó el técnico.
1: Y también tiene razón Chiqui. También tiene razón Chiqui.
2: Pero sabemos
1: en su derecho y en lo que él pedía también.
2: Pero sabemos cómo viene la mano, Luis Enrique, los intereses por medio, por qué estos horarios. Porque hay gente interesada que no le importa que vaya gente a los estadios, eso sabemos.
1: Bueno, conste que ahora el horario modificaron con razón por el tema de la temperatura.
3: Media hora.
4: No.
2: 15 minutos.
4: Media hora.
3: Ayer, por ejemplo, San Lorenzo de Recoleta en el primer tiempo paró 4 veces. Cuatro veces.
4: Sí, porque teníamos 30 y cuando arrancó el partido de Libertad, teníamos una sensación térmica de 40 grados, teníamos. Sí.
0: Anoche en el primer tiempo se paró 2 veces, ya sin sol y todo eso. Bueno, vamos a la pausa, ¿sí? Escuchamos a Robert y ya seguimos.
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0: En 12:43 estamos de vuelta. Bueno, y la selección que tiene que jugar su siguiente partido amistoso ya el viernes, parece lejano, pero hoy estamos miércoles. El viernes estará de vuelta el partido amistoso de la selección paraguaya. Y ver un poquito qué...
2: ¿Cómo lo va a encarar?
0: ¿Qué puede, claro, cómo lo va a encarar?
2: Hablemos de la selección un poco con Luis Enrique, a ver si suavizamos un poco el tema.
0: ¿Qué puede probar?
2: Por ahí coincidimos en algo. ¿Verdad, Luis Enrique?
1: ¿En qué coincidimos, Benicio? Yo no, contigo difícilmente
2: coincidía. No. Y hablar de la selección, a lo mejor ahí te encontramos puntos de coincidencia, hermano.
1: Bueno, y si me dejas hablar un poquito, también voy a hablar de la selección, creo que para eso estamos. Pero no me puedo sustraer a la mesa cuando se está analizando el campeonato, después de una gran fecha. No puedo sustraerme. Pero, además, estoy escuchando lógico. Y le estoy viendo a ustedes.
2: Pero
1: ayer solo escuché el partido por radio y le estoy viendo por televisión. y estoy escuchando aquí.
2: Pero lógico.
1: Gracias que el internet en este país es de primera, no como el nuestro, ¿verdad?
2: Claro. Pero lógico que no podés sustraerte. Primero como periodista y aparte una Olimpia, hermano, ante Libertad. Entonces no podés sustraerte. Es un partido clave. Entonces, lógico, me parece muy bien.
4: No aclares qué ocurre.
1: Suena un poco a ironía, te siento a ironía.
2: No.
1: Sí. Para colmo, el local fue Libertad. Podrías haber dicho el partido Libertad Olimpia.
2: Bueno, pero me salió del
1: lado. Pero hiciste una pausa, no artística, una pausa medio irónica ahí para decir, dijiste Olimpia,
2: no
1: Libertad. No, dijiste Olimpia, Libertad.
2: Hablemos la selección.
1: O Libertad Olimpia.
2: Hablemos la selección, para no pelearnos.
1: Entonces, yo te diría que te preocupes también por Cerro Porteño, que tiene un plantel de excedidos de peso, fuera de forma, muchos lesionados, que son poco responsables. Digamos, ya no por su técnico Gustavo Costa. Entonces, te preocupaste también así de Cerro Porteño, Benicio.
4: Sí. Que me dijeron algo que después lo voy a comentar. Hoy me dijo una segunda persona. El otro día me lo comentaron. Dejé ahí porque no pude averiguarlo y hoy me volvieron a repetir, pero otra persona. Después vamos a hablar de ese reporte.
2: Un capítulo aparte.
1: No, ¿por qué te dijeron Gotita? Es importante. Sí.
2: Él quiere saber.
4: No, pero vos me decís que vamos a hablar de la selección y ahora querés hablar. Viste que sos chismoso.
2: No, déjale con la expectativa.
4: Después.
2: Seguí escuchando selección. El programa.
1: Bueno, pero cortito, lo voy a hacer breve porque realmente no hay mucho que aportar. La selección trabajó esta mañana, el equipo de Gustavo Costas, todavía no tiene definido al final si viajan mañana o el jueves para el partido del próximo viernes en el estadio de Red Bull, que cambió de nombre también, dicho sea de paso. Antes tenía el nombre de Red Bull. Y ahí se va a jugar el partido el próximo viernes de la selección paraguaya. Y todavía sin definición del equipo que va a poner de nuevo Gustavo Costa para el compromiso frente a la selección
0: Alfaro,
1: de Colombia. Lo que sí me ratificaron que el lunes está el amistoso con el equipo de Red Bull.
6: Sí, con el equipo de Nueva York, exactamente. Por eso justamente le iba a recalcar ese detalle. ¿Hasta cuándo quedan los pasajes, Luis Enrique? Porque el lunes todo se redondeó en ese sentido de que la selección paraguaya iba a trabajar hasta el día 6. Y efectivamente el lunes va a ser el amistoso que ha concretado de último momento para tener más partidos en este caso. Y me comentaban que para ese partido los que no han tenido minutos y lo más probable es que no vayan a sumar el caso de Hugo Adrián Benítez. Doy simplemente el caso Hugo Adrián Benítez, hasta el propio Kili Rojas puede jugar ese partido el día lunes.
1: Así mismo, Gustavito, así mismo, tal cual lo está acotando, así va a ser. Está clarito eso, nos dijo fuera de micrófono inclusive el técnico de la selección, así que estaré aquí con Colombia y lo que pueda el lunes.
0: Sí, bueno, yo a Hugo Adrián lo quiero ver contra Colombia. Sí, el lunes, Kili, Cañete, a Quintana también lo quiero ver contra Colombia. Me parece que es un jugador que viene creciendo futbolísticamente y se ajusta perfectamente a lo que nosotros estamos buscando. Volante, mediocampista, con juego.
1: Exacto, es cierto. Vamos a ver, Hugo Adrián es un jugador que de característica diferente a la de Alex Arce, por ejemplo, totalmente. Pero si vos me decís a mí, yo lo quiero volver a ver a la Pantera en el equipo base de la selección. Sus movimientos fueron muy positivos, muy buenos, o sea, que sé que... Pero bueno, esto comienza recién, ¿verdad? Es un proceso de 3 años y medio, decía el técnico de la selección paraguaya. Y vamos a ver, lo que todos esperamos es que el equipo de Paraguay vuelva a jugar este partido con laterales de oficio, que vuelva a poner un poco gente que maneje bien la pelota para adelante, de acuerdo a lo que ustedes estaban opinando, ¿verdad? El viernes queremos verle al equipo paraguayo que va a presentar Gustavo Alfaro. Un día antes ya lo sabremos con precisión en la conferencia de prensa habitual que tiene el técnico de la selección paraguaya. Pasado mañana, porque pasado mañana ya jueves, mañana es miércoles, tenemos Copa Paraguay. Así que yo mucho que agregar aquí, no quiero romper el desarrollo del programa con ustedes, con Benicio, que hoy está trabajando con muchas ganas, como pocas veces. Está Gustavito, seguramente Ernesto también por allí. Y escuchar, no sé si es una bomba que tiene Jotita Bernabé, pero yo sé que él tiene muy buena fuente en Cerro Porteño. Tiene muy buena fuente también en Cerro Porteño, así que va a ser un tema muy importante. Para los seguidores de la televisión, de YouTube, de la aplicación y que nos ven, voy a hacer un paneo antes de despedirme para la sana envidia del profe Benicio Martínez, que me invitó a que retorne a Asunción para discutir con él en la mesa. Así que, tranquilo nomás.
2: No, no tome a pecho. Benicio. Está sensible hoy, tranquilo, tranquilo. El partido del viernes pago hoy, tranquilo. Le esperamos. ¿Se fue?
1: Bueno, esto es Manhattan, ¿verdad?
2: Sí, qué hermoso.
1: ¿Conocés, verdad, Benicio?
0: Pero ya, muchachos. Cuando él se fue, todavía no estaban esos edificios. No estaban esos edificios cuando él se fue.
6: Casi le metí una broma de mal gusto.
0: Bueno, chao, chao. Hasta luego, Enrique. Sí, Gustavito.
6: Casi le metí una broma de mal gusto, pero me atajé en ese momento.
4: No,
6: ahí.
4: No, no, ya sé.
6: Ya. Sí. No, no vale la pena, pero simplemente volviendo a la circunstancia, porque habló Nelson Aedo de la picardía, de la jerarquía de Richard Ortiz.
2: Sí.
6: Y pongo en el tapete. Porque me volvieron a comentar, ya lo viene haciendo Richard Ortiz. Recordarán cuando le comenté que en Río de Janeiro él trabajó a la mañana. Ayer nuevamente, Richard Ortiz, el capitán de Olimpia, trabajó a la mañana con los jugadores que no iban a ser parte del encuentro. Uh-huh. Él necesita estar en ritmo, estar en esa forma, porque se siente mejor de esa manera. Así evita esos dolores en la rodilla que le viene a maltraer en casi todo, pero estamos hablando de un gran trabajo que están realizando con Richard Ortiz. No pudo terminar bien en la pretemporada, y estamos hablando de el preparador físico, que es Cristian Michelli, el profe Vareiro, el profe Espínola, que están trabajando permanentemente en esa evolución que hoy lo vemos a Richard Ortiz, que puede completar un partido de 90 minutos. Ayer uno esperaba el cambio. Podría ser tranquilamente Richard. ¿Quién terminó más desgastado? Juan Ver Alfaro. Tal vez por el recorrido que tenga, pero Richard aguantó los 90 o 100 minutos que se ha jugado dentro del campo de juego, y es totalmente meritorio, y eso lo entienden de esa manera. Y hay un cuidado importante con relación al capitán de hoy en día de Olimpia, que es fundamental en todo lo que vaya progresando este equipo franqueado.
3: Gustavito, por lo que dijiste, perdón, Mauricio, Richard entonces está para el jueves, ¿eh?
6: Y vos sabés que tiene grandes chances. No me quiero jugar todavía hoy en ese sentido, porque a la tarde recién será el entrenamiento, pero yo no descarto la posibilidad de que Richard juegue el jueves, teniendo en cuenta que ha llegado a su quinta tarjeta amarilla, no va a poder ser parte del día martes. Pero ayer fue un partido desgastante, por eso hoy uno va y le pregunta a Richard Ortiz, te va a decir, estoy para jugar. Pero también se tiene, por eso es importante ese trabajo en la parte física, los cuidados que se tiene, y me remonta a otros jugadores que han pasado por Olimpia, que han concretado esa posibilidad de jugar y rendir al máximo nivel pese a las condiciones, a las edades que van teniendo, porque es doblemente meritorio la situación de Richard Ortiz con las lesiones que ha tenido, y por sobre todo ya esa edad que va teniendo, y sigue demostrando la calidad y la clase que tiene.
4: Yo lo dejo descansar hasta el partido contra Nacional. No hay que olvidarse que él declaró hace
7: poco, Nacional puede jugar.
4: Dejarlo descansar incluso el partido nacional, porque está suspendido, y que juegue después, porque no se olviden que él declaró que él viene jugando con dolor.
7: Sí.
4: Entonces, yo lo guardaría, este partido de Copa Paraguay lo guardo en el partido internacional porque está suspendido, y lo hago jugar el siguiente partido, y trato de en estos días que él tiene de darle un poco de descanso, tratarle esa rodilla y de que llegue mejor a la siguiente fecha que esté habilitado.
0: Van a pasar casi 15 días para el próximo partido de Olimpia. ¿Con quién juega Olimpia después de Nacional, Gustavito?
6: 2 de mayo.
0: ¿Esa fecha está programada?
2: 2 de mayo.
6: Todavía.
0: Bueno, pues
2: 2 de mayo.
6: Yo digo 2 de mayo. La verdad es no tengo pero el orden, pero creo que es Rubio Ñu o 2 de mayo. Porque si recordamos la primera rueda de los 4 primeros partidos, Olimpia ha perdido 3. Sí. Y fueron las derrotas frente a Libertad, frente a Nacional y posteriormente al 2 de mayo. Ha ganado frente a Rubio Ñu. Tengo entendido.
2: Pero creo que después Rubio Ñu.
0: Sí, el 2 de mayo es la cuarta fecha.
6: Entonces la tercera.
2: Sí, es muy exagerado si yo digo, Gustavito, de que por una cuestión cautelar de su salud, que él mismo pida, por ejemplo, una tomografía después del golpe, Porque la parte, no la blanda, la parte dura del codo le bajó en el temporal.
6: No se va a dejar, profe. Te digo bien, no se va a dejar. Vamos a ser sinceros, cuando a él le toca, él tampoco entra con...
2: Ya sé, pero el golpe en la cabeza, pues eso
4: si
2: no me voy.
4: Si no tiene síntomas, no le van a hacer nada.
3: Pero es duro, Richard Gustavo, es durísimo.
4: Acá está, será.
6: No, es terrible. En ese sentido, por lo menos...
3: Porque no hubo corte.
6: Tal vez, uno dice, si entra no con corte. Mala intención en algunas acciones, pero él necesita entrar de esa manera. Entra tal vez un poco más blando, se puede lesionar Richard Ortiz teniendo en cuenta todo lo que acarrea su físico. Por eso nada más muchas veces se ve esta situación.
4: Es más, yo creo que Campuzano va así, porque el que estaba enfrente era Richard Ortiz.
2: Casi.
4: Estoy casi seguro que Campuzano dijo,
2: ojo que la entrada de Campuzano tampoco es suave.
3: Campuzano dice que va sabiendo que Richard viene a entrar fuerte.
2: No me refiero a la jugada de ayer. Me refiero a
0: En general.
2: Sí. Campuzano no es que te entre hablando
0: de la... Es que raspa. Bueno, Gustavito, quedamos por acá.
6: Perfecto. Esta tarde el entrenamiento de Olimpia a las 18 horas en la villa. Vamos a ir conociendo mañana, tal vez vaya definiendo, pero no descarto la posibilidad que en un 50-60% sean muy parecido el equipo que presente el profe Vitamina Sánchez para medir al Deportivo Luqueño. Es otro clásico, es un partido también picante que se suele tener por el clima que se rodea frente al Deportivo Luqueño, por más que hoy exista una amplia diferencia a favor de Olimpia, pero son partidos que se deben marcar diferencia y por sobre todo estamos en partidos de definición que se deben jugar como una final.
0: Gracias, Gustavito.
6: Hasta cada momento, un abrazo.
0: Escuchamos a Robert a la vuelta y ya lo recibimos a Ernesto Jiménez.
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0: Bien, son las 12:59. Vamos a recibirlo a Ernesto Jiménez. Ernesto, ¿cómo estás?
7: Hola, Tano. Bien, buenas tardes. Saludos para vos, allí para todos los muchachos, la gran audiencia de Radio Primero de Marzo, Deporte Total de la audiencia de Mega TV.
0: Bueno, y el presente allí, el momento contrasta totalmente con lo de rival de todos los tiempos, Ernesto, ¿eh?
7: Sí, sí, sí, sí. Y refuerza cada vez más lo que debatimos la semana pasada, Tano. Cerro tiene que ir, sin dudas, a partir de ahora, a buscar la Copa Paraguay, por muchos factores que ya tocamos la vez pasada. Así que sin duda que refuerza mucho más después de lo que fue este último partido, derrota de vuelta ante Trinidense, y golpeó mucho, inclusive Tano, se vieron discusiones dentro del campo de juego, en zona de vestuario obviamente no tengo información, pero eso también ya arrastra un poco el nerviosismo de lo que es este presente de Cerro Porteño, así que nadie quiere estar en este presente, y lastimosamente Cerro tiene que empezar a salir de esta situación, y me parece que es una muy buena oportunidad el compromiso mañana por Copa Paraguay ante Rubio Ñu. Pero ya para el debate, mañana Cerro más que nunca, no importa cómo, tiene que pasar, o en todo caso esta situación cada vez se va a ir agrandando mucho más, Tano, compañeros.
3: Imagínate Cerro Porteño obligado ante Rubio Ñu para salvar el año.
0: Ya no sé si le alcanza, ¿verdad? Pero cambia un poco nuestra forma del análisis, porque el análisis se habló de la perspectiva de lo que podría llegar a ser una prioridad. Acá ya no es la prioridad porque es el único camino.
4: Necesidad ya.
0: Ya es una cuestión de necesidad.
3: Ya hablamos fecha 12.
0: Ya deja de ser una prioridad.
3: Fecha 12 del torneo de clausura. 12 del torneo de clausura.
0: ¿Sí?
3: Hablamos que Cerro depende obligadísimo ante Rubio Ñu mañana.
0: Después te van a sacar la matemática, ¿no? Que claro, son 8 no. puntos, que tienen que jugar 10 partidos. Te van a sacar lo que quieran.
3: Yo hablo de fecha 12.
0: Sí.
3: Yo recuerdo fecha 6, Jotita Calla decía.
0: Sí.
3: Se bajó
0: sí.
3: el Cerro Campeonato después del Clásico.
0: Sí, sí.
3: Fecha
0: sí.
3: 6.
0: Sí, sí. Es que futbolísticamente no le daba. No le da y le sigue dando. Y no sé. Hay que ver si le alcanza con lo que tiene para ganarle a Rubio Ñu.
4: Cuando el otro día contra, ¿quién fue que Cerro Porteño antes de la derrota ante Trinidense?
7: Nacional.
4: Contra... No,
7: Rubio Ñu.
4: Contra Rubio Ñu fue.
3: No, cero.
4: Cuando empezó a hacer los cambios Costas, ahí ya te daba la sensación de que este equipo de Cerro Porteño no podía sostener un partido.
0: No.
4: Y metió cambios defensivos, esto, lo otro, se defendió, aguantó el 1-0, Rubio Ñu lo empujó, que no tiene mucho tampoco en ataque Rubio Ñu. Y lo ganó Cerro Porteño así con lo justo 1-0 contra un equipo que hoy está peleando el descenso y no le sobró nada. Contra Trinidense exactamente lo mismo. Aparte de jugar mal, físicamente este equipo de Cerro se cae a pedazo. Entonces no hay sustento para pensar de que Cerro en estas 10 fechas que le quedan por delante vaya a reaccionar.
0: Lo quiso hacer contra Libertad, que armó esa línea de 5
4: sí.
0: y después tampoco lo pudo defender. Después es cierto, tuvo la chance del penal, pero tampoco pudo defender ese 1-0 que tenía como ventaja.
3: Y a Rubio Ñu ya le ganó apenas.
0: ¿Apenas le ganó?
3: A Rubio Ñu le ganó apenas, 1-0.
0: Sí, sí.
3: Y no. Contra Trinidense ya no le sobró nada.
0: No, al contrario. Ya le faltaron cosas. Y lo de mañana va a ser complicado. Vuelta, ¿qué puede llegar a presentar mañana Cerro, Ernesto?
7: Sí, y quiero, antes de ir debatiendo lo que puede llegar a ser el posible onceno, a mí me llama la atención. Después de lo que había declarado Costa, y esta información, porque todavía no se hizo oficial, pero me comentan de que solamente hay un cambio respecto a lo que fue la lista convocado del torneo clausura, es decir, el último partido ante Trinidense. Ingresa Carlos Chena por Josué Servín, luego todos los jugadores de vuelta que estuvieron en el último compromiso citados para el partido de mañana. ¿Y por qué digo que me llama la atención? Perdón, Jotita, ¿por qué digo que me llama la atención? Porque yo pensé que Costa dijo eso justamente dejando un mensaje y que podríamos llegar a tener sorpresas en estos partidos de Cerro Porteño. Pero finalmente se juega de vuelta con lo mismo, así como están las cosas para el juego mañana ante Rubio Ñu.
4: Y yo que te había dicho ayer, Ernesto, quiero ver
7: ¿sí?
4: Yo te dije, quiero ver, se van a tomar medidas, quiero ver si realmente fue un mensaje, quiero ver si se van a tomar medidas. O sea, estamos hablando de que van a estar los mismos jugadores que su propio entrenador dijo que están con sobrepeso. Que un equipo que físicamente no está bien va a volver a jugar, o gran parte van a volver a tener minutos el día de mañana. Perdón, el día de mañana creo que va a haber.
3: Mañana.
4: El día de mañana. Entonces...
0: Es la misma desesperación que yo había dicho que cuando los trajo de vuelta a Jiménez, a Luciati y a compañía del anonimato, sí, del encierro, sí, ¿verdad? Y es exactamente la misma desesperación que tiene hoy el técnico de Cerro. Él quiere seguir contando con la gente de experiencia, deja de lado todo lo demás, al final él queda expuesto.
2: Y bueno,
0: porque si él sale a denunciar algo y no toma medida, entonces ¿qué?
3: ¿O te contradecías o cómplices?
2: Él aplica el concepto siguiente: más vale malo conocido que bueno por conocer. Porque esa es la realidad. Se mantiene otra vez, como dice Jotita, con la postura de jugar con los mismos jugadores cuestionables en la actualidad. Y que fue motivo de su reacción. Para que entonces no hubiera dicho nada nomás.
4: Exacto. Justamente te iba a decir, entonces no digas nada. Ahora, yo entiendo. Porque él también en conferencia de prensa dice, sí, hay jugadores que vienen de lesiones y la única manera de que agarren ritmo es jugando. Entiendo eso de Costa.
2: Sí.
4: Ahora, ponelo a los jugadores que vienen de estar lesionados, que le querés dar ritmo, pero que estén en peso.
2: Sí.
4: A los que son irresponsables y están con sobrepeso, no lo pongas, no lo lleves. Primero, porque no es un profesional. Y segundo, porque se te va a volver a lesionar.
3: Claro. Y evidencialo.
0: No, no, y por eso, entonces, y después hay que ver cómo le responden los jugadores. Porque él lo expuso a los jugadores.
2: Lo expuso.
0: Y al final terminó él expuesto. Porque denuncia algo y no vemos que
3: haya cambio,
0: haga algo al respecto.
2: No, no, que claro, que resuelva, que tome decisiones sobre el particular.
0: Él le pasa, mandó a la cancha a jugadores Almendra, Iturbe,
4: Gastón
0: Jiménez, Fabricio Domínguez, Blas Rivero. Los cinco estaban con menos fútbol que Utilísima. Porque estaban volviendo, ¿verdad? Entonces, ¿cómo vos pretendés cambiar el trámite de un partido con jugadores que están volviendo con diferentes inconvenientes? Algunos porque lo quedó desafectado, otros por cuestión de lesiones, otros temas musculares. Pero los cinco que ingresaron, ni uno estaba en condiciones. Físicamente al 100%. Y mucho menos futbolísticamente.
2: ¿Cuándo fue que Rivero no tenía que reaparecer por una cuestión de necesidad? Creo que fue por el clásico, ¿verdad? Sí. Estuvo 7 minutos y tuvo que salir.
7: Sí, en la apertura fue, profe.
2: Y desde
7: el primer clásico.
2: Desde esa vez nunca más la regularidad. O sea, por no esperarle una semana más, ahí está la consecuencia.
0: No, pues la pasada le pasó lo mismo. En su retorno anterior,
2: sí,
0: le pasó lo mismo.
2: Apurado otra vez.
0: No sé si apurado o no, pero había resentido algo de vuelta, ¿verdad,
4: Ernesto? El tobillo.
0: El tobillo, problema del tobillo.
7: El tobillo. Sí, señor. Ante Guaraní.
0: Contra Guaraní. Y bueno, y para mañana, ¿qué problema realmente? Están con una presión, con una responsabilidad.
4: Y ahora voy a agregar lo que me pasó una persona y lo que me repitieron hoy. A mí me dicen que incluso le están pasando imágenes y fotos a los jugadores de su residencia particular.
0: A la pucha.
3: Eso es complicadito.
0: Eso ya excede totalmente lo futbolístico.
3: Estamos saliendo de lo futbolístico y estamos ya en una cuestión más delicada.
2: Claro.
0: Totalmente. Y es muy grave.
3: Sí.
0: Hay que tener en cuenta eso. Es como que le están diciendo, lo estamos controlando. Eso sí es muy grave. O sea, vamos a seguir tocando después la pausa. Quédate ahí, Ernesto, porque hay mucho por hablar todavía sobre ese reporte.
7: Porque tengo... algo más para el debate también.
2: Uh-huh. No, eso solamente lo estamos controlando.
4: Sabemos dónde viven.
0: Y sí.
2: Exacto.
0: Y sí, y una forma de decirlo, estamos controlando.
2: Bueno, pero ese es suavecito.
0: ¿Quién es el que quiere ver sangre al final? Mejor, Robert, dale.
2: Llamar las cosas por su nombre, hermano.
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0: Y 13 con 12 minutos. Bastante grave esa situación. ¿Cómo van a encarar ese tema? Porque no hay que tomar como una broma y no hay que dejarlo pasar, me parece, una situación como esa. No hace otra cosa que enturbiar mucho más incluso el presente futbolístico de...
2: Claro.
4: Y ese es el ambiente que se vive en Cerro ahora. Le mostré el mensaje a Héctor.
2: Las aguas bajan turbias y ya se le pasa el límite, supera la línea de lo estrictamente deportivo. Esa es la parte grave, ¿sí o no?
3: Ya es delicada la cuestión. Ya es delicada la situación, ya es un poco complicada.
4: ¿Viste? Porque una cosa es lo que ya ocurrió hace... No fue tampoco hace mucho, que fueron al club, ¿recordás?
3: Sí.
4: Y que habían salido los jugadores, no recuerdo quién fue el que se quedó y bajó la ventanilla. Lo creo que fue Matías Pérez, lo creo que
3: Matías
4: fue.
3: Matías Pérez habló con ellos.
4: Y que habló con ellos y todo lo demás, que le dieron su apoyo, dale fuerza, voy a levantar esto, que bla, bla, bla. Pero una cosa es que vayan frente al club a cantar, a manifestarse, y otra cosa es ya pasar la línea de estar recorriendo residencias particulares, ¿verdad?
0: Sí, es muy grave, es muy grave. Vamos a ver cómo continúa eso. Ernesto.
7: Sí, estoy tratando de indagar un poquito más, tomando la información de Jotita. Estuve conversando con jefe de la seguridad de Cerro, obviamente. Por el momento, ellos internamente no manejan ninguna denuncia de algún futbolista justamente porque también a veces son comunicados los jefes de seguridad privada de Cerro Porteño para cualquier inconveniente. Así que por el momento, al menos, no estoy diciendo que la información de Cotita no sea real, no, al contrario. Solamente que estoy tratando de indagar para tener una información también y profundizar lo que está tocando Jotita, porque concuerdo, porque cuando se habla de estas cosas ya pasa a otro nivel, ya escapa de la parte futbolística, así que por esa razón también estoy tomando la información de Jotita para indagar un poquito más con este tema. Así que sin duda que es un tema delicado, ya en su momento pasó también aquí en Cerro y fue el mismo Matías Pérez que había justamente salido a conversar un poquito con algunas personas que se acercaron aquí hasta el Club Cerro Porteño, Tano, compañeros.
0: Sí, sí, totalmente. No, incluso pueden ser una herramienta de consulta para los jefes de seguridad para ver si cómo se puede reforzar la seguridad de un hogar, ¿verdad? Y la dirigencia, Ernesto, ¿en qué anda la dirigencia de Cerro? ¿El presidente cuándo va a salir a hablar? ¿Alguien tiene que salir a dar la cara por este momento de Cerro?
7: Sí, yo creo que
0: hay muchas cosas por explicar.
7: Sí, va a haber una reunión en estos días, Tano. Como mañana es el partido muy cercano de vuelta a lo que fue el último partido ante Trinidense, porque hay muchas cosas que se va a tocar en esa reunión y ya netamente el plantel principal. Por eso yo creo que estos días van a ser clave. Sin duda que hay un ambiente que de ser un poquito más tranquilo, podemos decir, Tano, porque con la llegada de Costa, a pesar de que no se jugaba bien, se conseguían resultados favorables que a Cerro de vuelta lo ponía allí como en campaña para pelear el torneo clausura, pero este tropezón ante Trinidense, los penales errados también en algunos jugadores, las declaraciones de Costa que sin duda hizo tambalear de vuelta, y reitero, va a haber una reunión donde yo creo que a partir de allí, si no el presidente, algún que otro directivo seguramente va a salir a tocar un poco estos temas que estamos comentando, Tano, audiencia primero de marzo.
0: ¿Y el un probable un seno para mañana es difícil, es complicado?
7: Y es un poco difícil porque hoy 17 horas va a ser la práctica donde Gustavo Costas va a estar parando el onceno. ¿Y por qué decía yo antes de la pausa, Tano? Tengo un tema para el debate allí en la mesa. Y sobre todo quiero verlo aquí al profe Benicio. Intuición, todavía no es información. Pero atendiendo de que mañana es un partido, no digo 6 puntos, Tano, porque es una llave eliminatoria, pero es un partido demasiado importante para Cerro. Y yo no lo vi bien a Rofo, el último partido ante Trinidense. El arquero que lleva para mañana también Costa, el otro arquero, por supuesto, es Ángel Martínez. Sí que me parece que allí va mi punto para el debate, sí, para ustedes. ¿Lo mantienen a Rofo después de este último partido ante Trinidense? ¿O atendiendo de que es la Copa Paraguay, le dan una oportunidad a Ángel Martínez?
4: Es que ahora mismo, Ernesto, la Copa Paraguay para Cerro Porteño es la Champions League.
7: Sí.
2: Y yo voto por... No es porque su apellido es Martínez, pero yo creo que sí. Tendría que darle una opción.
0: No, es tu pariente, ¿verdad?
2: No, ese Martínez...
0: Por suerte no. Por lo contrario, no tendría ninguna chance de
2: Martínez
0: jugar.
2: Martínez es los buenos, tranquilo.
0: Yo lo dije la pasada en el partido. Para mí, Cerro tiene un arquero que no ofrece la garantía. Pudo haber tenido 1 o 2 partidos buenos, pero tiene un problema con las pelotas cruzadas. ¡Uf! Terrible. Y en el gol, hay un desentendimiento. Vi 3 veces ya la jugada al gol. Él intenta salir, después queda a mitad y cuando retrocede ya salió el remate. Él se fía... El arquero nunca se puede fiar por otro. Él se fía de que Ramírez va a continuar la carrera para bloquear el disparo. Al final los dos se quedaron.
2: Sí.
0: ¿Cómo termina la historia? Y en gol de Trinidense. Sí. O sea, este tipo de dudas siempre ha tenido este arquero. Y las pelotas cruzadas, el juego aéreo, uff.
2: Por ejemplo.
0: Es una preocupación constante.
2: Por ejemplo, si era el arquero de Cerro.
0: Y sentencio nomás para terminar sobre el tema de Benicio. Porque siempre lo digo. No se justifica este cupo extranjero que Cerro Porteño esté usando ahora en su arco.
2: En su arco, porque no garantiza. Lo que quiero decir es esto. Esa jugada, ese cabezazo del jugador de Libertad, y que incluso a Lentinelli le entorpecía a su propio compañero.
3: El brazo.
2: ¿Verdad?
3: Freire.
2: Ese golpe de vida. Bueno, ese era gol de Libertad, si estaba el arquero de Cerro. Porque es así.
3: Pero en un principio se dijo, se mantuvo, se tuvo ese concepto de Rojo, que no es un arquero que marca la diferencia importante.
7: Pero mira, doctor, sí. Justo estaba recuperando, me parece, confianza. Y este último partido ante Trinidense, en la primera pelota, ya. Para mí yo ya le vi un poquito con dudas. A pesar de eso, hizo un tapadón a Gauto. Creo que en a los 15, 20 minutos aproximadamente del primer tiempo, sí. Pensé que allí se iba a inflar de vuelta, pero les cuesta mucho las pelotas para. Y también, ya que lo vi en el partido este último ante el conjunto de Trinidense muy cerca, no es de hablar mucho Rojo, no es de hablar mucho con su defensa, y eso también a veces juega mucho en contra de los arqueros, y para la defensa misma.
3: Y para vos que está en el día a día, Ernesto, ¿quién tiene que jugar?
7: Y no es información todavía, Héctor, pero para mí, yo creo que hay que darle la confianza a Ángel Martínez. Voy de la mano con lo que dice Tano, por el hecho del cupo de extranjero también, pero quiero detenerme en lo que mencionaba Jotita. Hay una presión muy grande para mañana, Héctor.
3: Sí.
7: Y tirar esa presión a Ángel Martínez, también hay que saber cómo absorbe el arquero Ángel Martínez. Si no estoy diciendo que no esté preparado.
3: Si cabe la frase, se juega el año Cerro.
7: Sí, por eso. ¿Se lo tira la responsabilidad grande a Ángel Martínez o en todo caso se lo banca a Manuel Rojo? Me parece que eso Martínez. Va a ser una decisión importante para Costa.
0: Es que los dos van a tener responsabilidad porque Martínez es un arquero joven y Rojo otra vez está bajo la
4: lupa.
0: La observación permanente.
2: Bueno, pero
0: está bajo la lupa.
2: Pero a Cerro yo lo grafico así, es como un sedazo lleno de agujeros, está por hundirse allá el barco.
0: Sí.
2: Lleno de agujeros, agua por todos lados. ¿Por qué picó el arquero nomás? Porque, no, ponelo a Martínez, ya está. Aparte, ¿sabes qué?
0: El arquero al inicio nomás, Costa no puede seguir jugando con el mismo equipo, algo tiene que cambiar.
2: Yo lo único que digo es que esta pobre exposición futbolística de Cerro, a mí no me va a extrañar si al final ni siquiera a Rubio Ñu le puede ganar.
4: Y ya le hizo sudar la gota ahora a Rubio Ñu el otro día.
2: Sí.
0: Y Rubio Ñu ya lo había eliminado, claro, en una Copa Paraguaya a Cerro Porteño en cancha nacional un par de años atrás. Y Costas no lo perdió a Chena y no lo tuvo ni en cuenta ni a Bobadilla ni a Gamarra, jugadores que te puede dar cierta dinámica a la mitad de la cancha. Él se fue con los nombres y se olvidó de los hombres. Hay que ver si en este partido contra Rubio Ñu intenta hacer algo distinto, algo diferente.
2: Sí.
0: ¿Verdad? Y el tema extranjero ya pasa de vuelta a ser un problema para el técnico de Cerro, porque ya están prácticamente todos habilitados. ¿Verdad? Están todos a disposición casi, ¿verdad, Ernesto?
7: Están todos, Tano. Los únicos jugadores que están trabajando todavía en recuperación es Gatito Fernández y Cecilio Domínguez. Después todo a disposición. Y el único cambio para este partido de mañana, tomando la última convocatoria ante Trinidense, es Carlito Chena, que para mí, sin duda, va a ser titular en el partido de mañana.
4: ¿Y Araújo jugó en reserva más de un tiempo?
7: Sí, jugó ante Trinidense y le costó, Jotita, le costó, sí, me decían. Vale. Sí, le costó, inclusive el propio jugador también está con muchas ganas de seguir sumando minutos en categoría reserva. De igual forma, él fue convocado para el partido de mañana, pero todavía no está realmente para afrontar muchos minutos en primera división. Así que el propio jugador estuvo charlando también con el integrante del cuerpo técnico de la reserva, también con el cuerpo técnico de Gustavo Costa, de que todavía él quiere seguir sumando minutos en dicha categoría, el que también viene sumando muchos minutos, y me llama la atención que de vuelta no lo tenga Costa para mañana, es Gabriel Aguayo, que también suma minutos en reserva, él inclusive sumó más de 70 minutos en este último compromiso, pero todavía no está siendo tenido en cuenta por Gustavo Costa para el equipo de primera.
3: Y el último partido de Aguayo justamente fue por Copa Paraguay, Ernesto.
7: Fue Copa Paraguay, sí.
3: Con resistencia
7: en cancha de muchísimo tiempo.
3: Sí.
0: Bueno, vamos a ver qué sucede. ¿Y arriesgan un probable un seno o no? ¿O es muy difícil?
7: Y es difícil, Tano, pero vamos a jugar con un probable equipo. Esperando la práctica de hoy, que va a ser 17 horas. Posterior a eso, ellos ya van a quedar concentrados en el JAP. De aquí, obviamente, van a la zona de Lambaré para quedar concentrados. Me voy a jugar con Ángel Martínez en el arco. Reitero esto, esperando la práctica de hoy. La zona defensiva: Iván Ramírez, Gustavo Velázquez, Lucas Quintana, Y me parece que Blas Rivero va como lateral izquierdo titular. En el medio sector, esperando cómo trabaja hoy Fabricio Domínguez, me parece que puede llegar a formar parte como volante por derecha. Jorge Morel, Robert Piri Gamota y Carlito Chena. Nacho Aliceda y Pablo Vegetti. Más o menos por allí me parece que puede llegar a estar el equipo que prepare Gustavo Costa para jugar mañana.
0: Bueno, vamos a ver qué sucede en el entrenamiento esta tarde. Quedamos por acá, Ernie.
7: Correcto, Tano. Así que recordar de vuelta hoy 17 horas en el entrenamiento de Cerro Porteño, la más importante, a la espera del compromiso de mañana por Copa Paraguay ante Rubio Ñu. Y ya que la audiencia se renueva, mencionar de vuelta de que Carlito Chena es el único cambio que tiene Gustavo Costa en la lista de convocados para mañana.
0: Gracias, Ernesto.
7: Dale, muchachos, abrazo para todos.
0: Pausa con Robert a la vuelta, ya habilitamos el WhatsApp. Para tranquilidad de Benicio Martínez, por voy a montar fin, tempranito, hermano, como todo martes. Yo siempre me acuerdo,
2: Por fin, hermano. Ahora actúa en consecuencia de lo que tenés que hacer, a diferencia de Gustavo Costa.
0: Bueno, pausa, ya venimos.
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0: Con 28, estamos de vuelta, vamos a habilitar el WhatsApp. ¿Cómo está Wilson con Robert ahí? ¿Todo bien? ¿Estamos encaminados? Muy bien, perfecto. Entonces, habilitado el 0986-780-780.
8: Claro, muchachos, ¿qué pasa si Olimpia sale campeón de la Copa Paraguay y de la del Clausura? El tema de la Supercopa, ¿qué dice el reglamento?
2: No.
8: ¿Se juega contra el segundo en el acumulativo o cómo es el tema?
4: No, campeón de todo.
2: Sí. ¿Y contra quién lo que va a jugar la Supercopa?
0: Gana sin jugarla. Así como lo hizo Libertad en el 2023, había sido, ¿verdad? 2023.
4: Ganó todo en el 23 y la Supercopa que en aquel momento se jugaba en el 2024 en enero, ya se lo quedó Libertad.
9: Tu mejor experiencia. Desde inicio, bienvenido, estoy escuchando otra vez. Decime una cosa, el penal que le cobraron a Camacho no fue idéntico el penal que le cobraron también a Guaraní. Pero, o sea que a Camacho le anularon y a Cerro Porteño le favorecieron. Nada más, un abrazo a Reinero de Ciudad del Este.
0: No le va a responder.
10: ¿Cómo están, muchachos? Yo realmente mi campo no es la parte de derecho y compañía, pero me encantaría saber quién es el que hace los contratos en Cerro Porteño, Jotita, porque en lo jurídico no se defiende para nada al club.
4: Muy buena pregunta y esa respuesta te la tiene que dar los directivos de Cerro.
11: Solución de el jugador de Libertad contra Richard Ortiz. Pero lo que yo no entiendo es por qué tanto los periodistas y los mismos árbitros dejan mucho que Richard Ortiz le dé permanentemente a sus adversarios. Y si recibe la amarilla, recibe prácticamente ya casi terminado el partido, a los 87-90 minutos, ¿verdad? Así como ayer. No entiendo.
12: Le Delicio, se casi años de periodismo deportivo ni donde dejó. El fútbol y la trifulca pelea, empujones, se pelea a los perros por sus intereses en la cancha. Jandé que van a tener extraña eso, vio. Esto es una esquema en el calla.
0: Muy nervioso el. El caballero.
2: La culpa tiene Jotita, instaló ahí. ¿Y vos?
4: ¿Yo qué tengo que ver yo otra vez?
0: ¿Yo qué tengo que ver? No tengo nada que ver. A vos te preguntó el oyente algo y no le respondiste. ¿Y vos es el que pediste los audios?
13: Deporte total. La lucha entre Olimpia y Libertad no es lo que vos preguntó. Es por el manejo del árbitro. Y mi querido Cerro Porteño, sí, hace 25 años mínimo que se maneja como club de torneo de barrio, a nivel de claque. Si vos querés ganar, no puedes seguir con Pirida Mota, con Morel, con Cecilio Domínguez, con ese Gastón Jiménez, Lucas Quintana, hace 5 años que juega en primera y sigue siendo más liviano que este de naranja, será. Y ellos no se preocupan porque si ellos nomás son los que van a jugar, pues. ¿Saben lo que es? No va a haber problema porque estén como estén, ellos sí o sí, ellos no van a jugar. Y ese es, cada directivo tiene su jugador, por eso, y tiene que jugar.
14: Saluda ya a toda la mesa, perdimos bien. Fue un error de Campuzano y punto. Después tenemos que recibir la Cerro, a Nacional, a 2 de Mayo, a Luqueño, todo su partido, a Guaraní, todo de local. Así que tenemos grandes chances. Y sobre la recaudación, ganaste, profe, más de 4.500 en el sector local. Tiene que trabajar el Tano hasta el 2030.
0: Qué mal, te felicito como hincha de Libertad. Qué mal, 4.500, déjate de joder. Ni una posibilidad. Por favor, ni una posibilidad.
4: No, recaudación.
0: No sé si. ¿Pues Libertad suele sacar? No suele sacar ese tipo de datos. 4.500 personas, ni una posibilidad ayer en la cancha. Y es cierto, hasta ayer Libertad había ganado todos los partidos jugando de local. Era su fortaleza. Hasta eso le sacó Olimpia en la jornada ayer.
15: Buenas tardes, Tano. Saludos a tu compañero. Excelente programa. Solamente una apreciación mía por lo que dijo hoy Luis Enrique de los Estados Unidos. Da la impresión de que Luis Enrique no le traga del todo a Benicio. Y si era por él, Benicio no estaría integrando el deporte total. Pero aparentemente Benicio tenía contacto con los directivos.
0: Sí.
16: Deporte total, buenas tardes. Un abrazo enorme para vos. Deporte total, buenas tardes. Tanito, un abrazo enorme para vos, para tus compañeros, para el señor Luis Enrique Pérez, que está en Washington haciendo cobertura, y para nuestro gran abanderado, el señor Gustavito Gavilán. Para mi gusto futbolístico, Tanito, Olimpia debe mejorar mucho la defensa, debe seguir trabajando mucho vitamina, como también en el medio. Debe de mejorar, no debe relajarse Olimpia. Muchísimas gracias por el espacio.
0: Gracias, Agustín.
17: Tano, a wey, bate coco.
0: Tranquilo.
17: Pues es última hora, entonces ya pues tiene apuesta en el Benicio Martínez.
0: Sí.
17: Benicio, va al aporte.
2: Va al aporte,
17: tranquilo. Apuesta, no es perder, güey,
0: va a tener que elaborar, no queda otra.
18: Esa función de Campuzano, bien hecha. Codazo, le canta la cara. Le dio, no le dio otra cosa, pero el codazo fue a la cara.
19: No. Díganme por una cosa, ustedes no vieron el pisotón ese de Richard Ortiz. ¿Eh? No le acertó, nomás de lleno. Ustedes no vieron antes de la trifulca ese pisotón antes de atropellarle al otro.
0: Y sí, pues la fuente fue arriba, no fue.

0: ya que el profe a veces no es objetivo, le juega de repente su fanatismo. Jotita, ¿vos te pareció que el árbitro inclinó la balanza hacia Olimpia en el partido de ayer? ¿A vos te pareció que le favoreció el árbitro a Olimpia? ¿Por qué tanto lloriqueo de parte del entrenador Nelson Aedo Valdés y a uno dirigente de Libertad? Para mí Olimpia fue un justo ganador ayer. ¿O qué decís vos, Jotita, mi gran amigo?
1: Para mí Olimpia lo ganó bien. Sin ningún tipo de objeción.
2: Nada que ver lo que dijo el señor Carrichas, hacer la moneta a los 85, 90 minutos. Los hinchas de Olimpia vivimos reclamándole que siempre al inicio del partido mete una patada de amarilla y después todo el partido condicionado. Hay que darle el mérito que aguanta todo un partido a veces.
3: Vamos ya a la pausa. Pedina una pausa ahí.
4: Sí,
3: o sea,
4: que vamos a escuchar la rueda.
3: El objetivo, Cotito, vamos de confianza. El resto del fanatismo mío no me nubla la vista, me pone una venda en los ojos. Vamos a la pausa, hermano.
5: ¿Qué tal, muchachos? Y nuevamente Luis Enrique.
3: ¿Le pagaste o
1: le estás pisando al oyente?
5: ¿Qué tal, muchachos? Y nuevamente Luis Enrique, el espacio del oyente.
4: El oyente quiere hablar, llegué a hablar. Después de la pausa, ahora Robert.
1: Está pisando al oyente también.
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4: Con 40, seguimos compartiendo con los oyentes. Ya vamos a compartir los números de la Intermedia, que está apasionante realmente. Quedan 4 fechas y hay 3 grandes candidatos.
7: Este inicio vino más desubicado en sus apreciaciones después de sus largas vacaciones. Qué bárbaro este señor.

0: no vas a mejorar nunca.
1: Mejoré con la salud.
2: Necesitamos que venga más.
1: Todos los días estoy viniendo, no te quejas otra vez. Por eso mismo, ya uno de estos días.
3: A confesión de parte, relevo de prueba, ¿eh? Mejoró salud. Y se
4: buenas tardes, el primero de marzo. Vamos, tenemos hoy Copa Paraguay. Por favor.
5: Ya no.
2: Mañana.
5: Dependiente Nacional.
2: Sí, el rival de Libertad.
6: A tu cuéntalo. Consulta. Talo, sí. Olimpia la Copa Paraguay. Y sale de vuelta a campo dentro de su casa. La triple corona que se está hablando. La Supercopa se la entrega sin jugar, creo, ¿o cómo es?
5: Sí, mismo.
2: Sí, sin jugar, si sale campeón de la Copa Paraguay.
1: ¿Sabes cuál? Qué,
7: ¿sabes lamentable la lucha de Juan Gabriel Benítez. De ninguna manera era roja directa la jugada de Campuzano. Es un salto, es una disputa normal. De ninguna manera lo medió. Y Richard Ortiz por lo menos 4 faltas de amarilla hizo. Y encima le da un codazo a Jiménez. Tenía que ser expulsado eso. Tim Payne, una mano alevosa por la cara de Aguilar. Lamentable el arbitraje y sobre todo la prensa panchera que le defiende.
8: Hoy estoy escuchando el programa y justo escuché cuando el profe Berizzo Martínez empezó a hablar del fútbol argentino. No estoy de acuerdo con lo que él dijo, de que los curepas hacemos quilombo, problemas. Como es. Y por otro lado, le quiero recordar que gracias a los técnicos curepí, como dicen ustedes, ya sea el Tata Martino y ahora Gustavo Alfaro, la selección de Paraguay llegó hasta donde llegó. Así que ojalá pasen este audio, porque lo escuchamos siempre acá desde Buenos Aires.
1: Bueno.
2: Totalmente de acuerdo, señor. Estoy con usted.
1: Ahí está.
2: 100% de acuerdo.
3: ¿Cómo?
2: Sí.
1: Y no tiene nada que ver una cosa con la otra.
2: Sí, porque vos le agrediste a los hermanos argentinos y dijiste que vos traías. Entonces vos también trajiste todo lo malo allá, el hecho de no querer laburar. ¿Cuántos años tuviste allá? Todo lo negativo no, también vos trajiste, ¿verdad?
1: Nada que ver con el tema, mezclando los naipes. Yo estaba jugando póker y ese señor quiere jugar truco.
2: No la misma entendió carta, perfectamente. No.
9: Yo me senté para ver el partido soy sincero, me estaba sentando a ver el partido de Libertad Bolivia. Pensé que hace un partidazo. ¿Qué partido aburrió? ¿Cuándo son la gente hoy la cancha de los?
5: Ya hubo un colectivo estudiante con Rosario en el túnel, ahí se dieron con todo.
10: Soy Jotita, no, verlo ya su jubilación a ese viejo. Lo único que pasa es pelada ahí en la mesa.
5: No nacerá.
1: No. ¿Sabes qué percepción tengo yo? ¿Sabes la percepción que tengo yo? Y me encanta, porque para la ancha, hermano, 12-8, a esta altura mi vida. Pero da la sensación, está prohibido criticarlo y cuestionarlo a Olimpia. ¿Por qué, Pío? O a Cerro, o lo que fuese. Porque a Cerro también le cuestionó, para no decir, no solamente a Olimpia. A Cerro también.
2: No,
1: grafica, Jotita, de que el equipo de Cerro es una lágrima verlo jugar, yo digo que no es una lágrima, es un llanto completo de Cerro Porteño. ¿Verdad? O sea, también a lo que es no más, según mi criterio, por supuesto no soy dueño de la verdad, pero lo que percibo nomás la gente, vos tenés que aplaudir todo lo que es Olimpia, no podés cuestionarlo. ¿Y cuál peor del tema? ¿Cuál es el tema?
2: Y eso es lo que te reclamó el oyente de Libertad, bueno, de que supuestamente acompañamos simplemente lo de Olimpia y no se dice lo otro. ¿Verdad? No, usted puede de acuerdo al interés que uno.
1: Claro,
2: escucha,
1: pero también este oyente que dice que no fue agresión lo de Campuzano, está faltando la verdad, todo el mundo vimos
2: y
1: que.
2: Por eso, no, y después sí que reclama una mano de Payne sobre Jiménez.
5: Bailar.
2: Y al final, él no quería que se lo expulse a Campuzano, pero quería que se lo amonestara a Payne. Entonces. Que terminó siendo amonestado.
5: Lo de Campuzano es irrebatible, insostenible, inaceptable.
2: Es un fanatismo enseguecido totalmente.
1: Ya, eso ya no.
2: Bueno, los números de la categoría intermedia, quedan 4 fechas para el final del torneo. Está realmente apasionante. Santaní no se pudo despegar tampoco. Santaní es el único puntero, 51 puntos. El único ganó de Santander. General Caballero con 50. El 12 el que no aprovechó. La derrota de General Caballero. 12 de junio. que no pudo pasar el empate.
0: Benjamín quedó con 42 y quedan 12 en juego.
2: No, Benjamín ya perdió otra vez. ¿Qué chance volvió a desperdiciar Benjamín Acebal? Realmente increíble. Está entre los tres.
0: Matemáticamente hasta Sol tiene posibilidad.
2: 28. Ahora viene la fecha 27 y en la fecha 28 General Caballero Santaní. Y ya, eso es lo que tiene que aprovechar 12 de junio.
0: Sí.
2: Ese partido entre sí, dos, entre uno. Ellos.
0: Los dos primeros adentro.
2: Sí. Y 12 de junio. Ah, con General Caballero todavía. Y están todavía entre sí, se tienen que cruzar. Santaní, General Caballero, en la fecha 28. Y la última, 12 de junio, con General Caballero. Sí. Terrible va a estar el final de la intermedia. Sí, esta fecha 27 que tiene va a ser una radiografía y esas últimas tres fechas van a ser terribles. Y aquí no debería existir ya simultaneidad en la siguiente fecha. Hay pocos puntos de diferencia, ¿verdad? Pero esa última fecha probablemente... el descenso es una lucha aparte también. Ganó Fernando Lamora, ¿verdad? Después de un cierto tiempo. Tacuari, ganaron los tres. Sí, realmente. Tenemos una última pausa, ¿verdad? Con Robert Jiménez y ya venimos.
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2: S50, recta final de Deporte de Total, seguimos compartiendo con los oyentes.
12: Buenas tardes para la mesa. Le rompió en la boca a Iván Valdés, jugador del Nacional, contra Emiliano. Roja directa, clara. Y no, en todo el programa no salió del Nacional ni siquiera del partido. Una vergüenza.
13: De acuerdo, Benicio, que tuve un mes de vacación por el resto del año, ¿sabes? Qué puta.
2: Acaba de volver.
13: Está espectacular el programa ya.
14: La puta, Benicio, déjale hablar a los oyentes, ¿verdad? Si a vos no te gusta lo que dice, ¿para qué habilita entonces el espacio a los oyentes?
2: ¿Verdad?
14: Sé nada más educado con los oyentes.
15: ¿Verdad? Hola, ¿qué tal? ¿Cómo están todos? Saludos a la mesa. Qué puta pedo de Valdés, es más llorón. Va a ser la lo demás León Guaraní, Llorón Guaraní, va a ser su matada, Llorón Guaraní. Porque anda llorando en cada partido. Cada partido que está estudiando cosas le perjudica a él. Y es porque no habla cuando es beneficiado. Cuando...
16: Luis, y antes que espere con la deporte yo me encontré a su vez. La Olimpia y mandó a vainar en tu tripa. Deporte yo me encontré a su vez, Jotita, un mío, me pongan para su vez y abre ni ciego. O eso es cierto, guau, pero no lo va a molestar a su vez. No lleva ahí a Olimpia.
17: Hola, primero de marzo, ¿qué tal? La mejor radio deportiva. Pero escuché que alguien de la mesa dijo que Olimpia fue un justo ganador. Y sí, justo ganador fue cuando se quedó con un hombre más.
12: Lo que pasa que el primer fanático del Olimpia es Luis Enrique Pérez. Y cuando el profesor Benicio opina lo contrario a él, automáticamente Luis Enrique se enerva y le dice montones de pavadas como de siempre.
18: Hola, ¿qué tal? Deporte Total. Desde el inicio, más se hago, se nota que está pichado por la Olimpia puntero. Regular, profe, yo te quiero mucho, pero más sé, ya soy fanático.
19: ¿Qué tal, muchachos? Bueno, profe, che, está no... No sé si le quería defender a los hermanos argentinos o... Y tú ves, Jericuera... Leña. Trajiste las cosas de Argentina, el tema de no querer trabajar, y yo dije que sí que no va, pues ahí me previde.
2: Ahí, de todo ahí.
20: Hola chicos, Jotita, yo te aprecio mucho, me encanta cómo debatir las cosas. Tano, dejen en paz al profesor Benicio Martínez.
21: ¿Qué tal, muchachos? Evidentemente que sigo teniendo razón en que se selecciona los audios, porque si se fijan, cuando uno escucha la pausa entre audio y audio, Vox está seleccionando.
3: Vamos a decir la verdad, si se selecciona y a él están censurando. Esa es la verdad.
21: ¿Qué tal, muchachos?
22: Tiene razón en esta parte de lo que dijo Benicio por el fútbol de Cuepi. Cierto, los argentinos están, no saben perder en este momento. Últimamente se están totalmente diferentes y le copian todo, igual a los uruguayos. No sé qué le pasa ahora. Tiene razón y que es ubicado este argentino que llama de y que dice que... Claro que sí, si un desastre fue argentino, se pelean todos entre ellos. No saben perder.
23: Buenas tardes para la mesa. No le haga caso, profe Benicio, a la gente. En una encarnación relajada en la playa San José, mi amigo. Ahí toma sol, ahora empieza el verano y acá en la encarnación es tu paradero, Benicio. No le haga caso.
24: Buenas tardes, amigo. Un pedido de vista de verano.
25: Mi bendición es para ti, querido profe Benicio, porque volviste al trabajo. Sí, cuando puedes declamar el tema, el poema de ese reporteño de Miguel Fernández.
26: Hola, primero de marzo. No sé qué es lo que dijo de inicio, pero mi apoyo total a lo que dijo porque le hizo chillar a los olimpistas.
27: Para esa chica que recién llamó para la mesa, para esa chica que recién llamó, no se dice te quiero mucho, te aprecio mucho, se dice, no se dice te quiero.
28: Está el León Llorón Guaraní y el
1: Yo era un oyente cerrista, que pues, nada más censurable ya, loca será.
4: Acá en Argentina lo malo es lo siguiente, que acá cubren todo. Hay un quilombo barro en la Barra Brava, desastre acá en Claypole, no van a tener que ir a mirar.
5: Hacen mal, lo que oyente. Qué estupidez que dice. Por Dios.
2: Bueno, nos estamos yendo. Esta noche tenemos transmisión de fútbol de salón. Arranca el cuadrangular final de la Copa Oro. Vamos a estar con el partido entre Atenas y el Sportivo José Mesa. Un partidazo, realmente son los dos grandes candidatos para quedarse con el título. La transmisión arranca atrás de las 20, desde las 20:30 en Mega TV. Vamos a estar con Johnny, con Gustavito, con Kevin, con todos los compañeros del área técnica igualmente para esta fecha número 1. Del cuadrangular final de la Copa Oro de Fútbol de Salón. Con Deporte Tonal nos reencontramos mañana 11:30 y esta noche el extra, ¿verdad? A partir de las 19.
3: ¿Por qué le enfocan a Benicio?
2: Sí, con Benicio, pero desde su hogar, ¿verdad? Va a estar acompañando.
6: Por ahora paso todavía. Por ahora paso.
3: Pero y recién dijiste que estaba bien de salud, mejor de salud y después.
6: Mejor no quiere decir que ya esté lo ya.
3: A las pelotas, lo que es el planillerismo.
2: O sea, a la noche no puede hablar Maya, solamente al mediodía.
6: Apenas aguanto la dorma.
2: Qué bárbaro. Nos vemos hasta las 19 con el extra, las 7:80.
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0: Cuatro minutos pasaron de las 2 de la tarde en Paraguay. ¿Qué tal, amigos, amigas? ¿Cómo están? Bienvenidos a este primer capítulo de Algo que Decir la presente semana, ¿verdad? Ya que ayer no estuvimos musicalizando en la tarde. Así que, bueno, es ya el segundo capítulo, ¿verdad?, de la semana. Pero ya que ya no estamos en cuerpo presente ayer, pero en espíritu, entonces ya se cuenta este capítulo ya como el primero, ¿verdad? Arrancamos la semana laboralmente, informativamente, muchísimas novedades a nivel local, a nivel nacional también, para compartir con ustedes hasta las 4. Ya está Juancito Careada en control de controles. Hola, señor, ¿qué tal? ¿Cómo te va?
1: Sí, buenas tardes, Carlos María. Buenas tardes a la audiencia que nos escucha bien. Bien nomás. Hoy es día...
0: Hoy se recuerda un aniversario más de la batalla de Boquerón, ¿verdad? Aniversario número 94, una batalla que había comenzado un 9 de septiembre de aquel lejano año 1932, en suelo chaqueño, ¿verdad? En el árido, en el inhóspito agreste suelo chaqueño, y había culminado, ¿verdad?, después de 20 días intensos de batalla, de combate, había resultado victorioso, ¿verdad?, el ejército paraguayo un 29 de septiembre, ¿verdad? Por eso en una fecha como hoy se recuerda el día de la batalla de Boquerón. Así que hoy vamos a estar rindiendo homenaje, ¿verdad?, a aquellos que hicieron posible, ¿verdad?, que mantuviéramos la heredad sobre el Chaco paraguayo. A todos los excombatientes, bueno, muy pocos ya sobreviven. Creo que poquísimo, ya que hace poquito falleció uno con 109 años que estaba en el distrito de Itacurí. Y así, van quedando poquito, ¿verdad? Van quedando poquito. Así que más que nunca tenemos que rendir homenaje, tributo realmente a aquella gente que disputó valientemente, ¿verdad?, la posesión del Chaco paraguayo con Bolivia. Y finalmente, ¿verdad?, pudimos retener esa extensa zona de la región occidental. Así que hoy vamos a estar cabalgando sobre este tema, como también sobre otros asuntos que han marcado la agenda informativa de este reciente fin de semana, ¿verdad? Hoy también se recuerda el día de San Miguel, la Grey Católica. Hoy celebra a uno de los arcángeles, San Miguel. Así que muchísimas felicidades a todos los Migueles y a todas las Miguelas, ¿verdad? Miguela y Miguel. Hoy Santo Ara, entonces, de los Miguel y de las Miguelas. Así que hoy también vamos a estar rindiendo homenaje, por supuesto, a ellos, ¿verdad? Bueno, saludo también a nuestro director, al señor Emilio, a la compañera productora, también a todo el equipo de la radio. Muchas novedades, por supuesto, para compartir a esta hora de la tarde. Atención, porque hay un aviso meteorológico que habla de las posibilidades de que tengamos algunas lluvias que podría ser importante en las próximas horas. A esta hora, en teoría, tenía que estar lloviendo intensamente, ¿verdad? Porque estoy mirando acá en el pronóstico horario, ¿verdad?, y marca que está lloviendo, ¿verdad? Pero a esta hora está totalmente soleado el día, ¿eh? Bueno, y esta particularidad ya es propia del Niño. A veces cuando marca lluvia no llueve. A veces cuando sí marca lluvia, ¿verdad? Cuando marca lluvia no llueve, pero cuando no marca llueve, ¿verdad? Así que esa es una peculiaridad de este fenómeno climático que está en pleno desarrollo en estos momentos, de acuerdo a los climatólogos. Fenómeno El Niño, ¿verdad? Y atención, porque en teoría tendríamos los últimos 3 meses más intensos del Niño, ¿verdad?, en los últimos 50 años. Vamos a ver si se cumple esto, ¿verdad? Esperemos que no, ¿verdad?, por lo menos en la proporción en que están anunciando. Y ese es el dato más relevante, ¿verdad? Repito, hay un boletín que alerta sobre la posibilidad de lluvias en algunos departamentos en el curso de la tarde, y entre esos departamentos está el nuestro, por supuesto. Bueno, muchísimas novedades para compartir, señores, a esta hora de la tarde. Uno de los hechos que más llamó la atención en la última hora tuvo como epicentro el tercer departamento, este feminicidio, ¿verdad?, de una chica joven, hermosa. Un hecho que conmovió, que conmocionó, que consternó a todo el Paraguay, particularmente al departamento de Cordillera, y más específicamente al apacible distrito de Eusebio Ayala, donde comemos la rica chipa Mariana. Es Barrero Grande, señores. una chica fue brutalmente asesinada, otra fue gravemente herida, está hospitalizada con pronóstico reservado, y todo eso habría pasado. Bueno, los incidentes previos se produjeron en una jineteada, ¿verdad? O en una sortijeada, no sé si se dice así, ¿verdad? Este tipo de actividades son muy características y muy comunes en los pueblos, ¿verdad? Yo recuerdo cuando me iba con el amigo Delio Gómez a Tobantín, por ejemplo, también siempre había actividades de jineteada, ¿verdad? Ahí, toda esa zona, ¿verdad? Itacurubí, la cordillera, Tobantín, Primero de Marzo, Caraguata, son lugares donde se practica mucho este deporte, ¿verdad? Bueno, y estas dos chicas estuvieron previamente bailando, disfrutando en una fiesta, ¿verdad? Y cuando dejaron el lugar, sí fueron emboscadas por tres hombres, de acuerdo a la fiscalía, que las chocó así intencionalmente, provoca su caída. Y allí fueron raptadas, ¿verdad? Por los presuntos malvivientes. Y horas después ya se encontró, ¿verdad? El cuerpo sin vida de una de ellas en el cementerio. Y la otra no había fallecido felizmente, ¿verdad? Había sobrevivido. Bueno, y este fue un tema dominante toda la mañana prácticamente en todos los medios. Y tiene toda la característica de del narcotráfico, ¿verdad? De algún incordio que hubo entre narcotraficantes. Se habla de que una de las chicas, por ejemplo, tendría antecedentes, ¿verdad? Vinculado a ese tema. Imagínense, ¿verdad? ¿Dónde se están incrustando estos infelices narcotraficantes, ¿verdad? En uno de los departamentos más apacibles del país, el departamento de Cordillera, ¿eh? Imagínense dónde están mostrando sus dientes los miembros del crimen organizado de este país. Hasta hace poco esto era impensado, ¿verdad? Lo mismo dijimos en su momento de Itapúa, hasta que Itapúa empezó a ser colonizado por los narcotraficantes, ¿verdad? Hoy zona de San Pedro del Paraná, San Juan, son zonas sumamente complicadas en materia de seguridad. Entonces, señores, estamos mal de verdad, ¿eh? De verdad, esto duele muchísimo porque decía la fiscal, la verdad, que todo esto tiene el seño de la mafia y sobre todo de la mafia asociada al AMPA, al crimen organizado y al tráfico de drogas. Bueno, después vamos a ir hablando, obviamente, verá, con mayor detenimiento y con mayor profusión sobre este caso aquí en el programa también, ¿verdad? Porque de eso ya, de hecho, ya se habló copiosamente esta mañana en los medios, en los diferentes medios, incluyendo obviamente la 780, ¿verdad? Sobre esta cuestión. Bueno, quiero empezar con algo menos coyuntural este programa, ¿verdad? No quiero que la inercia de lo urgente nos arrastre siempre. Quiero empezar con algo menos coyuntural, con algo, pero no por eso menos importante, ¿verdad? Este fin de semana me solacé, tengo que decir, ¿verdad? Porque eso fue lo que sentí. Sentí un solaz cuando pude ver el debate que generó un artículo, ¿verdad?, del periodista, escritor, gestor cultural Sergio Cáceres Mercado, que no sé si la palabra, ¿verdad?, denunció una suerte de olvido de uno de los más prolíficos escritores, ¿verdad?, que tuvo este país. Estamos hablando de Mario Alley Mora, periodista, ensayista, dramaturgo. Y el sábado, en realidad el viernes, ya lo leía Sergio, en honor a la verdad, ya en horas de la tarde el diario Lanza, ¿verdad? Pero normalmente el semanario cultural, ¿verdad? Correo semanal, el diario Última Hora, sale los sábados, ¿verdad? Y generó un tsunami de reacciones en el comentario porque él denunciaba, si cabe la expresión siempre, que ¿cuál fue el disparador? ¿Cuál fue el hecho que tomó como disparador Sergio para publicar el artículo? Que estamos en el centenario de Mario Alley Mora, ¿verdad? Y nadie prácticamente se recuerda de él. Y eso es una verdad, ¿verdad? Nosotros que estamos en los ambientes culturales vemos de que no hay nada prácticamente sobre él, ¿verdad? Se le ensalza a Elvio Romero, perfecto, por el talento que tiene. Nadie desconoce eso, ¿verdad? A otras figuras también, pero Mario Alley Mora como que está un poco ignorado en el ambiente cultural, ¿verdad? Y eso que hizo, ¿verdad? Eso mismo dijo Sergio en su artículo del Me va a corregir si estoy equivocado. Y eso generó una, repito, una andanada de reacciones de periodistas, ensayistas, literatos. Y celebro esto, ¿verdad? Porque esto es lo que necesitamos en este país, ¿verdad? Debate. debate necesitamos en este país, ¿verdad? Mi querido Sergio, permítame robarle unos minutitos de su tiempo para poner un poco en contexto esto. Hola, Sergio, gracias por atendernos. ¿Cómo te va?
2: Hola, buenas tardes. ¿Qué tal, Carlos? Saludo a la audiencia de Radio Corpus y ahí a tu equipo también, a las órdenes.
0: Bueno, felicitaciones, maestro, por el artículo. Mira, no sé si cuando escribiste imaginabas que iba a generar realmente una avalancha, una luz de reacciones positivas y negativas en la opinión pública paraguaya y particularmente en el ambiente intelectual, cultural, ¿verdad? Que es bastante escaso en este país. Sergio, felicitaciones realmente por el artículo, porque de verdad a mí me puso muy contento, porque nunca he visto tanta gente comentando, gente importante, ¿verdad? Escribiendo a favor o en contra de tu artículo. Lo importante es que provocaste ese debate que muchas veces lamentablemente está ausente, y más todavía en este tiempo de la tiranía del algoritmo, Sergio.
2: Sí. Primero que nada, gracias por tus palabras. Y sí, efectivamente, yo tampoco esperaba una reacción así, ni positiva ni negativa, ¿verdad? Yo solo escribí, bueno, la verdad es que hace mucho que ya escribo muy poco últimamente, estos últimos años. De vez en cuando escribo recensiones o críticas hacia el libro, no sé, pero un artículo de opinión hace mucho que no escribía. Pero tengo la libertad, tengo el espacio, y le dije a la editora. ¿Me escuchan?
0: Sí, ahí te escucho. Hola. Perfectamente, Sergio. Te escucho perfectamente. ¿Me escuchas?
2: Hola, sí.
0: ¿Me escuchas?
2: Por la señal. ¿No?
0: Sí.
2: Sí. No sé si estaba explicando que no me esperaba esta respuesta, ¿verdad? Así, estándar nada. Pero bueno, la evaluación es positiva en el sentido que se creó el debate. Indirectamente, sí. Por lo menos se habló de él, ¿verdad? Que no fue mi intención esa, pero se logró por lo menos que se comente sobre eso, la vida y la obra de este señor, ¿verdad? De quien yo ya leí, volví a leer mi artículo para ver si yo mismo me equivoqué, pero yo en ninguna parte pido que se lo celebre, ¿verdad? Uh-huh. Simplemente lo que digo es que al llegar a los 100 años de una persona del nivel de él, ¿verdad? Con su enorme sombra, ¿verdad? Porque fue un personero desde el astronismo, fue un censurador y el mundo cultural le conoce muy bien, pero también tiene una obra importante. Hola.
0: Sí, te estoy escuchando atentamente, sale perfectamente la comunicación.
2: Perdón, me sale acá un pitido que cuando se corta. Bueno, entonces eso, que no es pues un escritor menor. Entonces, yo lo que fui mirando todo este año atentamente, todas las actividades culturales, especialmente las literarias, ¿verdad? Sí. La Feria del Libro de Asunción, la Feria del Libro de Encarnación, homenaje de revista y compañía, y siempre están estos dos escritores que por cierto, yo sí los conocí en persona, Elsa Vice la conocí, Alvio Romero lo conocí, los leí, son poetas de gran nivel, ¿verdad? Excelente, y que se merecen todas las celebraciones que tengan y todo. Pero el otro no figura en ninguna parte, de nada. Entonces dice, bueno, evidentemente le están apagando por alguna razón ya conocida, evidentemente este señor no es querido por nadie, ¿verdad? Pero ahí está el punto, yo pues soy docente universitario, soy investigador, claro, ¿verdad? Claro. Soy crítico, ¿verdad? Entonces yo no soy artista y no soy escritor, o sea, no, yo no produzco obras de ficción, yo escribo historia, escribo textos, ¿verdad? De investigación. Entonces a lo que voy es la academia, yo eso tendría yo que aclarar. Ahora voy a responder otra vez varias cosas que me escribieron, pero yo como académico y por lo tanto con mucha carga científica, uno espera una estudiar el objeto, claro. Estudiar a la persona, estudiar su obra, no importa quién fue, ¿entienden? Sí. Entonces cuando estos años, así como centenarios, ocurren en otros países, se le revisa al autor, sea querido o no sea querido, algún lugar universitario, periodístico, cultural le analiza por lo menos, ¿verdad? Con sus luces y sus sombras, claro. ¿Verdad? Y eso si allí mora, y dije eso en otra entrevista, ¿verdad? Hubiese sido uruguayo o chileno o boliviano o peruano, colombiano, mexicano, argentino, brasileño, seguro iba a haber por lo menos un panel de debate sobre su vida, donde íbamos a enterarnos de todas las cosas feas que hizo y las cosas sobre su obra, y se iba a hacer algo. Pero acá somos tan pacatos y tan chicos culturalmente que pasó directamente olvidado, ¿verdad? Pero ese olvido no fue un olvido
0: ingenuo,
2: inconsciente, sí, fue un olvido consciente. Sí, fue consensuado, era tacharle, ¿verdad? Porque yo pregunté, Y me dijeron, no, a él no le queremos poner porque se armó un quilombo. Así, perdón el término, ahora con eso. Tenía miedo a la gente. Ese es el segundo grupo que yo menciono. Un grupo que sabe quién es, pero que no quiere tener problemas, ¿verdad? Y ahí pues está nuestra minoría de edad, como se dice, ¿verdad? No somos capaces ni siquiera armar un panel para invitar a la gente que hable por quién fue él. Porque él no es una persona no conocida, se le lee mucho. Es más, yo hice un experimento a partir de esto y pregunté en librerías y su obra está casi completa en las librerías.
0: Imagínate.
2: Y decime un escritor que no sea Roabasto y te voy a decir que no hay su libro. Un escritor, Apleyar, no vas a encontrar. Elvio Romero no vas a encontrar. Elsa Wiesel no vas a encontrar. A nada preguntar un libro de Elsa Wiesel, no vas a encontrar. Elvio Romero, posiblemente el poeta mejor del mejor. A mí preguntarme quién es el mejor poeta, yo te iba a decir Elvio Romero. No hay libro de él, no hay libros.
0: ¿Y Mario,
2: el año pasado fue él? Todo hay. Todo hay. Hay colecciones allí en Mora. Hay. ABC, que fue clausurado con voto de él en la Junta Gubernativa de la ANR, con voto de él fue clausurado. ABC tiene una colección allí en Mora.
0: O sea que
2: sacó. Es un escritor leído, se vende, se está.
0: Ese resquemor me parece que está muy mal, así como dijiste muy bien, Sergio, ¿verdad? Hay una suerte de resentimiento, ¿verdad? Está bien. Nadie va a conectar, ¿verdad? Sus abusos en la dictadura, ni mucho menos, pero por favor, claro, nosotros tenemos que debatir, como vos decís, pero por favor.
2: Sí, eso nomás. Entonces, ¿qué es lo que pasa? Los chicos le leen, te dicen, ayúdame así, yo leí esto, leí lo otro, presentamos teatro, hicimos esto. ¿Y vos sabés quién fue? Un escritor. ¿Sabes lo que hizo? No sé. O sea, no saben. El profesor no le va a estar hablando de quién fue su figura, ni no, posiblemente no, ¿verdad? Entonces es bueno que estos chicos que le leen sepan qué hizo él, por ejemplo.
0: Claro.
2: ¿Qué significó él en la vida de otro autor, en el sentido negativo y positivo, ¿verdad? Claro. Entonces, en ese sentido, vos tenés que contar. Autores como él, vamos a hablar de literatura nomás. De mucho mayor nivel, ¿verdad? De mucha mayor talla, porque no estamos hablando de un fuera de serie. El único fuera de serie es por paraguayo, es Roabasto.
0: No.
2: Después de eso, ya todos los autores están ahí pugnando por el segundo o tercer puesto, pero el único. Pero hay autores de gran nivel de otros lugares que también tienen manchas enormes. Fueron nazis, fueron perseguidores, fueron Luke Hudson, premio Nobel.
0: No, por eso invisibilizado, ¿verdad?
2: Y no invisibles, sí discutidos, sí odiados, no. Sí amados, pero siempre la academia, siempre esas naciones, siempre esos países tienen ediciones críticas. Te iba justamente a mencionar, el año pasado fue el centenario, por decirte nomás, un escritor, Haroldo Conti, que fue perseguido por la dictadura. Yo me fui a Buenos Aires a comprar unos libros, había una colección del centenario. Eso que sí se encargaron de publicar otra vez sus obras, que desde los 70 ya no se publicaban más, que ya encontraba a veces, ¿verdad? Claro, el mercado editorial argentino es enorme, pero te digo más, ellos no se olvidan de su escritor, y no estamos hablando de un escritor de primer nivel, sino un escritor de segundo para arriba nivel, pero muy querido, 4 novelas, 2 libros de cuentos, todos los libros podían encontrar de él. Y eran así, la colección del centenario se llamaba, o sea, era su centenario, y ellos no se olvidaron. Nosotros tenemos el mejor poeta que pudo haber tenido en lengua de Paraguay, y no hay ni una edición conmemorativa de él, por ejemplo, no hay nada. Nada, va a haber algo en diciembre, alguna cosita va a haber, ¿verdad? Bueno, eso nomás. Entonces es luego nuestra dimensión, sí. Nuestro nivel como sociedad, como en la parte cultural, artística, donde
0: totalmente.
2: Somos los pequeños. Y este señor, justo que es más leído, repito, yo no le celebro, es más, no le aprecio mucho como persona, pero yo esperaba que por lo menos algunas cosas se iba a decir de él, ¿verdad? Y no se dijo nada, ¿verdad?
0: Y tanto hoy, ¿verdad? Se habla de que tenemos que forjar el pensamiento crítico en los chicos, ¿verdad? ¿Qué mejor manera de forjar que realmente leyéndole a todo, ¿verdad? Conocer el matiz de todo, ¿verdad? Y que no sea solamente lo homogéneo, ¿verdad? O sea que, Sergio, te felicito de verdad. Mira, tampoco tengo mucho tiempo para extenderme contigo. De verdad, felicitaciones. El año pasado estuviste acá en la Facultad de Filosofía de la UNE. Los chicos también habían quedado, los chicos de comunicación, porque yo hace mucho que estoy también como docente en la UNE. Y habían quedado, ¿verdad?, maravillados con tu exposición sobre Félix Fernández, ¿verdad? Y te felicito por estar en esa tarea de rescate cultural, ¿verdad?, que muy poco realmente hacen. Así que
2: el año antepasado yo me fui al Congreso de Literatura de la UNE.
0: Ahí está en la FAFI, antepasado. Así que el próximo año ya le dije a algunos estudiantes. algunos estudiantes ya le dije, vamos a anotarle el nombre de Sergio nuevamente para las cumbres del próximo año, porque tenemos que traer y hablar contigo sobre este tema, sobre esta controversia suscitada con la figura de Mario Alley Mora, más allá de que ya no va a ser en el año de su centenario. Pero creo que esto que pasó, que esto que generó tu artículo, es para que siga reverberando ya en los ambientes académicos el debate. Así que, de verdad, felicitaciones y simplemente quiero agradecerte por acceder también a la charla, porque yo sé que tenés una agenda sumamente sobrecargada. No sé si querés agregar algo más para cerrar contacto.
2: No, nada más, simplemente agradecerte. Yo hablé de Dima Aranda cuando me fui a la UNA, y justamente otro de los olvidados. Y Dima Aranda, por mí, no tiene ninguna mancha. Al contrario, fue un perseguido por el estronismo, fue exiliado, y tampoco, o sea, entonces no es nomás también el que sea o no estronista o no, sino que no olvidamos lo de todos, ¿verdad? A no ser que tenga alguien detrás que le levante. Por eso yo mencioné lo de Carmen Soler. El Partido Comunista se encargó de acordarse de ella, ¿verdad? Y se merece Carmen Soler. Entonces, este tipo no tuvo nada, y bueno, posiblemente en parte lo se merece, pero en parte la academia, por lo menos, ¿verdad? La universidad, los centros de investigación, igual tienen que hablar de su figura y decir algo. Eso es lo que la gente que no le quiere, está en su derecho a no acordarse de él. Pero nosotros que somos un poco más estudiosos, tenemos que hablar, ¿verdad?
0: Totalmente, celebro. Yo ascribo a tu pensamiento completamente. Mira, no soy realmente, no hago esa tarea que voy a hacer, ni mucho menos, pero desde mi humilde condición de periodista y docente, ascribo a esa tarea. Yo soy también, o sea, que no hay que cancelarle a nadie porque sea dictador, nazi, fascista, estalinista, lo que sea. Hay que discutir su idea, porque eso es lo que está en déficit en este país, ¿verdad? Discutir, hacer esa gimnasia intelectual y bueno, y forjar el pensamiento crítico, ¿verdad? Porque yo no conozco otro mecanismo para forjar el pensamiento crítico que no sea la lectura, la discusión y el debate, y respetando siempre la diversidad y la heterogeneidad de ideas. Así que, Sergio, felicitaciones una vez más, mi querido. Un gusto siempre charlar contigo, ¿eh? Se fue, parece, la comunicación, ¿no? Ahí te escucho, ¿verdad, Sergio? ¿Me escuchás ahí?
2: Hola, sí.
0: Ahí sí.
2: Sí, ahora
0: no,
2: Julio.
0: No, te
2: sí,
0: estaba despidiendo.
2: Sí. Exactamente. Ahora, sí, el espacio y, bueno, a las órdenes para ir allá, a visitarles y bien para el teléfono.
0: Con muchísimo gusto. Te vamos a tener en cuenta. Ya está agendado ya. Eso te vamos a avisar oportunamente. Gracias, Sergio. Un gusto. Ahí está. Se fue otra vez la comunicación, ¿verdad? Muchísimas gracias a Sergio Cáceres Mercado. Bueno, en su momento él fue un articulista... Una vez a la semana escribía en el diario Última Hora, era columnista, ¿verdad? Después dejó de escribir, ¿verdad? Y más se dedica ahora a la tarea de rescate cultural, ¿verdad? Pero es un capísimo, ¿verdad? A pesar de que es un tipo bastante joven. Les invito a que lean su artículo del sábado en el diario Última Hora, en el correo semanal. Se llama, para aquella gente que le gusta, ¿verdad? Esto, El Centenario de Mario Alley Mora, un escritor censurado. Bastante fuerte luego el título, ¿verdad? He visto que Andrés Colmán Gutiérrez salió también a contradecirle, ¿verdad? Que jamás lo celebraría a Mario Alley Mora, porque Andrés fue también un perseguido de la dictadura, pero sí reconoce, ¿verdad?, sus dotes como escritora. Pepe Costa también, varios intelectuales he visto que se metieron en el debate. Muy interesante, por cierto, ¿verdad? Tenemos que hacer la pausa, Juan. Cumplimos, venimos en breve con más novedades.
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0: Muy bien, seguimos en la tarde, señores. Hoy martes 29 de septiembre del año 2026, ¿verdad? Agonizante, mes de septiembre. Y en contrapartida es el inminente, el inicio del mes de octubre, ¿verdad? El penúltimo mes ya del año, señores, ¿eh? Hoy recordamos un aniversario más de la batalla de Boquerón.
1: Ayer fue feriado.
0: Ayer fue feriado, claro, porque se movió, ¿verdad? El feriado. Pero hoy en realidad es verdad. 94 aniversario de la resonante victoria de Paraguay, ¿verdad? En la contienda chaqueña, en donde se enfrentó con el país altiplánico, ¿verdad? Hablamos de Bolivia, por supuesto, ¿eh? Bueno,
1: linda semana tener, porque ya es menos.

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1: Ahora
0: temperatura
1: vamos,
0: ideal para disfrutar realmente de un rico helado de Mitaí, ¿eh?
1: Ahora sí ya nos vamos toda a Mitaí, ¿verdad? Ya no se va a manojar nuestro amigo, ¿verdad?
0: Sí, ahora todos nuevamente nos vamos a ir, ¿verdad?
1: Al complejo Mitaí.
0: 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Bueno, estamos en contacto con la querida colega y amiga María Luisa Arce, porque se viene, señores, otras actividades importantes de la Fundación Teletón, también la rendición de cuentas de lo que se hizo hace poquito, y qué mejor manera, ¿verdad?, que hablar del tema justamente que hacerlo con la querida licenciada María Luisa Arce, directora general de los Centros de Rehabilitación de la Fundación Teletón Paraguay, ¿verdad? Ella está en todos los locales de Teletón, no solamente aquí en el Alto Paraná, en la parte comunicacional. Y queremos conocer un poquitito más sobre esta rendición de cuentas 2026 que está haciendo Teletón. Me parece que eso es sumamente fabuloso porque también eso genera naturalmente confianza en la gente. María Luisa, ¿qué tal? ¿Cómo estás? Muy buenas tardes, un gusto saludarte. ¿Cómo te va, mi querida? Gracias por atendernos.
2: No, por favor, gracias Carlos María y a la audiencia de Radio Corpus. Realmente para nosotros es sumamente importante rendir cuentas de todo lo que hacemos con el aporte que dan los diferentes sectores de la ciudadanía, los voluntarios, las empresas, comunicadores, o sea, todos los que hacemos posible esta causa de Teletón. Y bueno, y es así como nosotros estamos rindiendo cuentas y podemos, por sobre todo, recibir. Hace días nomás recibimos a la familia número 2000, Carlos María, y audiencia en la Fundación Teletón, y los servicios que prestamos desde los 3 centros, acá en Alto Paraná, que dicho sea de paso, cumplimos 10 años ya. A días nomás de cumplir 10 años, el 18 de octubre estamos cumpliendo.
0: Parecía que ayer nomás fue, ¿verdad? Porque yo tuve ya el privilegio, sí, de acompañar ese proceso, porque

0: Hace 16 años que estoy en esta radio, así que felicitaciones ya a la gran familia, entonces, mi querida María Luisa. Poquito falta para que lleguen los 10 años, ¿eh?
1: Sí, realmente estamos nosotros muy contentos, por sobre todo por esto logro y cuál es el logro poder acompañar los procesos de rehabilitación de cada niño o niña que ingresan en los centros de Teletón. Y bueno, y es así, Carlos María, que nosotros en el ejercicio 2025 cerramos nuestro centro el año recibiendo a 384 nuevas familias. Nosotros siempre hablamos familia porque el modelo centrado en la familia, lo que tenemos, es así que también pudimos dar 176.904 atenciones médicas y terapéuticas desde nuestros tres centros, 1.719 productos de apoyo entregados. ¿Y qué son los productos de apoyo? Sillas de relajación, sillas posturales, esas sillas que sirvan para baños, muletas, extensores, engrosadores de manos, son productos que hacen de que esos chicos puedan tener mejor calidad en su día a día. Y también los servicios, recordar siempre a la audiencia que nuestros servicios no solamente se centran dentro de nuestro centro de rehabilitación, sino también nos llegamos a las casas de las familias, nos llegamos en territorio en articulación generalmente con las gobernaciones, las municipalidades, que hacen posible que nosotros podamos trasladarnos y que también ellos puedan traerle a estas familias hasta los centros de Teletón. También quiero recordar que la rehabilitación de un año de un niño, una niña, un adolescente que viene a los centros de Teletón cuesta 12 millones de guaraníes. Eso es lo que cuesta en promedio, algunos un poco más, un poquito menos, otros, ¿verdad? Y bueno, en cuanto al ingreso que nosotros tenemos, queremos compartirles de dónde viene la donación, el ingreso que la Fundación Teletón recibe. Y el 69% de lo que ingresa para sostener los servicios viene de los eventos de recaudación, que son la comilona y el evento anual que hacemos, que este año va a ser los días 6 y 7 de noviembre. Y el 31% de proyectos específicos u otros ingresos que tenemos. ¿Y cómo gastamos, cómo invertimos este dinero que ingresa, que se dona? El 84% de todo lo que ingresa va a rehabilitación propiamente. Y eso significa el contratar médicos, terapeutas, el tener en condiciones los centros, en tener equipamiento, insumos de rehabilitación. El 7% es a través de programas de inclusión y algún otro evento de recaudación. Y el otro 7% a gastos administrativos. O sea, dentro de esa torta del 100%, el gasto administrativo no supera el 10%, es como debe ser menos del 10% luego. Y un 2% lo pagamos, gastamos en impuestos, porque nosotros no estamos exentos de pagar impuestos, Carlos María.
0: No sabía, las fundaciones pues normalmente están exentas ahora, pero en el caso de Teletón, o sea, no.
1: Sí, no estamos exentos nosotros, ¿verdad? Y muchas veces pagamos más impuestos de lo que recibimos. Por ejemplo, nosotros estamos en el presupuesto general de gastos de la nación, nosotros recibimos 400 millones de guaraníes anuales, ¿verdad? Y lo que pagamos en impuestos creo que es supera los 1.200 millones de guaraníes.
0: 1.200 millones solamente en impuestos. Sí. Yo no sabía eso, María Luisa, de verdad te digo, ¿eh?
1: Es así mismo, Carlos María. Y bueno, otra rendición, o sea, otra cosa que queremos destacar que hicimos el año pasado, Carlos María, fue que después de muchos años el servicio de hidroterapia de nuevo pudimos nosotros habilitar en Asunción, y ojalá que próximamente acá en Alto Paraná y también en Coronel Oviedo, ¿verdad? La hidroterapia, que es un servicio tan importante para los chicos, porque el agua facilita mucho al movimiento, se pueden hacer tener mucho más logros que no estando ese chico en el agua, porque entran en agua templada y sobre todo con un equipo de alta calidad de capacitación. Una capacitación impresionante es la que tienen, ¿verdad? Los terapeutas que entran con los chicos en forma individual, en forma grupal. Y nosotros desde octubre del año pasado y hasta término del año hemos realizado más de 4.000 sesiones de hidroterapia dentro de las piscinas. 218 niños, niñas y adolescentes recibieron este servicio, Carlos María. Así es que es sumamente importante lo que hacemos y recalcar que la gratuidad de los servicios que se recibe en la Fundación Teletón. Dentro del CRIT, el CRIT que le llamamos nuestros centros, y lo hacemos también en territorio. Vamos hasta las casas, vamos en abordaje, el equipo terapéutico que se traslada hasta, por ejemplo, al centro de salud o una unidad de salud familiar de alguna comunidad, o vienen también usuarios, o sea, niños y niñas adolescentes que viven de comunidades muy lejanas y vienen, tienen ingreso de 3 a 4 veces al año, se quedan por una semana, se les hace el acompañamiento en su proceso de rehabilitación y retornan a sus casas y de manera totalmente gratuita. Nos encargamos del traslado, el alojamiento, la alimentación y estudios que se puedan realizar en articulación con todo el sistema de salud y por qué no también educativo, ¿verdad? Y sobre todo acompañados también por voluntarios que acompañan de alguna manera este proceso de nuestros niños, niñas y adolescentes.
0: Totalmente. El grueso de los que son atendidos acá en Alto Paraná, ¿de dónde son, María Luisa, el grueso, ¿verdad? ¿Son la mayoría acá de Ciudad del Este, de la ciudad?
1: Es Ciudad del Este. Ciudad del Este. Más de la mitad de los usuarios que vienen a la Fundación Teletón son de Ciudad del Este. Ya. Y quiero nomás contar ahí, por ejemplo, también un dato, ¿verdad? Sí. La Municipalidad de Ciudad del Este tiene un móvil que compró el año pasado 0 kilómetros. ¿Y qué hacemos? ¿Qué hace o qué hacemos en coordinación con las familias? Los martes y los jueves vienen los usuarios de Ciudad del Este, aquellos que se les complejiza un poco el traslado, el medio de transporte casi no hay, ¿verdad? Es muy escaso. Eso sí. ¿Verdad? También la Municipalidad Presidente Franco, por ejemplo, que hay una buena cantidad de usuarios, tenemos más de 60 usuarios que vienen de Franco. La Municipalidad de Franco también compró un móvil que traslada a las familias. Hernandarias, la misma cosa. Hernandarias fue la primera municipalidad que puso al servicio de las familias un móvil. En Hernandarias tenemos más de 40 usuarios. También vienen de San Cristóbal, vienen de Itacurú, vienen de Maracayú, de Oleari, Mallorquín, de Santa Rita también, de Naranjal, ¿verdad? De todas las comunidades, y estamos súper contentos del trabajo que hacemos. Perfecto. Coordinadamente con las municipalidades.
0: Fabulosos los números, impecable la organización, mi querida. Celebro que hagan esto porque la cuenta avanza, ¿verdad? Como dicen algunos, ¿verdad? La rendición de cuentas es sinónimo de transparencia, es buscar justamente la transparencia, y eso me parece que es fundamental en democracia para que la gente siempre tenga esa credibilidad, esa confianza hacia la institución. Así que sabemos de tu trabajo, de tu profesionalismo, de tu empeño, ¿verdad? Tu esmero en favor de los chicos, así que celebramos también, ¿verdad? Que un alto paranaense, ¿verdad? Como vos, una gran profesional de la comunicación, está encabezando la parte comunicativa de Teletón, no solamente aquí en el Alto Paraná, sino también el local de Oviedo, como también de Asunción. Así que felicitaciones, María Luisa, gracias por todos estos datos, por todos estos guarismos, por todas estas cifras que reflejan realmente con muchísima claridad, ¿verdad? A dónde se destina todo lo que la gente aporta cada año, y este año, obviamente, entonces nos preparamos para el 6 y el 7 de noviembre, mi querida. Agradecerte por el tiempo, no sé si querés agregar algo más para cerrar el contacto.
1: Y solamente agradecer y sobre todo entre nosotros, ¿verdad? De reconocernos como ciudadanía, de lo que somos capaces de hacer cuando nos juntamos. Acá no hay no hay color, acá no hay nada. Yo soy católica, no soy católica, soy de Cerro, soy de Olimpia, soy color verde, rojo, amarillo, ¿verdad? Realmente todos somos paraguayos y somos solidarios, y esa es la que marca, eso es lo que marca la diferencia para, en este caso, bueno, aunar esfuerzos y en favor de los niños y niñas con discapacidad que vienen a los centros de Teletón. Así que muchas gracias y seguimos en contacto. Y bueno, y celebramos los 10 años y vamos a estar en contacto de nuevo.
0: Así será, mi querida. Un gusto, María Luisa. Éxito siempre. Muy
1: gracias,
0: amable.
1: Gracias.
0: María Luisa Arce, jefa de comunicaciones de Teletón, Ciudad del Este, Coronel Oviedo y Asunción, señores, ¿eh? Bueno, haciendo esta suerte de rendición de cuentas, ¿verdad? De todo lo que... De todo el destino, ¿verdad? O del destino que le dan al dinero, ¿verdad? Que aportan los voluntarios cada año, ¿verdad? La ciudadanía, los socios protectores, benefactores y compañía, ¿verdad? Así que me parece sumamente positivo todo esto. No tenemos que establecer la pausa. Gracias a la doctora Idalia Medina, médica cirujana especialista en cirugía general y cirugía de cabeza y cuello. La doctora Idalia está esta tarde a partir de las 16 hasta las 18 en el Centro de Diagnóstico y Tratamiento de las Patologías Quirúrgicas de la Glándula Tiroides del Sanatorio San Camilo de Presidente Franco. Doctora Idalia Medina, especialista en tiroides. 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Atención, porque la organización Marlo, la empresa Marlo, ¿verdad? La productora Marlo, que está a cargo de la ingeniera María Lorena Iglesias, está preparándose para lo que va a ser este tercer congreso internacional Mujeres Líderes en Derecho. Inteligencia jurídica para liderar las grandes transformaciones, ¿verdad? Esa es la consigna de este año. La justicia se fortalece con cada voz que participa. Sé parte de este encuentro que impulsa el liderazgo de las mujeres en el derecho. El evento será el sábado 10 de octubre en el Hotel Megal, aquí de Ciudad del Este. Ya se están inscribiendo masivamente las mujeres abogadas y pueden venir, obviamente, de los 17 departamentos del país, ¿eh? Saluda a María Lorena Iglesias, a todo su equipo, ahí a las chicas muy guapas, hacendosas, laboriosas, que también la acompañan y están preparando para que sea nuevamente un evento exitoso este que estamos comentando. Repito, tercer Congreso Internacional Mujeres Líderes en Derecho, el sábado 10 de octubre en el Hotel Megal, organiza Marlo, de la ingeniera María Lorena Iglesias, más de 20 años en el mercado de los entretenimientos y este tipo de industria aquí en el Alto Paraná. 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Bueno, tenemos que hacer la pausa, Juan.
2: Vos ya te olvidaste ya de Cerro, ahora ya no tenés más esperanza en Cerro.
0: No, mediocre equipo de... Yo no sé qué está haciendo todavía ahí. Él hubiese renunciado por su dignidad a Gustavo Costa, ¿no? Qué equipo más mediocre, de mediocre para abajo el equipo de Gustavo Costa, ¿no?
2: Le escuché a un hincha de Cerro, decía que de Ciudad del Este vengo para ver un partido y... No sé, me arrepentí.
0: Yo pensé que iba a golear Cerro, ¿verdad? Porque a minutos de haber empezado el partido vino el gol del Pirata. Pero después reaccionó Trinidense, puso la paridad y finalmente revirtió el marcador, ¿verdad? Bien por la gente de Trinidense, ¿eh?
2: Está lejos, Cerro, está lejos de la punta.
0: De verdad, es deprimente ver a este equipo de Cerro Porteño, ¿eh?
2: Olimpia
0: ganó
2: ayer en un polémico partido.
0: Sí. He visto que se agarraron
2: Iván Franco
0: con Richard.
2: Cardoso.
0: Con Richard Ortiz y con Cardoso también, ¿verdad?
2: Sí.
0: Y se llevaban las amarillas, tres amarillas al mismo tiempo, ¿eh?
2: Y el asistente.
0: ¿Qué le pasa
2: de...
0: a Richard, ¿verdad? Richard es un tipo viejo ya y sí. No marca nada a veces. Le empujó al jugador de Libertad.
2: Sí. Y el asistente de Aedo también fue expulsado.
0: También. Incidentado partido, ¿eh?
2: Incidentado el
0: combate. Libertad no pudo llegar a la paridad, tuvo ocasiones para marcar, pero estuvo muy impreciso el equipo.
2: Qué
0: de
2: buen jugador
0: de
2: Aedo, ¿eh? Huguito Fernández.
0: Impreciso el equipo de Tuyucuá, ¿eh? Pausa, señores. Paraguay sí triunfó 2-0 ante su similar de Bolivia. ¿Y hay otra fecha o no?
2: Atajó un penal Gastón Olvera.
0: Hasta Homenal, yo no he visto ese partido,
2: ¿eh? Yo no he visto, pero vi el resumen después. Hoy jugó Brasil a la mañana tempranito.
0: Brasil, ¿qué tal fue?
2: Le ganó 4-2 a Australia.
0: Sí, pero si no le
2: ganó. Lindo partido, dos golazos, tanto de Rafinha, que metió también.
0: Rafinha.
2: Vinicius Junior apareció. Y en Australia le ganó el primer gol fuera del área. Remate fuerte.
0: Australia, buen equipo ahora.
2: Bueno, el equipo que jugó con la selección que estuvo disputando,
0: sí,
2: en el grupo de Paraguay.
0: ¿Verdad? El mismo, la base es la misma.
2: La,
0: ¿no?,
2: misma base.
0: Bueno, vos sabés que quiero pedir también un pedido. Quiero hacer un pedido también a los oyentes, a lo que decís, ¿verdad? Hay un amigo que le está buscando afanosamente a un señor, el nombre es Luis Alberto Benítez. Si algún oyente, ¿verdad?, que nos escucha, obviamente, ¿verdad?, conoce de este señor, que tenía su casa ahí en el barrio, ahí cerquita de Mitaí, prácticamente al lado de la heladería Mitaí, ¿verdad?, complejo Mitaí, ahí tenía.
2: Y Carlos María, ¿hay
0: le están buscando a Luis Alberto Benítez, ¿verdad?, de repente, si la gente que lo conoce, ¿verdad?, porque lo están buscando algunos vecinos de allí por alguna cuestión legal, ¿verdad? Y solamente quieren algunos datos, ¿verdad?, del señor, ¿verdad? La gente se pregunta si el señor sigue viviendo todavía, y si vive todavía, ¿en qué barrio de Ciudad del Este está? Repito, Luis Alberto Benítez. Para la gente, estamos haciendo también este servicio a la comunidad.
2: A la comunidad, señor. Sí, una información de último momento, ¿verdad? Hace cuestión de 10 minutos se entregó el hombre que bailaba con las víctimas en la jineteada.
0: ¿En serio?
2: Lucas Anselmo Núñez, el joven de la camisa floreada, a quien se veían los videos viralizados bailando en la jineteada junto a las dos mujeres víctimas del crimen, se entregó esta tarde a la policía y ya fue trasladado a la fiscalía para prestar declaración.
0: Dice que no serían los tipos de ahí, de esa zona, ni de Cordillera, ni menos todavía de Eusebio Ayala.
2: Y conste que no.
0: Y dice que él una parte, le escuché a un colega de Telefuturo hoy al mediodía, ¿verdad? Al colega William, no me acuerdo su apellido, que presenta muy bien la noticia con mucha claridad. Y estaba haciendo una reconstrucción, ¿verdad?, de la situación a partir de las imágenes, ¿verdad?, con que contaban, ¿verdad? Y el que animaba la fiesta le dijo en algún momento, le llamó por su nombre en algún momento a ese tipo. ¿Verdad? Le llamó por su nombre. Y ahí, ¿sabe qué dijo el tipo, el animador? Saluda a los grandes amigos de San Pedro del Paraná, dijo. Probablemente son de San Pedro del Paraná. O casualidad. San Pedro de Paraná es el nuevo Pedro Juan Caballero, señores del departamento de Itapúa. Oh, casualidad. Esperemos que caigan todos estos infelices, estos desgraciados, y terminen muriendo aguzanados en la cárcel por despojar del bien jurídico más importante, ¿verdad?, que todos seres humanos tenemos, que es nuestra vida. Dos hermosas niñas, hermosas mujeres trabajadoras. Estaba escuchando testimonios de familiares y de vecinos de ellas que fueron... una ya le arrebataron la vida, ¿verdad? La otra está debatiéndose entre la vida y la muerte. Así que, gente, bestia de este tipo, ya no queremos en la sociedad, ¿verdad? Esto tiene que, repito, morir. Perdón por lo que voy a decir, ¿verdad? Me permito este derecho a la indignación que tengo como periodista, ¿verdad? No me piden ahora circunspección, ni prudencia, ni templanza, ¿verdad? Porque son situaciones que realmente nos desquician, nos quitan del quicio de verdad, ¿eh? Esta gente tiene que ir en la cárcel y ahí tiene que dar con su hueso hasta la muerte, ¿verdad? Nunca más tiene que volver a la sociedad, ¿verdad? Porque actuaba con una hazaña, con una alevosía realmente brutal contra estas dos chicas, ¿eh? Tenemos que establecer la pausa. Venimos en segundo con más novedades.
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0: Muy bien, avanzamos en la tarde, señores. Este día martes, parece el lunes hoy, ¿verdad? Pero hoy es martes 29 de septiembre del año 2026. Feneciente mes de septiembre, señores. Y en contrapartida, ¿verdad? Es inminente el advenimiento, ¿verdad? La llegada del mes de octubre, ¿verdad? Se viene caraí octubre, así que a prepararse para disfrutar del rico Yopará también. Este año le pedí a mi hermana Fátima, a mi hermana Irma Isabel. Fátima regalada, ya compartió con nosotros el sábado, ¿verdad? O sea que el domingo en Mingaponá. Pero este año le pedí a mi hermana Irma Isabel que haga Yopará, ¿verdad? Voy a llevarle el Kumandá, el Fechao, Locro, en todo uno muy bueno. Yo puse el número del 1 de octubre, ¿ya? Así que hay que mantener viva también estas tradiciones realmente que son muy, pero muy bellas, ¿eh? Bueno, señores, hoy día de San Miguel Arcángel, ¿verdad? ¿Quiénes son los otros arcángeles? ¿San Gabriel y después?
1: Carlos María.
0: Ah, sí. Para mí... Bueno, hasta ahí no voy a decir nada. San Miguel, Arcángel, San Gabriel y San Rafael, el otro.
1: O sea que yo estoy ahí en esa nómina.
0: No, vos sos uno de los soldados de Lucifer, ¿no? En realidad, no de Jesús ni de Dios.
1: Qué
0: como
1: mal.
0: Diría tu amigo Gavino, ¿verdad?
1: Dios.
0: Mira tampoco tu amigo quien es Gavino, ¿no?
1: Justo ayer me estaba acordando un oyente que hablara. Es como, vos sabés que... ¿Puedo decir, verdad?
0: ¿Quién es?
1: Le gusta la propuesta de los sábados y me dijo cosas buenas, ¿verdad? Un amigo que es un vecino hace mucho, pero siempre, siempre escuchó. Y después un tiempo, cuando los primeros tiempos que llegué a la radio, supo que estaba acá. Me dijo que hace un tiempo que ya siempre te está yendo bien, ¿verdad? Y desde que se fue Gavino, Carlos María te dio más participación en el programa, me dice.
0: Pero bueno, estaba loco con nosotros, ¿verdad? ¿Cuándo eso?
1: Estaba un tiempo, estaba así, sí, un tiempo hice con Gavino.
0: Sí, Gavino era agarrapado, yo no podía hablar, ¿verdad? Apenas me dejaba también hablar, ¿verdad?
1: El señor José, ¿José? Ahí se me fue el apellido, pero siempre escucha.
0: Pero Gavino porque quiere hablar, nosotros le dejamos que hable, ¿verdad? Porque él, yo pues estoy con la mente muy cansada, ¿verdad? De tanto compromiso académico, entonces ahora necesitamos siempre a alguien que esté con nosotros acá. Incluso tenemos que traerle una chica en el 2027. Y no, yo ya no continúo en el programa. Una voz femenina tiene que acompañar, una figura femenina tiene que estar acá en los micrófonos. O si no, le entrenamos a la compañera Adelina, ¿verdad?
1: Debería.
0: Que esté con nosotros acá, ¿verdad? Sí. No le gusta, parece la idea, ¿verdad? ¿En serio? Ahí la voz femenina le va a poner el matiz, obviamente, a la tarde, ¿verdad? Y al programa, ¿verdad? Bueno, señores, reiteramos, se presentó uno de los que sería presunto autores del homicidio de la señorita Rebeca, ¿verdad? Rebeca se llamaba la fallecida. Carolina se llama la otra que está internada en un sanatorio de Asunción. Estamos hablando de este feroz incidente que hubo este fin de semana en una fiesta de jinete, ¿verdad? En el distrito de Eusebio Ayala, ex Barrero Grande. Y recordemos que los restos de la chica, ¿verdad? Los restos de Rebeca fueron depositados en el cementerio, ¿verdad? Para que vean nomás la crueldad de estos desgraciados, ¿verdad? Y la otra chica se logró sobrevivir milagrosamente al atentado, ¿verdad? Hasta este momento, ¿verdad? Hasta este momento. Bueno, vamos a hablar de algo un poco más positivo y de algo que también debe llamar nuestra atención y también debe preocuparnos, ¿verdad? Porque hoy hay una fiebre con el tema de la tirsepatida, ¿verdad? Incluso mucha gente, y esta es la parte que nos gustaría preguntarle un poco a la doctora Romina Alarcón, quien es una experta, porque ella es endocrinóloga, ¿verdad? O endocrina, y también desarrolla la parte de la medicina regenerativa. Bueno, y qué mejor que hablar con una profesional de su talla, ella es de Asunción, para plantearle concretamente lo siguiente. O sea, es que a quien vos le preguntamos hoy te dice que le baja ese tema de este medicamento adelgazante. Y yo a muchas de las personas a quien le pregunto, ¿verdad? Incluso a familia, le digo, consultate con algún médico, ¿verdad? Porque eso es lo que uno con una nutricionista, ¿verdad? Porque el cuerpo pierde muchos nutrientes, ¿verdad? Y tiene que reponer, entiendo desde mi modesta percepción, ¿verdad? Como ciudadano, más que nada, ¿verdad? Y la mayoría de la gente me dice, no, yo nomás le bajo. porque mi hermana tomó, porque mi hermano tomó, porque mi amiga tomó, porque mi novia tomó. Entonces, no consulta con un médico, no consulta con una nutricionista, nada. Y atención, ¿verdad? Porque la doctora ha visto que lanzó justamente una advertencia en estos días también en las redes y queremos compartir un poco con ustedes, ¿verdad? Doctora Romina Alarcón, un gusto saludarte aquí de Radio Corpus Ciudad. ¿Cómo le va, doctora? Gracias por atendernos.
2: ¿Qué tal, Carlos? ¿Cómo estás? Muy buenas tardes.
0: Un gusto tenerte en el programa, doctora. Gracias por tu valioso tiempo. Veíamos en estos días y sobre todo te escuchábamos hablar, ¿verdad?, de esto. Y sobre todo de la sarcopenia, ¿verdad?, y la osteopenia, dos de las cuestiones que nos va a hablar también a continuación en el tratamiento, ¿verdad?, con la TIRSER. ¿Qué podemos decir a la gente, a la audiencia, a los oyentes? ¿Qué debemos manejar de esto, mi querida doctora? Te dejamos para que te explaya con como vos quieras sobre el asunto, ¿sí?
2: Qué suerte. Bueno, primero que nada, gracias por la llamada. A todos, muy buenas tardes a tu audiencia. Bueno, la TIRSER patida ahora se puso mucho de moda, tanto para pacientes con diabetes, obesidad, y para los pacientes sin enfermedades de base, para un requerimiento estético que están haciendo últimamente. Empiecen a utilizarlo sin indicación médica, sin acompañamiento médico, y obviamente empiezan a verse más flacos, más delgados. Y no están teniendo en cuenta un punto muy importante, un riesgo gravísimo que se va a ver de acá a corto plazo, que es la sarcopenia, ¿verdad? O el descenso drástico del porcentaje de la masa muscular, y la osteopenia, ¿verdad?, que es la disminución en el volumen drástico de la densidad ósea. ¿Y por qué se produce eso? Ahora, los ensayos del programa Surmont, el estudio que hicieron, que muestra que la TIRSER-patida tiene un porcentaje de pérdida de masa grasa de aproximadamente 20-25% de la composición corporal, ¿verdad? No solamente se pierde grasa en este punto, sino también arrastra músculo y arrastra también hueso. Justamente ayer, no, estos días, y ayer tuve una comunicación con una paciente del interior que está ya con una osteopenia del fémur, de la cabeza del fémur. Una paciente de 40 años que está utilizando hace un año TIRSER-patida sin acompañamiento médico especializado, te voy a decir, porque estaba haciendo un acompañamiento médico, ¿verdad? Con un médico que está haciendo el acompañamiento, pero que no era lo que debía de ser. Entonces empezamos a hacerle, ella me muestra una densitometría ósea que se hizo por un dolor intenso que empezó en las piernas. Le ve el traumatólogo, le indica antiinflamatorio, después el reumatólogo le pide una densitometría ósea, porque a esa edad todavía no corresponde pedir. Y le sale que tiene osteopenia severa de la cabeza del fémur, y ya va en segundo paso en la otra cabeza, que es la base de la pierna, que se incruza con la pelvis. Ella no estaba teniendo un aporte adecuado de vitaminas, ella no está teniendo un aporte adecuado en nutrientes. Entonces, esto es lo que pasa, ¿verdad? Nosotros tenemos estrategias de prevención y manejo, donde tenemos que preservar la masa muscular y la microarquitectura ósea durante la titulación de TIRSER-patida. Por ejemplo, una prescripción de nutrición que se debe hacer sí o sí es la ingesta proteica diaria mínima, para mí obligatoria, entre 1.2 a 1.5 gramos de proteína por kilo peso corporal. Obviamente, como el paciente va bajando de peso, va bajando el requerimiento proteico diario. Tanto en pacientes deportistas, no deportistas o adultos mayores. Con los adultos mayores es más estricto el seguimiento nutricional, porque ellos te comen menos normalmente. Y el aporte estricto también de micronutrientes, en este caso la vitamina D3 cumple un papel esencial en la suplementación. Hablamos de las proteínas, que hay que tener un mínimo proteico diario. Es por eso que estamos agregando, porque la suplementación con proteína, ¿conoces el shake, ese batido que se hace, ¿verdad?, que toman los deportistas? Bueno, no todos a veces tienen esa indicación, porque algunos consumen su requerimiento diario en carne, pollo, huevo, aguacate, frutos secos. Entonces ya no hace falta llegar a ese, pero algunos sí, como la tisepatía disminuye tanto el food noise, las ganas de comer a nivel cerebral central. Entonces, obviamente, el paciente deja de comer, va bajando de peso, el vaciamiento gástrico se enlentece, se siente más satisfecho y no consume. Ni siquiera las tres comidas obligatorias diarias ya no consumen. Entonces, tenemos que hacer un monitoreo estricto del paciente en su nutrición, en su composición corporal, una evaluación sí o sí mensual. Después tiene que haber una evaluación, una densitometría ósea, más masa magra, entre los 6 y 12 meses del tratamiento. Una dinamometría, una evaluación rápida de la fuerza de agarre para monitorear la sarcopenia funcional en la consulta. Todo eso tenemos que hacer en el acto médico de la consulta.
0: Entiendo.
2: La verdad que es un tema muy delicado hoy en día, que los pacientes no se están dando cuenta.
0: Doctora, y eso no estamos viendo todavía, ¿verdad? Los efectos, por lo que usted decía, porque bueno, acaba de empezar esta fiebre, ¿verdad? ¿Y en cuánto tiempo empezaríamos a ver masivamente gente con estos problemas, en caso de que continúe, obviamente, ¿verdad? Sin el monitoreo de un profesional médico.
2: Y de acá a un año, menos de un año, entre 10 y 12 meses vamos a empezar a ver. Yo ya tengo pacientes con sarcopenia, ya tengo varios luego. Y con osteopenia estoy teniendo dos pacientes actualmente de la cantidad total. Pero con esta fiebre, así como decís, de acá a un año aproximadamente vamos a ver terriblemente. Es más, ya se ve luego, vos ves así como dijiste por la calle, que si alguien está usando, vos le ves ya todo demacrado, todo flaquito, caquético, con esa cara de tisepatía. Bueno, más músculo, cero. Acá lo importante, lo primordial, sí, aparte de la nutrición, como bueno, no sé si dije, ¿verdad?, es la actividad física de fuerza. Hay pacientes que vienen y me dicen, pero doctora, yo camino todos los días. No, querida, a mí no me sirve que vos camines. Claro que es salud, es cardiometabólicamente muchísimo nos sirve, pero para usar este producto es actividad física de fuerza. Porque la única garantía metabólica que tenemos es tu músculo. Perdemos el músculo y perdemos todo, Leo.
0: Mira, doctora, y la sarcopenia también naturalmente se presenta a partir de los 40, ¿verdad? Creo que también sí. Es un proceso, y con esto entonces se exacerba esa pérdida de la masa muscular, ¿verdad? Y como que uno está pareciendo todo el tiempo cansado, como no tiene suficiente fuerza, ¿verdad?
2: Generalmente a partir de los 60 aparece ya fisiológicamente la sarcopenia, que ya vamos siendo más mayorcitos, ya va el músculo, ya va atrofiándose, porque obviamente hay poca movilidad, poco aporte de nutrientes, entonces generalmente es más fisiológico. Ahora con esto, a partir como la gente ya a partir de los 30, 35, 40, ya vamos a ver muchísima sarcopenia, impresionante.
0: Doctora, ¿y cuáles son los profesionales con quien debería consultar, por ejemplo? Porque supongo que es un equipo multidisciplinario, ¿verdad? Que debe acompañarle a un... ¿Qué médico, por ejemplo, tiene que acompañar? ¿Un endocrino? ¿Un

0: Ya sea también, obviamente, con tirsepatide o no, pero con tirsepatide no hay opción. O sea, como le digo a mis pacientes, no es opcional. O hacemos ejercicio o discontinuamos el tratamiento, porque si no, el efecto colateral que vas a tener va a ser muy grave.
1: Y eso es irreversible ya después, doctora, ¿verdad?
0: Y dependiendo mucho también del tipo de paciente, la osteopenia sí es irreversible. Ese sí, porque ya una vez que ya llegamos a ese punto, ya no, eso no se puede volver a
1: Perdón,
0: regenerar, más
1: doctora,
0: tratarla, pararla.
1: perdón por la pregunta, ¿verdad? Pero propia de un profano. La osteopenia es decir, el debilitamiento de la pérdida de la densidad ósea, ¿verdad?
0: Así
1: Uno
0: mismo, sí.
1: cuando experimenta eso, por ejemplo, se rompe todo de balde, se fractura todo de balde, hablando así mal y
0: Sí,
1: pronto, eso pasa, ¿verdad?
0: fracturas espontáneas se
1: Espontánea,
0: llaman.
1: fractura
0: Sí,
1: espontánea.
0: es de que vos de repente, no sé, te quisiste levantar y te
1: Sí,
0: fracturas
1: sí.
0: la pierna, el brazo.
1: Ah,
0: Acuérdate que
1: qué
0: eso
1: bárbaro.
0: es la caja de sostén de nuestro cuerpo, lo de los
1: Sí.
0: músculos. Y los músculos, al verse tan adelgazados, tan débiles, ahí empieza también el ciclo. Nosotros tenemos un proceso que se llama no me viene ahora la palabra, es un. Bueno, que nuestro hueso por presión, por fuerza, empieza a crear nuevas células óseas. Bueno, y eso no hay en un paciente que usa tirsepatide. ¿Por qué? Porque ya no tenemos esa presión, esa carga. Entonces el hueso ya no genera más nuevas células óseas.
1: Entiendo, entiendo. Bueno, doctora,
0: Sí.
1: te agradezco por esta brillante pedagogía, ¿verdad? Social y particularmente en el área de la medicina. ¿Dónde está tu oficina ahí en Asunción, doctora? ¿Cuál es la dirección? ¿Vos salís también al interior o exclusivamente está en Asunción atendiendo?
0: Realmente estoy teniendo bastante consulta, muchos pacientes de Ciudad del Este, ahí de Minas, estamos haciendo ahora por videollamada y
1: Ah, qué
0: vienen
1: bueno eso.
0: los controles vienen a hacerse acá en Asunción. Estoy en Espacio 280 los viernes y entre semanas estoy en San Lorenzo. Pero igual estamos pendientes ahora para ir a Ciudad del Este a hacer unas cuantas consultas presenciales.
1: Sería muy interesante porque pocos como vos realmente hablan con mucha solvencia del tema y advierto, me parece que tenemos que también formar más profesionales en esta área porque de verdad hoy la cantidad de gente que está consumiendo este medicamento realmente es impresionante. Así que doctora, yo te agradezco por el tiempo, algún contacto donde la gente pueda, un contacto ahí de tu empresa, ¿verdad? Donde la gente pueda preguntar para alguna consulta, para
0: Sí,
1: coordinar.
0: pueden escribirme al 0983-435-686. Entonces ahí le vamos a estar haciendo un lugarcito para las consultas sin problema.
1: Excelente. Doctora, un gustazo charlar contigo. Agradecerte por la predisposición. No sé si querés agregar algo más para cerrar el contacto.
0: Nada más agradecerte a vos, tu tiempo y a todos tus oyentes, que tengan un feliz día.
1: Igualmente. Muy bien, muchas gracias. De esta manera hablábamos con la
0: Gracias a vos.
1: doctora Romina
0: Gracias.
1: Alarcón. Ella es endocrinóloga, ¿verdad? Y también es especialista en medicina regenerativa, lo de su especialidad. Imagínate vos, ¿eh? Así que para toda la gente que está consumiendo ahora casi de manera indiscriminada, ¿verdad? La tirsepatida. ¿Cómo es lo que es, Fernanda? Tirsepatida, yo la escuché a ella decir, ¿verdad? ¿Ah? Tirsepatida, no, ella no dijo así. Y acá en su.
2: En
1: Era
2: su
1: nuestro tampoco
2: flyer.
1: así, ¿verdad?
2: Sí, él leí.
1: A ver un poco cómo es.
2: Tirsepatida.
1: Tirsepatide. Tirsepatide, ella dice. Yo digo tirsepatida. Así que la doctora Romina Alarcón era la persona con quien estábamos hablando, ¿verdad? Y estaba hablando de la sarcopenia y la osteopenia.
2: Preparó un lindo flyer para hablar contigo.
1: Así que señores, esto ya había sido un lindo flyer. Me encanta, mi amor, puso todo Radio Corpus, ¿eh? Espectacular, ¿eh? Espectacular la doctora. Buenísima profesional, súper joven y además sumamente linda también, ¿verdad? Pero eso ya es al margen, ¿verdad? Bueno, tenemos que
2: Bien
1: establecer
2: activa,
1: la pausa, ya que está
2: bien,
1: lejos, entonces no le vamos a poner celoso a su marido, ¿verdad? Estamos lejos
2: bien,
1: nosotros, somos del interior nomás también, ¿verdad? ¿Quién es el
2: bien
1: que va a
2: activa en
1: celar a
2: la red
1: nosotros?
2: social,
1: ¿Eh? ¿Eh?
2: bien activa
1: La
2: en la red
1: doctora.
2: social, la doctora.
1: Sí, súper, súper, súper, ¿eh? Buenísima profesional, ¿eh? Bueno, sí quiero
2: Necesitamos
1: ver que triunfarle también a mi compañera productora, ¿verdad? Ella está triunfando,
2: un
1: ¿verdad?
2: community manager.
1: Va a estar prontamente como productora ya de algún programa ahí de las 780, ¿verdad? Y va a olvidarse de la del interior del país. Así yo la veo a ella, ¿eh? Alguna vez nosotros la vamos a mirar ahí de abajo nomás ya a ella, ¿verdad? Y ella ya está en el pináculo. Bueno, tenemos que establecer la pausa. 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Estaba por acá y desapareció, la verdad. Sí, el feriado, ¿verdad? Gracias al doctor César Rodríguez Monín, médico alergista egresado de la Universidad Nacional de Asunción 1. El doctor César Rodríguez hoy no está por el sanatorio Manuel Riveros. Estará mañana en horario matutino y vespertino, ¿eh? Doctor

0: 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La esposa del doctor Pallarola, la licenciada Karina Duré, por ejemplo, es una buenísima nutricionista y está también en la Fundación Tesaña. Ella puede ser también, ¿verdad? Ella una vez ya me trató, ¿lo? Y una vez nomás hice lo que me dijo y ya años en tipo nada más se deja. Daya por hoy, me leía, pues. La doctora Karina Duré, perdón, la licenciada Karina Duré, buenísima profesional, ¿eh? Gracias a esta maravillosa familia por estar siempre respaldando también algo que decir. 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Bueno, hoy, señores, se recuerda el aniversario número 30 y el aniversario número 94 de la victoria en la batalla de Boquerón, ¿verdad? De Paraguay en la guerra contra Bolivia, ¿eh? 94. Gracias al ingeniero Federico Godoy, que nos envió incluso todo acá, ¿verdad? Gracias al ingeniero, que siempre está muy contento, atento a lo que estamos desarrollando acá por el programa, ¿eh? Mira, me gustaría tener todo el espacio del mundo aquí en la radio y toda la energía mental del mundo para darle espacio a toda la gente que quiera hablar, ¿verdad? Pero lamentablemente nuestro tiempo es escaso, ¿verdad? Gracias también, dice Carlos María, ¿viste lo que hizo José Castillo? Dice en Hernandarias. ¿Qué hizo José Castillo? Castillo aporta con bomberos en lugar de cierre de campaña. Felicitaciones a José Castillo. Para mucha gente, el futuro intendente de la ciudad de Hernandarias. ¿Sabe qué hizo José Castillo? No hace su cierre de campaña él, y todo lo que iba a gastar en el cierre de campaña, que suele ser millonario, le destina a los bomberos de la ciudad de Hernandarias. Así que aplauso para José Castillo, por favor. A ver. Se ocupa de la deuda que deja Nelson Cano. Ahí está José Castillo. José Castillo, para muchísima gente de Hernandarias, la mejor opción para el... Así que este domingo ya pues va a imaginar lo mismo. Más mal lado ya pues, porque vas a cocar ahí un más embobo de la intendencia, ya va a ayudar, imagina ya. A Cochaguá político de Nicotena, ni un inundar la ciudad de carteles publicitarios, generan polución visual. Esta es la verdadera política, este es el verdadero sentido de la política que tenemos que recuperar.
1: Excelente, hermano.
0: Servir a la comunidad, ¿eh? Buscar el bienestar común, ¿verdad? El bienestar colectivo, ¿eh? Bueno, tenemos que darle la pausa, Juancito, ¿verdad? ¿Qué tenemos, señor, ahí?
2: Debo haber coña de candidato, onda, en la hipoente, iña de candidato.
0: Venimos enseguida.
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3: Algo que de cierre.

0: Muy bien, avanzamos en la tarde con algo de Maná, señores, en este maravilloso día del martes, ¿verdad? Dice, hola Carlos María, el hospital distrital en Andalucía también es ancho de corrupción, dice, sobre todo por la proximidad de las elecciones municipales, dice. Hay una funcionaria de nombre Celia Vega, dice, una tal Celia Vega, hermana de Mario Vega, ¿te acordás de Mario Vega? Me dice, que fue director del INDER y que se le había procesado en su momento. La tal Celia Vega se cree dueña del hospital distrital, dice. Uso y abuso de lo que hay ahí, reparte en este tiempo electoral, le dice. Y ella tiene la bendición de los Zacarías, dice. Una vergüenza en el distrital de Hernandaria, me dice. No, era hace poco cuando hablamos con la doctora, la nueva directora, no, era así el tema, ¿verdad? Bueno, así que compartimos los mensajes también que los oyentes están pasando, ¿verdad? Una tal Celia Vega, entonces, una supuesta funcionaria por lo que estoy leyendo. Es una persona que estaría supuestamente, ¿verdad? Siempre de acuerdo a lo que dicen los oyentes, haciendo uso y abuso de los medicamentos ahí, ¿verdad? Así que le ruego a este oyente que me. A este oyente o a esta oyenta que me está pasando la información, que me dé más datos, ¿verdad? Bueno, estamos en contacto con el economista Víctor Ocampo. Víctor, ¿qué tal? ¿Cómo está? Muy buenas tardes, un gusto saludarte. ¿Cómo te va?
1: ¿Qué tal, don Carlos María? ¿Todo bien? Un saludo a toda tu gente. Estamos todos bien por acá.
0: Bueno, Víctor Ocampos es economista, señores, docente también de la UNA, perdón, de la UNE, investigador, conferencista internacional, y te llamamos, doctor, así brevemente para hablar un poco de esto, ¿verdad? Sigue bajando el dólar, ¿eh? Y en estos días la moneda norteamericana volvió a niveles registrados hace 8 años, doctor. ¿Qué fenómeno esto, ¿verdad? Desde lo económico, ¿cuál es un poco su lectura sobre esto?
1: Creo que hace unos meses habíamos hablado sobre el tema ya. Justamente tiene que ver en parte con las políticas propias del gobierno americano mismo ahora, que es la política de Trump, que es esta guerra comercial en la cual depreciando o devaluando el dólar le vuelve un poco más competitivo a los productos de Estados Unidos. O sea, en teoría, al ser más barato el dólar, vos podés comprar más productos made in USA, ¿verdad? Entonces, por un lado es eso, y en caso paraguayo que justamente coincide nomás con otras cosas. Entre esas otras cosas es una muy buena cosecha de los últimos 2 años ahora de los productos agroganaderos. La exportación de eso implica justamente una presión alcista, digamos, de la moneda nacional. Y también hay unos aumentos interesantes en inversión extranjera en el Paraguay, ¿verdad? Entonces eso también implica una demanda de guaraníes, lo que le aprecia también al guaraní. Entonces tenemos dos cosas: uno es un factor interno nuestro, ¿verdad?, que es el desempeño de nuestra propia economía, y otra es parte de una política de la Fed para tratar de ser un poco más competitivo.
0: En la Fed en estos días, a propósito, elevó, ¿verdad?, las tasas. Eso es lo raro, ¿verdad? Subió las tasas. Y eso normalmente tiene una repercusión a nivel global de manera inmediata, pero el dólar acá, por ejemplo, sigue todavía.
1: Eso es algo que va todavía. Ahora en octubre van a justamente definir si van a alzar más o no. El tema está en que el caso de Estados Unidos es que ahora, con todo el tema que están armando en

0: y el precio del petróleo y todo eso, lo que está haciendo es que justamente la inflación haya subido en esos países, ¿verdad? Principalmente en Europa y en Estados Unidos. Y entonces, generalmente, como Europa lo que hace es subir las tasas de interés para tratar de frenar la inflación, hace con que títulos cotizados en euros sean más interesantes para los inversionistas, ¿verdad? Y entonces eso puede generar un fortalecimiento del euro, y entonces ahí es donde Estados Unidos se ve ahora en la situación de que no puede mantener sus tasas bajas y va a tener que también alzar sus tasas, ¿verdad? Ya viene alzando, ahora posiblemente va a alzar aún más, ¿verdad?
1: En algún
0: La idea
1: momento.
0: de alzar tasas, la idea de alzar tasas es justamente sacar dinero de circulación, ¿verdad?
1: Claro.
0: Tratando de justamente frenar la inflación, y eso es lo que por lo general hace con que se aprecie la moneda del país que está alzando su tasa. Y eso posiblemente va a pasar, pero normalmente esas operaciones son para corto plazo, porque las tasas del Banco Central siempre son para operaciones de corto plazo. Entonces, es posible que veamos una pequeña
1: Una
0: apreciación del
1: punta.
0: dólar en estos 2, 3 meses por ahí, luego es posible que vuelva a caer.
1: Ah, ya. Ese dólar de 7.000 y eso ya de 7.500, eso entonces ya no vuelve, ¿eh?
0: Es complicado, solo dependiendo de que pase algo raro acá,
1: Ah,
0: ¿verdad?
1: las fuerzas
0: Eso
1: locales también influyendo todo mucho.
0: sí, digamos que tengamos un gran problema del niño y las cosechas salgan mal, ¿verdad? Entonces eso va a repercutir bastante fuerte en los ingresos de dólares en el país, ¿verdad? Entonces eso puede ser un caso. Otro caso puede ser una inestabilidad política importante que de repente puede generar también una fuga de capitales, ¿verdad? Que la gente de repente prefiere cambiar sus activos a otras denominaciones para estar preparado para cualquier situación que pueda darse. Entonces esos son escenarios, ¿verdad? Como decimos, ajenos al modelo,
1: Ya,
0: ¿verdad? Pero
1: totalmente.
0: puede ser, ¿verdad? Un efecto externo que puede afectar
1: Claro.
0: al tipo de cambio.
1: Entonces fuerzas más endógenas están, digamos, actuando para que tengamos este escenario, ¿verdad? Del dólar y bueno.
0: Sí, tenemos un crecimiento económico interesante,
1: Importante, sí.
0: ¿verdad? Entonces, una inflación estable, entonces, todo eso fortalece la moneda nacional.
1: Sí, totalmente. Y bueno, doctor, eso queríamos rescatar un poco tu opinión de calificado profesional en la materia. Siempre es muy importante escuchar a los especialistas y tratar de entender un poco, ver a los entresijos también del complejo mundo económico. Agradecerte infinitamente por esta explicación. No sé si querés agregar algo más para cerrar el contacto.
0: No, yo creo que ahora mismo, ¿verdad? El tipo de cambio ha estado más bajo de lo que esperaban muchos, ¿verdad? Y yo creo que
1: Bajísimo.
0: se estabiliza por lo menos por unos 3 meses, en torno al 6.000. Después vamos a ver qué pasa, ¿verdad? Eso es lo que hasta ahí podemos llegar ahí, Latino.
1: Sí, hasta ahí. Yo no imaginaba, de verdad, no imaginaba este escenario de cambiario, ¿verdad? Porque pensé que el dólar nunca más iba a viajar, a bajar, ¿verdad? Y más a este nivel, ¿verdad? Así que todo es muy, muy voluble realmente en el mercado internacional también, mi querido doctor, ¿no?
0: A largo plazo hay una tendencia de países de justamente diversificar más su canasta de reservas internacionales, ¿verdad? Entonces la gente todavía sigue siendo el dólar más importante, pero a poquito algunos van cambiando, sacando o disminuyendo por lo menos la cantidad de dólares de sus reservas, cambiando por otros títulos, ¿verdad? Entonces a largo plazo se cree que se va a sentir todavía el debilitamiento de la moneda de Estados Unidos.
1: Ya. Doctor, te vamos a llamar siempre que surja algún tema que amerite explicarlo así, ¿verdad? De la manera sencilla como vos lo haces como docente y como investigador. También así que agradecido por tu tiempo, ¿eh?
0: Gracias a ustedes, a la oral.
1: El economista Víctor Ocampos, docente, egresado también de la Facultad de Derecho de la Facultad de Economía de la UNE, docente de dicha unidad académica y bueno, una persona que ha escrito libros, ¿verdad? Ha hecho grandes investigaciones. Pero las veces que hablamos con él siempre habla en términos sencillos, era una persona que conoce muchísimo. Realmente un lujo para la UNE tenerlo al querido Víctor Ocampos, ¿sí? Un lujo para la UNE. Bueno, hoy tenemos el foro Forjando Conciencia Crítica a partir de las 8 de la noche, señores. Saludo al compañero Arnaldo Portillo también que está por acá, operador oficial de Séptimo Día. Vamos a ver si entra la última entrevista que tenemos pautado, si no dejamos para mañana, ¿eh? La entrevista con el... Yo preferiría que sea mañana porque es un tema al que tenemos que darle un poco más de tiempo también, ¿verdad? Carlos María, la tal Celia Vega dice, es contratada por Tezán y presta servicio en la distrital, dice. Es candidata a concejal por el Partido Colorado en Santa Fe del Paraná. Ah. Le dan carta verde porque es candidata oficialista, dice. Es protegida de los Zacarida, dice. Esta persona que me está escribiendo, ¿eh? Una tal Celia Vega, dice. Qué pucha sea. Nuestros hospitales públicos siempre están a merced de los urreros y de los politiqueros, ¿verdad? Hay gente de la peor calaña, ¿eh? De verdad, ya. De verdad. Y sí, y ellos manejan a su antojo, ¿no? Siempre dijimos, ¿verdad? Que la Fundación Tezán misma también es una agencia practicante de empleo, era salvando a mucha gente que trabaja ahí, que conozco que son muy buenos profesionales. Así nomás, sencillo el tema. No hay mucho misterio, mucho enigma en torno a estos temas, ¿verdad? Bueno, estamos ya llegando lentamente a la parte final del programa. Hace 32 minutos hice el hombro del tiempo. Así llegaba, hizo una intensa tormenta con lluvias intensas de Mariano Roque Alonso en la tarde de hoy, martes 29. Ahora, ¿te parece que se ha tornado por la pinta, eh? El hombre del tiempo es un... Yo le sigo en las redes, ¿verdad? En el Facebook. Y cuál, tipo, tú ya hay una licenciatura en ciencia atmosférica en la UNA, donde la pasada aclaró todo, ¿verdad? Y usted ya anduvo con tendeja o apasionado, yo lo llamo ahí, ¿eh? Así que puede ser que tengamos unas lluvias, señores, en las próximas horas. Lluvias más importantes están previstas para mañana, Juancito, ¿sí?
2: Sí, una información que me comparten acá. Tema de Eusebio Ayala. Se entregan dos hombres que compartían con las víctimas antes del ataque. Se entregan dos hombres. Ahora te dije que se entregó uno de ellos, el de la camisa floreada. Y acá dice en el mismo material, pero se complementa más, ¿verdad? La policía informó. ¿Tenés algo?
1: Sí, está el candidato a intendente de Hernandarias por el Partido Liberal con el apoyo de otras nucleaciones importantes, el señor José Castillo. Hola, José, ¿qué tal? ¿Cómo estás? Muy buenas tardes, un gusto saludarte. ¿Cómo te va?
3: Sí, muy buenas tardes. ¿Con quién tengo el gusto?
1: Con Carlos María.
3: ¿Qué tal, Juan Carlos? ¿Todo bien?
1: Bien, bien. Carlos María, José. Carlos
3: gracias
1: María.
3: Gracias por el espacio.
1: No, por favor. Gracias a vos por atendernos, José. Bueno, falta poquito para que se cierre el periodo electoral. Hay grandes expectativas sobre tu campaña política en Hernandarias, sobre la posibilidad de que vos termines siendo el intendente elegido. Bueno, ¿cómo están los preparativos? Estamos a día nada más de las elecciones, José.
3: Así mismo, estamos ya en la recta final de esta campaña. En realidad hay una intención bastante importante hacia nuestro proyecto, ya ultimando los detalles, las organizaciones y ya esperando nada más el día 4, que ya se aproxima y que sería este domingo ya.
1: Sí. Bueno, José Castillo, ¿qué promete José Castillo a la ciudad de Hernandarias? Verá, tu papá fue un muy buen intendente, hasta ahora la gente se recuerda muy bien de tu papá, era Mario Castillo. Fue el mejor intendente en los últimos tiempos, ¿verdad? Eso la gente te cuenta. ¿Qué le promete José Castillo a la gente de Hernandarias? Esta ciudad que parece que está lamentablemente... una ciudad de la que se apoderó el infortunio, como decía Augusto Roabasto, José, ¿verdad? ¿Qué trae José? Así a grandes rasgos nada más, José, para recordar un poco parte de tu propuesta, por favor.
3: Sí, sí, así mismo, el compromiso de seguir ese buen legado y así también de asumir el compromiso de que tenemos varios proyectos para la comunidad de trabajar cerca de la gente y por supuesto cumplir todos los compromisos que hemos hecho durante la campaña. De hecho que queremos volver a recuperar la credibilidad de las autoridades, de la gente hacia sus autoridades. Es un compromiso y un desafío muy importante que vamos a asumir. Por supuesto, si es que llegamos al objetivo, ¿verdad? Entonces, para nosotros es algo que va a ser una mochila muy pesada, pero sé que estamos preparados, confiados de que con la experiencia y con la capacidad vamos a poder lograr de llenar las expectativas de la gente que hoy van a depositar en nosotros.
1: Bueno, todas las mediciones te dan a vos como ganador, José, ¿verdad? Todas las mediciones veo de medios colegas acá de Ciudad del Este, Así que hay mucha expectativa sobre lo que pueda pasar este domingo, ¿eh?
3: Sí, así mismo como el partido de fútbol, esto se juega, se define en la cancha. De hecho, que el pronóstico y el parámetro está hacia nuestro lado, pero eso se materializa en el día 4 de octubre. Pero optimista, 100%, con mucho optimismo de que vamos a lograr el gran objetivo.
1: Bueno, te felicito porque en todo este tiempo yo como periodista vengo también siguiendo tu campaña. Nunca te escuché descalificarle a nadie, insultarle a nadie, ¿verdad? José Castillo no insulta a nadie y eso ya habla muy bien de vos, ¿verdad? No solo esos políticos que como los otros están empezando a descalificar, a buscar el pero, te persiguen incluso algunos medios locales allí, ¿verdad? Sin fundamento y vos nunca saliste a responder, ¿verdad? Así que te felicito por esa templanza, por esa sabiduría, ¿verdad? Que tenés, José. Yo creo que lo mejor que puede hacer un político es callarse muchas veces y hacer nada más su trabajo, ¿verdad? Y después todo el resto viene por añadidura, ¿verdad? Así que lejos de la confrontación, eso es lo que la gente ya está cansado de esa confrontación, de ese ataque, esos insultos. Y vos no caíste, ¿verdad? En el juego de esa gente. Así que felicitaciones, José, por eso, porque eso también es una fortaleza importante que tenés, ¿eh?
3: Sí, realmente te agradezco por el elogio y por las felicitaciones. Es lo que nos caracteriza como persona, como equipo, buscar siempre conciliar y buscar la unidad. Es por eso que hemos logrado una coalición de todos los sectores y llegar a una oposición unida. Eso también representa una referencia muy importante a nivel regional, a nivel nacional. Hemos recibido también las felicitaciones de otros ámbitos de líneas políticas que realmente vieron como un ejemplo a seguir para las próximas elecciones de 2028. Para nosotros es algo muy significativo esto y de hecho que si llegamos vamos a representar ese liderazgo de unidad de trabajo entre todos los ciudadanos en andariense.
1: José, ¿qué representa el apoyo del partido, yo creo, de Miguel Prieto a tu propuesta? ¿Qué representa para usted esto? ¿Es importante?
3: Sí, por supuesto, como cada organización, movimiento, partido político representa algo muy importante, juega un papel muy preponderante dentro de esta alianza que hemos hecho. Todos han aportado, todos han hecho lo posible para que esto podamos llegar a un acuerdo y conciliar y conformar un equipo bien compacto y, por supuesto, esto se va a definir ya el 4 de octubre, el reflejo del trabajo y del compromiso que hemos hecho ante todas las alianzas y principalmente ante la ciudadanía.
1: Claro, aparte de ellos, creo que otros partidos y movimientos te apoyan.
3: Movimiento, hay un movimiento independiente, dos movimientos independientes, también el partido Patria Querida, el partido de la A, entre otros partidos
1: Qué bueno.
3: que están acompañando, como yo creo, y otros partidos que estuvimos, otra alianza que también hicimos, ¿verdad? De otra lista. Son tres alianzas totales y dos movimientos independientes que están acompañando mi candidatura, que es por un movimiento independiente también fundado por mi propia persona, y eso hace que yo sea un candidato totalmente independiente, sin lista de concejales, para que todos puedan
1: Excelente.
3: acompañar
1: Ojalá
3: esta estrategia, ¿verdad?
1: que meta también una mayoría de concejales, José, para que pueda trabajar tranquilo, ¿verdad? Porque eso también es muy importante, tener mayoría propia en la Junta, ¿eh?
3: Sí, y hay una buena sensación y de que podamos lograr también esa posibilidad de que por lo menos lleguemos a una junta igual a igual, porque no a la mayoría, ¿verdad?
1: Totalmente. Felicitaciones por el gesto altruista también que tuviste con los bomberos. He visto que en vez de invertir en tu campaña, ¿verdad? Gastar millones en tu campaña, en el cierre de campaña, que es tu derecho también, por supuesto, preferiste darle esos recursos a la gente de los bomberos, José, ¿eh?
3: Así mismo, a esta altura de la campaña, muchas veces hacer un cierre, una fiesta, ya no representa algo que pueda definir el día de, sino que de esta manera también nosotros hemos hecho algo diferente y que ha dado un impacto también ante la ciudadanía, de que es una herramienta importante que También participan los bomberos en una comunidad.
1: Totalmente. José, felicitaciones por todo el buen trabajo que está desarrollando. Me consta, ¿verdad? Porque tengo familiares, ¿verdad? Que son amigos tuyos también. Yo particularmente poco te conozco a vos, pero la referencia que me dan mis familiares de vos realmente son las mejores. Así que te auguramos todo el éxito del mundo en caso que llegue a ganar este domingo. Difícilmente, ¿verdad? Uno se equivoca. Yo creo que vas a ganar, ¿verdad? Porque eso es lo que me dicen muchos colegas que están haciendo encuestas, preguntando, midiendo. Así que esperamos que marque la diferencia al frente, así como fue, ¿verdad? Tu papá marque la diferencia al frente de la municipalidad de Hernandaria, porque de verdad es una ciudad que está olvidada. Es demasiado triste, ¿verdad? Yo amo Hernandaria porque es mi primera ciudad desde que vine de Concepción. Ahí está mi señor padre, muchos de mis hermanos, hermanas, amigos, sobrinos, primos, ¿verdad? Y Hernandaria es una ciudad demasiado bonita, ¿verdad? Así que con un poquito menos de corrupción, con un poco más de transparencia y de patriotismo, que creo que vos tenés todo eso, se puede hacer que realmente definitivamente Hernandaria despegue, mi querido José. Agradecerte por el tiempo, desearte todo el éxito del mundo y no sé si quieres agregar algo más, José Castillo, para cerrar este contacto.
3: Sí, confiado en Dios y el pueblo de que así será, por supuesto. Queremos hacer una ciudad diferente, queremos hacer una administración diferente y marcar, como vos decís, un antes y un después, hacer historia y hacer una administración diferente. Y agradezco una vez más a todos los que también nos están escuchando y a ustedes por la sintonía y por dar esta posibilidad de una cobertura también y un espacio.
1: Por favor, y el día que
3: Muchas gracias
1: llegue,
3: por el concepto.
1: el día que llegue a ser intendente, así hace bien la cosa, te vamos a felicitar, José. De mi parte no dudes eso. Pero si hace mal, también te voy
3: Así
1: a
3: será,
1: recordar
3: así
1: eso. Así
3: será.
1: que.
3: Claro, corresponde, corresponde.
1: Un gusto, José. Gracias por el tiempo. Éxito, ¿eh?
3: Igualmente, dale Carlos, un
1: José
3: abrazo.
1: Castillo, José Castillo. Bueno, es altamente probable, de acuerdo a lo que me están diciendo mucha gente, sea el próximo intendente de la ciudad de Hernandarias, ¿eh? José Castillo, hijo del finado Mario Castillo, que hoy día es muy recordado en la ciudad de Hernandarias, ¿verdad? Por todo lo que ha hecho. Porque después los dos que vinieron fueron de los peores en Hernandarias, ¿verdad? Rubén Rojas y ahora el Sopengo, ¿verdad? Que está como intendente, ¿verdad? El Sopengo, Sopenco, ¿verdad? El jumento que está como intendente, ¿verdad? Entonces, esperemos que José Castillo realmente pueda marcar la diferencia y pueda permitir que Hernandarias definitivamente
2: Ya
1: despegue.
2: nos vamos.
1: Hernandarias no puede seguir siendo una aldea. Hernandaria se merece ser una ciudad de primer mundo. Es el asiento de Itaipú, señores. Eso es lo que tenemos que entender, ¿eh? No puede seguir siendo un villorio Hernandaria, ¿eh? Tiene todo el
2: Sala técnica,
1: potencial.
2: por favor.
1: ¿Qué?
2: Sala técnica, por favor.
1: Audio, señora senadora, primero. A ver, si nos da un poquitito de permiso. A ver, producción.
4: Javier Carlos María, Alberto Andú, kilómetro 10. Sí, hijo, puta paliza, colorada, sacaría cuaco domingo. Gente de Ciudad del Este. Ya, que ya botan en ese cody paliza un brazo, una ceja, güey. Este creemos montar la ciudad de este guapo. La gente, añamos, se me hace cuña cada día, venía para hospital, güey. Un mal tastaíne paisano, o sea, vamos pasta, bien, ya, eso.
1: Bueno, gracias a los oyentes por participar. Nos vamos, señores. Ya llega la gente en buenas manos. Nosotros retornamos un poco más tarde con el programa jurídico. Que pasen bien. Hasta mañana.
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0: ¿Cómo están todos? Muy buenas tardes. Bienvenidos a En Buenas Manos en esta jornada lluviosa. Después de tanto un fin de semana como un comienzo de semana feriado con mucho calor, se vino un cambio de temperatura, también las fuertes lluvias ya a nivel de país. Es cierto, no llueve de forma consecutiva, es decir, una o dos horas, pero lo que llovió se dio con mucha intensidad y uno conoce las calles, principalmente de Asunción y Departamento Central, y con un poco de lluvia basta para que el caos pueda ya tener mayor protagonismo. Pero igualmente estamos aquí para compartir con ustedes dos horas de mucha información, buena música y por supuesto buena onda a través de Mega TV y de la 780. Michel Benítez, ¿cómo estás? Buenas tardes.
1: Hola, ¿qué tal, Denise? El saludo especial para toda la audiencia. Acá estamos de vuelta los televidentes. Ayer Olimpia se apoderó de la punta del campeonato. Muchos inconvenientes en el partido, reclamos de parte del cuerpo técnico de Libertad. Finalmente Olimpia se llevó la victoria después de un poquito más de 5 años. La victoria de Olimpia nuevamente en la Huerta, en Tuyucuá, un reducto difícil siempre para el equipo de Olimpia. Y ayer con su victoria por 1-0 con el gol de Franco Alfonso, Olimpia nuevamente es puntero del campeonato. Y en la intermedia, el que sí aprovechó la segunda derrota consecutiva, el general caballero de Juan el Mallorquín, es el equipo de Santani. Sé que un abrazo grande a la gente de Santaní en la punta y está firme para ser equipo de primera división también.
0: Realmente muy buena recuperación de Olimpia en esta segunda etapa del año, algo que no le favorece tampoco a Cerro Porteño porque había arrancado de forma complicada también.
1: Los dos arrancaron
0: similar. Pero bueno, eso demuestra también un poco la posibilidad que tiene uno de los equipos de hacerse con la punta. Y otro punto me parece muy interesante también, Michel, que se vuelve competitivo, porque hemos visto que varios equipos estuvieron en la punta en esta segunda etapa.
1: El 2 de mayo estuvo a 30 segundos de ser puntero el sábado pasado porque le estaba ganando a Rioñú 2-1 y sobre el final empata el equipo de Rioñú. A Nacional se le escapó la victoria también frente al conjunto del Sportivo Emiliano. Estaba también coqueteando con la punta del campeonato, pero están ahí todos metidos. El que no aprovechó fue el equipo de Cerro Porteño, lo aprovechó el equipo de Trinidense. Ya le tomó la medida para ese Trinidense a Cerro Porteño.
0: No, Trinidense le volvió a ganar a Cerro Porteño, ¿verdad? Y de la misma manera que lo había hecho hace unos meses. Realmente
1: un primer tiempo flojo de Trinidense y después se recuperó en el segundo tiempo.
0: Y todo el mérito para el entrenador de Trinidense, que realmente es un hombre que ya
1: estuvo muy cerca de Cerro Porteño, a lo mejor en... No sé en qué momento después de Costa o en los próximos años va a ser alguna vez técnico de Cerro Porteño. Él está como loco y con muchas ganas de dirigir Cerro Porteño.
0: Atención con esto que me dice Ayrton, que a Cerro Porteño hoy le conviene que Olimpia salga campeón, porque si Olimpia sale campeón del clausura, va a clasificar directo a la Copa Libertadores el año que viene.
1: Lo que pasa, todavía no. Porque la lucha va a estar con Nacional. Y Nacional está por encima hoy del equipo de Cerro Porteño.
0: Pero vamos a suponer que Cerro tiene que hacer también lo suyo.
1: No, totalmente. ¿Verdad? O sea, Cerro tiene que hacer lo suyo, pasarle a Nacional. Lo que pasa es que Nacional está muy cerca. Está muy cerca. Si Olimpia repite el campeonato. Pero yo te dije la vez pasada el camino de Cerro Porteño. El camino de Cerro Porteño para ingresar a la Copa Libertadores, si no le alcanza en el acumulativo, es la Copa Paraguay. Ganar por primera vez la Copa Paraguay y meterte nuevamente en Copa Libertadores, como Paraguay 4. Obviamente, como nos dice Ayrton, que entrar tercero es mejor. Entrar como Paraguay 3, porque evita la primera fase, ya entras en la segunda fase. Son menos partidos, porque si no, se te viene de la tercera fase, es impresionante, tener 2 partidos. A ver, para llegar a fase de grupos son 6 partidos. Cuando llega a fase de grupos ya está liquidado, ya está fundido.
0: Es así.
1: Pero tiene que entrar Cerro por todos los problemas económicos que tiene, que está atravesando.
0: No siempre puede darse ese lujo.
1: Jugar Copa Libertadores por lo menos te da un poquito de aire en lo económico. No, ahora ya nosotros acá en el fútbol paraguayo no pensamos que vamos a clasificar la Copa y vamos a luchar para ganar la Copa. No, es el tema económico. Lo primero que siempre se piensa en lo económico. Y bueno, vamos a ver cómo termina el campeonato. Pero mira que va a tener muchos equipos que van a luchar, hasta Trinidense mismo va a luchar también por un lugar en la Copa, y del otro lado, en la Copa Paraguay, que seguramente vamos a tener también el Paraguay 4.
0: Bueno, son dos las personas que ya se entregaron, digamos, a la justicia o en realidad se ponen a disposición, cambiando un poco de tema. Hay que ver un poco esta información porque es Lucas Anselmo Núñez, este joven de 19 años, el que se entregó, o por lo menos están buscando también a esta otra persona de 37 años, que, bueno, ya tendría alguna especie de contacto también con la fiscalía, que serían las personas que estaban en el baile, digamos, en esta jineteada, compartiendo con estas dos jóvenes que fueron víctimas de este brutal ataque. Lo que se confirma es que una de estas personas se entregó, es Luca Anselmo Núñez Silva, un joven de 19 años, de nacionalidad argentina, y todavía se está buscando a los demás responsables, o en realidad a los demás sospechosos. Lo que dice la policía de este joven es que es el que sale en el video, el que tiene la camisa con algunos dibujos y el sombrero de color claro, bailando con una de estas jóvenes, y que aparentemente no estaba este joven en la camioneta que después vemos en los videos en donde ya secuestran a estas jóvenes. Están buscando a quienes estaban en esta camioneta. Lo importante de que este joven se haya puesto a disposición de la fiscalía es que muy probablemente va a poder dar datos importantes, en el sentido de que conocía a quienes estaban en esa fiesta. Y esta investigación continúa. Hola Luis, ¿cómo estás?
2: Hola Denise, ¿cómo estás? Hola Michelle, un saludo a todos. Sí, estábamos siguiendo muy de cerca esta información porque finalmente se corroboró el nombre de la persona, porque primeramente se tiró como un, o sea, con un apellido diferente.
0: Sí.
2: El nombre coincidía, pero el apellido no, ¿verdad? Entonces se corroboró y, bueno, está avanzando la investigación. Ahora hay que ver una serie de cuestiones que tienen relacionados con en qué momento se generó la última conexión de estas dos mujeres, de las chicas, con las personas que estaban bailando. Porque si uno mira el video, yo estaba observando también el video de Denise Michel, que en un momento dado aparece primeramente una persona bailando con ellas, sí, y luego desaparece esa persona. Y ahí es donde entra este muchacho, ¿verdad?
0: Sí.
2: Y hay un video donde aparece una persona, un hombre con remera roja, también.
0: Sí. Al que se le ve en el video, este es el video más importante, Luis. Le decimos también a la gente que está escuchando a través de la 780, el video en donde estas personas descienden de la camioneta, sí, después de haber interceptado a estas mujeres, y se nota que las llevan a la fuerza. Ahí por lo menos se ve un poco de la remera de color rojo. Decime vos si ves lo mismo, Luis.
2: Sí.
0: ¿Qué coincidiría con las imágenes de la fiesta?
2: Sí. Hay que tener en cuenta eso. Ese es un detalle importantísimo. Ese es un detalle importante porque al observar todas estas imágenes que pudimos ver desde el momento en el que se estaba televisando, o sea, se estaba transmitiendo por redes sociales, por Facebook, el evento de la jineteada. O sea, ya prácticamente era la jineteada, o sea, todo el evento, porque después de la actividad central, que era la jineteada, hubo el baile, vamos a decirlo así, ¿verdad?
0: ¿Sabes por qué? Eso me llama muchísimo la atención, Luis, Michel y audiencia. Porque hay un mensaje, además de este brutal ataque por parte de estos criminales. Y significa lo siguiente: vos podés ir a una fiesta, yo te puedo atacar, yo puedo abusar de vos, yo te puedo matar, y lo puedo hacer libremente porque todo el mundo vio que estaban en una fiesta. Hay muchísimos videos. O sea, acá no hay siquiera un intento, no hay siquiera un intento de tratar de esconder el hecho.
2: Sí.
0: Y yo espero sinceramente que toda esa gente que dice que esto no hubiese ocurrido si estas mujeres estaban en su casa con sus hijos, imagino que estarán todo el día, que no conocerán la luz del sol, que estarán encerrados en su vivienda todos los días, ¿verdad? Porque todo el mundo tiene derecho a salir a divertirse. A lo que no se tiene derecho es de atacar y asesinar brutalmente a la persona.
2: Ahí en esa imagen, Denise, allá se lo ve a una persona con remera roja.
0: Sí.
2: Que es después él se acerca a las mujeres.
0: Sí. Y le dice ahí a las mujeres en el momento del allá de la gresca, porque hay muchos videos en donde se ve a las mujeres bailando. Principalmente un video que llama la atención, que es en donde está el joven con el sombrero, que es el que se entrega también posteriormente a la justicia. Cuando se está por terminar la fiesta, se da una gresca porque aparece la pareja de una de las jóvenes que actúa con celos, increpa a la mujer, ahí se da una pelea, aparece un joven de remera roja, otro hombre de remera negra con sombrero que tiene una de las cadenas. Las mujeres tratan de evitar que se dé esta pelea, se meten otras personas. Ahí parece donde se descompone todo, Luisito, porque estos hombres de este grupo le dicen a las mujeres, quédense nada más. Ahí ellas ya deciden abandonar la fiesta. Sí. Y posteriormente ya se ven las imágenes en donde son interceptadas. Ese jovencito que tiene la camisa a cuadros sería la pareja o es pareja de una de las mujeres, que tiene apenas 21 años, que también ya declaró ante la fiscalía, por lo menos le dijo a los familiares de la mujer que sí, que él admitió haber iniciado esa gresca, pero que actuó por celos. Aparentemente él, al ver a su novia o a su exnovia en esa fiesta bailando con otra persona, es en donde se da esa gresca, y aquí hay muchos puntos que la fiscalía tiene que investigar, y es un avance que estos jóvenes se hayan entregado. Hasta el momento se habla de dos personas que se habrían entregado a la justicia. Eso es lo que se tiene que confirmar justamente, y quiero preguntarle al comisario Luis Barrios, que es director de Policía de Cordillera, que es la información que se tiene hasta el momento. Comisario, ¿cómo estás? Muy buenas tardes. Gracias por atendernos. Denise te saluda.
3: Muy buenas tardes, señora, a su compañero de mesa y a la amable audiencia.
0: Comisario, son dos las personas que se entregaron hasta el momento a la justicia, o por lo menos que están a disposición de las autoridades en el caso de las jóvenes atacadas.
3: Así mismo, siendo las 13:30 horas, creo que ya tienen datos de que Lucas Núñez se presentó en sede del Ministerio Público. Y a las 15 horas, el señor Juan Durañona se presentó en la base de la División de Policía de Cordillera, ya ambos a cargo del Ministerio Público.
2: ¿Las dos personas son de la zona, comisario?
3: Son de la zona, y que se ve en el video compartiendo con las víctimas y con los ocupantes de esta camioneta.
2: La última persona que se entrega a las 15, ¿cómo podemos identificarla en el video? ¿Cómo estaba vestido?
3: Creo que tiene una remera color gris y sombrero también.
2: El que se iba, ya se lo ve, ¿verdad? Estamos viendo las imágenes también, comisario. Ahí se lo ve que se va con una de las chicas. Ese ha de ser.
0: A ver, porque son dos personas. La primera que se entrega, comisario, es Luca Anselmo, que es el joven de camisa negra con algunos dibujos y un sombrero que baila con las mujeres. Eso creo que ya quedó claro. Esta segunda persona de 37 años, lo que nos gustaría tratar de identificar, digamos, por lo menos en los videos que se ve, ¿en qué momento acompaña a las jóvenes esta persona?
3: Y tú, Daniela, creo que tiene la camisa color gris con sombrero.
0: ¿Se retira de la fiesta con ellas, comisario?
3: Sí. Le acompaña hasta detrás del escenario donde ocurrió la gresca de los sospechosos con el exnovio de Rebeca.
0: Claro. ¿Y qué relación tendría esta persona con las víctimas, comisario? ¿O ahí nomás se conocieron y ahí nomás compartieron?
3: No, de acuerdo a las investigaciones que estamos realizando, frecuentaba eventos similares en otras ciudades acá del departamento de Cordillera con los ocupantes de la camioneta.
2: Claro, o sea, podríamos decir que no es jinete, digamos, no participa como jinete en los eventos normalmente.
3: No.
2: Ya, ahora
3: pero como le digo, en otros eventos también ya había participado en compañía de estas damas en otras ciudades del departamento de Cordillera.
0: Ahora, comisario, ninguna de las dos personas que se puso a disposición de las autoridades hasta el momento, ¿se tienen por lo menos datos de que estaban en esta camioneta blanca?
3: No. La investigación va de otras personas, que son ocupantes de la camioneta.
0: Claro. De esas personas, comisario, hasta el momento, ¿se tiene algún tipo de información, por lo menos nombres de los sospechosos o nada todavía?
3: Tenemos buenas pistas, buena información, gracias, reitero, a la colaboración de allegados y familiares de las víctimas.
2: Ahora, comisario, si bien estamos hablando de dos personas que se entregaron, en las imágenes podemos ver que había más de dos hombres compartiendo con las chicas, ¿verdad? O sea, había uno de remera roja, ¿verdad?
0: Otro de remera negra que estaban en la gresca. Estos videos también sirven mucho para la policía para la identificación y hacer el seguimiento, comisario.
3: Totalmente. Para graficar un poco, en el grupo se le ve a los ocupantes de la camioneta, a estos dos que se entregaron, al exnovio y a su hermano, al hermano de este exnovio, de Rebeca.
2: ¿Y uno de los integrantes de la camioneta podría ser de remera roja?
3: Se presume. Sí.
0: Uh-huh. Ahora, ¿del exnovio qué se sabe, comisario?
3: Ayer se procedió a su aprehensión y una vez que facilitó algunos datos fue puesto a disposición del Ministerio Público y posteriormente recuperó su libertad.
0: ¿Y estas dos personas que se entregaron hoy van a quedar con alguna medida? ¿Se sabe, comisario, si la Fiscalía pidió prisión preventiva o van a ser liberadas nuevamente?
3: Estamos aguardando a disposición de la agente fiscal del caso.
0: ¿Dónde están esas personas ahora, comisario?
3: En la Dirección de Policía de Cordillera.
0: Sí. Porque va a ser importante también, comisario, el resguardo correspondiente de estas personas, porque lógicamente van a tener información muy sensible de lo que sucedió.
4: Y están en peligro.
3: Totalmente, señora. Se le facilita garantía.
2: O sea que podemos concluir, comisario. Que están...
3: ¿Escucha?
2: Sí. Están muy cerca de las personas que podrían ser los responsables de este hecho, ¿verdad? Este crimen.
3: Así mismo, esa es la información que estamos teniendo.
0: Bueno, muchas gracias, comisario. Buen resto de jornada. Vamos a estar en contacto, evidentemente, que es una investigación muy muy sensible y hay mucho trabajo. Te agradezco mucho, comisario, por el tiempo.
3: Por favor, muchas gracias, cuando guste.
0: Justiniano Barrios, el director de Policía de Cordillera.
4: Hola, reciente, ¿cómo están? Es reciente y esto también está cambiando, porque ¿se acuerdan lo que decía la fiscal? La fiscal iba por otro lado, pero cuando aparecen los datos de que hubo una gresca con expareja, bueno, y justamente sobre este caso, en la morgue se encuentra José Franco, porque ahí también hay más información. Adelante, José.
5: Sí, buenas tardes, Jorge, un gran saludo para todos. Exactamente, nos encontramos en la morgue judicial donde se está llevando a cabo la autopsia al cuerpo de Rebeca Martínez, de 28 años. Está inclusive la fiscal de este caso, Norma Salinas. Hasta hace un rato inclusive estaba el hermano de la fallecida en este lugar. No tenía desde luego muchas ganas de poder conversar. Se le insistió para ver si podía dar su versión, lo que podía comentarnos, pero no quiso hablar, y es más que comprensible. Repito, se está realizando este procedimiento a cargo del doctor Pablo Lemir, como pueden observar ustedes en las imágenes de nuestro compañero Ricardo González, a portón cerrado realmente aquí la morgue judicial. Bueno, hay mucho movimiento, inclusive funcionarios del Ministerio de la Mujer estaban hasta casi hace un rato realmente también aquí acompañando todo este procedimiento. Una vez que culmine, seguramente nosotros vamos a tener la posibilidad de escuchar al doctor Pablo Lemir para que brinde los pormenores hasta donde se puede saber de este procedimiento. En estos momentos se abre el portón porque va a ingresar una ambulancia. Uno supone que se trataría ya de la parte cúlmine en estos momentos de esta autopsia. Ahí observan ustedes el ingreso de esta ambulancia. Luego seguramente se va a volver a cerrar el portón Así mismo es. Y bueno, una vez que nosotros tengamos la posibilidad de charlar con el doctor Lemir, seguramente vamos a volver a coordinar una entrada con los compañeros de producción.
4: Perfecto, estaremos atentos a cuando esto suceda, José, porque obviamente es importante todo lo que pueda, o sea, todo lo que se pueda agregar en lo que tiene que ver con la situación anterior.
0: ¿Alguna pista que hayan dejado los atacantes?
4: ¿Dónde la mataron? Que también había dudas.
0: Sí, y otro punto que incluso decía la fiscal del caso, ¿verdad? Que ¿cómo se dio esto? Si fueron disparos, si hubo golpes, si hubo una puñalada, porque eso también va a dar detalles de cómo actuaron estas personas y cómo lo hicieron, ¿verdad?
4: Y también los golpes que se dice pre-mortem, o sea, los golpes que le dieron antes de asesinarla, también pueden dar un panorama de qué fue lo que sucedió, de qué fue lo que sufrió lastimosamente esta chica, pero de ser algo que parecía un caso, no sé, de ajuste de cuentas, parece que termina siendo un caso de una pareja despechada nuevamente.
0: Y sí, en todo caso sería un feminicidio, ¿verdad? Pero es por eso que esos detalles son importantes, Jorge, para entender por qué dejarlas tiradas en un cementerio también tiene un mensaje.
2: A ver ahí, para, claro, porque a lo que vos te referís, Jorge, es a decir que, bueno, el que hizo esto fue represalia porque las mujeres fueron con otros. ¿Una cosa así o no?
4: Es algo que la fiscala en su momento no nos había dado, o sea, no se descartaba, pero no era la principal hipótesis.
0: Claro, porque, claro, de una relación, claro, por lo menos casual.
2: Lo que hoy no va es porque recién decía el comisario, la persona que salía con la mujer no estaba, vos le preguntaste si estaban... puede decir que estaban en la camioneta y decía...
0: Hay un joven de 21 años que sería la expareja de la víctima.
2: De la víctima.
0: Que es el que se ve que retrocede en esa gresca.
2: Sí.
0: Tiene 21 años apenas, decía la fiscal. Él se fue con las autoridades, habló, dio por lo menos algunos datos de dónde estaba. Y como no hay elementos suficientes, entonces él está en libertad.
2: Ahí parece que le dice quédate con ella, ¿verdad?
0: Sí.
2: En esas imágenes, quédate con ella.
0: Sí. Se notaba en la fiesta y el propio joven lo admitió, de acuerdo a lo que dice la fiscalía, que él empezó la pelea porque estaba muy celoso. Mm. Hace unos 15 días aproximadamente que estaban terminando, digamos, la relación. Entonces, en esta fiesta... Este joven le ve a la mujer con otro hombre y se pone celoso. Es por eso que después se da esa gresca. Pero por lo menos la fiscalía no tiene elementos de que el exnovio haya estado en esa camioneta y haya sido uno de los que atacó a estas jóvenes.
4: Claro, pero tampoco tenían imágenes de la pelea.
2: O sea, pues muy poco.
0: Muy poco,
2: ¿verdad? Ahí es, son segundos.
0: Sí. Segundo. A ver, se busca a este hombre de remera negra con el sombrero blanco, al hombre de remera roja,
2: y aparecen
0: otros jóvenes también ahí. Lo que se ve en la imagen de la camioneta interceptando a las mujeres es por lo menos algo rojo, no sabemos si es el de remera roja. Porque son imágenes muy oscuras también, Jorge, no hay mucha claridad. Pero esto fue en un contexto...
2: Claro, pero,
0: en una zona en donde hay muchas cámaras, en donde había gente grabando, en donde famosos se conocen todo, por lo menos alguien tiene una idea de quiénes estaban en esa fiesta.
2: Claro, y aparte decía otro dato importante que daba el comisario, que recién hablamos con él, es que solían frecuentar estas personas que aparecen en las imágenes con las chicas, solían frecuentar en otras actividades similares en el departamento.
0: Claro, eran conocidos.
2: O sea, no es que se conocieron ahí, ¿verdad?
0: Sí, eran conocidos. Pero por lo menos la familia no tiene datos de que sea una nueva relación, Luis.
2: Ese es a mí lo que me genera dudas.
0: El de...
2: Esa parte.
0: Este no, es el mismo que aparece en la gresca.
2: No es.
0: Son dos personas de remera roja. Porque viste que el que está ahí pues es flaquito.
1: Sí, más flaco.
2: Y tiene bermuda.
0: Sí. Y este ya parece una persona ya de una contextura física más, más importante, más tiene robusta. Un reloj más robusto. Sí. Este, el que aparece en la gresca es más jovencito,
4: y el
0: un
4: peinado
0: poco más
4: tan,
0: flaco.
4: Este tiene sí. el que antes decíamos peinado soldadito.
0: Sí,
4: y
0: aparte
2: está con short. Está con short, está con bermudas.
1: Con bermudas.
0: Esta es la persona
2: que todavía
0: que llama
2: falta
0: la
2: identificar. Sí. ¿Por qué digo esto, Jorge, Denise Mitchell? Es porque si vamos a ver la secuencia de estas imágenes, hay una persona que se acerca a la persona, al hombre de la remera roja, y le dice, quédate con ella. O sea, como que le empuja hacia irse con ella. No sé en qué contexto, ¿verdad? No sé si se reclamaron algo, pero como que el otro se retira y le deja a esta persona con la mujer que vemos en imágenes.
0: Supuestamente en la gresca este grupo de hombres que todavía no está identificado le dice a las mujeres, quédense nada más, vamos a seguir en la fiesta. Y las mujeres, lógicamente, porque ya se arruinó, digamos, la fiesta, ya estaban dispuestas a irse. Es por eso que ellas después subieron a la motocicleta y se retiraron del lugar. Posteriormente fueron interceptadas por esos hombres que estaban en la camioneta blanca.
4: Los que están ahí atrás en la conservadora, fíjate en la primera toma, cuando se ve al muchacho de ahí, al muchacho, fíjate ahí los que están con remera roja atrás.
0: Sí.
4: Esos no son, o sea, eso no.
2: No, la verdad que no se le identifica no bien le el gusta. Rostro, ¿verdad? Ah, Esa es otra persona ya, con remera roja.
4: Claro, pero por eso.
2: Son de varias remeras rojas, vemos, pero esta es la persona que estuvo más cerca de ella, obviamente, porque estaba ahí hablando, conversando
0: Estaban
2: con una.
0: Estaban hablando.
4: Allá hay otra remera roja y ahí hay dos remeras. No, pero son más flacos para eso.
0: Y el joven de 21 años en todo momento estaba rondando a la mujer, porque ya estaba celoso.
2: La expareja, claro.
0: La expareja de
2: como
0: una de las mujeres.
2: Intimidando ahí, tratando un poco
0: de estaba como que controlando y bueno. Posteriormente eso terminó en una pelea.
2: Claro, ahí se fue a la pelea.
0: Sí.
2: Para tener en cuenta la secuencia, los hechos, ¿verdad? Porque sí. Nosotros las primeras imágenes que veíamos estaban un poco desordenadas en cuanto a cómo iba transcurriendo el tiempo en ese predio, en el local, ¿verdad? Y esto ya pasó, obviamente. Lo que a mí no me quedó claro, Denise, en la imagen que se ve a la camioneta, esa ya sería, hay otra imagen de la camioneta blanca, donde
0: sí.
2: se...
0: Cuando no sé, ya ahí, tira
2: esa,
0: lo
2: esa por ejemplo, sí. ¿dónde fue? O sea, digamos, ya fue posterior al... Este fue en el cementerio. ¿Vos?
0: Sí, ahí se nota que abren la puerta y dejan algo, ¿verdad? Y eso ya sería... Creo que es donde dejan ya a las mujeres frente al cementerio. ¿Ves? Porque ellos abren la puerta,
2: porque
0: no se baja
2: no es,
0: nadie.
2: Esto no es de un circuito, ¿o sí?
0: Estas son imágenes de...
2: No, pero el otro te digo... Parece que alguien está grabando, ¿o no?
4: No sé. Bueno,
0: ese no es un video tomado de un teléfono celular. Creo que es de una cámara que está ahí en el lugar.
2: Así
0: como
2: imagen.
0: Esta cámara, sí.
4: Ah, mira que acá también existe la posibilidad que se hayan muerto ahí al caerse la cuneta.
2: Claro,
4: también.
2: Porque mira, ahí Denise. No.
0: Claro, pero eso igual no explica los disparos, ¿verdad?
4: Pero querían dejar el mensaje.
2: Uh-huh. No, yo decía por el formato, nomás pensé que era de un celular.
0: Este último video...
2: Sí.
0: Se nota que dejan algo, abren la puerta, sí. dejan algo y sería donde arrojan a las mujeres.
2: Sí, porque es creo. La puerta trasera, sí. ¿verdad? No, es del acompañante.
0: Sí. Aunque por el tamaño y por la forma del video pareciera ser un teléfono celular, Luis. Sí, mira, no parece una cámara de circuito cerrado.
4: No, este celular por aparte se mueve.
0: Sí, así es.
4: O sea, van buscando...
2: Porque alguien entonces tuvo que ver en ese momento, ¿verdad? Porque o sea, ya... un testigo clave también.
0: Sí, porque esto ya fue... El ataque fue cerca de las 5 de la mañana.
2: Y ahí no tenemos... La verdad, en el otro video, en el video donde se lo ve...
1: Ahí se ve, Jorge, claramente que no fallecieron tras caer porque se mueven las chicas.
0: Sí.
1: Y la otra chica trata de alzarla a la que se cae la cuneta, ¿verdad? Y se ve que se estaban moviendo.
0: Sí, se nota que son...
1: Aparte, la caída no fue tan fuerte.
0: Forzadas a subir a la camioneta. Los que están en esta camioneta... Son los responsables.
4: Ahora qué lástima que no se ve la chapa, pero creo que ya tenían ubicado y fue esta
0: denuncia. Vehículo robado, sí.
4: Robado.
0: Sí. Pero igualmente, Jorge, hay mucha gente que vio quiénes eran estas personas.
4: Claro, pero acá, o sea, si vos te pones a pensar un poquito de cómo nos funcionan nuestras instituciones y nuestras autoridades, acá vemos una fiesta en la que hay gente que se fue a farrear con una camioneta robada, denunciada como robada, sin ningún control, con total tranquilidad. Unas jovencitas que se fueron a disfrutar, que pueden hacerlo, obviamente, pero que después de salir a farrear, vuelven a su casa sin casco, seguramente después de tomar todo lo que pudieron tomar a las 5 de la mañana, entre dos, solas en una moto.
2: Ahí se va para la gresca.
4: Que es también un riesgo, o sea, la forma en la que no hay ningún control para absolutamente nada en ciertos lugares. Es terrible. Las chiquilinas salieron, seguramente después de tomar, se suben a una moto sin casco y se van totalmente, quién sabe en qué situación, y se encuentran con unos tipos en una camioneta robada.
0: Ellos con unos tipos, los tipos
4: claro,
0: los encuentran a ella,
4: le
0: ¿verdad?
4: Persiguen unos tipos en una camioneta robada para ir y terminar metiéndole 5 balazos. Y
0: no sé en dónde estamos, honestamente no.
4: No hay ningún control, no hay ninguna fuerza de seguridad que pueda decir no.
2: Ahora, en estos eventos normalmente no se piden cobertura policial, te digo. Así como se piden los eventos deportivos, ¿verdad?
0: Vamos a preguntar cuántos policías tienen la comisaría.
2: Claro, por eso. Como un evento de concurrencia importante.
0: Y te aseguro
2: de gente,
0: que no son más de 7.
2: Y sí, bueno.
4: Y hay que ver quién sabe cuánta gente hubo y cuánta gente se fue.
0: Oye, en este tipo de fiesta, sí. Jorge, sabemos que va muchísima gente. ¿Cuánto? No solo de Eusebio Ayala, va gente de todo el departamento.
4: ¿Cuánta
1: gente? Se van gente que tienen plata. Ahí igual le conviene al policía, ya no mira lo que estás haciendo.
0: No hay ningún tipo de control. Pueden pasar con armas.
4: Eso.
0: Pueden ir con vehículos robados. Pueden ir sin ningún tipo de documento.
1: De hecho, ayer la fiscal nos dijo que las personas estaban con cuchillo. O sea, los que van a estos eventos, o sea, con machetillo, cuchillo, tranquilamente entran. No hay ningún control para revisar a ver si tiene arma blanca, arma de fuego, entran tranquilamente.
4: Bueno, tenemos que ir a una pausa muy breve, ya venimos.

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0: Bueno, mandando algún mensaje romántico encriptado seguramente nuestro
1: Marte
0: operador.
1: Nostalgia, Marte nostalgia.
0: Que cuando empiezan a caer...
2: Haciendo romántico.
0: Empiezan a caer las gotas y entonces, escucha, desde que se
1: el operador es el que más levanta en la radio.
0: Exactamente.
2: Piensa que la está rompiendo, no lo verás.
0: Y ahí pasó mi primer día sin ti en Los Enanitos Verdes, que hace poquito anunciaron los hijos de los originales que iban a continuar con la historia de esta tan importante banda argentina que, bueno, había sufrido la pérdida de su vocalista, Marciano Cantero. El guitarrista había tomado los vocales y tuvo un problema de salud también que le terminó costando la vida. Los hijos, que no eran parte del grupo, pero que obviamente se conocían y que también eran músicos, decidieron tomar la continuidad de la banda. Y la música de Enanitos Verdes va a continuar ahora con los hijos de los miembros originales.
3: Nosotros teníamos siempre una experiencia. Enanitos Verdes era sí o sí Día de los Enamorados acá o no. O...
0: No, Los Rancheros.
3: Los Rancheros.
0: Ranchero sí. Era en Ciervo Blanco.
3: Los Rancheros, sí.
0: Sí o sí, en Ciervo Blanco. Los Rancheros era Día de los Enamorados.
3: Eso era.
2: Sin solución. Esa canción es más para lo que termina, no para lo que se ama.
3: Claro.
1: Ahí yo me fui a verle a un grupo totalmente diferente de lo que están hablando, al grupo Cuarteto Imperial, porque ya eran los hijos, no eran los cuartetos originales.
3: Ciervo Blanco.
0: Ciervo Blanco fue un lugar de música que fue muy activo durante mucho tiempo. Bueno, nos tenemos que enfocar nuevamente en las elecciones, en lo que se viene este fin de semana. Luis, ya que este es tu campo, tenemos nuevamente invitados.
3: Sí, estamos a 5 días de las elecciones municipales, unas elecciones que... por lo que yo escuché hoy en el Congreso, y nosotros hablamos de objetivos, hoy le escuché a Basilio Núñez decir, como ayer decía Alcides Rivero, presidente del PLRA, el objetivo por lo menos del PLRA es ganar 100 municipios. Basilio Núñez decía hoy más de 170, en el mejor de los casos 180 para el Partido Colorado. O sea que ya empiezan a salir estos números, ¿verdad? Vamos a entrar un poco en Asunción, porque también en Asunción hay una particularidad. Es la capital, se juegan también muchas cosas en materia de simbolismo para lo que va a ser el 2028. Y los candidatos a concejales que tuvieron que pasar por unas internas durísimas, durísimas, hoy los 24 están en la lista del Partido Colorado. Hoy vamos a hablar con uno de ellos, que es Enrique Bajener, que ya está con nosotros. ¿Qué tal, Enrico? ¿Cómo estás?
4: Muy buenas tardes, Luis, para vos, para todo el panel acá, para toda la audiencia. Contento, gracias por la invitación. La penúltima entrevista contigo la estoy dando, mañana es la última, pero porque es una entrevista con mi esposa, que vamos a estar
3: bueno,
4: en una radio también compartiendo, y quiero que ella cuente un poco su experiencia, lo que fue acompañarlo a un político durante todo este
3: trajinar. Esa es
4: a veces la gente no se da cuenta.
3: No se da cuenta, pero hay muchas cosas que la familia tiene que, digamos, servir como soporte, ¿verdad?
4: Así es. Pero contento, realmente recorrimos todas las radios, todos los medios, hicimos una campaña como se debe, como dice el manual. Y ahora vamos a ver qué pasa este 4. Yo creo que lo de Camilo Pérez ya está cantado. Estuve conversando con algunos candidatos a concejales liberales y me dijeron que no quieren que gane Soledad Núñez. Ellos mismos no quieren, no se dio realmente esa alianza. No puedo decir nombre, ¿verdad?, por respeto a él, pero me dice que muchos liberales van a votar por Camilo Pérez. Y así también falta definir el tema de los concejalías. Y ahí es donde yo creo que va a haber una sorpresa de que los candidatos que cumplieron el rol de hacer lo que dicen sus propuestas es lo que realmente va a valer este 4 de octubre. Nosotros desde la opción 22 hicimos todo lo que teníamos que hacer. Hicimos lo que dice el manual. Hoy en día tenemos el apoyo también de grandes líderes que nos apoyan con la estructura. Pero quiero nomás recordar, cuando lancé Mapeazu, hablamos de tecnología, digitalización, que cuando sea concejal voy a digitalizar, pero lanzamos una aplicación de tecnología. Yo dije que Asunción va a ser la ciudad más limpia, que vamos a aprovechar, vamos a hacer competencia de reciclaje, vamos a buscar el reciclaje en origen en las casas, a través de una cultura realmente que promueva la cultura ambiental, y instalamos en la Municipalidad de Asunción una máquina compactadora de reciclaje. Entonces hicimos las cosas. Cuando hablé de gobernanza participativa, de que la gente tiene que ser parte del cambio en Asunción, de la transformación de Asunción, nosotros lanzamos urbanismo táctico y estratégico, en donde sobre la avenida Sacramento le atropellaron a un joven de 14 años. Fuimos, pintamos nosotros con voluntarios toda la franja peatonal, pintamos unas flores con colores fosforescentes para que la gente indirectamente reduzca la velocidad. O sea, todo lo que prometimos que vamos a hacer cuando seamos concejales, ya lo estamos instalando desde esta candidatura. Yo creo que esa es la realidad, la verdadera política, ¿verdad? le invito y le digo a la gente que no venda su conciencia ese día, que no se preocupe, que nadie le puede obligar a quitar una foto. Cada uno puede votar por el candidato que más le gusta dentro de la lista, uno, que son los concejales, y que apueste por el cambio. Nosotros somos, yo soy la cara nueva dentro de la Junta Municipal, voy a ser la cara nueva, y le pido a la gente por eso que apueste por el cambio, y yo les prometo que no la voy a defraudar.
2: De todas estas propuestas que nos estás comentando, Enrique, porque vos hablaste mucho con la gente, esto ya, ya le presentaste también a los asuncenos, ¿cuál es la propuesta que recibió, digamos,
4: Más
2: aceptación o que le interesó más a la gente de acuerdo a sus necesidades en Asunción?
4: La que más le gustó a la gente fue la digitalización. Uh-huh. La digitalización, la gente quiere una digitalización de Asunción para poder mejorar la comunicación que hay entre el municipio y la ciudadanía. Yo creo que toda confianza y todo proceso de recuperar la confianza entre el ciudadano y la institución o tener instituciones fuertes pasa por datos abiertos, una gobernanza participativa, la transparencia, y eso te va a dar la digitalización.
3: Otra cuestión que tiene que ver un poco también con lo que decías, ¿verdad? Hay, digamos, una cultura, Enrique, de tener miedo a que te obliguen a votar por el candidato. Vos decías no tener miedo a votar por el quien quiera votar. ¿Cómo, digamos, te diste, o sea, se genera eso en la campaña, te dicen, ¿sabes que me están obligando? ¿Cómo ves eso? O sea, ¿cómo sale eso a la luz?
4: Y vos sabés que ahora justamente me llegó un mensaje de una señora de un barrio, el barrio Santa María. Me dice, buen día, muchas fuerzas. Sin dinero, sin pedirte semanales, igual vamos a votar todos por vos, yo y mi familia. Hay mucha gente que mienten, pero nosotros confiamos en vos. En mi trabajo me quieren liquidar, me quieren echarme por estar políticamente contigo, pero no vamos a dejar que nos hagan nada. Muchas gracias, le dije, vamos a ganar, me dice. O sea,
3: amenaza.
4: Eso es normal cuando...
3: No
4: debería ser así, es normal. Yo le digo a esa gente que no tenga miedo, no le van a seguir hasta el cuarto oscuro, que vayan al cuarto oscuro y que elijan realmente lo que más les gusta. Total, nadie le va a estar obligando a votar por alguien que no quieren ni tampoco le van a echar de su trabajo.
0: Pero ¿quién es? O sea, ¿quién te puede? O sea, ¿qué puede? O sea,
4: los que están actualmente en el cargo y carecen de gestión intentan obligarle a sus funcionarios,
3: o sea, los concejales.
4: Claro, los concejales, actualmente todos, no hay color en eso. Está del Partido Liberal, está Augusto Wagner, del Partido Colorado, están los que fueron aplazados en su gestión, y yo les digo a ellos, y no tienen por qué enojarse conmigo, porque yo no voy a negociar mis convicciones, le digo eso a la gente. Yo voy a ser concejal y les voy a poner los puntos sobre la I siempre y cuando yo no esté de acuerdo con algo. Porque como dije en otro medio hace un tiempo, voy a fundir mi vida. ¿Por qué? Porque yo empecé en la política luchando contra las irregularidades y me voy a mantener en esa misma posición cuando yo sea concejal. Por eso yo hoy digo, misión cumplida. Hicimos todo lo que teníamos que hacer, presentamos nuestras propuestas, pasamos de la denuncia a propuestas. Pero la gente también está a veces cansada de la denuncia. A mí me parece que la oposición hizo una campaña de denuncias. O sea,
3: criticás y no propones.
4: Exactamente. Entonces, acá va por ambos lados. Vos tenés que ser un fiscal, fiscalizador, de que las cosas se hagan bien, pero por otro lado tenés que dar la solución también. O sea, vos no podés llevar basura nomás a la municipalidad y decir, así está la ciudad. Sabemos que así está la ciudad. ¿Cómo solucionás? Reduciendo el volumen de los residuos en las casas a través del reciclaje. Entonces, nosotros damos la solución realmente porque yo creo que nosotros sí somos el cambio. Camilo Vino realmente hizo un cambio radical en lo que es la política tradicional. Él, no siendo un presidente seccional, no siendo un político, siendo un outsider, vino, ganó una interna casi por el doble, y hay que aplaudir eso. Significa que la gente quiere algo diferente, y nosotros también hoy somos algo diferente.
0: Vos estás en el número 22.
4: Los Patitos.
0: Dentro de todos esos números hay obviamente muchos que están buscando reelección, todos dentro de tu mismo partido, que seguramente no están contentos escuchando que desde ahí vos les digas que se aplazaron.
4: y así como estoy diciendo ahora, siendo candidato, le voy a decir también el día de mañana en la Junta Municipal, porque mi rol como concejal es decir lo que yo creo que está bien y nos tenemos que adecuar a lo que dice la Ley Orgánica Municipal. Yo no puedo el día de mañana decir que voy a usar en gastos corrientes un préstamo del municipio, porque se van a hacer nuevos préstamos, pero de manera responsable, con una auditoría, y nosotros vamos a aprobar solamente, yo por lo menos personalmente, mi voto va a ser aprobar solamente lo que yo creo que está bien.
0: O sea, digamos, vos proponés una autonomía en tu gestión, más allá de que obviamente estás defendiendo un movimiento, un partido, pero si no estás de acuerdo, vos te plantarías en contra.
4: Sí, 100%, 100%. Yo creo que las responsabilidades son personales. Entonces, el día de mañana, cuando se hagan las grandes transformaciones, mi voto va a ser siempre por el interés general y en base a lo que venimos construyendo. Yo vengo construyendo una forma de hacer política innovadora, diferente. Entonces, yo quiero realmente que eso se muestre también en mi gestión el día de mañana. ¿Por qué? Porque entré en la vida pública para el día de mañana hacer también o ejercer otro rol dentro de la vida pública. Para eso uno entra en la vida pública. No creo que yo tenga un techo. Para mí la concejalía es un piso en mi escalafón público y quiero realmente hacer diferente la forma de hacer política. Quiero que se vea y que el día de mañana la gente diga, mira, este político es diferente.
3: O sea, ¿valió mucho, Enrique, desde tu posición como colorado, haber denunciado a una administración colorada en la municipalidad?
4: Y ahora en la general vamos a ver. Porque en las internas nosotros no pudimos sacar a luz eso porque no había una visibilidad. O sea, en la interna había 120 candidatos y ser visible dentro del partido era muy difícil. Uh-huh. En cambio ahora estamos dentro de una lista de 24 nomás y yo creo que logramos el objetivo de tener una visibilidad mucho mayor y de que la gente vea en mí una esperanza de que se puede mantener uno en sus convicciones a pesar de contar con una estructura menor o no tener ministerios a su cargo o gente que la esté ayudando del Estado. Yo vengo del sector privado, yo no soy político. Entonces, ahora en la general vamos a ver si la gente realmente me da su voto de confianza para que yo pueda seguir trabajando el día de mañana en la Junta con ese mismo ímpetu y con mis convicciones sin negociar.
2: ¿Cómo administraste estos últimos días? ¿Cómo vas administrando también un poco tu campaña faltando tan poco? Nos hablabas un poco acerca de ese trabajo técnico que hiciste, pero la parte emotiva también, Enrique, imagino que en esta última parte es muy importante, eso de conectar de repente con la gente.
4: Conectar con la gente es importante todo el tiempo. La gente, vos salís a la calle y te dice que está cansada de la política, te dice que ya no cree en nada, te dice que todos roban. Y yo entré a la política justamente porque pienso igual que esa gente. Entonces, conectando, haciendo empatía con esa gente, decidí animarme, entrar en la política para buscar ser diferente y que el día de mañana eso nos ayude, ¿verdad? Cuesta mucho porque hay muchos políticos que lastimosamente fundieron algunas instituciones o hace poco.
2: ¿Cómo depurar eso?
4: Y con las nuevas, darle la oportunidad a las nuevas personas. Yo creo que siempre hay que cambiar, es la única forma. El cambio es lo que va a hacer que se pueda depurar. En cambio, si votamos por los mismos, ya no se va a poder cambiar, ¿verdad? Y esta última campaña, esta última etapa, yo digo misión cumplida, sinceramente, porque logramos lo que nos trazamos dentro de la campaña, hicimos todo lo que teníamos que hacer, realmente. Entonces, el día de hoy, yo ya estoy tranquilo, voy a ir a votar a las 7:30 de la mañana. A las 8:30 le acompañaron a mi mamá a votar.
2: Ahí, pero no tenés una presión tampoco.
4: No tengo ninguna presión. Yo creo que hicimos lo que teníamos que hacer. O sea, mi presión realmente es el día de mañana saber de que cuando yo sea concejal tengo que cumplir y esa es una gran responsabilidad.
3: ¿Cómo va a ser tu día es el domingo?
4: A las 7:30 voy a votar en la escuela Roberto L. Petit, en el barrio de Villa Aurelia. De ahí voy a ir a votar con mi mamá en el Colegio San Cristóbal a las 8:30. Y de ahí voy a ir a llevarle a votar a una institución de nuestro partido, la señora María Digna Roa, o Ñamami Roa.
3: Ñamami Roa, sí.
4: Muy conocida, mejor conocida como Ñamami Roa, que fue concejala, que fue senadora. Ella vota hacia la zona de la seccional 3.
3: Ah, sería, creo, si no es Iturbe, debe ser la escuela primer presidente o Venezuela,
4: así mismo,
3: ¿verdad?
4: Sí. Y le acompañará ella, después al mediodía ya voy a ver cómo está la boca de urna Y a la tarde seguro lo vamos a acompañar ya a Camilo para festejar la gran victoria.
3: Ahora, ¿qué se juega el Partido Colorado en estas elecciones municipales?
4: El Partido Colorado se juega a mantener el poder dentro de Asunción, y Asunción es el espejo a nivel país. Lo que pasa en Asunción refleja en todas las demás ciudades, y así también el día de mañana lo que pasa en Asunción en cuanto a gestión refleja en otras ciudades. Por suerte, Camilo pudo distanciarse de la anterior administración y de la actual administración. Uno le veía al candidato a intendente, al intendente actual, caminando con el candidato a intendente, con Camilo, ¿verdad? Yo creo que se ve la diferencia que hay, la distancia que hay entre ellos dos, y eso me parece excelente porque ellos no tienen nada en común, más allá del mismo partido. El partido tenemos en común, pero en nuestro partido es gigante, más de 3 millones de afiliados. Claro que van a ver de todo.
3: Claro, porque cuando te dicen desde el sector de la oposición, dicen son los mismos.
4: Claro.
3: ¿Y por qué no son los mismos? ¿Cuál es un poco la diferencia que hay?
4: Y no son los mismos porque no son los mismos. O sea, uno viene del sector privado, otro viene del sector público. Uno viene de una campaña donde hizo 83.000 votos y el otro nunca hizo una campaña, fue suplente, de suplente fue intendente. Entonces son diferentes, son muy diferentes realmente los dos. Uno tiene una gestión de 12 años de gestión en el Comité Olímpico con más de 4 presidentes de la República, y el otro no sabemos dónde viene. O sea, entonces eso es lo que hay que mirar. La gente no tiene que creer nomás las cosas, las tiene que ver la hoja de vida de cada uno, de dónde viene, qué hizo. Y en base a eso ir y elegir realmente al candidato que más le gusta, ¿verdad?
3: En la cuestión de la Junta Municipal, de la concejalía, ¿la gente vota por la propuesta? ¿Va a votar por la propuesta, crees vos? ¿Por dónde pasa el voto de la gente, Enrique? ¿Sí? ¿La gente te va a votar a vos por tu propuesta o por qué te votaría vos?
4: No solamente por la propuesta, yo creo que la gente va a votar también por la actitud que tuvo la persona, por la forma que encara las responsabilidades, las problemáticas. Yo quiero creer realmente que Asunción, por lo menos, tiene un voto pensante. Hay gente que se va, analiza qué hizo el candidato y que realmente eso se va a ver reflejado en las urnas después. Para mí es mi primera campaña. Yo creo que Asunción merece tener una junta municipal nueva realmente. Esa es la realidad. Yo creo eso, ¿verdad? En Asunción se dice que el voto es pensante y que la gente sí piensa. Así es lo que dicen los políticos que saben y están avezados hace varios años, ¿verdad? Con los que yo siempre me reúno.
3: Puede decir que cambió mucho eso, ¿no?
0: Yo no sé. O sea, yo no puedo dar fe de que esa aseveración sea exacta, real, y que los votos sean pensantes, porque hay mucha gente que entra con condena incluida. De la oposición y del oficialismo.
4: Yo hablo del voto de Asunción. O sea, cuando hablamos de Asunción, ¿quién, por ejemplo, en Asunción? Hoy no hay ningún condenado en Asunción. Ahora, a nivel país, ahora.
0: Erico Galeano pasó de ser diputado acusado, pasó a ser senador con causa pendiente.
2: Yo creo que ese es luego justamente el tema, que no están condenados.
0: Después, bueno, sí. Pero
2: había uno que estaba preso.
0: Había uno que estaba preso, que era Bururú.
4: Bururú, sí. No, yo creo que mientras que la gente...
0: Ojalá, o sea, si vos decís, o sea, lo que vos decís, ojalá el voto represente la intención de un pueblo de mejorar. Me parece que eso es lo que queremos todos, y en esa oposición, oficialismo y todos los partidos, nadie te puede decir que no quiere eso, que la gente pensante o que la gente inteligente sea la que tome conscientemente su mejor decisión en el voto para tratar de que todos estemos mejor. Es una mirada muy optimista, que ojalá sea cierta. Yo nomás no sé si es.
4: Lo que yo creo que hubo más visibilidad de la Junta Municipal en este periodo, en estos últimos años. Viste, con el tema de que se aprobó un préstamo de 360.000 millones en el 2022. Eso se usó para gastos corrientes. Después se aprobó los balances y se tuvo que intervenir nuevamente el municipio. Y los concejales fueron un poco más visibles a nivel de la ciudadanía. Y ahora en la campaña también, cada candidato a concejal es casi un propio movimiento, un mini intendente, porque realmente es una campaña fuerte acá en Asunción. No es fácil, tener que caminar, son 45 seccionales, 69 barrios. Es algo muy complicado. Entonces, parece como que ahora la Junta Municipal o los candidatos concejales tienen más visibilidad en esta vez. Y es la tercera elección que es por máquina. Entonces, quiero creer que la gente aprendió a votar. Te voy a decir eso el 5 de octubre.
0: Ojalá sea así, porque de verdad me parece que eso es lo único que demostraría que realmente la gente vota con intención. Ahora, si tenemos nuevamente un casi 50% de ausentismo, lastimosamente, si volvemos a tener un casi 50% de ausentismo, vamos a demostrar otra vez que los que votan no es que es la gente que... O sea, los que votan son...
2: No,
0: los
2: es una
0: que,
2: mayoría.
0: Los que votan eso son los que...
1: No, pero hay un sector que pensante que vota, lo que pasa es que a lo mejor es minoría, nomás el porcentaje es mucho menor.
3: Pero ¿cuál es la expectativa?
0: Si hay 50%
3: de ausentismo, ¿cuál es la expectativa de participación?
4: Más del 50%.
3: Más del 50%.
4: Y ojalá llegue al 60%. Ajá. Yo le invito a la gente que salga a votar, porque nada sirve que comenten en los comentarios de las redes sociales nomás, o que te quejen en tu casa, porque este es el día en el que vos podés pasarle la factura a los que están y darle una oportunidad a los nuevos y con el día de mañana reclamar con derecho y decir, yo te voté a vos. Yo, por ejemplo, cuando no estoy de acuerdo con algo en el gobierno central, yo le puedo decir, yo te voté, Santiago Peña. Y tengo el derecho de reclamar porque yo le voté.
3: Claro,
4: como ciudadano, porque cumplí mi obligación.
3: Pero también el hecho de no votar por alguien, pero ir a votar por otro y participar en las elecciones, te da también el derecho de reclamar después.
4: A eso me refiero.
2: Independientemente de que le haya votado, no, haya elegido.
0: Si te fuiste y votaste nulo igual.
3: Claro. Igual.
0: Una anécdota nulo.
4: O blanco.
0: A mí no me gusta ninguno de los...
1: Claro. Pero participaste, por lo
0: antes, antes con la papeleta se anulaba el voto para que no te usen.
4: Ahora no hay más nulo, pero ahora hay blanco.
0: Ahora hay blanco, entonces puedo elegir ninguno. Pero vos cumplís y vos decís, a mí no me convence ningún candidato, pongo blanco. Igual tengo derecho de plagarme. Sí. Ahora, si te quedaste durmiendo ese día, ni siquiera levantaste tu espalda de la cama para irte, entonces no tenés derecho tampoco.
1: Y después le puté al ganador por redes.
0: Claro. Estamos 5. De los 5, nosotros 3 nos vamos a elegir por todos. Y le podemos cagar a yo. Entre 2 nomás nos ponemos de acuerdo. Y 2 vamos a decidir sobre 5. Y lo más loco es que 3 de 10 definen si hay un 50% de ausentismo, que es el número que lastimosamente llega a haber en elecciones municipales. 3 personas eligen sobre 10. Entonces no estamos hablando de que la mayoría es la que decide. Claro. Es la mayoría que
4: participa de la minoría,
3: claro,
4: siendo minoría.
0: Entonces ahí es donde para legitimar y para de verdad mostrar que estamos interesados en que todo mejore, hay que hinchar la pelota para que la gente se levante y vote.
3: Pero también la participación, ahora, vos decís, Enrique, que venís del sector privado.
4: Sí.
3: O sea, ¿qué te generó a vos un motivo como para decir, no, tengo que entrar en política? Porque normalmente cuando vos venís del sector privado y te entras en política, parece que ya sos lo mismo, igual que todos.
4: Así es, hay gente que no me conoce y que automáticamente, o porque soy colorado o porque me dice que soy político, ya me empieza a escrachar y ni siquiera me conoce.
2: A veces es un shock también para los que vienen del sector privado, algunos empresarios, por ejemplo, que no son políticos y que intentan, digamos, tirarse a la vida política y dicen, no, pero acá es un salvaje este escenario.
3: Es mejor no me meto, dicen algunos.
2: Sí, mejor no me meto porque estaba más cómodo nomás trabajando donde estaba.
4: Sí, pero si no te animas y no te metes, sigue pasando lo que dijo justamente Jorge, que es de que otros decidan por cómo se va a administrar tu ciudad, cómo se va a hacer el plan urbano, cómo se va a gestionar el territorio, cómo se va a desarrollar la ciudad. O sea, yo soy un amante del desarrollo urbano.
3: Eso te iba a decir, Enrique, vos estuviste, creo que en Colombia, ¿verdad?
4: Estuve en Colombia, en Medellín.
3: Vos también estuviste, Jorge, en Colombia. ¿En
0: sí, qué yo ciudad estuve en Bogotá. Estuviste?
3: En Bogotá. Pero, y te das cuenta que es totalmente diferente, obviamente, de Asunción, ¿verdad? La planificación y todo.
0: Pero también hay que decir que Bogotá, lastimosamente, es una ciudad linda, grande, pero donde vos no sentís que tengas la posibilidad que tenés en Asunción de entrar a un shopping sin que te revisen en la puerta.
3: Ah, porque ahí, claro, hay una...
0: Con policía armado fuertemente.
2: La famosa sensación de seguridad.
0: En la puerta del shopping. y salís del shopping, y en lo que salís del shopping y caminás hasta que tomás un Uber, en la esquina hay una persona que te está siguiendo pidiendo plata y hay otro esperando en la esquina y te dice, no, yo te voy a conseguir otro que va a ser más barato que tu Uber, y se empiezan a pelear por que vos seas su pasajero. Y eso te da una sensación de que tenés que ir batallando, caminar media cuadra. Eso tiene Bogotá. Bogotá tiene una sensación de inseguridad que es lastimosamente muy, muy fuerte. Y eso acá no hay. Menos, hay lugares que son muy lindos y hay lugares que son bastante más complejos.
3: Sí, a lo que iba es, porque muchos te dicen, hay que imitar lo bueno de otras ciudades. O sea, claro, no hay que imitar, claro. No hay que inventar nada porque todo ya está inventado, ¿verdad?
4: Así es.
3: ¿Qué vos traerías de una ciudad de la que visitaste Asunción, por ejemplo?
4: Lo que propuse. Todo lo que propuse es lo que visité. O sea, Medellín sí tiene mucho en común con Asunción porque Medellín creció de manera descontrolada. Asunción fue creciendo de manera descontrolada también. Creo que la primera vez que se planificó Asunción fue con Carlos Antonio López y fue en la zona del centro del casco histórico, pero después fue justamente sufriendo una modificación de su trazado urbano en la zona del Mariscal López, en la zona corporativa, y de repente por eso Asunción tiene la particularidad que vienen los extranjeros y dicen, ¿qué está pasando acá? Porque vos te vas por una calle empedrada y de repente chocas contra una casa, ya no tiene calle. ¿Sabes por qué?
3: Calle sin salida.
4: El famoso calle sin salida, ¿verdad? O sea, y es porque se vendía a diestra y siniestra las propiedades, a los amigos, y eso tiene que acabar. Yo quiero hacer lo siguiente con el plan regulador. Agarrar como un papel, arrugar y tirar al basurero. Vamos a hacer un plan regulador nuevo, de cero, con una planificación a 15 años. Solamente una planificación así, yo estaría... Solamente una planificación así como la que estoy diciendo, de un eje con un plan regulador nuevo, vamos a poder controlar la ciudad. La ciudad tiene que estar controlada y tiene que ser pensada a largo plazo. Nosotros en 10 años, Asunción cumple 500 años en el 2037. Entonces tenemos que ser responsables y saber en qué zonas se pueden edificar, en qué zonas se puede generar fábrica, en qué zonas se puede generar comercio, en qué zona del deporte. Hay que ordenar la ciudad. Imagínate que en los últimos años Asunción sufrió su plan regulador 180 modificaciones. Hasta el 2023 se hizo un compendio de eso. Del 2023 al 2026 volvió a sufrir 70 modificaciones a lo que es el plan regulador, la base. Entonces tenemos 250 transformaciones del plan regulador que hubo desde el día que se dijo así va a ser la ciudad. Entonces vos no podés darle tanto sufrimiento a tu plan regulador. Tu plan regulador tiene que ser respetado por lo menos durante 15 años sin modificaciones. Entonces yo propongo orden en el plan regulador el día de mañana.
0: Bueno, Enrique, nuevamente recordamos qué tienen que hacer los que quieran acompañar tu proyecto cuando estén en máquina de votación.
4: Si quieren votar el cambio, la lista 1, opción 22... a la derecha, abajo, pueden elegir los dos patitos y con eso ya me están ayudando a que el día de mañana en la Junta Municipal podamos buscar la manera de tener tecnología, promover el reciclaje y una gobernanza participativa y con datos abiertos para tener una trazabilidad de todo lo que se hace dentro del municipio.
0: Te agradecemos.
4: Gracias por el espacio.
0: No, por favor. Enrique Wagener, candidato a concejal de Asunción, que estuvo con nosotros. Pausa y ya venimos.

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0: Continuamos aquí en Buenas Manos. Lluviosa tarde.
1: Que, bueno, con granizo y todo hoy.
0: En algunos lugares, pero acá no está tan fuerte el viento. Hacia mi zona hubo un quilombazo del viento, llevó unas cuantas cosas.
1: En Barrio Obrero cayó granizo, no sé
2: por qué. Sí, por acá también.
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2: Bueno, las dos personas que se pusieron a disposición de las autoridades en el caso de Eusebio Ayala fueron... no fueron liberadas todavía. Están todavía respondiendo algunas inquietudes porque esto, recordemos, va a depender de lo que la Fiscalía llegue a pedir o solicitar en este sentido, Jorge, después de una declaración. En el caso del joven de 21 años, sí, por lo menos no había elementos suficientes como para pedir una medida, pero estamos hablando de estas dos personas que fueron identificadas en los videos y que están todavía a disposición de la Fiscalía.
0: Bueno, vamos a seguir conociendo propuestas, vamos a seguir conociendo a gente que de alguna manera está intentando desde su lugar ofrecer una propuesta de, ya sea de concejalía o de intendencia en diferentes lugares. Estamos ahora en comunicación con Eduardo de Jesús, que es candidato a intendente de San Ignacio Misiones por la lista 20. ¿Cómo te va, Eduardo? Un gusto saludarte.
3: Muy buenas tardes, Jorge, ¿qué tal? El gusto de estar con ustedes. Un saludo especial a toda tu audiencia.
0: Bueno, Eduardo, nos gustaría conocer un poco más de tu propuesta, un poco más de lo que estás poniendo a disposición de la gente de San Ignacio dentro de lo que pretendés que sea tu administración municipal.
3: Bueno, muchas gracias primeramente por el espacio. Yo me llamo
2: Vamos a...
0: Estamos teniendo un inconveniente en la comunicación, Eduardo. No sé si podemos llamarle desde porque ese es típico de mala señal.
2: Vamos a mejorar un poco la comunicación para poder efectivamente conocerlo mejor al candidato, ¿verdad? Esta es una semana clave, Jorge. Se juegan demasiadas cosas a nivel país. Recordemos que estas elecciones municipales son a nivel nacional. Dicho sea paso, va a haber una cobertura muy importante también por parte de la mega cadena de comunicación. Vamos a estar en distintos puntos del país, en los distintos locales de votación también, para acompañar y para informar a la ciudadanía en esa jornada muy especial. Ya falta poco. Es un día nada más, prácticamente nada. Así que vamos
1: mañana
2: a ir conociendo al candidato.
1: Mañana cierra ya, ¿verdad?
2: Y prácticamente sí.
0: Ahora sí, lo tenemos de vuelta. Vamos a probar de nuevo la calidad del audio, a ver si lo escuchamos mejor. Eduardo, ¿cómo me escuchás mejor?
3: Buenos días, buenas tardes. Sí, te escucho mejor ahora.
0: Sí, Eduardo, dejamos entonces de nuevo. Queremos conocer más de lo que propones a la gente de San Ignacio.
3: Bueno, nosotros estamos tomando un gran desafío aquí en San Ignacio Misiones. Conformamos una gran alianza ciudadana que conforman 11 partidos políticos y varias asociaciones sociales que entendimos, ¿verdad?, que la unidad es el único camino. Y por primera vez en la historia se polariza lo que es la intendencia y la junta municipal en San Ignacio Iguazú Misiones. Tenemos un proyecto político de unidad total bajo la bandera nuestra de San Ignacio. Y ya estamos a 5 días nada más de las elecciones municipales y estamos bien en los números, en todas las mediciones estamos muy por delante, ¿verdad? La gente se nota que tiene el cansancio. Siempre en San Ignacio Iguazú se monopolizó prácticamente lo que es la municipalidad, el gobierno municipal, y hoy por primera vez en la historia, ¿verdad? Estamos bien como para ganar este domingo. Proponemos primeramente varias cuestiones, ¿verdad? Primeramente una reforma estructural del sistema de gobierno dentro de la administración municipal. Estamos convencidos de que en San Ignacio nosotros necesitamos recuperar la confianza del contribuyente. Somos la ciudad más grande del departamento de Misiones, la ciudad más antigua del departamento de Misiones, y tenemos una deuda histórica con la ciudadanía. Hoy por hoy San Ignacio está prácticamente carente, ¿verdad?, de representación a nivel departamental. Por ejemplo, nosotros no podemos tener gobernadores, no podemos tener diputados, siendo el mayor caudal electoral del departamento, ¿verdad? Justamente porque la clase política generalmente se vende por cargos. En ese sentido, ¿verdad?, yo propongo una unidad total de la ciudadanía y distinción de banderías políticas. Entendimos, ¿verdad?, que la bandera de San Ignacio está por sobre todo. Entonces, este proyecto político es de la ciudadanía, sin distinción de colores. Planteamos varias cuestiones, como la cuestión turística y cultural. San Ignacio es una ciudad jesuita. De acá partieron para fundarse otras ciudades como Santiago, Santa María, Santa Rosa, San Ignacio Mimí en Argentina. Y nosotros prácticamente estamos vivos en lo cultural y turístico. Viendo que podemos trabajar y depender también exclusivamente del turismo, por ejemplo. Son cuestiones, ¿verdad?, que estamos planteando. Yo planteo lo que es la compra de la planta asfáltica móvil municipal, planteo lo que es la farmacia municipal social y otras cuestiones, ¿verdad?, que tenemos que plantear para poder ayudar a la gente que realmente necesita. San Ignacio es una ciudad que recibe por temas laborales a gente de muchos distritos, ¿verdad?, que hoy ya vienen a fincarse y radicarse en San Ignacio y que ya estarían votando también en San Ignacio.
2: Eduardo, ¿cómo se logró esta unidad de movimientos, esta lista 20? ¿Cómo se inscribió tu candidatura?
3: Bueno, nosotros hemos conversado en San Ignacio. Históricamente nosotros siempre tuvimos varios candidatos a intendente. En la última elección, en el 2021, tuvimos en total 4 candidatos a intendente. La oposición se fue dividida en 3 listas. Históricamente siempre hubo un tercer frente. Justamente la clase política me pedía a gritos para que yo sea el candidato, pero yo puse unas condiciones, ¿verdad? Les hice sentar a todos los actores políticos de los diferentes partidos políticos y logramos consensuar lo que es la candidatura. Logramos consensuar también lo que es la Junta Municipal, porque dentro de la lista de la Alianza Juntos por San Ignacio están liberales, están independientes, están gente del Partido Colorado inclusive, y gente representante del Frente Guazú, del Partido Yo Creo. O sea, es una gran unidad de partidos políticos y de sectores sociales. Tenemos una musculatura fuerte. Recalcar que en San Ignacio siempre la oposición fue mayoría, pero nunca pudimos unirnos, por ejemplo. Entonces, hoy por hoy estamos peleando en iguales condiciones y estamos para ganar en San Ignacio este domingo.
0: Bueno, te agradecemos mucho este tiempo, Eduardo. Vamos a nuevamente recordar cómo votan por tu proyecto en máquina de votaciones. ¿Cómo te encuentran?
3: Muchas gracias, Jorge, por el espacio y le agradezco por la llamada. Es importante siempre que los medios de comunicación justamente llamen a los candidatos para aumentar también lo que es la participación ciudadana.
0: ¿Y cómo te encuentran en máquina nuevamente, Eduardo?
3: ¿Cómo?
0: ¿Cómo te encuentran en la máquina de votación?
3: Soy Eduardo Jesús, color verde. Vas a tener 2 opciones, nomás continuar en lo mismo o probar lo que es la alianza lista 20, Eduardo Jesús, intendente.
0: Perfecto, te agradecemos mucho este tiempo que pudiste compartir con nosotros.
3: Muchas gracias, Jorge. Un saludo.
0: Un fuerte abrazo. Eduardo de Jesús, candidato a intendente de San Ignacio, con la lista 20. Pausa, ya venimos.

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5: Contacto de nuestro móvil exterior es porque... Ya lo escuchamos a Pablo Lemir directo, vamos con eso.
6: No existen elementos macroscópicos muy visibles como para hablar de un disparo con la boca de fuego apoyada por la piel, ni tampoco una distancia muy muy corta. Pero justamente para ello tomamos las muestras correspondientes para ayudar finalmente a criminalística a determinar distancia de disparo. Posteriormente, o sea, además de ello, la víctima presenta múltiples lesiones contusas y escoriativas, y una lesión en la parte del rostro, lado izquierdo, aparentemente punzante, pero no tenemos una herida de incisa cortante que nos hable de una utilización de un arma blanca. Las lesiones que encontramos en su mayoría son de tipo contusas, escoriativas, las cuales podrían, dentro de una hipótesis inicial, estábamos hablando de hipótesis inicial, corresponder a todos los fenómenos de golpes y caídas en el momento del accidente de moto. Incluso esa lesión punzante, penetrante, podría corresponder a alguna parte metálica del vehículo.
7: La que está en el rostro.
6: La que está en el rostro. Así como tenemos una lesión contusa también a nivel de la región del superior del tórax, que podría corresponder al manubrio del vehículo. Es decir, tenemos montones de lesiones, se han tomado fotografías, tomas biópsicas de todas esas lesiones, y luego tenemos que hacer las construcciones hipotéticas de cómo pudieron haberse producido este tipo de lesiones, ¿verdad? Tanto las lesiones punzantes como las lesiones contusas y escoriativas. Entonces, la causa de muerte de ella corresponde a una lesión por traumatismo craneoencefálico por proyectil de arma de fuego. Es decir, la causa de muerte en sí no tiene nada que ver con el accidente, sino que la causa de muerte tiene que ver con los disparos de los proyectiles de arma de fuego.
5: O sea, confirma que la muerte, si bien tiene varias heridas que se consideran fueron de la caída, la causa de muerte es el disparo.
8: El disparo, porque, claro, porque... hubo un...
7: una caída importante.
8: Eso
7: también.
8: Eso te iba a decir, porque como ustedes, o sea, todos vimos, la forma como cayeron a la cuneta era como para sí o sí tener un corte.
7: Mínimo golpe.
8: ¿Verdad? Un mínimo un golpe, después un corte, ¿verdad?
7: Pero descarta alguna herida con arma blanca, por lo menos eso es lo que no encontraron Jorge, y los disparos, evidentemente, que fueron los causantes de la pérdida de la vida.
5: Pausa, ya venimos.

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6: Estamos aquí acompañándolos en Media TV, estamos en la 780M. Tenemos ahora, siguiendo con el caso de el asesinato en Barrero, en Eusebio Ayala. Y lo que vamos a tener ahora es lo que dijo el comisario. ¿Me repetís, por fa? Abel Cantero, el comisario Abel Cantero. Entonces tenemos esas palabras que compartimos con ustedes.
7: Sí, en la pesquisa en la zona se están juntando la mayor cantidad posible de indicios, teniendo en cuenta que muchos de estos indicios se pierden en el corto tiempo. Estamos hablando con testigos

0: quienes algunos de ellos han colaborado tratando de identificar a estos sospechosos.
1: La teoría de que ellas fueron, de que Rebeca fue asesinada en el cementerio, entonces cobra mayor fuerza luego de este informe.
0: Yo creo que es del lugar donde ocurrió el hecho, yo creo que no cambia tanto. Es el del lugar donde fue raptada y donde fue el cementerio, no queda más de 5.000, 1.500 metros a reventar eso. Entonces, sí tenemos unas informaciones que tenemos que analizar. Se recogen muchas informaciones que hay que todavía analizar. Estamos enfocados primero en aquellos que son más urgentes, quienes, que es para nosotros la identidad de los sospechosos.
2: Que estos implicados directamente los que aparecen en tantos videos.
0: Y eso es lo que presumimos, estos videos estamos tratando de asegurar como evidencia, poner a conocimiento del Ministerio Público y trabajar en la identificación de esta persona, ya que hasta el momento no tenemos todavía la identidad precisa de esta persona.
3: Bueno, así escuchábamos lo que decía el comisario también que está llevando este caso. A la vuelta de la pausa seguimos informando. En buenas manos.
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0: Bueno, ya estamos despidiéndonos. Luis, ¿algo que tengamos antes de decir adiós?
1: Bueno, la lluvia juntó a la disidencia colorada, pero una disidencia que se muestra con todos los sectores. En la casa de Mario Godó Benítez se juntaron hoy en una reunión y mostraron todo así el dedo...
0: Del uno.
1: Mario Godó Benítez, Hugo Velázquez, Petengil, Arnoldo Vins, diputados y senadores de la disidencia.
0: No es por el 1 de Olimpia, 1 Libertad 0.
1: No es por el 1.
2: No es por el 1, era el 1 a 0.
1: Ni no, es el dedo del medio.
2: No, es el dedo grosero de Godíver.
1: El dedo grosero no. Mostraron el 1 en la casa de Marito, pero lo más llamativo acá es la foto de Marito al lado de Velázquez.
2: O sea que en la campaña te decían, hemos puche de arquero Lomo. Uno, por la colorada.
1: Bueno, ahí está la disidencia. Por otro lado, Horacio Cartes dio su mensaje a todos los colorados a participar. Y por otro lado, la disidencia en la casa de Marito, tratando de también invitar a sus afiliados.
0: ¿Habrá acercamiento después del...?
1: Yo creo que este grupo está esperando los heridos y contusos del otro grupo.
2: Hablando de arqueros, Jorge, permitíme saludar a mi papá. Mi viejo, la fecha está de cumpleaños. Fue arquero mucho tiempo del Sportivo Falcón. Más de 10 años atajando el arco de Falcón. Así que muchísimas felicidades al señor Miguel Benítez Santo Ara el día de hoy también. San Miguel hoy también.
1: San Miguel.
2: Sí, San Miguel Arcángel.
0: Bueno, nos vamos. Hasta mañana.
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0: 17:58. Muy buenas tardes, ¿cómo están? Bienvenidos a otra edición del Panorama Total de Noticias por la 780 AM Radio, primero de marzo, de la mega cadena de comunicación. Como cada tarde, desde los estudios centrales, con el compendio informativo más importante de la radiofonía nacional. Aquí y ahora estamos con todas las informaciones que necesitas saber para informarte de lo que pasa no solamente en el ámbito informativo, también en el ámbito de la meteorología, que ya vamos a estar compartiendo con la querida y apreciada amiga y colega Adela Mercado. ¿Cómo estás, Adela?
1: ¿Qué tal, mi vida? ¿Cómo estás, Víctor?
0: Muy bien, muy bien.
1: ¿Todo bien? ¿Espectacular? Todo
0: bien. Sí, señora.
1: Fin de semana largo.
0: Bien, bien, bien.
1: Aprovechadísimo, ¿no?
0: Ah, bueno, estoy con la espalda tipo tabla.
1: Fueron días bellos, porque ahora se viene lo complicado. Y ya avisamos de este mensaje meteorológico vigente para varios departamentos, que son Concepción, San Pedro, Cordillera, Guairaca, Aguazú, centro y noreste de Caazapá, noreste de Paraguarí, Alto Paraná, Mambay, Canindeyú, Presidente, Hayes. Además, están afectados estos departamentos: Alto Paraguay Norte, este de Boquerón. Y después vamos a estar hablando sobre las lluvias, porque se viene un fenómeno esperado, ¿no?
0: Lluvias con tormentas eléctricas moderadas a fuertes, ráfagas de viento fuertes a muy fuertes y la alta probabilidad de caída de granizos. De hecho, hoy al inicio, yo no sé si acá, en la zona de Asunción, en los límites con Lambaré, cayó granizo, pero no. En Fernando de la Mora, zona sur, nosotros tuvimos la caída de granizo.
1: Hacia Lambaré te cuento que no.
0: Sí, el sistema de tormentas continúa desarrollándose sobre el área de cobertura, con probabilidad de ocasionar fenómenos de tiempo severo de manera puntual en lo que resta de la tarde de hoy, martes 29, región oriental y occidental completito. Y ya dijiste, departamentos afectados, y vamos a reiterar si te parece.
1: Sí.
0: Concepción, San Pedro, Cordillera, Guairaca, Aguazú, centro y noroeste de Caazapá, noreste de Paraguarí, Alto Paraná, Mambay, Canindeyú, Presidente, Hayes, Alto Paraguay Norte y este de Boquerón.
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0: Basilio Núñez admite fallas y propone nuevos filtros para revisar documentos de postulantes tras caso Rivas.
1: Padre de Rebeca Martínez pide justicia para su hija y dijo no tener idea de lo que motivó su crimen.
0: Obispo auxiliar de Asunción pide a sacerdotes estar más en las calles y no tanto en las oficinas.
1: Este domingo puede haber un castigo a la mala gestión, lo afirma el senador liberal líder amarilla.
0: Caso Hugo Javier muestra avances en su recuperación, pero la parte neurológica va a tardar todavía.
1: Internacionales. La OTAN instó a mantener la calma ante la campaña de sabotaje rusa en Europa. Rusia sabe que somos más fuertes, señaló. A partir de este momento, estos y otros temas en desarrollo.
0: Autopsia realizada al cuerpo de Rebeca Martínez confirman 2 disparos de arma de fuego en la cabeza.
1: El doctor Pablo Lemir, forense del Ministerio Público, brindó detalles del resultado de la autopsia hecha al cuerpo sin vida de Rebeca Martínez.
0: Detalló que tenía 2 impactos de proyectil de arma de fuego, uno de ellos a la altura del mentón lado derecho y otro en la región del cuello. Las esquirlas fueron entregadas a los especialistas de criminalística para la pericia y determinar el calibre del o las armas utilizadas.
1: Detalló que el cuerpo de la mujer presentaba múltiples lesiones contusas y excoriativas, además de una lesión en el rostro lado izquierdo, posiblemente con elemento punzante.
0: No se descarta que esas lesiones contusas pudieron ser la caída de la motocicleta, al menos es lo que se maneja en principio.
2: Ha terminado la autopsia, la cual se ha realizado bajo el protocolo de investigación de feminicidio del Ministerio Público, datos positivos. Se han encontrado dos impactos por proyectil de arma de fuego. Se han tomado las muestras tanto con elementos, con una cinta plástica para determinar si distancia de disparo, si existe algún residuo de disparo de tipo tatuaje de leble, y también se han tomado una muestra biópsica de cada uno de los orificios. Los orificios se encuentran uno en la región submentoniana del lado derecho, con una trayectoria prácticamente horizontal, por decirlo así, decirlo de adelante a atrás y de derecha a izquierda, y otro impacto de proyectil de arma de fuego ubicado en la región del cuello, en la parte superior del cuello, más o menos casi retroauricular izquierda, con una trayectoria de abajo hacia arriba, de adelante a atrás y de izquierda a derecha. Es decir, estamos hablando de trayectorias cruzadas, por así decirlo. Retirado las esquirlas y los elementos metálicos y ha entregado eso a criminalística de la Policía Nacional para posteriormente hacer la pericia balística. No tenemos de momento una distancia de disparo estimada, pero no existen elementos macroscópicos muy visibles como para hablar de un disparo con la boca de fuego apoyada por la piel, ni tampoco una distancia muy muy corta, pero justamente para ello tomamos las muestras correspondientes para ayudar finalmente a criminalística a determinar distancia de disparo. Posteriormente, además de ello, la víctima presenta múltiples lesiones contusas y excoriativas, y una lesión en la parte del rostro, el lado izquierdo, aparentemente punzante, pero no tenemos una herida de incisa cortante que nos hable de una utilización de un arma blanca. Las lesiones que encontramos en su mayoría son de tipo contusas, excoriativas, las cuales podrían, dentro de una hipótesis inicial, estamos hablando de hipótesis inicial, corresponder a todos los fenómenos de golpes y caídas en el momento del accidente de moto. Incluso esa lesión punzante, penetrante, podría corresponder a alguna parte metálica.
3: La que está en el rostro.
2: Así como tenemos una lesión contusa también a nivel de la región superior del tórax, que podría corresponder al manubrio del vehículo. Es decir, tenemos montones de lesiones, han tomado fotografías, tomas biópsicas de todas esas lesiones, y luego tenemos que hacer las construcciones hipotéticas de cómo pudieron haberse producido este tipo de lesiones, ¿verdad? Tanto las lesiones punzantes como las lesiones contusas y escoriativas.
1: Escuchábamos al forense del Ministerio Público, Pablo Lemir.
0: Con respecto a este mismo tema, se presentó uno de los sujetos que compartió en la jineteada con mujer fallecida y otra herida.
1: El comisario Roque Vega, jefe de gabinete del Departamento de Prevención e Investigaciones de Cordillera, confirmó que esta tarde se presentó de manera voluntaria ante la Fiscalía Lucas Anselmo Núñez Silva.
0: Él mismo es uno de los que, según imágenes, estaba bailando con Rebeca Martínez, la fallecida, y su otra amiga, quien resultó herida en el sitio donde ocurría la jineteada.
1: El comisario dijo que la declaración ante la fiscalía de este hombre será clave para identificar a los demás, pues había como 4 hombres más en el grupo que compartía con las 2 chicas.
0: Por de pronto no se puede determinar si Lucas era uno de los que estaba a bordo de la camioneta que interceptó a las jóvenes que iban en moto y la forzaron a subir. El rodado por ahora no fue encontrado.
3: Comunicaron de la fiscalía que él se había presentado en la unidad fiscal que estaba llevando la causa. Y efectivamente él estaba en la imagen que nosotros tenemos de la noche de la jineteada, compartiendo con las víctimas.
4: Comisario, él se presenta por sus medios, ¿no intervino la policía entonces en esa aparición de él?
3: Sí, él por sus medios se fue a presentarse en la fiscalía. Solo nomás se presentó, en compañía de otra persona, pero que no es profesional abogado.
4: ¿Quién más estaría en la mira en las investigaciones, comisario, aparte de Lucas?
3: Y realmente todos los que estaban compartiendo con las víctimas, estamos tratando de identificarles y poder hablar con cada uno de ellos a ver qué nos pueden aportar para la investigación.
4: Estos sujetos serían en número, ¿cuántos serían y aún no han podido ser identificados según las imágenes, comisario?
3: Efectivamente, estaban entre 4 a 5 personas y hablando con cada uno vamos a poder ver la cantidad de personas que estaban ahí y para ver qué nos puede aportar. Esta es la primera persona que se está presentando. Vamos a hablar con él a ver qué datos nos puede aportar y si nos puede dar nombres e ir a hablar con cada uno de ellos. Es la primera persona con quien estamos contactando. Te paso el nombre de la persona que se presentó. Es Lucas Anselmo Núñez Silva.
1: Comisario Roque Vega, jefe de gabinete del Departamento de Prevención e Investigaciones de Cordillera.
0: Se entregó otra persona más con relación al caso Rebeca Martínez.
1: El comisario Justiniano Barrios, director de Policía de Cordillera, confirmó que pasadas las 15 horas se dio por detenido Juan Durañona, 37 años de edad. Luego que a las 13 horas primero también se entregara Lucas Anselmo Núñez.
0: Esta segunda persona fue hasta la base de la Dirección de Policía de Cordillera. Y al igual que el otro, está a disposición de la fiscalía.
1: El comisario dijo que los 2 son de la zona de Cordillera y se les observa en la jineteada en compañía de las 2 mujeres, también con los ocupantes de la camioneta que obligaron a las chicas a subir.
0: Durañona es quien tiene una remera gris en la jineteada y se le ve ir con las 2 jóvenes hasta detrás del escenario donde se produjo luego una gresca con el exnovio de Rebeca.
1: Un dato que brindó el comisario es que tanto las 2 personas que se entregaron hoy se conocían con los que ocupaban la camioneta y frecuentaban varias jineteadas en otros sitios de Cordillera.
0: El uniformado aseguró que hay buenas pistas, de pronto le llevará a dar con los hombres que estaban en la camioneta a la que subieron las mujeres antes de ser abandonadas en el cementerio de la ciudad de Eusebio Ayala.
3: 13:30 horas, creo que ya tienen datos de que Lucas Núñez se presentó en sede del Ministerio Público. Y a las 15 horas, el señor Juan Durañona se presentó en la base de la Dirección de Policía de Cordillera, ya ambos a cargo del Ministerio Público.
5: ¿Las 2 personas son de la zona, comisario?
3: Son de la zona y que se ve en el video compartiendo con las víctimas y con los ocupantes de esta camioneta.
5: La última persona que se entrega a las 15, ¿cómo podemos identificarla en el video? ¿Cómo estaba vestido?
3: Creo que tiene una remera color gris. Y tu dañona creo que tiene la camisa color gris con sombrero.
6: ¿Se retira de la fiesta con ellas, comisario?
3: Sí. Le acompaña para hasta detrás del escenario donde ocurrió la gresca de los sospechosos con el exnovio de Rebeca.
6: Claro. ¿Y qué relación tendría esta persona con las víctimas, comisario? ¿O ahí nomás se conocieron y ahí nomás compartieron?
7: No, de acuerdo a las investigaciones que estamos realizando, frecuentaba eventos similares en otras ciudades acá del departamento de Cordillera con los ocupantes de la camioneta. Tenemos buenas pistas, buena información, gracias, reitero, a la colaboración de allegados y familiares de las víctimas.
1: Comisario Justianino Barrios, director de policía de Cordillera.
0: Seguimos con este mismo caso. Padre de Rebeca Martínez pide justicia para su hija y dijo no tener idea de lo que motivó su crimen.
1: Santiago Martínez, padre de Rebeca Martínez Aricayé, relató a la mega cadena que pudo observar las imágenes en las que suben a la fuerza a una camioneta a su hija y a la otra chica, que era amiga, que iba con ella en la moto, pero no reconoce a ninguno de ellos. Aclaró que nunca los había visto.
0: Aclaró igualmente que a dos cuadras de su casa, su hija y la amiga cayeron en la cuneta y allí fueron forzadas a subir a la camioneta.
1: Yo no tengo idea de qué pudo haber desencadenado el crimen de mi hija. Quien era fisioterapeuta, lo que pido ahora es justicia para ella. Yo no la voy a recuperar, pero pido que se encuentren los culpables y sean castigados, afirmó el señor Martínez.
8: Y a dos cuadras de mi casa, cerca de la cuenta, ya lanzado, y no sé qué decir. Lo que veo en los videos, eso es lo malo, que yo no le conozco a esos tipos, a nadie, ni o sea que no sé qué decir. Me gustaría saber también qué pasó, porque eso es mi deseo. Yo creo todavía qué le pasó. Yo quería saber qué pasó, por qué, aclarar las cosas, aunque sea eso. Y la verdad que a mi hija ya no le voy a dar.
1: Santiago Martínez, padre de Rebeca Martínez, cuyo cuerpo sin vida fue hallado en el cementerio de Eusebio Ayala.
0: 18:15, más de 240 toneladas de cannabis sacadas de circulación en operativo en Caazapá 2.
1: 5 días de intervención permitieron desmantelar 12 centros de producción y acopio y erradicar 79 hectáreas de cultivos de marihuana en zonas rurales de Caazapá.
0: La SENAT, con el apoyo del CODI y en coordinación con el fiscal de la Unidad Especializada de Lucha contra el Narcotráfico de Caazapá, César Martínez, culminó la operación Caazapá 2, desarrollada durante 5 días en las localidades de Tabaponá, Santa Ana, Apepú, San Francisco, San Jorge y Emilianoré, de los distritos de Tabaí y Abaí.
1: El ministro de la SENAT, Jalil Rashid, explicó que en el interior de estos centros fueron hallados 3.975 kilos de marihuana listos para comercializaciones que posteriormente fueron destruidos.
9: Un trabajo realizado entre la Secretaría Nacional Antidrogas y el Comando de Operaciones de Defensa Interna en la zona de Caazapá, específicamente en los distritos de Tabaí y Abaí, ya prácticamente zona de influencia de la Reserva San Rafael. Un operativo muy importante, con grandes resultados, el operativo Caazapá 2. Casi 80 hectáreas de cultivo ilícito de marihuana erradicados. Más de 3.000 kilos de marihuana lista ya para su procesamiento en la zona. Un perjuicio económico de aproximadamente $36 millones, 240 toneladas de marihuana que fueron sacadas de circulación. En fin, un trabajo muy grande, y lo que podemos notar en esa zona del departamento de Caazapá, una especie de migración de estructuras criminales hacia esa zona, en donde esta vez pudimos constatar grandes extensiones de cultivo ilícito de marihuana. 80 hectáreas, casi 80 hectáreas en esa zona es poco habitual. Lo importante es que se está trabajando de manera coordinada, y bueno, destacar este trabajo en esa zona del país.
10: Ministro, nuevamente el tema de las reservas naturales afectadas por la producción de drogas.
9: Sin lugar a dudas son las zonas más perjudicadas, las más afectadas debido a la distancia de los centros urbanos de estos lugares. Y utilizando también lo que es el suelo, ¿verdad? Hay que acordarse que una hectárea de marihuana en este tipo de zona boscosa representa igualmente una hectárea de bosque que fueron deforestados. Entonces el trabajo es mucho más complicado, es más importante desde el punto de vista de la lucha contra el narcotráfico y los delitos contra el medio ambiente.
1: Khalil Rashid, ministro de la Senada.
0: Hugo Javier muestra avances en su recuperación, pero la parte neurológica va a tardar todavía.
1: El doctor Miguel Ferreira, director del Hospital Nacional de Itauguá, habló acerca del estado de salud del exgobernador de Central.
0: Está evolucionando bien. Amanece todos los días con signos vitales estables. Buena función cardíaca, respiratoria y renal, indicó.
1: Ya respira por sus propios medios, se alimenta por su cuenta, agarra la cuchara. Pasito a pasito vamos avanzando, pero en lo neurológico todo es lento, afirmó.
0: El director del hospital no pudo hablar de plazos como para que abandone la terapia intensiva, pero aún están pendientes algunos estudios, agregó.
1: Reconoce a las personas, pero no puede hablar mucho tiempo. Pregunta algunas cosas y persiste todavía sus cuadros de delirios que son normales para pacientes que están todavía en terapia intensiva, agregó.
10: Y él está evolucionando bastante bien, amanece con los signos vitales estables, buena función cardíaca, respiratoria, renal, respira oxígeno de ambiente, es decir, por su propio medio, se alimenta también por sus propios medios, él agarra la cuchara y él está comiendo, y pasito a pasito estamos mejorando con la parte neurológica, pero esa es la parte que estamos más lento, digamos.
11: ¿Qué falta para que salga de terapia, doctor?
10: Y pocas cosas, algunos estudios que tenemos que hacerle hoy, algunos métodos auxiliares diagnósticos, vamos a ver cómo sale a eso y en base a eso probablemente iremos decidiendo ya su salida eventualmente, pero está evolucionando favorablemente. La parte neurológica es lo que más va a tardar. Eso puede llevar meses, nos dicen los especialistas correspondientes. Pero bastante bien. Él está sin fiebre, la infección totalmente controlada. Y realmente una evolución muy buena, una recuperación muy rápida. Él puede entender solamente que son en un corto tiempo, uno puede hablar, él te reconoce, te habla, te dirige las palabras, te pregunta por tal o cual cosa, y de repente lo que tiene son sus cuadros de delirios todavía, que de repente son normales todavía para los pacientes que están en terapia, por eso que no podemos definir todavía cómo será la recuperación de él, si tendrá una recuperación total o parcial.
1: Doctor Miguel Ferreira, director del Hospital de Itauguá.
0: 18:21, tiempo de establecer la primera pausa, la vuelta, más noticias en la 780.
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4: Todos los días a esta hora por la 780 AM Radio Primero de Marzo, en los controles Gustavito Alvarenga,
5: en la edición, por supuesto, en la producción de todo esto, la gente de prensa, pero vamos a señalar a Fernando Mongelós y a Nati Rodríguez,
4: la coordinación general y la producción de Natalia Rodríguez. La voz sensual que escuchan es de Adela Mercado. Perdón. Y la ronca es de Víctor Vázquez.
5: No, bueno, hacemos un complemento ideal para esta hora de las 7 y para seguir informándoles.
4: Bueno, seguimos con más noticias. Basilio Núñez admite fallas y propone nuevos filtros para revisar documentos de postulantes tras el caso Hernán Rivas.
5: El presidente del Congreso reconoció que el caso Hernán Rivas expuso la necesidad de mejorar los controles internos.
4: Planteó crear una comisión de revisión de documentos para verificar los antecedentes de quienes sean propuestos por el Senado para integrar el jurado de enjuiciamiento de magistrados y el Consejo de la Magistratura.
5: Núñez sostuvo que los legisladores actuaron de buena fe porque Rivas siempre afirmó ser abogado.
4: Uno no puede adivinar si cursó o no, señaló, y destacó que el Poder Judicial finalmente actuó mediante la condena dictada contra el ex senador.
6: Hay que tomar recaudos. Acuérdense que también, cuando se eligió el Consejo de la Magistratura a un senador, no se previó la antigüedad que necesitaba, y en este caso entonces tenemos que ver más filtros, aunque sea para verificar qué colegas en este caso tienen títulos que acreditan para ejercer tal función. Entonces, lamentablemente se cometió un error, pero también vimos que el Poder Judicial en este caso funcionó. Nosotros, tanto en la Cámara de Diputados como en el Senado, se procedió al desafuero en todo momento, entonces el Estado de Derecho funciona.
7: A partir de este antecedente, presidente, ¿hay posibilidades de avanzar en la modificación del reglamento como para exigir, por ejemplo, años de funciones en el derecho antes de acceder a esa representación?
6: Tengo entendido que la Constitución de la República del Paraguay no habla de años como sí lo establece para el Consejo de la Magistratura. Entonces, sí, aunque sea una comisión de estilo o de revisión, que vea que efectivamente, fehacientemente, los colegas que estamos presentes acá acreditamos que cursamos tal carrera, o remitir al ministerio correspondiente y en base a eso, entonces, ser elegible.
7: ¿Usted se ratifica que fueron engañados, que no estaban al tanto de que él no era abogado?
6: Yo no dije que fui engañado. Sí, estás entre 80 diputados, le conocés el primer año, vos no podés saber dónde cursó. Te dice que es licenciado. Te dice que es ingeniero en la NASA y vos no crees que es ingeniero en la NASA.
8: ¿Siempre les aseguró que era abogado?
6: No, totalmente. Por eso vi una publicación que casi 69 legisladores en algún momento, ya sea como diputado o senado, le votaron. Entonces, no puede ser que los 69 seamos engañados. Sí, pecamos de buena fe.
5: Escuchábamos al presidente del Congreso Nacional, Basilio Núñez.
4: Personal de blanco de varios hospitales exigen reajuste de salarios.
5: La licenciada Nelly Jiménez, representante del Sindicato de Trabajadores de la Salud y enfermera del Hospital Acostañú, anunció que mañana estarán manifestándose frente al Ministerio de Salud para exigir un reajuste salarial, alegando que hace 14 años está desfasado.
4: Aclaró que el pedido no es para los profesionales médicos, sino para enfermeras y otros empleados, desde limpiadores, para todos los que están ligados a los hospitales como Inerán, Villa Elisa, San Pedro, Trinidad y el psiquiátrico, entre otros.
5: La licenciada indicó que en su momento acompañaron las reivindicaciones de los médicos y ahora espera que también haya empatía con la lucha de ellos.
4: Nosotros también somos parte del equipo de salud y nuestro poder adquisitivo hace tiempo se perdió, argumentó.
8: estamos iniciando, somos acá lo que nos estamos manifestando, ahora somos todos funcionarios del Hospital La Costañú. Yo soy del Sindicato de Trabajadores de la Salud, realmente que aglutina tanto área de blanco como administrativo, y hoy nos estamos movilizando aquí para dar inicio a lo que es realmente mañana enfrente al Ministerio de Salud, en donde nos unimos varios sindicatos a nivel país, el Hospital de Villa Elisa, de Inerán, el de San Pedro, los compañeros de San Pedro que van a estar viniendo, Enfermería del Trauma, de Trinidad, del Psiquiátrico. Bueno, nosotros estamos, esta manifestación es por un reajuste salarial, como le estaba comentando a tus colegas, es un reajuste salarial para todos, ya sea diferentes grupos ocupacionales como administrativos, desde el peón de patio, limpiadores, enfermería, todo lo que son área de blanco, excepto médicos. Porque como habíamos dicho, nosotros creo que todos acompañamos el pedido justo de los médicos que habían hecho, pero nosotros también somos parte del equipo de salud y que estamos desfasados también más de 14 años. Creo que fue, y a muchos no les gusta, creo que el último movimiento en el salario fue en la época del presidente Lugo, imagínense. Y cada vez más sube lo que es la canasta básica familiar, el combustible, nosotros tenemos que trasladarnos a nuestro trabajo, ya no nos alcanza. Ahora con esta nueva ley del descuento del aporte jubilatorio para los compañeros contratados, le están sobrando en bolsillo prácticamente 2.400.000, 2.800.000.
5: Licenciada Neyi Jiménez, del Sindicato de Trabajadores de la Salud.
4: Reconocido abogado afiliado a la ANR dijo que hace tiempo hay una herejía ideológica en el partido.
5: Adalberto Fox se refirió a un pronunciamiento que realizaron varios afiliados antiguos del Partido Colorado, demostrando preocupación por el actual manejo de la nucleación política.
4: Hace tiempo se observa una herejía ideológica en la ANR. Se violaron los principios cardinales del partido, indicó. Es necesario recuperar la autonomía, la independencia y la democracia interna.
5: El letrado también mencionó que es preocupante que no existe un verdadero control del financiamiento de las campañas electorales. No existe igualdad en los espacios públicos para todos los movimientos. El poder político manipula eso y es grave.
4: Para Fox, si no se controla el origen lícito o ilícito del dinero en las campañas electorales, se violan los principios básicos de la República. Nosotros lo que pedimos es que se vote por gente honesta, sin distinción de colores, sentenció.
9: Hace un tiempo ya existió una herejía ideológica. Se violaron los principios cardinales del partido. Así nomás. El Partido Colorado debe recuperar su autonomía, su independencia, su democracia interna, su libertad. Tiene que recuperar su democracia electoral, el control del sistema electoral. No solo el partido, a nivel nacional se debe, es preocupante, muy preocupante el control del sistema electoral. La igualdad electoral exige que todos los candidatos tengan igual televisión, por ejemplo.
10: Sí.
9: No, acá se viola todo, no se controla. El control del aporte, las campañas electorales, que debía de controlar la fiscalía, la justicia electoral, nadie controla. Tenía que ser lo más riguroso, porque está originando el poder político, y eso es grave. Si no se controla el origen lícito o ilícito del dinero en la campaña electoral, es gravísimo. Estamos violando la República, porque va a producir, ese sistema electoral va a producir el poder político, que va a gobernar un periodo en un país, Paraguay, por ejemplo. Lo que pedimos es que se vote a gente honesta, sin distinción de colores.
5: Adalberto Fox, abogado y afiliado Colorado.
4: Ministro de Defensa dijo que, de defensa animal en este caso, dijo que declarar el Torín como patrimonio cultural es una involución.
5: Luis Rubín lamentó que el Senado se haya ratificado en su versión de proyecto de ley que declara al Torín como patrimonio tradicional y cultural del país e instituye el 5 de noviembre como Día del Torero Paraguayo.
4: Esperamos que la Cámara de Diputados revea esto y no se apruebe de esa manera, dijo el ministro, aunque reconoció que hay posturas divididas en el Congreso. Algunos en contra de esas actividades y otros que las reivindican.
5: Aclaró que su ministerio no recibió ningún pedido de dictamen sobre esas actividades, alegando que existen estudios médicos veterinarios que constatan el sufrimiento que se provoca a un animal sobre ese tipo de eventos.
4: Es una involución decir que es de interés nacional. Ya las épocas cambiaron y no deben utilizarse animales para espectáculos públicos de ninguna manera. Nuestra diversión debe ser el sufrimiento de otro ser vivo, agregó.
10: Vuelve al proyecto casi original, donde el día 5 de noviembre, inclusive de cada año, es el día del torero y le dan ese protagonismo. Entonces, ahora está que vuelve a diputados y nosotros tenemos la esperanza que en esta devolución a diputados ellos se ratifiquen en su postura inicial con el proyecto que ya se había modificado. Ya en diputados nosotros hicimos nuestra contundente respuesta, y no contundente respuesta en base a un activismo que yo pueda tener, que pueda tener un abogado, sino en base a estudios médicos veterinarios, a temas donde se ha analizado profundamente y sobre todo lo importante. Les recuerdo que nuestra ley ahora habla de seres sintientes. No es lo mismo cuando todavía eran cosas, que para el Código Civil siguen siendo cosas, pero en nuestra ley son seres sintientes. Entonces se fue muy contundente nuestro parecer técnico veterinario, en el cual se justificaba que quién mide supuestamente que el animal no sufre en un festejo de esto. Para mí es una involución volver a decir que es de interés nacional o festejar el Día del Torero, porque el Día del Torero, por más que querían argumentar y me quisieron así el día que yo me fui mostrar como había 30, 40 personas que se dedicaban a hacer tipo espectáculo con los toros, que era algo ligero, no es algo ligero, el animal termina sufriendo. Tenemos que tener en cuenta que nuestra diversión no tiene que ser el sufrimiento de otro ser vivo.
5: Era el ministro de Defensa Animal, Luis Rubín.
4: 7 allanamientos simultáneos en Pedro Juan Caballero buscan al líder de banda que robaba vehículos en Brasil.
5: El objetivo es Marciano Denis Torales y su hijo Anderson Denis, quienes están sindicados de encabezar una banda dedicada a robar vehículos del país vecino y traficar drogas, según Rubén Valdés, de Radio Urundel.
4: Los vehículos robados en Brasil eran reacondicionados en Pedro Juan Caballero para transportar drogas hacia el lado brasileño. Se encontró un vehículo blindado en una de las viviendas allanadas.
5: No hallaron a ninguno de los buscados y siguen en persecución del paradero de los mismos.
11: Una de las viviendas allanadas en donde se le busca al señor Marciano Denis Torales, a su hijo Anderson Denis, quienes son buscados por la Policía Nacional por varios hechos delictivos. Sin embargo, en esta ocasión nuevamente una nueva investigación en contra de estas personas, la cual los indica como responsables de comprar o en este caso de ingresar vehículos robados del lado brasileño.

0: se encontró un vehículo, aparentemente vehículo de dudosa procedencia, blindado en una de las viviendas que fue incautado del lugar. Sin embargo, los responsables no fueron ubicados. ¿Tenían algún tipo de información de que en una de las viviendas iban a encontrar una especie de túnel que daba justamente colindada con otra de las viviendas en caso de algún tipo de procedimiento? Sin embargo, esto tampoco fue positivo, no hubo resultado en estas informaciones. Este allanamiento se realizó en 7 locales de manera simultánea. En una cuadra prácticamente habían 3 viviendas allanadas, luego hacia la zona céntrica otra vivienda también fueron allanadas en persecución al caso, pero ninguna de las casas fueron encontradas evidencias importantes que guarden relación.
1: Rubén Valdés, de Radio Urunde, de Pedro Juan Caballero.
2: 18:40, segundo bloque de pausa y ya volvemos.
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1: El panorama total de noticias. Obispo auxiliar de Asunción pide a sacerdotes estar más en las calles y no tanto en las oficinas. Monseñor Gabriel Escobar recordó que los sacerdotes católicos están consagrados a un servicio, hacer llegar la doctrina social de la Iglesia, pero eso no siempre se logra en las oficinas o en las parroquias. Hay que salir a caminar, estar más en las calles donde la gente necesita.
2: Y como Iglesia nosotros tenemos mucho que decir. Y allí estaba la invitación que yo le hacía a mis sacerdotes. Seamos sacerdotes de calle, de a pie, y no sacerdotes de oficina. Algunas veces nos hace bien escuchar ciertas invitaciones que uno sabe cuál es su trabajo y su compromiso, y algunas veces nos olvidamos, o muchas veces el tiempo nos hace retroceder, nos estancamos, y cuando viene otra persona y nos recuerda, entonces nos motivamos para trabajar en el compromiso al cual nos hemos consagrado, que es el servicio. Y ese servicio se da en la calle. Sí. Yo le decía también, es la parte social de la doctrina social de la Iglesia. Uh-huh. Yo no le puedo hablar a una persona de Dios si yo veo que es explotado, que es injustamente tratado o sacado del trabajo, o que no tiene una vida digna.
1: Por otro lado, indicó que la Iglesia debe crear conciencia ciudadana y dejó un mensaje a Díaz de las elecciones municipales. La gente paga sus impuestos, pero a cambio recibe un mal servicio. Solo ve baches en las calles. Es ahora el momento propicio de elegir a las autoridades que tengan el mejor perfil y la mejor credibilidad, y también a los concejales que serán contralores de los intendentes, agregó.
2: Nosotros, fijaste, los asuncenos pagamos impuestos y el mal servicio que se nos da, los baches. ¿Qué se hace con el dinero de ese ciudadano? Y nos callamos todos, somos indiferentes. Fíjate, ahora mismo tenemos el momento propicio de elegir a las autoridades que tienen el mejor perfil y la mejor credibilidad para que sean nuestras autoridades, como intendente de un municipio, sí, y concejales que tienen que ser los fiscalizadores de estos intendentes y que representan al pueblo. Bueno, y la Iglesia tiene que crear conciencia y tiene que hacerles recordar a nuestros conciudadanos, sobre todo los católicos, que aquellos que están en nuestro entorno, su compromiso y su trabajo. Y es el gran desafío que como pastor tengo.
1: Escuchábamos al Monseñor Gabriel Escobar, obispo auxiliar de Asunción. Este domingo puede haber un castigo a la mala gestión, dijo Líder Amarilla. El senador y dirigente liberal cuestionó la gestión del gobierno de Santiago Peña y de las administraciones coloradas en los distintos municipios. Les digo que de una buena vez elijan buenos candidatos, afirmó, señalando que las necesidades de la ciudadanía se reflejan en el día a día. Amarilla instó a la gente a participar en las elecciones municipales del 4 de octubre y pidió a la policía hacer cumplir las disposiciones electorales en los locales de votación, incluyendo la prohibición del voto asistido fuera de los casos previstos por la normativa.
3: A todos los ciudadanos paraguayos les digo que van a ir a votar este domingo, que de una buena vez elijan a los mejores candidatos. Sabemos que la gran mayoría o todos los candidatos de Honor Colorado, del Partido Colorado, están haciendo una mala gestión. Por eso le insto a todos los ciudadanos paraguayos que vayan a votar a los candidatos de la oposición en el Paraguay. Creemos que con eso se va a generar un cambio político que va a mejorar la calidad de vida de los compatriotas. Lo mitamos y coasí salud pública, lo mitamos y coasí seguridad, lo mitamos y coasí en el día a día. La carne sube, el combustible sube. Jaupeica tú ocupas Irlanda, no voy a dejar nada que ver la cuestión política. Eso es política. Ahora es la oportunidad, este domingo es la oportunidad que vayan a votar y darle un castigo a Santiago Peña y su mala gestión. Ese es el objetivo.
4: ¿El sistema de control en las mesas se va a fortalecer?
3: Vamos a fortalecer el control electoral. No se puede votar, no se puede permitir el voto asistido. De que tú y lo mitad, hoy quiero votarla otro día. Está prohibido. Ya dijo la fiscal electoral. La policía tiene que actuar de oficio. Le insto al comandante y a todos los comisarios que hagan cumplir esta ley. Daikatui hoy quiero votarlo mitad más adelante. Está prohibido el voto asistido. Eso es importante que se entienda. La gente tiene que ir a elegir libremente a ni otros votajes ese tipo.
4: ¿Ese nivel de participación va a ser importante para la oposición?
3: Por supuesto. La gran mayoría de los paraguayos tienen que ir a votar. Le insto a todos los paraguayos que vayan a elegir a sus representantes. El momento es ahora, el momento es el domingo de ir a votar y a elegir a los mejores representantes, libre y democráticamente, sin que nadie entre a votar por nadie.
1: Líder amarilla, senador por el PLRA. Aclaran que bienes comisados e inscriptos a favor de Senavico con sentencia firme deben ir a subasta. Luego del caso ocurrido con una mujer que tuvo que comprar de nuevo una propiedad por la que ya pagó, pero estaba bajo litigio por estar ligada a las causas de González Daer, consultamos acerca de las disposiciones legales con el vocero de la Senavico, Santiago Arza. El mismo afirmó que Senavico no enajena los bienes, sino que recaen bajo su administración a consecuencia de una sentencia de comiso y una orden de inscripción a favor del Estado paraguayo para la disposición final, que es por imperio de la ley, la venta en subasta pública. Son bienes sobre los cuales ya recayeron sentencias firmes y ejecutoriadas, es decir, ya con todas las instancias vencidas. La ley de Senavico establece claramente que todos los bienes inscriptos deben ser vendidos por subasta.
5: La Senavico realmente no es la que enajena estos bienes. Es importante aclarar de que estos bienes recaen en la administración de la Senavico como consecuencia de una sentencia de comiso y una orden de inscripción a favor del Estado paraguayo, en este caso a favor de a nombre de la Senavico como representante del Estado paraguayo para la disposición final, que es por imperio de la ley, la venta en subasta pública, ¿verdad? Así que esa es la situación de estos bienes. Como bien te explicaba, son bienes sobre los cuales han recaído una sentencia que ya se encuentra firme y ejecutoriada, digamos que ha ya vencido todas las instancias, inclusive la Corte Suprema de Justicia, y una vez firme se ha ordenado la inscripción a favor del Estado paraguayo y allí han pasado bajo administración de la Senavico para la venta, ¿verdad? La ley de Senavico establece claramente que todos aquellos bienes que sean inscritos tienen que ser vendidos por subasta. Ahora, bien, si me preguntaba a mí, una opinión desde mi punto de vista personal y profesional, la única manera en que puede existir, digamos, una detención de ese proceso es en virtud de otra orden judicial, ¿verdad? De una orden judicial que analice caso, podría ser una medida cautelar o qué sé yo, a raíz de una acción de personas que se presenten, digamos, manifestando que su derecho de terceros ameritan tal situación, ¿verdad? Pero no obstante, como te digo, nosotros en cumplimiento de la ley continuamos con ese proceso y los bienes que son inscritos continúan, digamos, ese camino que la ley misma nos obliga a nosotros como institución a actuar, ¿verdad?
6: Santiago Arza, vocero de Senavico.
1: Contraloría inicia auditoría de cumplimiento a Superintendencia de Bancos del BCP.
6: La directora de Control Gubernamental de la Contraloría, Gladys Fernández, dijo que normalmente en el mes de septiembre se inicia la nueva etapa del Plan General de Auditoría por mandato de la Constitución, y siguió ampliando.
7: Normalmente en septiembre iniciamos una nueva etapa del Plan General de Auditoría. Como es de público conocimiento, la Contraloría, por mandato de la Constitución, debe presentar ante el Congreso su informe y dictamen a más tardar el 30 de agosto. Entonces, una vez culminado ese proceso de presentación de ese informe y dictamen, iniciamos en la nueva etapa del Plan General de Auditoría. Y en ese contexto, en este momento prácticamente estamos iniciando no solamente esta auditoría en la superintendencia, sino que en varias instituciones, ya con miras al cumplimiento de ese nuevo plan. Y en ese sentido, el señor Contralor dispuso una auditoría de cumplimiento a la superintendencia de banco, específicamente para una revisión del proceso de supervisión y control que ejerce la superintendencia conforme a su función legal. Y bueno, sobre todo el ejercicio de la supervisión que ejerce la superintendencia sobre las entidades de intermediación financiera, que son las que son sujetas a su supervisión, las cooperativas, las entidades, todo lo que refieren a las entidades financieras que están bajo la supervisión de este órgano. En ese sentido, por eso en una auditoría de cumplimiento lo que se va a verificar es la normativa que rige el funcionamiento y su cumplimiento.
8: Ahora, se aclara que no es una auditoría a los bancos así directamente, pero indirectamente no se está controlando a los bancos también, indirectamente.
7: Nosotros lo que vamos a hacer es si realmente lo que está previsto en esta auditoría, al ser una auditoría de cumplimiento, verificar el cumplimiento de los planes, el cumplimiento de todo cuanto hace a la función de la superintendencia de bancos. No tenemos nosotros intención de entrar a auditar los bancos porque no es nuestra atribución. Eso quiero dejar bien en claro, no es nuestra atribución.
6: Gladys Fernández, directora de Control Gubernamental de la Contraloría. Ya estamos con la cotización de monedas extranjeras.
1: El dólar a la compra, 5.700.
6: En la venta, 5.890.
1: El euro a la compra, 6.600.
6: 6.950 a la venta.
1: El real a la compra, 1.120.
6: 1.170 a venta.
1: Y el peso argentino, 3.50 a la compra.
6: 3.90 a la venta. ¿Qué nos dice? Vamos a reiterar sintéticamente el pronóstico del tiempo. Mañana miércoles, fresco a cálido, cielo mayormente nublado, vientos del sur, lluvia. Lluvias dispersas van a continuar con ocasionales tormentas eléctricas, máxima estimada 23, mínima 19 grados, Víctor.
1: 18:56, punto final del panorama total de noticias. Volvemos, Dios mediante, mañana.
6: Mañana, así es. Hasta entonces.
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9: 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Sean bienvenidos a esta primera entrega del Extra de Deporte Total esta semana. Hoy martes, con sabor a lunes, con aroma a lunes, con sensaciones a lunes. Pero estamos hoy empezando la semana para muchos. Bueno, muchos están empezando la semana. Nosotros ya estamos continuando con esto porque hoy es martes. Venimos de un feriado con mucha actividad deportiva, con mucho fútbol, por sobre todas las cosas, a nivel de clubes, a nivel de selecciones, porque también hay que remarcar que nuestra selección paraguaya está todavía en plena fecha FIFA y tuvimos ese encuentro el pasado viernes y ayer lo que fue el cierre de la fecha del campeonato con la fecha número 12 y a partir de ahora con nuevo puntero, Olimpia pasa a ser el dueño absoluto de la punta del campeonato. Clausura lo ha superado ayer a Libertad. En un partido que tuvo muchas cosas, que tuvo de todo menos, a pesar de que yo después vi algunas imágenes, o sea que yo al menos en cuanto a concurrencia esperé menos por el día y todas esas cosas, no por los equipos de partido, da la talla. Y también vi que al final Libertad habilitó una cantidad importante de entradas para la gente de Olimpia, porque Olimpia prácticamente llenó el sector que se le había destinado. Porque habitualmente Libertad cedía ese lugar para los visitantes, pero no le daba a todas las entradas, que o por lo menos no liberaba toda la capacidad de ese sector. En cambio, ayer sí vi que ambas bandejas estaban prácticamente llenas de parte de los hinchas de Olimpia. Vimos un partido que a lo mejor futbolísticamente uno esperaba un poco más al ser puntero y escolta. Igual hoy en día siguen siendo puntero y escolta, pese a que cambió de posiciones, pasa a ser Olimpia, ahora el puntero y Libertad, la escolta. Pero eran, en cuanto a números, los dos mejores equipos hasta ahora del campeonato. Pero hay que remarcar que también Libertad tuvo una expulsión tempranera, una expulsión totalmente justificada, o por lo menos no hay mucho que objetar de esa expulsión, pese a que existen opiniones distintas por el lado de la gente de Libertad. Tendrán ellos su postura y bueno, se respeta, pero ha sido muy clara ayer todo lo que vimos en lo que fue la expulsión de Álvaro Campuzano. Yo estaba esperando el informe VAR, que siempre se da un día después de cada partido, y ahora mismo todavía no te digo. Cada rato estoy mirando acá a ver si ya apareció el informe VAR. Acá está, árbitros. No, solamente tenemos árbitros, por ejemplo, para la Copa Paraguay, para mañana, que empieza ya la última etapa de los octavos de final, pero todavía no en cuanto a al informe, el audio VAR, o por lo menos el informe arbitral de cada fecha. Quiero escuchar nomás para ver exactamente cómo describe esa jugada. Yo, para mí no hay mucho que objetar. Es una jugada de roja, es una irresponsabilidad total por parte de Álvaro Campuzano. Cuando uno dice responsabilidad, se tienen que entender, no es que lo estamos tratando de, no sé, pero metes un codo así, sos capitán del equipo, habiendo Barça, y perfectamente que te van a echar. una cosa es hacer una entrada fuerte en una dividida, vas fuerte, levantas la pierna, una jugada que pueda de por ahí, de acuerdo a lo que a qué criterio pueda tener el árbitro, te pueden expulsar. Pero cuando lanzás un codo, cuando saltás y lo medís al rival, lo mirás y lanzás directo al rostro, evidentemente que tenés altísimas probabilidades de ser expulsado, cosa que finalmente ocurrió ayer con Álvaro Campuzano, el capitán de Libertad, y a partir de ahí la cuestión cambió para el equipo humarelo. Así que tenemos nuevo dueño del campeonato clausura en cuanto a la punta, es Olimpia, el equipo de Vitamina Sánchez, que ayer consiguió su octava victoria en el campeonato, 25 puntos, y lo deja Libertad en el segundo lugar hasta ahora con 23. Y finalmente, los dos equipos que podían también alcanzar la punta del campeonato momentáneamente en cada uno de sus partidos, no ganó ni uno ni el otro. No ganó Nacional, tampoco lo hizo el 2 de mayo, así que así está este presente campeonato. Está lindo porque estoy mirando que del primero al sexto lugar solamente hay una diferencia de 5 puntos. Porque entre Olimpia, que es el puntero, y los dos que están con 20 puntos, en el quinto y el sexto lugar del campeonato, tengo que volver a bajar incluso hasta el sexto lugar porque son dos equipos que están con 20 puntos, no hay una diferencia de 5. Más de mayor a 5. 25 tiene Olimpia, 23 tiene Libertad, Nacional y 2 de mayo están con 22. Y Guaraní, al igual que el Sportivo Trinidense, suman 20 puntos en este campeonato. Ojo con el equipo de Guaraní. Viene levantando. Probablemente entre los que están acá, entre estos 6, sacándolo a Olimpia, que es el líder absoluto y es el que viene empujando más. Porque el resto se está frenando. Libertad ahora ya perdió este partido y de local. Nacional, a veces sí, a veces no, perdió ante Cerro, pató ahora ante Emiliano. 2 de mayo lo mismo, 2 de mayo viene sufriendo derrotas, en este caso empates en la última fecha. Lo ganaba, parecía que volvía a las victorias después de un par de derrotas consecutivas ante Rubeñú la vez pasada, después lo terminé igualando Rubeñú en la parte final. Y así que sacando la Olimpia, Guaraní es el que viene empujando un poco de atrás. Ahora ganó, no le sobró nada tampoco, terminó ganando un partido con lo justo, pero sacó una victoria que hoy lo ubica ahí cerquita de los primeros lugares del campeonato. Son 5 puntos cuando falta todavía prácticamente toda una rueda, falta todavía 10 fechas por delante, así que vamos a ver también cómo se acomoda en el campeonato el equipo de Chiqui Arce. Tendremos fútbol con respecto al campeonato clausura desde el día sábado. El viernes no empieza todavía la fecha porque el viernes juega la selección paraguaya su amistoso por la fecha FIFA, que será ante Colombia. Después tengo algo también que mencionar sobre este tema de la selección, por sobre todas las cosas, por las eliminatorias y para la Copa del Mundo. Nosotros mucho no nos preocupamos porque ya estamos clasificados, pero igual es una información muy importante que creo yo, por supuesto, que por lo que representa no va a caer bien en las otras federaciones, las otras asociaciones, en las otras selecciones que están buscando o que van a ir peleando por ir a la Copa del Mundo para la edición 2030, y tiene que ver con el tema de cupos. Bueno, decía yo, mañana empieza la Copa Paraguay, se juega hasta el jueves, viernes, fecha FIFA, y el sábado recién arranca la fecha número 13 con Guaraní San Lorenzo. Uno dice Guaraní, San Lorenzo acá, probablemente acá. Otro partido donde San Lorenzo pierde y baja matemáticamente. Ahora se salvó, empató, no perdió. Ahora será rival de Guaraní en la Arboleda. Será este partido el sábado a las 4:30 de la tarde. De momento todavía no se ha modificado el horario de estos partidos. Creo yo que no lo van a hacer ahora porque la temperatura está bajando. Imagínate, me gustaba ayer, de lunes hasta ahora teníamos casi 40 grados todavía de temperatura y ahora tenemos creo que 22, como ha bajado. Bueno, y Libertad juega el sábado también, estoy viendo acá a las 19. Será visitante de la cancha sintética ante Recoleta en el Ricardo Gregor. Después domingo pausa, domingo elecciones. ¿Dónde votas, la pared? A ver, pues entonces no estás en ningún lado, tranquilo, Arvinde. El domingo no hay fútbol, lunes 5 de octubre, día del camino, en Villa Lisa, cancha de sol, trinidense luqueño, duelo de auriazules. Luqueño parecía que estaba tranquilito, pero se está quedando también. Lo que le ayuda a Luqueño es que Rubiño tampoco levanta cabeza. Ahora va a estar jugando ante Trinidense, un rival complicadísimo para Luqueño, esto va a ser el lunes. Triqui viene de ganarle a Cerro. Y hablando de Cerro Porteño, el lunes a las 19 en La Olla frente al 2 de mayo de Pedro Juan Caballero. Vamos a ver cómo llega Cerro a este partido porque juega mañana. En breve ya vamos a estar hablando con Ernesto Jiménez, que mañana tiene Cerro su partido por Copa Paraguay. Y el martes 6 recién se cierra la decimotercera fecha con Ameliano Rubio Ñu. Se va a estar jugando en Villeta desde las 4:30 de la tarde y posteriormente a las 19 Olimpia Nacional, el partido de la fecha, sin lugar a dudas, en el Defensores del Chaco, partido que va a estar bajando el telón de la 13ª fecha del campeonato. Mirá, Olimpia Nacional, lindo partido. Le toca a rivales complicaditos Olimpia en el arranque del campeonato en su segunda rueda. Ahora Libertad en la primera. Pasa a Libertad ahora y viene Nacional, que será el próximo martes, donde Olimpia será local y se va a estar jugando en el Defensores del Chaco. El día nomás no ayuda mucho para este partido, pero bueno, se entiende porque tuvo algunas que otras modificaciones esta fecha por el hecho de que el domingo no hay fútbol, porque el viernes hay fecha FIFA y porque Olimpia va a estar jugando el jueves su partido por la Copa Paraguay en la ronda de los octavos de final, y por esa razón es que se extiende estos partidos de cada uno de estos equipos. Ven ustedes que Cerro, por ejemplo, juega el lunes y Olimpia recién el próximo día martes. Bueno, mañana arranca la última etapa de la Copa Paraguay con los equipos que estarán jugándose la clasificación de la ronda de los cuartos de final. Son 3 partidos los que quedan. Mañana se juegan 2 encuentros y después el jueves se estará completando todo para ir teniendo ya todos los emparejamientos correspondientes a la ronda de los cuartos de final. Mañana Independiente de Campo Grande y Nacional estarán abriendo esta última semana de los octavos de final, partido que se juega en la Arboleda, en la cancha de Rubiño, a las 5 de la tarde con arbitraje de Blas Romero y con Carlos Figueroa en el VAR. Cerro Porteño, Rubiño en Itagua, otra vez Cerro Porteño en Itagua, a las 19:30, José Méndez el árbitro de este partido, Carlos Paul Benítez en el VAR, y el jueves Olimpia Sportivo Luqueño en el Defensores del Chaco desde las 19 con arbitraje de Mario Díaz de Vivar y el VAR a cargo de José Armó. A las autoridades para los 3 partidos que quedan en esta etapa de los octavos de final de la Copa Paraguay. Mañana, a propósito de este torneo, juega Cerro Porteño ante el conjunto de Rubiño. ¿Cómo estás, Ernesto? Buenas tardes.
10: ¿Cómo estás, Gianluca? Bien, buenas tardes, saludos para vos, allí para todos los muchachos, la audiencia de Radio Primero de Marzo, Electra de Deporte Total.
9: Bueno, mañana Cerro Porteño, mañana va a estar jugando Cerro su compromiso ante Rubio Ñu, partido de los octavos de final. ¿Cómo está la cosa por Campamento Azulgrana después de este golpe que recibió? Perdió ante el Sportivo Trinidense, está lejitos ahora de los primeros lugares, apuntando toda la artillería, imagino, a ese torneo, Erne.
10: Sí. Y con todo, Gianluca, sin dudas, sí, tomo lo que mencionaba hoy, Gianluca, sin, obviamente, no dar mérito a lo que es la Copa Paraguay, es la finalísima de una Champions League para Cerro Porteño mañana por muchos factores que ya veníamos tocando. Y sí llamó la atención y le mencionaba yo a los muchachos, Gianluca, después de lo que fue la declaración de Costas, de que hay jugadores que están con sobrepeso. Finalmente, para mañana cuenta con todos, porque solamente hay un cambio respecto a la última convocatoria de lo que fue el partido ante Trinidense, el retorno, la vuelta de Carlos Chena, que reemplaza a Josué Servín después, van a hacer lo mismo que vistieron en el partido ante el Sportivo Trinidense, Gianluca.
9: Bueno, y con el propio Gustavo Costa mencionando, lo que pasa es que Ernesto, él dijo, hay jugadores que tienen que bajar de peso, pero lo que pasa es que si lo saca a todos, se va a quedar sin nada, no tiene luego muchos jugadores en condiciones, imagínate si lo saca a vuelta de ellos, pero sí, suena nomás una especie de contradicción. Vos decís, hay jugadores que tienen que bajar de peso, ya palabras más, palabras menos, hay jugadores gordos y vos los utilizás de vuelta, y la necesidad a veces te obliga, Ernesto, a este tipo de situaciones. Uno entiende que, repito, suena a una especie de contradicción decir eso públicamente y al final los terminás poniendo de vuelta a todos, pero hay una necesidad detrás de todo esto, que es de que Cerro Porteño en este campeonato, la Copa Paraguay, necesita avanzar de ronda porque probablemente es lo último que le queda para ir ganando algo, al menos en esta temporada.
10: Sí, sí, sí, sí. Y va con eso, Gianluca, porque hay que recordar que solamente hoy ya tiene a dos jugadores que están trabajando de manera diferenciada, después prácticamente casi plantel completo que tiene Costas. Así que coincido. Ya no tiene nada que ver el tema de la cuestión de recuperación o lesionados. Sin duda que se toma esto como que es el último examen, el último vagón que tiene Cerro Porteño como para seguir avanzando en esta segunda parte del año. Y sin duda, la Copa Paraguay, que es un objetivo, claro, lo dijo el propio Robert Piris da Mota post partido ante el Sportivo Trinidense. Así que mañana, así como están las cosas, con lo mejor en cuanto a nombres que tiene, porque nivel futbolístico todavía está lejos de lo que uno pensó que Gustavo Costa iba a encontrar. Ayer estaba hablando con muchos hinchas de Cerro también, Gianluca, del interior, también de esta zona, de que se quedaron un poco con ese partido con Recoleta. ¿Recordás? El segundo partido, bien, de Gustavo Costa, después lo que había sido el empate con Libertad, un partidazo de Cerro Porteño el primer tiempo en Itagua, justamente de 4-0 ya ganando a Recoleta, y se quedó allí ese Cerro Porteño, porque a partir de allí, lastimosamente, hasta hoy en día no está encontrando todavía el nivel Gustavo Costa para su equipo, Gianluca.
9: Bueno, y contarle a la gente de Cerro, Ernesto, que mañana se va a ir a Itagua, otra vez a Itagua. No sé cuántos partidos ya ha jugado Cerro este año en Itagua. Prácticamente cada fecha te viene jugando en esa cancha. Ha jugado más en Itagua que en La Olla. ¿Qué pondrá mañana Costas? Vos dijiste, prácticamente los mismos concentrados. Hablaste de una sola modificación. ¿Eso también será algo similar con respecto al equipo, o ahí sí ya hay varios cambios?
10: Yo creo que sería prácticamente algo similar, Gianluca, porque en este momento se está llevando a cabo el entrenamiento. Arrancó 18 horas la práctica, así que seguramente antes de que vaya finalizando el programa también vamos a tener un poquito más detalles de lo que está haciendo la práctica de Cerro Porteño. Pero podría ser con este equipo, que hoy mencionaba yo la pequeña duda, una intuición también que tengo, no es todavía información, Gianluca, en la posibilidad de que Ángel Martínez pueda ser el arquero, por lo que había pasado con Rofo también en el último compromiso, pero ya va a depender de Costa por el hecho de que este partido pase ser uno de los más importantes de este segundo semestre, y tirar toda esa responsabilidad Ángel Martínez también puede ser un poco peligroso. Pero hoy me parece, para tratar de cuidar también a Rofo, sería una buena opción. Así que dejo allí la duda, Ángel Martínez o Manuel Rofo en el arco, la zona defensiva, Iván Ramírez, que para mí realmente Gianluca viene siendo el jugador más regular de Cerro en los últimos partidos, así que por esa razón creo que se mantendría como lateral derecho, Gustavo Velázquez, Lucas Quintana, y aquí hay que ver si arranca Blas Riveros o Guillermo Benítez. Te cuento después el por qué tengo la duda, Gianluca. Uh-huh. En el medio sector, ¿se podría dar la vuelta de Fabricio Domínguez como titular en esa zona? Jorge Morel, Robert Piri da Mota, y por izquierda, o donde lo quiera poner, Gianluca, la vuelta de Carlito Chena, que sí o sí retorna al equipo titular. Un poco más adelantado Nacho Liceda y Pablo Vegetti. Más o menos por allí estaría el equipo de Cerro para pasar o buscar la manera de pasar mañana, por supuesto, a este rival complicado que Cerro tiene en Copa Paraguay. Digo complicado porque ya en su momento Rubio Ñu lo había dejado por el camino, inclusive también hace algunas fechas le costó a Cerro Porteño derrotar a Rubio Ñu, así que es un rival bastante complicado el que va a tener mañana el Ciclón de Barrerero.
9: Sí, es el rival más complicado mirando la hoja de ruta de aquí hasta lo que eventualmente podría ser una final, en la cual Cerro ahí sí ya puede toparse con equipos como Olimpia, Libertad, Nacional, entre otros también. Pero en esta llave que le ha tocado de la Copa Paraguay, aparentemente uno mira así y es Rubio Ñu, el equipo que probablemente le puede generar algunos que otros inconvenientes. San Lorenzo está esperando rival, si es Rubio Ñu, Cerro Porteño, por ejemplo, y del otro lado están Tempe Taray y Sol de América. Ese es el camino de Cerro, si es que quiere llegar hasta la final de la Copa. Bueno, Ernesto, algo más que mencionar, dijiste que Cerro está entrenando ahora mismo, solamente estará por finalizar la práctica ya ahora mismo para ir de por ahí, si es que surgen novedades, informando algo más a la audiencia. ¿Tenés algo más ahora?
10: Sí. Mencionar, Gianluca, de que posterior a ese de vuelta ellos van a ir concentrando al JAT. Vos sabés que hay mucha gente también que ya está tomando esta parte. Cuando las cosas no salen, Gianluca, se mira todos los detalles. Cerro Porteño, y no solamente en este año, sino ya el año pasado Cerro Porteño empezó a concentrar en la zona del JAP, así que el hincha de Cerro ya empieza a consultar del por qué no se concentra en la sede del club, teniendo muy buenas instalaciones, así que cuando no salen los resultados, hasta eso ya el hincha de Cerro Porteño empieza a tomar con pinza. Hay muchos factores que se habla del por qué Cerro Porteño va a la zona del JAP, Gianluca, por comodidad, también hay algo interno allí ya tomando como un auspicio también, así que hay muchas cosas del por qué Cerro Porteño termina concentrando en la zona del JAT. Y aparte de eso, no estoy diciendo que la instalación de Cerro no esté preparada, pero como hoy en día se lleva 23, 25 futbolistas, Gianluca, ya es un número importante, así que también viene un poquito por allí para la comodidad, digo bien, de los jugadores. Pero bueno, voy a mencionar esto, nos salen las cosas y el hincha también hasta en eso se fija, mi querido Gianluca.
9: Sí, de hecho en estos días también incluso se hacía... ¿Vos viste el cómo te decía? No sé si llamarlo informe, Ernesto, algo, pero que se hizo viral en las redes sociales sobre el tema de los salarios y compañía de Cerro Porteño. ¿Vos tenés algo que decir sobre eso?
10: Vos sabés que aprovecho, Gianluca, porque... en este fin de semana se me pasó, no tocamos el tema. Vos sabés que yo tengo muchos detalles sobre eso y no es tanto así. No es tanto así, pero hay números que sí van con la realidad.
9: O sea,
10: puedo decir que en un... A ver, haciendo un recordatorio importante de lo que yo tengo como información... Y 50-50 ya es de Gianluca.
9: ¿Tan lejos de la realidad no está entonces?
10: Sí. El 50%, reitero. Hay algunos números que se inflaron un poco, pero 50% aproximadamente sí va un poquito con los números que hoy Cerro maneja internamente en cuanto a salario. Sí, es un número altísimo, pero no lo que figura específicamente en esa lista que se hizo viral en estos días, Gianluca.
9: Sí, porque generó todo tipo de comentarios eso. Bueno, Ernesto, estamos atentos por acá por si surca alguna que otras novedades para lo que será el juego de mañana.
10: Correcto, Gianluca, una frase nuevita. Cualquier cosa te estaré pegando el grito, Gianluca, así que estamos atentos a cualquier información.
9: Sí, no es lo llamado ni nada, es un grito.
10: Un grito.
9: El famoso grito correspondiente. Chao, Ernesto.
10: Dale, Gianluca, abrazo, hasta más tarde.
9: Ernesto Jiménez con las informaciones de Cerro Porteño. Tenemos que ir nosotros a la primera pausa. Volvió a jugar Santiago Arzamendi, estoy mirando acá, después de esa lesión que sufrió él en su momento. Acá estoy viendo, dice la información, 290 días después, más de 9 meses, fue titular hoy en la categoría reserva en un partido donde Estudiantes de La Plata jugó ante Defensa y Justicia. Y la propia cuenta de Estudiantes de La Plata, su cuenta de X, dice: Santiago Arzamendi volvió a sumar minutos en el partido de reserva ante Defensa y Justicia. Fue su regreso a la actividad tras aquella lesión en la final del torneo Clausura 2025. Qué lindo volver a verte, Arza. Y está la foto de Santiago Arzamendi. Recordemos que él se había lesionado en aquel partido ante Racing, en esa final del torneo Clausura, cuando Nardoni, aquel entonces jugador de Racing, literalmente le metió una patada en la rodilla derecha. Ni siquiera había sido falta aquella oportunidad y tuvo rotura de menisco, de los ligamentos cruzados de la rodilla derecha, y estuvo fuera prácticamente 10 meses, 290 días de recuperación para Santiago Arzamendi, que repito, acá informa la cuenta de Estudiantes. La Albata volvió a jugar después de esa cantidad de días, de meses, con la camiseta de Estudiantes en la categoría reserva. Recordemos que Estudiantes está clasificado a las semifinales de la Copa Libertadores de América. 19:24, pausa, la primera, ya venimos.

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0: Bien, 19:29. El mundo del fútbol está hablando del caso Manchester City, que está complicada la cuestión para el City, che. Hay que ver en qué termina todo esto, porque ya la Premier League declaró culpable al equipo ciudadano. Y habrá que ver cómo y en qué termina todo esto. Es una situación que yo particularmente no recuerdo hace mucho tiempo, salvo la época del Calciopoli, por ejemplo, en aquella oportunidad, cuando la Juventus terminó descendiendo también en un momento dado por problemas que van mucho más allá también de la parte futbolística. Una comisión independiente detectó irregularidades contables, hay que recordar, acuerdos comerciales simulados, falta de cooperación en la investigación iniciada ya por el 2018 en la Premier, que a propósito emitió un duro comunicado donde los ciudadanos tienen tiempo para apelar hasta el viernes 2 de octubre, hasta este viernes. Voy a observar acá, dice, la resolución señala que el club Manchester City utilizó contratos comerciales que no reflejaban los acuerdos reales con patrocinadores y terceros. Según la liga, esos mecanismos permitieron elevar de forma artificial los ingresos declarados y reducir los gastos operativos que figuraban en sus balances. El caso representa un punto de inflexión para el fútbol inglés. Richard Masters, director ejecutivo de la Premier League, sostuvo que el dictamen establece los hechos de lo sucedido en el club durante el periodo investigado y respaldó la decisión de avanzar con el expediente disciplinario. La investigación comenzó en diciembre de 2018. La Premier presentó formalmente su denuncia en febrero del 2023 y la audiencia ante la Comisión Independiente se extendió durante 42 días hasta diciembre del 2024. La decisión llegó después de un proceso que incluyó miles de páginas de transcripciones, dice, y presentaciones de las partes. El City tiene tiempo para apelar hasta el viernes 2 de octubre. Posteriormente, una nueva audiencia en la Comisión Independiente, de la Comisión Independiente, digo, definirá la pena, que asoma bastante contundente. El conjunto ciudadano se expone a penas que van desde multas económicas, que sería lo más leve, descuento de puntos, y también fuerte, pero es un descuento de puntos. Y aquí sí es lo más complicado, el descenso, y lo más catastrófico sería la expulsión de la liga. Pero ahí ya, ahí sí ya no recuerdo, ahí ya creo que ya no recuerdo yo antecedentes de que lleguen a este punto. Yo creo que va a ir de multas económicas o hasta probablemente descuento de puntos. No veo un descenso de la categoría, por ejemplo, el Manchester City. Después también hay que ver qué pasa con esos títulos que ha ganado durante esa época, durante esta etapa y todas esas cuestiones. Distintos protagonistas ya han hablado. Hace poco se le preguntó, por ejemplo, a Wayne Rooney si él estaría de acuerdo en que se le saquen los títulos al City y se le dé a ellos, porque el Manchester United en una de esas había terminado segundo. Mauricio Pochettino habló también en su etapa en el Tottenham, hoy en día técnico de los Estados Unidos, habló de que por todo este tiempo entonces ellos han sido engañados y todas esas cosas. O sea, es un tema bastante complejo porque involucra a uno de los equipos que económicamente es de los más poderosos en el fútbol europeo. Está con nosotros Achinelli porque mañana juega Nacional, a ver que está preparando la academia. Hubo también actividad en Guaraní, hablaron de algunos protagonistas. ¿Cómo estás, Achinelli?
1: ¿Qué tal, Gianluca? ¿Cómo te va? Un saludo para vos, un gran abrazo para la audiencia de Radio Primo de Marzo, Deporte Total. Y como decías, hoy Guaraní, esta tarde, a pesar de la torrencial lluvia, se hizo el entrenamiento, se está preparando para enfrentar a San Lorenzo. En zona mixta conversamos con Miguel Martínez y con el medallista de oro, Giovanni Gómez, que también, por supuesto, conversaron con nosotros. Y bueno, el chiqui que va perfilando el equipo, yo creo que Giovanni será titular en el medio sector, y algunas que otras piezas va a ir armando el chiqui en lo que respecta a Guaraní. Nacional tiene un par de variantes que está preparando el profe Víctor Benlay. Volvería a la saga central Mauro Coronel, y la duda está si Rodrigo Melgarejo o Gastón será su acompañante. Y adelante, Nacho Belone o Roque Luis Santa Cruz, Gianluca, y después el mismo equipo que viene jugando el equipo Nacional.
0: O sea, apunta fuerte también a este partido entonces, Achinelli. Nacional va también por la Copa Paraguay, que es un torneo que Nacional en su momento llegó a ser finalista, aquella que había perdido en Encarnación ante el Sportivo Ameliano. Podríamos decir de que prácticamente Bernay utiliza a la mayoría de sus titulares para este encuentro.
1: Sí, señor, te digo, Gerardo Ortiz en el arco, la línea defensiva con Paraguay y Espínola, la duda está, ¿Mauro Coronel a la dupla central con Rodrigo Melgarejo o con Gastón Benítez? Por izquierda, Sebastián Vargas, el Pica Lucena, Leandro Mesa y Chojara, Josué Colmán, Iván Valdés y arriba, otra duda, Nacho Bailone o Roque Luis Santa Cruz para reemplazar al enmascarado, que por supuesto, así como también Kili, están en la selección.
0: Sí, porque son dos bajas obligadas en este caso por el hecho que están al servicio de la selección paraguaya. Bueno, entonces Nacional mañana con equipo prácticamente titular. Bueno, ¿qué puedes comentarnos de lo que viste hoy en la actividad en Guaraní? Decía yo hace rato en el arranque de la programación. Ojo con Guaraní, que sacándolo a Olimpia, que está ahí arriba, entre esos que vienen empujando, llámese Nacional, 2 de Mayo y compañía, es el de mayor regularidad o de mejor regularidad en los últimos 4 a 5 partidos. Creo que de la mano de Chiqui Arce hasta ahora no perdió todavía Guaraní, ¿sí o sí? ¿Todavía?
1: ¿Está invicto? No. Chiqui está invicto. Él todavía no perdió. Y aunque vos no creas, hoy nos dijo el Chiqui, San Lorenzo ya que porque San Lorenzo le había ganado su único partido a Guaraní, ¿recordás?
0: Sí,
1: en
0: sí,
1: aquel
0: sí.
1: Partido en el Wunderbogel. Y palabra más, palabra menos del Chiqui, acuye. Entonces no hay que subestimar al rival. Y va a poner todo lo que tiene. Hoy probó con Miguel Martínez. La línea defensiva, Méndez, Segovia, Thiago y Leandro Allende. Por derecha, Giovanni Gómez, Matías López. No, Matías López está lesionado. Ahí lo que está la duda. Diego Fernández, Jesús Llano, Luis Martínez y por izquierda iría Giovanni Gómez porque él es zurdo. Y arriba no hay problema, no hay duda. Carlos Arrúa y Juanchón García. Repito, el medio sector. Diego Fernández, Luis Martínez, Jesús Llano y allí está Giovanni Gómez.
0: El que viene de ser medalla de oro con la selección paraguaya en los Juegos Odesur.
1: Sí, porque él a nosotros nos había comentado, el Chiqui, cuando nosotros hicimos la conferencia de prensa en ese partido que había jugado en la cancha del 12, que había ganado Luqueño, fuera de la conferencia le habíamos consultado si Giovanni iba a tener oportunidad. Él dijo que sí, que es una opción válida para poder reforzar esa baja sensible en el caso de Mati López, ¿verdad? Porque ese era un gran problema que está teniendo, porque no le convenció un poco cómo armó ese equipo, porque vos recordarás de que a Armando Méndez se le puso como volante y luego hizo el cambio, Méndez volvió de vuelta a ocupar ese lugar cuando hizo su cambio, no le convenció al Chiqui que Armando Méndez sea volante por derecha porque estaba jugando el lateral derecho René Rodríguez, y cuando empezó el segundo tiempo cambió a René Rodríguez y allí lo puso a Víctor Céspedes, pero con Giovanni yo creo que va a solucionar una parte. El único inconveniente es en el medio sector, Gianluca. Después ya no hay ninguna duda.
0: Sí, pero igual es un buen equipo y mejoró increíblemente. Como tocó algo que no estaba bien en este campeonato de clausura, porque Guaraní le costaba arrancar. Y desde que llegó Chiqui en ese primer partido, que creo que fue ante Olimpia, ya vimos a un Guaraní totalmente distinto y no bajó de ese nivel. Y producto de eso, estos 5 partidos todavía sin perder con Chiqui como protagonista. Y hoy Guaraní está ahí nada más y nada menos que a 5 puntos de los primeros lugares o de la punta del campeonato, a falta todavía de 10 fechas para que finalice el campeonato. Bueno, Achideli, quedamos por acá de momento.
1: Sí, Gianluca, y para terminar, ojo con el Queso Fernández porque es el de los goles importantes. En los 2 últimos partidos marcó los goles ya sobre la hora del partido y es una pieza fundamental que no nos sorprenda de repente que el Chiqui lo quiera poner titular en cualquier partido.
0: Sí, de hecho es el, o sea, fue el autor del gol de la victoria en este compromiso ante Luqueño. Hasta la próxima, Achi.
1: Hasta la próxima, Gianluca. Saludos a todos.
0: César Achinelli con las informaciones de Nacional y de Guaraní. En breve ya vamos a ir también con Gustavito Gavilán para hablar de Olimpia. Bueno, mucho fútbol hoy a nivel internacional con respecto a la Liga de Naciones. Qué bien juega España, ¿sí? No es ningún secreto, ahora es el actual campeón del mundo, pero viste que a veces vos necesitas... Te viene el Mundial y vos decís, vamos a ver si es por ahí mantiene, tiene que revalidar su título... Algunas selecciones tienen a bajar incluso después de tocar el cielo o llegar a lo más alto del fútbol y después como que le cuesta reaccionar, volver a la realidad, digamos. pero esta selección española, hasta yo me animaría a decir que está jugando mejor otra vez que de la Copa del Mundo. Porque el nivel que está teniendo ahora mismo Lamine Yamal, por ejemplo, es un nivel muy superior a lo que fue su nivel en la Copa del Mundo. O sea que España no necesitó, entre comillas, no necesitó que Lamine Yamal esté en su mejor momento futbolístico para ser campeón. O sea, le alcanzó a España no tenerlo a Lamine Yamal en su mejor momento para ser campeón en el mundo, porque yo vi hoy el partido y la vez pasada ya también el de ante Inglaterra y el de hoy ante Croacia fue un show. Se jugó en el estadio Ramón Sánchez Pizjuán, ganó la selección de España 4-1 con una exhibición futbolística impresionante. 4 goles quedó corto para lo que fue el trámite del partido, donde a propósito Yamal convirtió 2 goles, otro fue de Marc Púbil y Nico Williams, el que ingresó también en el segundo tiempo, hizo el 4º gol a favor de los españoles.

0: A propósito, sevillano, se jugó en la cancha del Sevilla de partido, y Rodri, el actual campeón de esta selección de España. Y después un momento muy particular que no siempre vamos a ver en el fútbol. Cuando ingresó Luka Modric, todo el estadio Sánchez Pizjuán en España, de pie, aplaudiendo al jugador de 41 años de la selección de Croacia, que viene de ser titular. Uno a lo mejor entiende que con 41 años no está para jugar partidos muy seguidos, muy pegados. La Nations League da a los sumos 2 días de descanso, al tercero ya volvés a jugar y él tiene que dosificar a lo mejor el cuerpo. Venía de hacer un gol incluso en el partido pasado de la selección de Croacia. Y hoy en un momento dado ingresa en el partido Luka Modric y todo el estadio Ramón Sánchez Pizjuán de pie aplaudiendo al jugador de la selección de Croacia. Cuando uno se ha ganado un respeto tan grande en el fútbol como lo ha sido sin lugar a dudas el Luka Modric, que en su paso por España ganó absolutamente todo jugando con la camiseta del Real Madrid. Aparte de esa victoria de España 4-1 ante Croacia, ganó Suiza también hoy 3-0 ante Escocia, duelo de selecciones mundialistas. Ricardo Rodríguez hizo un gol para Suiza, el que tiene madre chilena, padre español y la nacionalidad suiza. Ganó 3-0 la selección de Suiza ante Escocia de visita. Después Moldavia y la selección de Islas Feroe empataron 1-1. Finlandia, Bielorrusia 0-0. Eslovenia le ganó 2-0 a Macedonia del Norte. Inglaterra, con una gran exhibición futbolística también de visita, ganó 2-0 ante República Checa. Goles de Anthony Gordon, jugador del Barcelona. Y Harry Kane, su capitán. Bulgaria empató 0-0 ante la selección de Estonia. Eslovaquia ganó de local 2-1 ante Kazajistán. Albania hizo victoria 3-0 ante San Marino, mientras que Islandia ganó 3-0 ante Luxemburgo. Uno de los goles de Islandia lo hizo Gudjonsson. Este es el hijo de Eidur Gudjonsson, aquel exjugador en su momento del Chelsea y del Barcelona. Tenemos que ir nosotros a otra pausa, 19:43. Pausa, la última, ya venimos.
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0: Bien, 19:46 minutos. Estaba viendo un informe de sobre el tema de las eliminatorias y los cupos para Conmebol en la edición 2030 de la Copa del Mundo. Y dice este informe, uno de los grandes misterios después del Mundial 2026 es cómo van a ser las eliminatorias de la Copa del Mundo 2030, porque los seis países anfitriones, tres son sudamericanos. Por supuesto, Argentina, Paraguay y Uruguay, al igual que España, Portugal y Marruecos, que son las sedes principales para el Mundial 2030. Y por supuesto tendrán partidos, después ya hay que ver cómo viene la mano con la distribución de los partidos. Y sobre este punto, Juan José Buscalia, colega argentino que ha trabajado en varias ocasiones en la Conmebol presentando los sorteos de la Libertadores, Sudamericana, no solo contó la propuesta que UEFA y Conmebol no concretaron en vísperas de hacer las eliminatorias más atractivas con participación de Liga de las Naciones, también reveló detalles de cómo serán las eliminatorias. Él contó con toda seguridad los detalles de cómo serán las eliminatorias para el 2030. También habló sobre los cupos. Escuchen este, es un audio hablando para un medio, no recuerdo el nombre, donde menciona Juanjo Buscalia las posibilidades, o él maneja como una información, de cómo serán las eliminatorias y los cupos para las elecciones para la edición 2030 de la Copa del Mundo. ¿Ven?
1: Lo que se había instalado como información, que Sudamérica iba a tener los 6.5 cupos que tuvo para el Mundial 2026, más los 3 clasificados, era prácticamente tener 9 clasificados de 10. Bueno, restale 3.
2: ¡Epa!
1: Sí, 3.5 más los 3 clasificados. Es decir, no va a pasar, y esta es la muy mala noticia, no va a pasar como le pasó a CONCACAF. ¿Por qué en el Mundial 2026 se clasificó estos equipos de CONCACAF? Curazao, esos seleccionados tan malos. ¿Por qué? Porque Canadá, México y Estados Unidos se clasificaron directo y ellos no perdieron sus plazas. En este caso, Conmebol, para que no se clasifiquen absolutamente todos, sí pierde las plazas. Entonces, no es que son 6.5 más los 3 clasificados, sino que van a ser los 3 clasificados más 3.5. Por lo tanto, estamos hablando de una clasificación en la que la expectativa era tener 9.5 y van a ser 6.5, de los cuales 3 ya están directamente clasificados y que van a participar de la eliminatoria, porque ese es otro tema. Argentina, Uruguay y Paraguay van a jugar la eliminatoria porque los otros seleccionados quieren que juegue. Esa es una realidad, porque lógicamente las selecciones necesitan vender
2: su derecho.
1: Más derecho, no es lo mismo que jugar 7 partidos que jugar 6 partidos, lo cual que jugar 9. Vendes más entradas, obviamente para eso necesitas despertar interés.
0: Ahí está la información, la eliminatoria va a ser con los 10 seleccionados, va a estar Paraguay, estará Argentina, estará Uruguay también, pero lo más importante de todo esto corresponde al tema de los cupos. No será como pasó con CONCACAF, decía Juanjo Buscalia, están los 3 clasificados, Paraguay, Uruguay y Argentina, pero además de esos 3 solamente otros 3.5 cupos. Porque viste que se decía que no, ya están clasificados, Conmebol permanece con sus 6.5 cupos. O sea, aparte de Argentina, Uruguay y Paraguay, que ya están adentro, bueno, más 6.5 como es lo que habitualmente le corresponde a la Conmebol. No, eso no va a ser así. Ocupan ya directo, van esos 3, los países que ya cité, y ahí ya van a quedar solamente 3.5. O sea, Colombia, Brasil, Ecuador, Chile, Perú, Venezuela, Bolivia y compañía van a estar peleando ya solamente por 3.5 cupos, uno que corresponde a repechaje. Si bien lo decía clarito Juanjo Buscalia de que todos los países clasificados, llámese Argentina, Paraguay y Uruguay, jugarán las eliminatorias a pedido precisamente de las otras federaciones. Está Gustavito Gavilán, a ver si hay algo nuevo en Olimpia, está recién jugó el día de ayer, no sé qué novedades puede haber ya el día de hoy, a pesar de que tiene actividad Gustavito. Olimpia el próximo jueves juega su partido por los resultados de la Copa Paraguay. ¿Cómo está la cosa por el puntero del campeonato, Gustavo?
3: ¿Cómo está, Gianluca? El gran saludo a toda la audiencia de la 780 Radio, primero de marzo. Y Olimpia no para, por teniendo en cuenta que tendrá otra final más. Lo denomino de esa manera, Gianluca, porque es un partido mata-mata. El que pierde queda fuera y en este caso Olimpia está con esas intenciones de poder obtener también la Copa Paraguay. Viene de un triunfo importantísimo, un golpe a la mesa en lo que va el campeonato y por sobre todo ganar en confianza de lo que se viene para el futuro en el equipo de Cano Gianluca.
0: Equipo titular, habrá algunas que otras variantes, Gustavito, para ese partido del jueves, de lo que se pueda ir adelantando en este día previo a ese encuentro el jueves.
3: Si bien en este momento está finalizando el entrenamiento, los que jugaron ayer simplemente realizaron trabajos de recuperación. Habrá algunos jugadores, hoy decía entre 50-60%, y creo que va a pasar por allí el hecho de poder tener Vitamina Sánchez, porque hoy estaba conversando con los jugadores Vitamina y le mencionaban esa intención de poder obtener la Copa Paraguay como objetivo, también otro de los objetivos que tiene el decano. Y mirando el plantel, va a tocar de acuerdo a lo que sea necesario, mirando lo que puede llegar a ser. Hoy hablando prematuramente te puedo lanzar un 11, pero mañana finalmente se estará definiendo, incluso sin trabajar mucho en la parte futbolística. Estamos hablando de que Olimpia tiene un plantel respetable y estaría colocando lo ideal para enfrentar a Sportivo Luqueño.
0: ¿Vos qué pensás? ¿Va a cambiar mucho? ¿Pondrá lo mejor que tiene? ¿Qué decís?
3: Yo digo que va a colocar 40% titular y 60% alternativo. Pero si te digo un equipo, Lendinel en el arco, Tim Payne, Tutu Vargas, para mí va a jugar Juan Vera y por izquierda Matus. En el medio, Richard Sánchez, Richard Ortiz, Ronnie Redes, Pedro Zarza, Delmas y Gabriel Ábalos.
0: Bueno, Mechado, pero igual es un muy buen equipo. Ahí ya escuché el nombre de Zarza, por ejemplo, que no fue considerado para el partido de ayer ante el equipo de Libertad, pero que viene de hacer un muy buen torneo en los Juegos Odesur y que ya bien decíamos, lo habíamos comentado esto, Gustavo, en medio de la competición, de que la consideración de Pedro Zarza después de esta competencia va a ser distinta. De hecho, que ya lo está haciendo, por eso es que lo estás anunciando como uno de los probables titulares para ese partido del jueves. Escucho ruido de fondo, Gustavito, sé que estás en el fomento esta noche, hay fútbol de salón.
3: Sí, arranca la fase, el cuadrangular final, que en este momento se está disputando los cuatro equipos que son Artemios del barrio Roberto Lepetí, Santa Ana, de la zona, está jugando con Simón Bolívar en primer turno, y el partido que va a ir por Mega TV, la presencia de Atenas con José Mesa, van a ser los encuentros que, o por lo menos va a ser el encuentro que va a ser transmitido en este momento entre tiempo, entre Artemios versus Simón Bolívar 2-2. Igualado con un excelente marco, la gente que se está acercando, y seguramente tendremos un excelente nivel en el partido de fondo también, como lo estamos observando ahora, Gianluca.
0: ¿Equipo de transmisión, el mismo de siempre?
3: Sí, señor, encabezado por Johnny Ceballos, el Tano Virgili, vamos a estar en la parte baja, y también el querido Kevin, que es el multifacético, va a estar en la voz comercial.
0: Correcto, Gustavito, buen trabajo ahí para todos los compañeros, hasta mañana.
3: Gran abrazo para todos.
0: Gustavito Gavilán informando sobre Olimpia, juega el jueves su partido ante Luqueño por la Copa Paraguay, y ahora mismo está ya ahí con Johnny, con el Tano, con Kevin, para lo que será la noche de fútbol de salón a través de la señal de Mega TV desde las 20:30. Antes del cierre, hay que estar atentos. Yo decía hace rato, probablemente no se modifique el horario de los partidos de este fin de semana por el factor climático o cómo estará el tiempo ese día. O esos días, sábado, domingo, no digo porque domingo no hay fútbol, hasta el lunes nos llega el informe de pronóstico extendido, pero sábado yo estoy viendo la temperatura mínima 20 grados y la máxima solamente hasta los 30, y habla de lluvias dispersas con ocasionales tormentas eléctricas, dice el informe del pronóstico extendido. Habitualmente cuando se trata de pronóstico extendido suele tener alguna que otras modificaciones con respecto a cuando te vas acercando al día, pero si es entre 20 y 30 grados, no veo necesario modificar el horario de los partidos. Si por ahí esto cambia, va subiendo la temperatura, porque puede pasar, ahí ya hay que ver qué se da. ¿Sabes por qué digo esto, Gustavo, de audiencia? ¿Por qué digo esto? Porque ayer en conferencia de prensa, Pablo Vitamina Sánchez, técnico de Olimpia, hizo énfasis a esto. Este calor es absolutamente para todos, todos vamos a tener que convivir con esto y empezar a acostumbrarnos nuevamente al verdadero clima de este país. Y después dijo algo muy importante, habría que ver. Entiendo que hay una probable reunión entre entrenadores para discutir estos temas, y ahí se verá si se puede pedir algo y ver qué pedimos, dijo ayer Vitamina Sánchez. También entendemos que esto depende obviamente de la televisión, y muchas veces los horarios los acomoda la televisión, dijo Vitamina Sánchez, que es una realidad que todos sabemos. Nosotros fuimos privilegiados de jugar a esta hora con el calor que hacía. Los que jugaron bajo el sol en Recoleta y San Lorenzo, evidentemente lo han pasado bastante peor que nosotros, mencionó también ayer el técnico de Olimpia. Así que hay que ver si esto se da finalmente. Vitamina dijo que probablemente haya una reunión entre los entrenadores para discutir estos temas. Hablo del tema tiempo, el calor y todas esas cosas, lograr los partidos, y después ver si ellos hacen un pedido formal sobre este punto. 19:56, ya se viene Pimpollo. A continuación nosotros cerramos esta edición del Extra y con el fútbol nos encontramos de vuelta mañana con lo que será la última semana, porque empieza mañana la última semana de los octavos de final de la Copa Paraguay.
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1: Cuatro minutos pasaron de las 20 en toda la geografía nacional. ¿Qué tal, amigos, amigas? ¿Cómo están? Bienvenidos a este capítulo del Foro Forjando Conciencia Crítica. Bueno, jornada del martes, después del feriado, obviamente. Estamos retomando el hilo, ¿verdad?, de la información, de las reflexiones, de los análisis aquí en este programa jurídico que emitimos, ¿verdad?, desde mayo del año 2010 a través de esta frecuencia, ¿verdad?, el 89.5 Radio Corpus para todo el Alto Paraná, el país y el mundo. Decía, jornada del martes 29 de septiembre del año 2026.
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1: Día de San Miguel Arcángel, señores. Día también en que recordamos el aniversario número 34 de la victoria de la batalla de Boquerón. Batalla librada en suelo chaqueño en la década de los 30, de las 1930. Cuando una confederación bélica enfrentaba a nuestro país con Bolivia. Bueno, así que retomamos la manija, ¿verdad?, de la información después de un temporal intenso que se abatió sobre nuestra ciudad capital, departamental, digo, pero en realidad estoy mirando, ¿verdad?, en los grupos de los colegas de diferentes puntos del país. Realmente la tormenta hizo daño importante en varios lugares del país. Reportes que vienen desde Santaní, por ejemplo, muchísimos destrozos. También veo en la zona de Iguazú, un sector también de Iguazú fue castigado por el violento fenómeno meteorológico. También parte de Hernandarias, me cuentan aquí, varias ciudades están sin energía eléctrica, ¿verdad? Increíble que acá en la zona de la rotonda del área 1 hay energía eléctrica, ¿verdad? Por eso estamos pudiendo hacer el programa, ¿eh? Ya pasó el momento más álgido de la tormenta, pero veo en el pronóstico extendido, ¿verdad?, en el pronóstico horario, y marca para toda la noche, incluso para toda la jornada de mañana, ¿eh? Así que a prepararse, ¿eh? Veo que también la tormenta causó estragos en un tinglado de la localidad conocida como Cruce Butú, esto es departamento de San Pedro también. Impresionante, ¿eh? También hubo granizadas en varias zonas del país. Acá también imágenes de la zona de Santaní. También muchísimos destrozos, ¿eh? Impresionante, ¿verdad? Los granizos también en algunos casos eran muy grandes. Avenida Las Acacias de la ciudad de Hernandarias clausurada, dice. Atención entonces para los hernandarienses que están desplazando hasta hora de la tarde. Árbol caído, Avenida Las Acacias, ¿verdad? Esa es la avenida que lleva al hospital distrital de la ciudad de Hernandarias. Árbol gigante caído, dice, cubriendo totalmente la avenida, ¿verdad? Seguramente uno de los lados de la Avenida Las Acacias, ¿eh? También barrio Conavi, Santa Teresa, más conocida como barrio de Tabacalera Hernandarias, con algunas casas destechadas. También algunos carteles volaron en el barrio San Ignacio de Hernandarias. Bueno, mucha atención a la gente porque evidentemente hay muchos cables sueltos también, ¿eh? Muchísimo cuidado con esto, ¿eh? No jueguen con este tema, ¿eh? Que mañana no figuren ahora las estadísticas de la policía por alguna electrocución que eventualmente pueda haber, ¿verdad? Así que mucho cuidado. Hola, Juan Careada, ¿cómo te va, señor? ¿Todo bien? Excelente. Ayer, compañero, coge en el sentido ibérico de la palabra el micrófono con la intención de hablar en este programa, ¿verdad? Pero en este programa está vedada la posibilidad para él. Él está censurado en este programa. Así como está censurado Mario Alley Mora en su centenario, en los círculos literarios y culturales. Y no lo dice Carlos María, sino lo dice el académico e investigador Sergio Cáceres Mercado. Así está Juancito censurado ahora. Increíble este muchacho, ¿verdad? Millones de veces me preguntó antes de venir, ¿verdad? Si iba a venir a hacer el programa porque llovía, porque había tormenta. Como si fuera que uno no come cuando llueve, ¿verdad? Igual comemos y comemos más, yo no sé más, hay que trabajar cuando llueve, cuando... Generación de cristales teórico tipo, va a decir. Qué pucha, señor. Hacemos nervioso algo de eso. Así como Arnaldo Portillo se puso a estar nervioso, ¿verdad? Cuando comprobó que el aire no estaba con problemas. Ah, mira un poco el cartel publicitario de mi hermana, la que voló la vez en el barrio San Ignacio de Hernandarias. Aromax. Así que fuerza ahí a la hermana Nilda Carolina, ¿verdad? Qué locura, ¿eh? Ahora tal vez no estoy yendo en el grupo familiar, ¿eh? Sin energía eléctrica toda la ciudad de Hernandarias, dice, ¿eh? Y gran parte también de Ciudad del Este, ¿eh? No es con ustedes nomás el problema, ¿eh? También Ciudad del Este, ¿eh? Bueno, vamos a empezar naturalmente el programa como siempre, agradeciendo a las firmas comerciales que hacen posible este programa. Así que después del gym, después de la caminata, por lo menos el tiempo nos dio la posibilidad de hacer la caminata, de ir al gym, y después recién se abatió la tormenta, ¿verdad? Estamos bastante bien, ¿verdad? Estamos bastante energéticos. 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A ver, vamos a poner, antes de avanzar en nuestro estado también, que estamos empezando el programa, para que la gente sepa que, porque mucha gente está sin energía, y seguramente solamente a través del celular nos pueden escuchar, ¿verdad? A ver, un ratito, dice el mariposón del este. A ver un poco. A ver. Ahí está, voy a poner. A ver si logro. Bueno, veo que también. Un ratito. A ver, pone un poco. Qué bueno eso. Espectacular el tema, ¿eh? Bueno, agradecemos infinitamente también al querido amigo Vicente Palacios, presidente del Círculo de los Jubilados y Pensionados de Itipú y Nacional, y presidente de la cooperativa Toripá, de la Asociación de Jubilados y Pensionados de Itipú Binacional. 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Al abogado Javier Maldonado y familia, también gracias por el respaldo de siempre. Al querido amigo, al licenciado Luis Ruiz Díaz, también de Estudio Total. El licenciado Luis Ruiz Díaz es contador y auditor impositivo, ¿verdad? También docente, fue presidente del Colegio de Contadores del Paraguay también durante mucho tiempo, ¿eh? Filial Alto Paraná, obviamente, ¿verdad? Licenciado Luis Ruiz Díaz.

Obviamente a los demás amigos que están con nosotros. Es el caso del doctor Nery César Núñez. Él es urólogo. Está en el Sanatorio Santa Lucía, Supercarretera Camino Hernandarias. Doctor Nery César Núñez. Nery César Núñez, ¿verdad? El que nos cuida, obviamente, la salud urológica en el Sanatorio Santa Lucía. 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Muchísimas gracias a esta familia. 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Por fin el operador se reivindica. Consigo mismo. Ese tema yo solo más escuchando lo que canta Temerarios. ¿Quién canta ese tema ahora? ¿No tenés el teléfono de la radio por ahí? Por ahí, por favor, pasame, por favor. No olvides, no encargué un poco de eso, che. Entonces ahí ya lo más probable es que no encontremos, ¿no?

Estaba apagado, está. Sí, nomás. Bueno, vamos a ver si sale la comunicación con la doctora Sunilda Ocampos, fiscal del medio ambiente, porque he visto que pidió juicio oral para responsable de matadería por grave contaminación del río Acaray.

0: Bueno, clima inestable en la capital, el décimo departamento, señores. Llueve a esta hora de la noche todavía, pero ya con menos intensidad y ya sin vientos y ya sin mucha tormenta eléctrica, ¿verdad? Porque impresionante la cantidad de truenos y relámpagos que escuché esta tardecita noche. Cayó un rayo y ahí se fue también la energía ahí en mi barrio, Juancito, ¿eh? Barrio Carolina, ¿verdad? Al costado de la UNE. Hacia tu casa, área 2, por ahí nomás donde no se va la luz, que viven todos los funcionarios de Itaipú por ahí, ¿verdad? Igual también se fue. O sea, y me mandaba mucho nada.
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0: Bueno, con la alza para la Ande, ¿verdad? Porque este tipo de tormenta realmente para la Ande es demasiado ya. Por mucho menos suele colapsar la Ande y ahora con más razón, ¿verdad? Por la fuerza de la tempestad, ¿eh? Bueno, así estamos compartiendo con ustedes la noche, señores. Noche lluviosa en la capital, décimo departamento. 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
0: Está difícil la señal también ahora con la falta de energía, será. Título, ¿no?
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0: No quiere salir la comunicación, ¿no?
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0: a compartir ya algunos informes que nos compartía también el licenciado Estelvino Valdés esta tarde. Pero antes de eso, ¿verdad? Quiero compartir esto que... Hazme un poquitito si sale la comunicación, un ratito. No, estamos con problemas en la señal. Pasa que la tormenta fue muy severa y también los... las instalaciones de Tigo también, ¿verdad? En realidad de todas las compañías, ¿verdad? Fueron también severamente afectadas. Terrible. Terrible, así que paciencia únicamente, ¿verdad? ¿Y qué? A ver qué dice acá. Ah, urgente, fuerte, tormenta, golpea. Pero esta, este no, es de... Ah, también es de... Ah, de nuestro país también, La colonia... Sommerfeld, ese es en la zona de Campo Nuevo, ¿verdad? También reporta daño considerable tras el paso de una intensa tormenta acompañada de fuertes lluvias también esta tarde. Impresionante la cantidad de información que están posteando los colegas en referencia al paso de esta tormenta. Gracias a todos los colegas también que están trabajando intensamente y reportando evidencia, datos, testimonio realmente de lo que ha dejado la severa tormenta. Bueno, gracias al licenciado Jaime Zorrilla y familia también. A ver un poquitito. A ver. Si nos sale esta comunicación también para nosotros. Estamos musicalizando la noche junto a Juan Careaga, que se quedó con ganas de comer el asadito. Se quedó con ganas de comer el asadito, ¿eh? Se quedó con ganas de comer el asadito, ¿eh? De cómo no anda ninguna de las llamadas, ¿verdad? A ver, vamos a probar un chiquitito. 27 de las 20 en toda la geografía nacional. Esto es el foro Forjando Conciencia Crítica, jornada del martes 29 de septiembre, día de San Miguel. Y aniversario número 34 de la batalla de Boquerón. Victoria de la batalla de Boquerón, ¿verdad?
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0: Mucho más, vamos a dormir esta noche sin energía eléctrica, será.
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0: y con la música de Juan Careaga, peor, ¿verdad?
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0: Peor con la música de Juan Careaga, Bueno. A ver qué dice la agente fiscal Sunilda Ocampos Marín de la Unidad Especializada en Delitos contra el Medio Ambiente. Formuló acusación contra el responsable de la matadería de la familia Frigomez. Por supuesto, esta es una marca súper conocida de la Ciudad del Este, Frigomez. Por supuesto, hecho punible contra el medio ambiente. La acusación se relaciona con el incumplimiento de medidas de mitigación y el procesamiento ilícito de desechos generado durante el faenamiento de ganado vacuno. Lo que les compartíamos, ¿verdad? A ver, más detalle de la info que dice. La acusación fue presentada por la referida autora, ¿verdad? Y al tiempo de presentar la acusación también solicitó juicio oral y público para el responsable de esta matadería. Que... desechaba sus los restos biológicos, ¿verdad? De los animales al río Acaraí, de acuerdo a la acusación fiscal, ¿verdad? El acusado es Jorge Javier Gómez González. Jorge Javier Gómez González, responsable de la matadería de la familia Frigomez. El citado enfrenta un proceso penal por el incumplimiento de medidas de mitigación y el procesamiento ilícito de desechos generados durante el faenamiento de ganado vacuno. La causa se inició tras una denuncia difundida el 17 de febrero de 2026 que alertaba sobre la aparición de sustancias desconocidas en las aguas del río Acaraí. La información generó preocupación entre los pobladores de la zona ante una posible alteración del cauce hídrico, o del curso hídrico en realidad, ¿verdad? La fauna, la flora y la salud humana. A partir de ese reporte, el Ministerio Público inició las diligencias para determinar el origen de los residuos y establecer las responsabilidades correspondientes. En el marco de la investigación, dice el informe, una comitiva fiscal allanó el 18 de marzo de 2026 la matadería, recuerdo justamente esto, ¿verdad? Ubicada en el kilómetro 9 Acaral de Ciudad del Este, a orillas del río Acaral. Y allí encontraron varios elementos de contaminación, ¿eh? Se constató, ¿verdad?, que el establecimiento realizaba faenamiento de ganado vacuno y contaba con sectores destinados a la limpieza y el almacenamiento de estiércol y el tratamiento de efluentes líquidos. ¿Sabes lo que es el estiércol, verdad? ¿Sabes lo que es el estiércol? Juan, ¿sabes lo que es el estiércol, verdad? Es famoso vaca de caca. Faenamiento de ganado vacuno y contaba con sectores destinados a la limpieza, el almacenamiento del estiércol y el tratamiento de efluentes líquidos. También se verificó que las tres lagunas de estabilización anaeróbica se encontraban a cielo abierto y no contaba con la impermeabilización mediante geomembrana establecida en el plan ambiental aprobado. Durante la inspección también se constató el escurrimiento a cielo abierto de líquidos provenientes de la limpieza de la planta, con presencia de sangre, grasa y estiércol. Asimismo, se observó un antiguo canal de desagüe que contaba con una salida directa hacia las márgenes del río Acaral. La fiscalía sostuvo que estas condiciones evidenciaban deficiencias en el manejo y tratamiento de los efluentes líquidos, pese a las obligaciones previstas en el plan de gestión ambiental aprobado en 2025. Así que, señores, también la fiscalía cuenta con un análisis hecho por el Instituto Nacional de Tecnología y Normalización y un informe también de Itaipú, ¿eh? También cuenta con un dictamen del Ministerio de Ambiente y Desarrollo Sostenible, MADES. Así que todo listo para que esta persona sea condenada en un juicio oral y público. Esperemos que realmente se le condene y aprendan estos empresarios, ¿eh? Que en nombre de la plata fácil muchas veces no le interesa mucho la salud humana, no les interesa mucho la fauna, la flora, no le interesa mucho los cauces hídricos, contamina sin miramiento, con tal de llenarse la faltriquera, ¿verdad?, de dinero, ¿no? Así que bien por la doctora Sunil Ocampo, ¿verdad? Sobre este tema quería hablar con ella, pero igual le vamos a buscar en otro horario porque me parece que es muy importante que ella hable, ¿verdad? Así que agradezco al licenciado Estelvino Valdés, que siempre nos está compartiendo también todos los días todos los informes del Ministerio Público, ¿verdad? Bueno, se viene entonces el juicio oral y público para este señor que contaminó gravemente el río Acaragüe, de acuerdo a los hallazgos de la acusación de la fiscal Sunilda Ocampos. Tenemos que establecer la pausa en la noche. Quiero agua. Agua, decía Carter, recuerdo, ¿verdad? Agua. Mira quién nos escucha. ¿Te conoces? ¿No te escucha en séptimo día?
2: Escúchalo,
0: ¿eh? Tengo que obligarle para que escuche. Saludos, amigos. Dice acá, hoy de delivery, dice Marcelo Benítez. Hoy no hay cielo, no hay entonces tierra a la vista, Marcelo, ¿verdad? ¿No hay por nada? Ya de facturanda. Es que puede, que no puede, chinga como yo, ¿verdad? Ahí está. Mira un poco. Ah, tienes un negocio propio, vecino, ¿eh? ¿Tu negocio, Marcelo? ¿Eh? Mira un poco su negocio. Hamburguesa, dice, a la parrilla, ¿eh?
3: Primero, excelente, hermano. A la parrilla,
0: ¿eh? Le vamos a pasar después la factura por la publicidad a Marcelo, ¿verdad? Tiene todo, hamburguesa, papa frita, pollo frito, combos especiales, azaí. Espectacular está, ¿eh? 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Ahí está el emprendimiento del amigo Marcelo Benítez. Ahí están las imágenes, que está por las calles. A cuidarse, Marcelo, porque está muy resbaladiza la pista, ¿eh? Terriblemente resbaladiza está la pista. Bueno, éxito al amigo y colega también, ¿eh?
4: Vinimos para trabajar.
0: Acá me responde la doctora Sunilda Ocampo, me dice que estaba con un inconveniente, ¿verdad? No hay problema, doctora, no te preocupes, ¿sí? No te preocupes, ¿verdad? Se entiende por la tormenta que hubo, ¿verdad? Por la de Dios grande, nosotros estamos haciendo este programa, ¿no? Porque este es uno de los pocos sectores de la ciudad donde hay energía eléctrica. Después casi no hay energía eléctrica en la zona de Mingaguazú, zona de Franco también me dicen ahora. Tampoco zona de Hernandarias. Mucho destrozo causó la tormenta, señores, esta tarde de noche, ¿eh? Tenemos que establecer la pausa. A la vuelta vamos a buscar a la otra persona. Ya venimos en breve, ¿eh?

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comparar, basta de comparar, señora. Por favor, ¿cómo que le parezco tanto a él? Pero por favor. Bueno, ¿qué le pasa a Miriam Hernández? Menos mal que no se escucha lo que dijiste, ¿eh? Se parece. ¿Cómo dice se parece tanto a él? Dice, ¿verdad? Llorona de Miriam Hernández. Hay otro tema que se llama Ay Amor, algo así se llama, ¿no? Siempre está llorona ella, es la chilena. Hermosa mujer, pero una llorona. Se parece a una que merodea siempre por acá, ¿no? ¿Eh?

0: mínimo, claro, ¿no? ¿Cómo se llama además la única?
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0: La cenagosa alma humana, como dijo alguno de un escritor, ¿no? No te creas la única. ¿Ah? Está la herida, a ver. ¿Ah? ¿Sí?
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0: Carlos María, ¿hasta cuándo se puede hacer en revistas los políticos? Dicen. Y hasta este jueves se puede hacer. O sea, que instar a la gente en realidad a que vote por uno determinado lista, en realidad, eso es lo que se puede hacer, ¿verdad? Después podés hablar el viernes con los políticos, o de cualquier tema, ¿no? Incluso podés hablar de la importancia de la participación con algunos candidatos, te puedo hablar. Lo que ese candidato no puede hacer es votar por mí, ¿verdad? Votar lista tal, opción tal. Eso es lo que no puede hacer. Llamar, ¿verdad? Explícitamente a la gente a votar por su lista y por su opción. Pero se puede hablar, ¿verdad? Con el político, de la importancia de la participación, que tenemos que combatir el ausentismo electoral, también, que es una cuestión muy preocupante en los últimos tiempos, y todo eso, ¿verdad? Así nomás, ¿eh? Acá estoy mirando que la Facultad de Filosofía también me emitió un comunicado informando, ¿verdad?, que los alumnos pueden retirarse de la institución, ¿verdad?, porque también se quedaron sin energía. Eso ya hace más de una hora ya. Todas esas zonas sin energía, impresionante, ¿eh? Lo cual habla de la gravedad, ¿verdad?, del fenómeno meteorológico que tuvimos esta tarde, ¿eh? Intensa granizada zona de Cecilio Báez, también departamento de Caguazú. Impresionante, ¿será? Las imágenes que están reportando los colegas realmente asustan, ¿eh? A ver, ¿qué dice Marcelo?
2: Yo suelo escucharte a los martes. Oye, mira, no me saques. A mí me gusta tu programa de los martes. En la tarde no escucho mucho, pero en la tarde estoy por fome, vamos a comprarme que ahí es.

0: ahora yo deseo escuchar los martes, ¿sí? Lo escucho martes.
1: Saludos al querido Marcelo, gracias por la sintonía. Gracias por la sintonía. Bueno, y la noticia que conmocionó al país, ¿verdad? En los últimos días, en las últimas horas, obviamente tuvo como epicentro al departamento, al apacible departamento de Cordillera y aún más apacible, ¿verdad? Distrito de Eusebio Ayala. Otrora, ¿verdad? Conocido como ese distrito como Barrero Grande, donde se come una de las chipas más ricas del país. Pero tiene que ser chipa Barrero, no Mariana. A mí no me gusta Mariana. A mí me gusta Barrero, por eso siempre compro de Barrero. O sea, ya que hay Barrero ahí, ¿verdad? 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Y conserva el gusto, ¿verdad? Porque antes de que haya fallecido el señor Ramón, yo había comprado justamente ese lugar, ¿verdad? Y mantiene realmente la calidad chipa Barrero. Bueno, vamos a hablar de esto que, repito, conmocionó justamente al país en las últimas horas. Este ataque brutal que hubo contra dos mujeres en el departamento de Cordillera, repito, más específicamente en el distrito de Eusebio Ayala. Después de que estas mujeres hayan bailado, disfrutado mucho en una fiesta de jineteada. Bueno, creo que cualquier persona que se informa medianamente ya sabe de lo que estoy hablando, ¿verdad? Posteriormente, ya en horas de la madrugada, estas mujeres fueron perseguidas, aparentemente atropelladas por ocupantes de un vehículo de alta gama. Aparentemente fueron raptadas. Bueno, lamentablemente, como consecuencia de todo esto, una de las mujeres falleció, una de nombre Rebeca, la otra está debatiéndose entre la vida y la muerte en un centro hospitalario capitalino. Estamos hablando de Carolina. Y quiero aprovechar un poco la gentileza del doctor Carlos Vera Ruiz, reconocido juez penal de garantías durante muchos años acá. Estuvo, ¿verdad? Más de 8 años estuvo como juez penal de garantías de Ciudad del Este. Ahora está en el distrito de Lambaré, ¿verdad? Él, como siempre, en su calidad de juez penal de garantía, ¿verdad? Y sobre todo es un apasionado de la docencia, ¿verdad? Es docente, obviamente, de la Facultad de Derecho de la UNE. Y quiero preguntarle un poco sobre lo siguiente, porque surgió la duda de si esto fue feminicidio. Bueno, de hecho que no tenemos todos los elementos, ¿verdad? Vamos a hacer este análisis con el doctor a partir de lo que se publica en los medios, ¿verdad? A partir de lo que escuchamos, ¿verdad? Entonces, mi pregunta concreta, ¿verdad? ¿Esto que le hicieron a Rebeca es un caso de feminicidio? ¿Es un caso de violencia de género? ¿Es un caso de homicidio común? ¿Verdad? Entonces son preguntas que nacen y es importante un poco aprovechar la gentileza, siempre repito, y la sapiencia del doctor Carlos Vera Ruiz para charlar un poquitito. Doctor, ¿qué tal? ¿Cómo está? Muy buenas noches, un gusto saludarte. ¿Cómo le va? Gracias por atendernos.
2: Buenas noches, Carlos, para ti y a toda la audiencia. Un gusto enorme.
1: Igualmente, doctor. Me escuchaba bien, ¿verdad? Porque estamos con unos problemitas en la señal después de la tormenta que tuvimos esta tardecita anoche acá por CDE. ¿Por ahí qué tal el tiempo?
2: Hubo lluvia también por el departamento central, capital y zona central. Acá en Lambaré específicamente hubo un fuerte viento primero y después a eso las 4, las 5, las 6 de la tarde estuvo con lluvia también.
1: Ya. Bueno, gracias, doctor, por atendernos a esta hora de la noche. Valoramos muchísimo tu tiempo, ¿verdad? No sé si me escuchaste en la presentación, ¿verdad? En referencia a este caso que consternó, que conmocionó y que conmovió al país en las últimas horas, doctor. Esta muerte violenta de una de las damas. Y la otra quedó gravemente herida en el departamento de Cordillera.
2: Sí, te escuché a ti en un resumen bien concreto, Carlos, y también en fragmento he seguido por los medios de prensa, ¿verdad? Más un conocimiento acabado, así no lo tengo que ser sincero, porque los reportes también, muchas veces los reportes periodísticos se señalan en parte, de acuerdo a las novedades que van surgiendo, ¿verdad? Claro. No porque aquel periodista no quiera informar todo, sino de aquello también que su fuente le reporta, ¿verdad? Y bueno, la pregunta clave tuya y para la ciudadanía, un tema lindo para el debate, obviamente, es esta, ¿verdad? La figura del feminicidio, ¿verdad? Que está prevista en la ley 5777/2017, ya con 9 años de vigencia. Esta ley es una ley especial que protege especialmente, digámosle, a las mujeres por su condición de, digámosle, de una debilidad especialmente física, ¿verdad? Ante el hombre, ¿verdad? Y otras situaciones también que no solamente física, ¿verdad? Acordemos que la ley de conocida como la ley de género, o la ley más en resumida, algunos lo dicen en la jerga popular, ley de feminicidio, ¿verdad? Cuando es un solo artículo que toca sobre esto, ¿verdad? Esta ley reconoce 12 formas de discriminación a la mujer, ¿verdad? Sí. Discriminación física, psicológica, económica, que conocemos mucho, Carlos, hay que partir de ahí, ¿verdad? Sí. O sea que el feminicidio no es solamente, no se resume para la audiencia y que quede claro, no es solamente la muerte entre pareja, no es solamente cuando el hombre, la pareja, el concubino, el marido, el exmarido viene y le cega la vida a la pareja o a la expareja, que obviamente en ese caso no hay discusión, ¿verdad? Está claro. Pero la ley utiliza un término en castellano que vamos a debatir contigo y explicar a la audiencia. Dice, aquel que cegare la vida a una mujer en su condición de tal, dice. No dice en su condición de pareja, en su condición de tal. Y la sala penal de la corte ha emitido ya fallos muy muy interesante que a mí me cupo ya leer y construir también sentencias sobre eso, porque acordate que nuestra calidad de magistrado debemos estar resolviendo,
1: claro,
2: estas situaciones, ¿verdad? Que hay un porcentaje ínfimo, pero que ya ocupa algo también estadística el caso de feminicidio. Hace poco que estuve leyendo en los medios y que al mes de agosto, septiembre, ya había como 26 casos de feminicidio. Paraguay, no quiero errar en la cifra, pero más o menos era así, ¿verdad?
1: Así es.
2: Entonces, el que sesgare la vida, el que matare, el que le quitare la vida a una mujer en su condición de tal, significa o trasciende un poco más allá la condición de pareja. Puede ser que yo tenga una vecina y yo sea un tipo muy prepotente. Hace poco estuve viendo un conflicto de una propiedad ahí en Ciudad del Este, no sé si fue en Ciudad del Este, en uno de los barrios de Ciudad del Este, o Minga, o por ahí, en los medios sociales, donde un hombre se iba con prepotencia a atropellarle a una vecina por conflicto de propiedad, ¿verdad? Creo que porque la mujer vivía sola, no sé cómo era la situación. Entonces, maltratarle a una mujer en su condición de tal, porque sé que está desamparada, porque sé que está sola, porque sé que es más débil, porque sé que no tiene un hijo fuerte con él que le sostenga, sé que es viuda y no tiene un marido que la defienda. Ahí entra ya el concepto en la condición de tal de la mujer, en su debilidad, en su vulnerabilidad,
1: claro,
2: en su fragilidad, entendamos ahora, en la vulnerabilidad de la mujer cuando yo, hombre o cualquiera, me aprovecha de esa situación y ceje la vida, en ese caso cometa el hecho punible de homicidio, estamos hablando, según la jurisprudencia paraguaya, ya de un caso de feminicidio, ¿verdad?
1: No, es un poco ambiguo esto, doctor, así, porque no sé, de repente yo le conozco esta noche a una chica, ¿verdad? Nunca tuve nada con ella y bueno, de repente la conozco y bueno, mañana de repente me entero que había sido, no sé, por algún problema tenemos un incidente y termino, ¿verdad? Un ejemplo nada más, ¿verdad? Con el peor de los desenlaces con ella, ¿verdad? Pero anoche nomás yo le conocía a ella, ¿verdad? Esos son factores, digamos, irrelevantes, secundarios. Seguramente esto es muy difícil para la fiscalía probar, ¿verdad? No sé, para el QM, imagínate, la tarea tampoco nos va a ser muy fácil, ¿verdad? No sé si me entendés en la pregunta, ¿verdad?
2: Te entiendo perfectamente. Es muy buena la pregunta tuya, Carlos, y va por ahí. No todos los casos de feminicidio. No todos los casos de feminicidio, ni todos los casos es violencia familiar. Recuerdo un caso allá por el 2018 que una chica se sube en el auto con un muchacho con aparente indicio de ofrecerle servicios, ¿verdad? Y hubo una gresca en el vehículo, dentro del vehículo, y la mujer sale y le denuncia por violencia familiar, ¿verdad? No veo la situación de condición familiar ahí, porque el don me trae quien estuviera en pareja o en familia o en expareja. La persona que se subió contigo o le conociste en una discoteca, en una farra, en un ambiente así, y en 2 o 3 horas no se convierte algo de vos, ¿verdad? ¿Entendés?
1: Claro, por
2: Entonces
1: eso.
2: tampoco llevar esta situación en esos casos, ¿verdad? En ese caso yo creo que podría haber una lesión de maltrato, cualquier otro tipo penal, pero no violencia familiar, ¿verdad? El
1: Claro.
2: término familiar obviamente engloba su significado en el derecho penal y no está ajeno de ello, ¿verdad? A la pregunta tuya de que si yo le conozco en un ambiente de farra, de diversión o cualquier ambiente social a una persona y especialmente a una mujer, y después sucede un desenlace que lleve al homicidio, ¿verdad? Del hombre hacia la mujer. Habría que pensar bien, Carlos, habría que pensar seriamente de qué forma lo encuadramos en el tipo penal de feminicidio, ¿verdad? Es un tema para discutir y yo creo, magistrado, que en ese caso no va tanto por el feminicidio. Tiene que haber un conocimiento, un aprovechamiento que viene sosteniéndose de una condición de vulnerabilidad de la mujer, al menos conocida por el hombre, y vea que se pueda el hombre aprovechar de esa situación, de un conocimiento, una posición anterior, al menos para considerarlo feminicidio, pero no, si no podemos hablar de cualquier tipo de homicidio, porque en ese encuentro casual también puede ser que la mujer le mate al hombre, como hay casos también, tal vez al menos porcentaje, pero hay también, ¿verdad?
1: Este
2: Acordamos que
1: caso, por
2: la ley
1: ejemplo, doctor, perdón, doctor, por la interrupción, ¿verdad? Este caso, por ejemplo, era el de Rebeca, el de Eusebio Ayala. Según los hallazgos de la investigación, ¿verdad? Todo es muy preliminar, ¿verdad? Porque esto es muy nuevo. Pero es tan interesante para el debate, ¿verdad? Por eso te agradezco por tu predisposición para poner un poco esto en el tapete, ¿verdad? Ella dice que mantenía relaciones casuales con el supuesto autor, ¿verdad? Relaciones así ocasionales, ¿verdad? Entonces ahí uno se pone, ¿realmente esto configura feminicidio? No sé, a mí me instala la duda, ¿verdad? Si una relación casual basta para que mañana de repente, si hay una situación como la que finalmente pasó lastimosamente, bueno, el hecho se ha catalogado, ¿verdad? Como feminicidio o simplemente sigue siendo un homicidio común, ¿verdad? No sé si me entendés, ¿verdad? Hay varios elementos así que realmente activan un poco el debate y es muy interesante, doctor.
2: Hay varios factores que habría que ahondar un poco, tal vez en tu posición de periodista y yo como jurista podamos pecar en hacer conclusiones muy rápidas, por eso
1: Claro,
2: tenemos que tener la cabeza, no por la
1: totalmente.
2: falta de sino por la falta de algunos elementos, factores, ¿verdad?
1: Claro.
2: Ahora, si alguna testimonial le sale, de algunas testimoniales en estos días que se pueda practicar, surja que uno de los dos solían compartir con más frecuencia, se iba en su casa, se quedaba a dormir, era una semipareja, cambiaría las cosas, ¿verdad? Ese término casual habría que ahondar un poco más, ¿verdad? Porque acá el paraguayo somos muy rápidos muchas veces para encasillar un término, una situación, ¿verdad?
1: Totalmente,
2: Tengo
1: totalmente.
2: miedo de opinar con el término casual porque el alcance de casual habría que indagar un poco más. Si hay un periodo de tiempo de relacionamiento, de visita, de visita más asidua, constante, podíamos hablar de una pareja, una relación, si bien es cierto, libre, pero hay un tipo de relación, digámosle, amorosa, ¿verdad? O de algún índole pasional, ¿verdad? Si nomás no se encuentra uno, ¿verdad? Y podríamos estar en la orilla de una figura de feminicidio, ¿verdad? Por eso te digo, habría que ahondar un poco más con los días de la investigación, cuán frecuente.